0: 16 que convierte en liga en 60 presentaciones.
1: Centro, pelota arriba, está el segundo remate al arco, gol de los de Mayo. ¡Gol! Moya definiendo, salida del arquero, la pelota rebota, le queda Moya, arco a disposición y a cobrar, manda a la derecha, suavecito el remate al fondo de la portería, cerca del final del partido en Pedro Juan Caballero, no quiere perder la punta, menos el invicto, el equipo de Ledesma, el equipo de Gavilán, manotazo de Mongelós, Moya, rebote y a cobrar al fondo de la portería. 2 de Mayo le está ganando a Luqueño sobre el final del partido. Moya coloca 2 de Mayo 2, Luqueño 1. Francisco Pancho López.
2: Y la fortuna favorece al que se atreve, sí, porque la fortuna también juega al fútbol. Aquí, ¿por qué hablo de la fortuna? Porque le quedó justita esa pelota, se le cayó a Moya donde no tenía que caer, justo termina cayendo allí, a disposición para Moya, un gran centro del Beto Espínola buscando a Mati Cáceres, sale el arquero correctamente porque Mati llegaba con posibilidad de cabezazo, cuando mete el puñetazo era para sacarlo largo por parte del portero Hanson, justito.

0: Antonomás, el esportivo luqueño, que estaba siendo martillado, acechado y golpeado en su área. Aquí llega el segundo, lo da vuelta al 2.
1: El gol se produjo, Robert,
2: a los 35 minutos de esta segunda etapa.
3: Y es el primer gol en este campeonato clausura y con la camiseta del 2 de mayo para Matías Hernán Moya. En su quinto compromiso lo que va al torneo. Y es el décimo gol del gallo norteño, puntero del campeonato en lo que va de esta competencia.
1: Centro vino por el área, se desvía, marca, le fondo la defensa, remata el arco, gol. Gol de Luqueño. ¡Gol! ¡Deportivo Luqueño, Luqueño, Luqueño! ¡Morales! ¡Tremendo remate! Desde fuera del área, el centro por la izquierda, despejó levemente la defensa y Morales allí en la cabecera del área, de primera y de volea la banda al fondo de la portería. Nada que hacer, Rossi. ¡Qué partido en Pedro Juan, señores! ¡Qué final en Pedro Juan, Caballero! ¡No empata Luqueño sobre el final! ¡Morales coloca! ¡Luqueño 2, 2 de mayo 2! Francisco López.
0: Y fue con todo lo que tenía Luqueño. A la carga, dijo Vargas, fue Luqueño. Cuando aquí va Maggi, ojo, decíamos que fue con todo. Termina metiendo un centro, recorte para la derecha. Saca un centro cantero del sector izquierdo con pierna cambiada. La termina sacando Castro en el segundo palo y le queda justita. Luqueño tiene un héroe en este campeonato, se llama Morales. Sí, viene marcando goles importantes en la República. Apareció el Yoruba, señores. Morales le rompe el arco a Rossi en la entrada al área. Cierre fantástico, dramático final en el norte del país, 2-2.
1: El gol se produjo, Robert,
2: a los 49 minutos de esta segunda etapa.
3: Y fue el segundo tanto en este campeonato clausura para Lucas Morales en su octavo compromiso en el torneo, cuarto que convierte liga en 29 presentaciones para el nacido de Montevideo hace 26 años.
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0: quién?
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0: bien a Javier.
1: A la pinta Javier de ahí tú. Campo grande me dejaste.
0: No, entonces, ¿dónde? Hoy, don Campo, guía con la saco, pero ya vengo.

0: casa, en su casa. Entonces.
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0: Hoy nos acercamos a nuestros hermanos del Paraguay y lo hacemos recordando las expresiones de José Félix Estigarribia en ocasión de visitar Uruguay en el año 1936.
1: No niego que soy hombre de paz, amigos míos, porque mi profesión me habilita a conocer mejor los horrores de la guerra. Al Paraguay le ha tocado el destino paradójico de ser un pueblo esencialmente manso y pacífico y de haber tenido que volcar, sin embargo, los más extraordinarios tesoros de coraje, abnegación y sagacidad militar en las dos guerras más sangrientas del hemisferio septentrional. No os extrañéis, pues, de que el paraguayo que tuvo el honor de estar a la cabeza del ejército de su patria en la última de esas dos contiendas os hable de la paz como el ideal más alto a que debemos todos aspirar.

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0: September morning. September morning es un tema muy importante que cantó Neil Diamond.
1: September,
0: mañana de septiembre, como esta que estamos teniendo. Linda canción. Está llenada las pistas, cantada Rodolfo Kramer, me acuerdo, con los Aftermaths. La protagonista es la neblina. Katia, también te tocó a vos, nos tocó a todos. Está complicada la mañana para el transporte terrestre y me imagino que para el aéreo también. ¿Cómo estás, Katia?
1: Muy bien, ¿qué tal, Mario? ¿Cómo estás? ¿No viniste por Costanera?
0: Sí, vine por Costanera, ahí una de las grabaciones mías. Y bueno, neblina en todas partes, esa es mía. Un poquito más despejado ahí, pero hay zonas con más bancos de niebla, dicen los navegantes. Sí. Pero bueno, una mañana hay que ponerse algún abriguito, 14 grados decía, ¿verdad? Tengo entendido. Bueno, ¿cómo está usted, doña Katia?
1: Estoy bien.
0: ¿Eh?
1: Súper bien. Acá, sin novedad en la guardia.
0: ¿Tuviste cenando?
1: Estuve cenando ayer.
0: ¿Tuviste senadora otra vez?
1: Estuve senadora total. Ayer, bueno, una cena linda, interesante. Estuve compartiendo con el doctor Borda, también ex senadores, mucha gente del mundo político que nos mandó, te mandó muchísimos saludos, Mario. Yo no sé por qué no te fuiste.
0: No, y yo tenía anoche 33 años de Escauriza asociado, estuve ahí con mi compadre. Entonces participé ahí también. Y la señora Inés Franceschelli me dijo: estoy observando detenidamente el trato que vos y Germán le dan a Katia.
1: Me encanta.
0: Y voy a emitir mi reclamo cuando se propasen. Yo dije, no, pues si le tratamos como una dama. No tanto, me dijo. A veces son un poco vehementes. Así que, bueno, voy a tener en cuenta porque Inés es una querida amiga luchadora también por los derechos de las personas. Así que me puede llegar un nuevo colacionado. Y no tengo ganas de recibir colacionado. Así que, querida Katia, saludemos ahora a Clemente.
1: Hola, Clemente.
2: Hola, mi querida Katia. Hola, mi querido Mario.
0: ¿A vos te puedo maltratar, Clemente?
2: No, por favor.
0: Hombre.
2: Sí, totalmente. Como sea.
0: Hombre con O.
2: Espalda ancha.
0: Espalda ancha.
2: Saluda a los compañeros y a todos los que nos miran y nos escuchan también.
0: Bueno, bien. ¿Qué tal tu trayecto?
2: Bien. Mucha neblina, Mario. Mucha neblina. Por desde Capiatá hasta llegar aquí por todo Eusebio Ayala y después la Avenida General Santos y lo que resta de Perón. Todo tapado.
0: La neblina tiene que ver con la condensación de la humedad, pero no con el hecho de que más tarde, por ejemplo, pueda llover.
2: Exacto.
0: Eso me decía mi padre siempre, que conocía bastante porque era navegante, qué sé yo. Y papá me decía, si hay neblina va a estar lindo el día después.
2: Hay tanta neblina hacia mi casa que ayer me fui a buscar pan y terminé trayendo cerveza.
0: Eso no, suele pasar, sí. Suele pasar.
1: Y bueno, algunos... a cuidarse mucho porque el tiempo está...
0: ¿Algunos entran en otra casa también?
2: Sí, ocurre, sí. Ocurre.
0: Se equivocan de señora eso. Sí.
1: Bueno. Ayer fue el cumpleaños de Ricardo Estigarribia. Y él
0: también
1: nos escucha todos los días y dice que no le felicitamos.
0: No le envié todavía mi nuevo... Yo porque tengo un nuevo WhatsApp. Sí. Y...
1: No, vos no le querés, luego me dijo.
0: No, qué bárbaro.
1: Yo le dije, claro que...
0: Mira, si es presidente
1: hoy. Sí, él no tiene nomás tiempo, le dije. Es una persona que tiene mucho trabajo.
0: Bueno, nació Juan Mendoza Ferreiro, un nuevo sobrino nieto, más Ferreiro para votar en el futuro.
1: ¿Mina?
0: Así que bienvenido a Juan Mendoza Ferreiro, ¿Mina? Hijo de mi sobrina Vero.
1: Ah, bueno.
0: Se va agrandando la familia. Sí. Bueno, muchas repercusiones. Sigue la movilización médica en el sentido de que no hay un acuerdo, no hay un humo blanco. Hay acusaciones de que no se toma el tema con la debida seriedad. Y también sigue la guerra propagandística, digamos, que es como paralela, ¿no? Que a mí hasta ya me enternece, ¿verdad? Porque realmente hemos vuelto a un lenguaje y a una serie de acusaciones que no escuchaba de la época de la Guerra Fría. Quizás me da un poco de nostalgia, un poco retro, un poco vintage, pero en esas estamos, ¿verdad? Había sido que todos los médicos que hubiésemos

0: puedo creer. A Hernán Rivas se le pagaba mensualmente 40 millones de guaraníes.
1: Exacto.
0: Él retiró, se fue con su título falso y más el tema de su jubilación, más de 400 millones de guaraníes. O sea que a él se le puede pagar. A un tipo con título falso está like.
1: Pero no solamente eso, que ese hecho una vez descubierto tampoco genera ninguna acusación. Así como tratarlo de antipatriota, algo así. A ellos, a estos médicos, sí. Hay una gran confusión que a veces es producto de la ignorancia y otras veces producto de la mala intención. Eso también hay que decirlo. O sea, no es gratuito también esto que está pasando. Tiene que ver con unas tendencias muy, muy autoritarias que van avanzando, no solamente en Paraguay, en todo el mundo ocurre este fenómeno. Y bueno, habrá que dar la disputa, como siempre se ha dado. Yo siempre pienso en nuestros padres, en nuestros abuelos. Nunca luego fue fácil para nadie de nosotros combatir este tipo de pensamiento autoritario. Eso siempre yo instalo, porque si no me parece que nosotros nomás somos los perseguidos. No. Nuestros padres pagaban con exilio, con cárcel, con tortura. Muchos pagaban con su vida. La democracia en Paraguay no se construyó el 2 y 3 de febrero del 89. Se construyó con una lucha de más de 40 años de gente muy valiosa que sufrió mucho más que el ataque de un troll de internet. Que sufrió mucho más que una diatriba de algún afiebrado ultraoficialista que quiere escalar en la consideración de su patrón. Eso es light al lado de lo que pasaron nuestros antecesores. Por lo tanto, sigamos en la lucha, que es dura y es mucha, decía justamente el gran Carlos Alberto Gómez, que ayer se nos pasó con tanta información, se cumplieron 39 años de su partida.
2: Ah, mira.
1: Carlito fue el mayor locutor deportivo de la historia de este país, el relator que tuvo Primero de Marzo en sus años dorados, cuando Deportes era comandado por Juan Ángel y Carlos Gómez y por Julio del Puerto, que dignamente esa antorcha la llevan hoy Luis Enrique y su equipo, ¿no? Deporte Total y compañía. Así que recuerda, me vamos a poner algo de Carlito enseguida, porque ayer se nos pasó Víctor y mucha gente me reclamó, me dijo, como ustedes que son la radio, este estudio se llamaba Carlos Alberto Gómez cuando era teatro. Aquí yo lo vi a los 37 años, su último día de trabajo, a la tarde lo llevaban al hospital, al día siguiente falleció, tenía 37 años. El país lo escuchaba, además con una gran capacidad para transmitir fútbol, principalmente. Los otros deportes hacía Pedrito García, otro ícono del periodismo deportivo paraguayo, que también largos años formó parte del staff de Radio Primero de Marzo. Bueno, después cuando pueda nomás tiramos alguna cosita de Carlitos para recordarlo.
0: Sí. Los cartistas ayer tomaron la Contraloría. Creo que en toda la época democrática es el... Terminan de cerrar el círculo con el mayor copamiento de toda la historia democrática. Nunca fueron tan irrespetuosos de los pactos, de los convenios, del texto constitucional. Ya no hay rubor, ya no hay disimulo. Y tengo que decirlo, lastimosamente con colaboracionistas.
1: 15 votos liberales.
0: Sí, 64 votos tuvo el individuo para después humillarle. Porque en el segundo, donde le postulan testimonialmente a este Roncho, Al liberal que estaba en la terna de su contraloría, le dicen, no, mi cielo, vos me diste tu voto, ¿a cambio de qué? Gratis nomás le dieron, pico. Porque no le votaron a un liberal para la subcontraloría, confirmaron lo que nosotros ya dijimos en el triple hace 15 días por ahí, Mario.
1: Sí, ya.
0: Que iba a ser electo Armindo Torres, que es actualmente director de declaraciones juradas, un área muy sensible, que maneja todo lo que es la relación patrimonial justamente de ministros, de senadores, de diputados. Y vamos a ver qué pasa, ¿verdad? No sé, yo creo que decía ayer, interesantes, este no es un acto de elección, es un acto de premiación, decía Raúl Benítez.
1: Sí.
0: Y ¿por qué le eligen? Y Johanna se iba un poquitito más. Decía, no solamente un acto de premiación por actitudes que tuvo, en el sentido de, bueno, su participación en el tema Mario Ferreiro, Katia González, Miguel Prieto, que ahora está en pleno juicio oral y público, sino además, acá tal vez hay facturas futuras, porque ayer unas planteras importantes, que voy a volver a reiterar en el triple, me decían, mira que hay un movimiento para la corte, Mario.
1: Ah, está bien. Sí,
0: hay un movimiento.
1: ¿A Santander lo quieren sacar?
0: Sí, le quiere a...
1: Víctor Ríos, seguro.
0: Candia, Ramírez Candia. Ramírez Candia, Víctor

0: y Santander en la picota, casualmente los tres que votaron en mi caso. Mm,
1: qué locura, ¿no? Qué avance fuerte, qué avance fuerte.
0: Así es.
1: Sí, lamentable, crónica de un nombramiento anunciado, se va cerrando esa suerte de cerco sobre lo poco que quedaba de una apertura democrática, sí, sí, que mostraron inclusive con mucho mayor vocación otros gobiernos colorados. Ayer estaba fuerte. Raulito, vamos a pedir también, me menciona a mí, le menciona a Katia, a Prieto creo que también, ¿cómo se puede usar también la Contraloría para...
0: Claro, para cumplir los planes.
1: Y quizás por eso también se justifica el fervor de esos 15 diputados liberales, porque todos ellos tienen relación con algunas causas que están siendo investigadas en sus municipios.
0: Las municipalidades.
1: Claro.
0: Así es.
1: Y hay todo un...
0: Pero nosotros ya no podemos jugar a esto.
1: Bueno, mucha repercusión también con respecto al tema huelga, decíamos al principio. Sí. Vamos a ver cómo continúa esta negociación, que parece por el momento estancada. Ayer, por ejemplo, me enviaban que en Itapúa, Hospital Regional, habían renunciado también, creo que una docena de directores. Después está la discusión si la renuncia, si se acepta o no acepta por falta de firma, por error de firma. Vamos a ser sinceros, eso es para ganar tiempo, ¿no?
0: Total.
1: En realidad la crisis está declarada y no hay por qué negar.
0: Para ganar tiempo o para traerle de a uno ahí.
1: Claro.
0: Y decirle y ver si es que se puede negociar de a uno, el impacto va a ser mucho más, ¿verdad?
1: Sí.
0: Sin embargo, ellos analizan otra huelga ante la falta de incremento salarial y ellos están haciendo, se están reuniendo en asamblea, porque la verdad es, Mario, que sí pueden hacer otra huelga.
1: Pueden hacer, claro, sí. Lo que se discutía es si podían seguir la misma prolongándola, pero claro, yo he visto en casos que conozco de cerca, temas municipales y compañías, gente que hizo una huelga, después de un tiempo convocó a otra. Ya ha pasado eso. Eso sí se puede hacer porque es otra movilización. A veces hasta inclusive se crean otras demandas, que hay muchas, y por ese motivo amerita otra huelga. Eso puede pasar. Sería terrible, ¿verdad? Pero puede pasar. Y está la incertidumbre también de los pacientes que dicen, bueno, ¿qué va a pasar con nosotros?
0: Sí.
1: Que ya se manifestaban también, sobre todo los padres de los chicos de la Costa Ñu, que están preocupados.
0: Preocupados porque ellos ya generaron también un vínculo con su especialista. Uh-huh. El especialista conoce la dolencia de su hijo, generalmente son dolencias que... No, es que tomó mucho tiempo luego diagnosticar, que hoy está en pleno tratamiento. Yo hablé con varias madres y padres de la Costa Ñu y me dicen, esto no es así, no es que nosotros le trajimos urgencia y que tiene una gripe en nuestro hijo. Son patologías complejas, que vienen de todo el país, confían muchísimo en ese centro de especialidad para tratar temas que tienen que ver con los niños, ¿verdad?
1: ¿Qué problema para el doctor Castro, verdad? Es un médico que siempre admiramos mucho, que sabemos que es un médico correcto, trabajador, pero esto, claro que a él también le debe complicar muchísimo la gestión, ¿verdad? Son sus colegas, finalmente, son sus pares. Decía una que habló ayer en Info 18, casi al borde de las lágrimas, no solamente son los médicos especialistas más importantes, sino nuestros tutores. Nosotros con ellos trabajamos.
0: Están aprendiendo.
1: Y vamos aprendiendo con ellos.
0: Así es.
1: O sea, y ahora sin ellos estamos...
0: Y además, en otros países, Mario, te cuento que esa tutoría se paga.
1: Ah,
0: no,
1: claro.
0: Es gratis, porque vos estás haciendo una tarea de formación, de transmisión. Acá es gratis. Acá el médico especialista que le está formando a los residentes, todos no cobran ni un guaraní por contarle esto, contarle lo otro, mira, estos son los que esto te tenés que fijar, esto
2: hasta
0: no.
2: En el fútbol se paga eso.
0: Así mismo.
2: Sí, derecho
0: acá
2: de formación se llama.
1: Sí.
0: Gratis.
1: Formación de jugador.
2: Sí, exacto.
1: Yo quise cobrar con algunas novias eso y no me aceptaron.
0: Maena, vos.
2: Enseñaste muchas cosas.
1: Algunos maridos me quisieron pagar, pero de otra forma.
0: El círculo de médicos pidió equiparar el salario. Sí. Emitió un comunicado para apoyar este pedido y así va a seguir seguramente Mario Ferreiro.
1: Ya, bueno. Después le voy a pedir esto sí que me indignó. ¿Qué ganas que se le agarra a este tipo que le dio un machetazo a un mitadí de Valdite? En un auto que se baja, un auto lindo. Olear y Quinta Mediodía. Yo no sé dónde lo que están todos los patrulleros, dónde están todos los linces del mundo en Olear y Quinta. Fíjate lo que es esto. Está un mitad y con su teléfono, como todos nuestros hijos andan con su teléfono por la calle, que siempre le retamos. Sí. Se baja un muchachón de un auto lindo Le saca el celular a uno y le mete un machetazo en la cara.
3: En la cara.
1: Lo tiró al suelo, hay que ver cómo está este chico. Pero un machetillo...
3: Se retuerce de dolores.
1: Sí, pero además de la nada, ni siquiera opuso resistencia. Esto pasa en Asunción, ¿eh? No crean que es la...
0: ¿Crees que no
1: es
0: una venganza,
1: man? No. Esto es la locura de estos tipos que le meten merca toda la noche y salen a buscar plata para seguir metiéndole... Conozco esta historia yo, inclusive hasta si
0: pero
1: me...
0: Pero se puede ver el...
1: Si me tiras más, estos son de clase media. Estos vieron muchas películas y se creen todos Peaky Blinders. Esto hay que meterlo al calabozo y mandarlo a Peña Hermosa. Me salió ya mi Germán Martínez que tengo adentro. Pero esto, este es un pelotudo que hay que aplicarle el mismo castigo.
0: Todos se bajaron mal.
1: Sí, pero además, ¿por qué? O sea, ¿vos ves alguna reacción del Mitaí? Nada, pero ni un empujón de onda, ¿cómo se dice?
0: Le toman desprevenido.
1: Sí, para la gente que está escuchando, el ataque ocurre cuando un chico está usando su teléfono, se baja un muchachón de un auto apoyado por otro, un auto lindo que habrán robado, o será de ellos, peor, y después de sacarle el teléfono, sin mediar palabras, sin ningún motivo, le aplica un machetillo por la cara. Posiblemente tendrá seguro tabique roto. Ahí está. Y el refilón. Lo podía matar, entre paréntesis. Así es nomás como han ocurrido otros casos que después decir por qué lo mató. Y siempre te dicen, yo a mi hijo le digo, no ponga resistencia, deja que lleve. Un teléfono, finalmente vamos a recuperar.
3: Usted no puso resistencia y mira.
1: Y lo mismo. Igual, o sea, qué más lo que tenés que hacer, ¿verdad?
3: Buscarle allí y entregarle antes que te agarren ellos.
1: Sí, pero es una locura. Estamos en esto. Ojalá que ese auto sea rápidamente ubicado. Ojalá que se llegue a este tipo, porque este tipo así como sigue va a matar pronto a alguien. Si era una señora de edad, si era un anciano, posiblemente lo mataba.
3: Posiblemente, sí.
1: El chico aguantó porque siempre es más fuerte. Pero ocurre esto, hay mucho de esto, no hay demasiada respuesta, demasiado teléfono usa nuestro policía, demasiado agendita, demasiado parsimonia, poca acción fuerte en las calles. Repito, mediodía.
0: Ellos van a recibir un aumento.
1: Y sí,
0: los policías, ayer explicaba Lovera en la presentación del presupuesto general de la Nación que hay dos rubros de funcionarios públicos que van a recibir aumento. Uno es los docentes y los otros son los policías. Son aumentos por ley.
1: Claro, que seguro que se justifican porque tienen que estar bien pagadas las fuerzas públicas. El tema es qué hacer también con otros sectores. Mientras tanto, tenemos las plataformas para ir rápidamente, por lo menos diciendo títulos para la gente que se va preparando. Gracias por estar ahí en todo el país y fuera del país también nos sintonizan por nuestras redes sociales. ¿Qué dice Mega Cadena?
0: Bueno, dice mayoría colorada reelige a Camilo Benítez como Contralor General de la República. Opositores denuncian al oficialismo por otro copamiento del poder. Obtuvo 64 votos en la Cámara de Diputados.
1: Sí.
0: Y opositores protestaron porque querían designar a un no oficialista, ¿verdad? Obviamente era más o menos el pacto político, pero eso no se pudo dar.
1: Por lo menos un opositor dentro de su propio partido. Para disimular un poco, ¿verdad? Proyecto del Presupuesto General de Gasto de la Nación 2027 suma 26 mil millones de dólares y no prevé reajuste a médicos.
0: Así mismo es. Bueno, llegaron los bicampeones del sudamericano de fútbol de playa. Vencieron 5-0 en la final. Estos son los famosos.
1: Pero vos seguís enojado porque el goleador le dedicó el campeonato a su novia.
0: Sí, yo
1: no
0: sigo.
1: A su mamá, a Laira. Médicos dicen que el gobierno no los llama y sigue conflicto.
0: Hijo.
1: El ministerio recibió hasta ahora 62 renuncias.
0: Sí. Muere apuñalada, esto también fue brutal, Mario.
1: Vamos a buscar después el video. Es brutal la inoperancia de la policía neoyorquina para que vean que en todas partes se cuecen habas. Estaban 14 policías contra una señora enajenada con dos cuchillitos. No encontraron mejor forma que meterle bala. Está bien, la gente dice está bien, una menos porque en realidad le mató también ella a una mujer inocente, a una joven mujer, una de las vicepresidentas del Banco de América, que tiene como 20 vicepresidentas, pero igual, una chica que estaba... ¿Quién cuando va a Nueva York no va a este lugar? Es el paseo clásico.
0: Sí,
1: o si trabajas ahí... El Times Square. Ahí te sacas la foto clásica, ahí se hace el conteo, Katia, del Año Nuevo. La cuenta regresiva.
0: Está ese arbolito tan grande que se prende.
1: Eso está un poquito más allá en el Rockefeller Center. Uh-huh. Yo te puedo decir que soy neoyorquino de nacimiento.
0: Okay.
1: Bueno, pero espérate, cuento. La señora es una señora latina con problemas de conducta ya hace rato. Apuñaló a dos personas y de las dos una murió, que es una chica de 32 años, una vicepresidenta del Banco de América, que ha estado por ahí tomando un café, como se hace. Acá ella, rodeada por 14 policías, avanza con dos cuchillos, muy torpe, ¿verdad? Muy una mujer sin ninguna habilidad, le meten bala directo. A uno dirán, bueno, así hay que tratar al delincuente, puede ser, pero también es interesante.
0: ¿Ya después de cometer el hecho fue Mario?
1: Sí, ya después. Le estaban por atrapar. Uh-huh. Ella. ¿Qué dicen en Estados Unidos? ¿Viste que los norteamericanos? Esta es la chica que falleció, la que está en pantalla. Terrible, 32 años, jovencísima, vicepresidenta del Citibank, del Banco de América. Pero, ¿qué dice también la gente en Estados Unidos? Que no es tan aleatorio que justo agarren, que justo maten a una vicepresidenta de un banco más importante, uno de los más importantes del mundo. ¿Ok? Entonces, hay teorías de conspiración. Dicen, esta estaba programada para ya matar a esta chica.
0: ¿Por?
1: Y eliminan. Porque hay pues toda una tendencia a matar a los CEOs, toda, viste que ya hubo uno.
0: La plata que ganan y
1: toda esa cuestión.
0: El lucro que genera.
1: Exacto,
0: también.
1: Esa confrontación que hay muy fuerte en Estados Unidos, esa grieta. Entonces dicen los conspiranoides, dicen, esta sabía algo, por eso ya la silenciaron. O sea, esta atrapada era más peligrosa. Tipo Pedro Juan, ya estamos, tipo Capitán Bado, ya estamos acá. Mejor acallar, quemar archivo que capturar con vida y preguntarle qué está pasando.
0: ¿Qué pasó? ¿Okay?
1: Bueno, rápidamente Pro, que nos falta también, y Deporte Total, vamos a Pro, el dice, canal de la producción.
0: Bueno, dice Expo Capazu, Gustavo Lescano dice que la muestra reunirá 120 expositores del 11 y el 12 de septiembre con lanzamientos, degustaciones y soluciones para el supermercadismo.
1: Todavía no lo contrataron, Chico, a ver qué está pasando. Alguno me ganó la licitación. Ganadería bajo presión, la baja del dólar reduce márgenes mientras mejorar productividad, controlar costos y acceder a tecnología será clave para sostenerla.
0: Expansión del alias, el sistema supera 5 millones de registros y mantiene expansión mientras nuevas opciones digitales apuntan a ampliar su uso.
1: Ahí lo que te va a controlar por UE, te va a decir, ¿por qué en tu alias depositaron 5 millones, Clemente? Campaña de soja.
0: ¿A quién te vendiste?
1: ¿A quién te vendiste? Las primeras lluvias alientan la siembra 2026-2027, aunque costos, precios y clima obligan a productores a priorizar eficiencia y manejo.
0: Sismos en Paraguay.
1: Aníquera.
0: ¿Qué picote pasa? El país registró 48 sismos desde el año 1969, con una magnitud máxima de 5,6 en 1989.
1: Ese yo sentí.
0: Aunque sin daños estructurales ni graves víctimas.
1: El año del golpe y todos pensamos que era otra sonada militar. Me acuerdo bien. Sí, el año del golpe. Bueno, Deporte Total.
2: Sí, señor. Empate en la Terraza. 2 de mayo igualó y el Gumarelo acecha la punta del Clausura. Es el título del diario digital Deporte Total. El Gallo Norteño no pudo derrotar al Luqueño en Pedro Juan Caballero. Sobre el final, el Auriazul anotó el 2-2 para sumar un punto. Con este resultado, el conjunto de 2 de mayo puede perder la cima del torneo en caso de que Libertad le gane a Nacional. Torneo Clausura fecha 7, Libertad quiere volver a la cima en el Arsenio Erico, visita a Nacional a las 16 horas. Ahí se puede definir la punta. Torneo Clausura fecha 7, Rubio Ñu derrotó a San Lorenzo 3-1 y dará pelea para continuar en primera. Volvió a perder San Lorenzo, sigue en el fondo de la tabla. Torneo Clausura fecha 7, Olimpia y Guaraní jugarán a las 18:30 horas con la vuelta de Francisco Chiqui Arce, dirigiendo al aborigen. US Open, primera ronda, noticia triste, Dani Vallejo cayó ante Gael Monfils, ayer estábamos hablando de esto, por 3-1 tras 2 horas y media de juego.
1: ¿Cuánto perdió?
2: 3-1.
1: Por lo menos ustedes ganamos.
2: Sí, exacto, sí.
1: Dice que estaba muy nervioso.
2: No fue una dura paliza.
1: Yo no pude ver, pero se puso muy nervioso, Dani. Ah. Es que te supera jugar contra un tenista importante en el Louis Armstrong.
2: Claro.
1: Que me aclaraba ayer mi bola terapista del tenis, que es Fernando Mongelos, por supuesto.
2: Sí.
1: Mi bola terapista de todas las disciplinas. Me decía, es el segundo estadio, el más grande es el Arthur Ashe.
2: Ajá.
1: Que sí tiene, como yo dije, 24 a 28 mil lugares. y el aforo del Astron es la mitad, 12 a 13.000 lugares. Igual es un estadio hermoso, al estilo americano. Pero bueno, está jugando en esas ligas, Dani Vallejo. Hay que llegar hasta
2: claro,
1: ahí,
2: ¿no? Sí, no es fácil. Sí, no cualquiera llega ahí.
1: No. Qué pucha. Acá los perros juegan padre, nomás ya se creen todos Vilas y Borg. ¿Está Joana Ortega?
0: Está.
1: Muy bien, Joana Ortega, qué tempranito, querida compañera, amiga y sobre todo excelente.
0: Una calle farreó conmigo.
1: Sí, para más farrearon juntas. Joana, buen día, ¿cómo te va, diputada?
4: Buen día, Mario, buen día, Katia, vos saludable y a toda la audiencia también.
1: Bueno, se consumó lo que todos ya sabíamos, el nombramiento, la reelección insólita también por otro lado de Camilo Benítez Aldana.
4: Sí, así es, Mario, la verdad que lo que sucedió ayer en la Cámara de Diputados, de hecho, sin precedentes, aunque ellos querían pintar lo contrario, ¿verdad? Digo, esto no solamente por la reelección de Camilo, sino por también la reelección del subcontralor, ambas personas del mismo equipo, y sabemos personas muy cercanas al gobierno, ¿verdad? Qué manera harían su trabajo de controlar al poder si vienen del mismo equipo, del mismo caracú, digamos, ¿verdad? Y esto se consumó ayer en Cámara de Diputados, obviamente con votos de una mayoría oficialista, pero también con votos opositores, lastimosamente, ¿verdad?
1: Claro, eso también vimos lastimosamente. A ver, nunca luego, Joana, hubo una intención seria, te pregunto esto ya en perspectiva, de decir, che, hablando con unos colegas más racionales, decirle, che, ¿no les parece que tenemos que negociar por lo menos un contralor más neutro, ni siquiera opositor, algún referente del mundo de las auditorías, algún colorado disidente? ¿No? ¿Nunca se abrió, aunque sea a ese nivel, la negociación, Joana?
4: No, nunca. De hecho, yo no sé si otros colegas, digo negociación en el sentido así parlamentario, lo que se conversa, los diálogos.
1: Claro.
4: Nunca hubo negociación parlamentaria, por lo menos no con nosotros. A mí no se me acercó ningún colega oficialista siquiera a preguntarme qué opinión tenés sobre esto. Mira, nosotros estamos pensando que sería la idea en esa terna que nos manda el Senado, ¿verdad? O sea, ese espacio de diálogo, por lo menos yo nunca tuve con ningún colega. Obviamente ellos, seguro de su mayoría, no entienden que no tienen que tener ese tipo de conversaciones tampoco con nosotros, ¿verdad? Uh-huh. Entonces no existe tampoco ese nivel de conversaciones. Sí, un poco sobre la duda de la reelección de Augusto Paiva, que era subcontralor, ahí con los colegas liberales, pero no más que eso, ¿verdad? No hubo siquiera ese espacio. Yo creo que eso también es una consecuencia de esa amplia mayoría oficialista, que hace que ni siquiera tengan de conversar, ¿verdad? Entonces, todo muy rápido. Y bueno, nosotros ni siquiera estuvimos ayer de acuerdo con abrir esa extraordinaria, ¿verdad? Bueno, ya da una perspectiva también de cómo ni siquiera se conversa para el momento en el que se van a tomar las decisiones, ni para tal vez extender un poco ese diálogo parlamentario. No hubo ni siquiera una herramienta en ese sentido, Mario.
1: Claro.
0: No, quería preguntarte nomás, Joana, qué perspectivas tienen, ¿verdad? Porque también él remitió un informe ahora a esta famosa Comisión Permanente de Cuentas y Control, que es bicameral, y que preside, entiendo yo, el Senado, ¿verdad? A partir de este senador Amarilla, ¿verdad? Que es oficialista, hay que decir, ¿verdad? Ni siquiera la Comisión de Cuentas y Control, que controla al contralor, hoy está en manos de una oposición responsable, porque está también copada por ellos. ¿Que vamos a creerle a ese informe? ¿No le vamos a creer a ese informe? ¿Qué a partir de ahora ocurre?
4: Bueno, vamos a tener que evaluar el contenido del informe, ¿verdad? Pero de todas maneras, bueno, los colegas que integran la comisión, yo no integro esa comisión, ¿verdad? Pero siempre un poco con pinzas todo, porque nosotros vemos, Katia, que este contralor fue pagando por anticipado su factura. Yo decía esto siempre, ¿verdad? Con el caso del propio Mario, tu caso, y termina un poco también con el caso de Mario Ferreiro antes de su elección como contralor. Decía ayer mi colega Raúl Benítez, mostrando todas sus medallitas para ser reelecto, ¿verdad? Eso fue un poco lo que sucedió, y nosotros entendemos que Contraloría, al igual que Fiscalía, se convirtió en una institución para el garrote político. Entonces, todo lo que viene de Contraloría, obviamente nosotros tenemos que hacer un control exhaustivo, pese a que tendríamos que mirarlo como un instrumento más técnico, ¿verdad? Eso se perdió, esas cosas se quiebran cuando sabemos que es un contralor que juega pádel con el presidente. Recién escuchaba que hablaban de lo que juega pádel. Bueno, capaz que él cree también que puede competir como Dani Vallejo en los partidos internacionales, ¿verdad? Juega pádel con el presidente, saca fotos. Él aparece abiertamente con el oficialismo y con sus referentes, ¿verdad? Entonces todo eso vamos a mirar y sobre todo que el contenido no sea nuevamente de búsqueda de perseguir personas que no corresponde, ¿verdad? Pero bueno, vamos a ir estudiando eso. Ayer tuvimos sesión y pudimos mirar así entre los colegas ahí un rato muy superficialmente. Pero sí, es un trabajo de control y recontrol que hay que hacer, porque hasta ahora lo que vino este contralor es solamente a efectos de usar su institución como garrote político, y esa es la principal preocupación, ¿verdad? Y ahora que el subcontralor también es del mismo equipo, obviamente tenemos esa preocupación.
1: Totalmente. Bueno, de pasito iremos analizando esto durante toda la jornada. Última hora justamente titula Contraloría General Benítez es reelecto y el cartismo consigue un copamiento histórico. Diputados liberales dieron quórum y se quedaron sin subcontraloría. Este es el colmo de la traición, ¿verdad? Sí. O sea, te uso, pero no te voy a dar nada.
0: Nada.
1: O te voy a dar otras cosas, pero no públicamente. Triste es, bastante triste es, porque esta era una de las pocas conquistas que se sostenía hasta hace algún tiempo en el pacto democrático, el comienzo del proceso de 1989 en adelante.
0: Yo quiero entender, Joana, lo que pensaban estos liberales. Estamos a 30 días de las elecciones municipales y ellos piensan que va a haber alguna concesión o favor, y estamos en pleno juicio oral de un compañero, ¿verdad?, que a raíz del informe de Contraloría, que hay que evaluar muy bien, también está llevándose adelante su juicio oral. ¿Qué le pasó a estos 14 liberales? Porque tengo entendido que el directorio del PLRA había hecho una reunión retirando justamente postulaciones como la de Ávalos Marillo por la falta de garantía del proceso.
4: Sí, no, realmente yo también quiero entender qué fue lo que pensaron. No solamente liberales, hubo algún que otro voto tercer espacio, el espacio de Cruzada Nacional. Entonces, ¿cuál fue la conversación que tal vez ellos sí tuvieron con el oficialismo y que nosotros no, verdad? Porque en primer lugar se votó la Contraloría y todos apoyaron la candidatura de Camilo, y cuando pasaron a su Contraloría era evidente, estaban los 44 oficialistas en sala. O sea, cuando ellos están los 44 y tienen a los 5 disidentes, son 49, es pues evidente que uno no va a alcanzar los números para la candidatura que quiera proponer, ¿verdad?
0: Claro.
4: O sea, un cálculo aritmético de primer grado, ¿verdad? Entonces nosotros decidimos ante ese escenario retirarnos de la sala. Y yo hice abiertamente y con mucho respeto a los colegas liberales, a quienes yo siempre soy muy de respetar lo que cada uno decía, el ejercicio finalmente de su responsabilidad en el uso de su voto de la banca por la que fue electo, qué sé yo. Pero yo le decía, a mi criterio tendrían que quedar 44 en sala, porque la Contraloría no solamente ha sido utilizada como garrote político contra ustedes, contra otros opositores, sino que también contra Colorado disidente, ¿verdad? También. Hay también antecedentes de Colorado disidente con este contralor. Entonces, yo decía, tendrían que quedarse 44 en sala, ¿verdad? Sin embargo, se quedaron también los 5 disidentes y también algunos liberales, que aunque ellos pueden argumentar que le votaron a Augusto Paiva para la subcontraloría, uno mirando el pleno se da cuenta, estaban todos en sala disciplinados y prestos a votarle a Armindo Torres para la subcontraloría, y esos números ellos no iban a alcanzar, ¿verdad? Entonces, a razón de que se quedaron ahí validando un hecho verdaderamente sin precedentes, quiebra nuestra institucionalidad y nuestras instituciones y organismos de control. Eso es lo que hay que entender, ¿verdad? No es un voto nomás, no es, porque a veces la respuesta es, iba a ganar nomás luego, ellos ya tienen nomás luego los números, ¿verdad? Pero ¿qué impacto va a tener esto en los próximos años? Claro. ¿Qué va a pasar después del 4 de octubre? Con los resultados electorales, ¿qué va a pasar si es que ellos toman fuerza a partir de esto o ganan mayor cantidad de juntas municipales o de intendencias y tienen todos los órganos de control a su disposición? Acá el que crea que no va a ser perseguido y que se va a salvar por un niño o por un votito, yo creo que está equivocado, ¿verdad? Sí. Empezaron con algunos, la lista continuará con otros, y en algún momento nos va a tocar a Trump si esto se sigue profundizando. Y que crea que se va a salvar por un voto en el pleno, yo creo que está realmente cometiendo un error.
1: Clarísimo, Johanna, gracias por tu tiempo.
4: Y gracias a ustedes por el contacto.
1: Johanna Ortega, diputada nacional, momento de hacer la pausa, se nos va el tiempo, va corriendo, mañana con mucha información, gracias por los primeros mensajes, 0986-780-780, se pueden disculpar, si miro el teléfono es porque quiero saber en qué están, dónde están, desde qué lugar nos saludan, y mira, llueven los mensajes. Buen día Mario y Katia, Clemente, mis compañeros de cada mañana, de 6 de la mañana adelante, y luego ya el laburo, Víctor González, Fernando de la Mora, Zona Norte, excelente programa. Muy bien.
2: Saludos, Víctor.
0: Hoy también el cumpleaños de mi ahijado, Iván, así es que te mando un beso, Iván. Está estudiando Derecho, ojalá que sea un buen abogado, no como Hernán Rivas.
1: Hola, Mario y Katia, acá les envío un material sobre Carlos Alberto Gómez. Soy casi la única persona que tiene, dice, Baby Lescano. Mira vos, voy a enviar a Víctor ya mismo. Sí, la gente tiene... Bueno, gracias, 0986-780-780. 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
3: Ahí está Miguel Zavaleta, 71 años tenía, falleció, un tipo muy querido, muy amigo de Charlie, de Fito, de todos los rockeros argentinos. Tenía un grupo llamado Suéter con el que hizo Vía México, donde habla de una realidad de hace 45 años. No había divorcio en Argentina todavía.
4: Claro.
3: Entonces la gente se volvía a casar Vía México o Paraguay. Dos famosos que se casaban vía Paraguay, Astor Piazzolla en la Feria Aragón del Mercado 4, una gran fiesta, claro, y también Jorge Luis Borges. Jorge Luis Borges ni siquiera vino, por poder se llamaban esa
5: época.
3: Sí, y se divorciaba simplemente por no poder.
6: Por no poder, sí.
5: Pero Borges,
6: ahí va difícil.
5: Un romanticismo.
3: No, Borges luego, su primera noche en la luna de miel, le dijo a su señora, más si yo le extraño a mi mamá. Me voy a ir nomás a dormir con ella. Y se fue. Eso es verídico.
6: Ah, mira.
3: Imagínate que Luis te diga.
5: Eso es lo que yo quería que haga este jugadorcillo de los
3: pobres. Pobranga, claro. Porque, y sí, igual que. Pero bueno, casémonos vía México-Paraguay, el grupo Suéter.
5: Mi hijo, escuchá que nada este consejo.
3: Como una noche luna de miel así, y con mi mamá nomás.
5: Así.
3: Bueno, está tempranito también Héctor, Alberto, ¿no? Héctor, Alberto Delgado, más conocido como Tito, Albertito.
5: Liputito.
3: Sí, no vaya a conversar con Chotito ni nada,
6: No, ella, no, casi la grosera haga.
3: Diputado. Diputito.
6: Sí.
3: Bueno, saludale, Katia, a vos.
5: ¿Qué tal? ¿Cómo te va, Tito, de nuestra alma?
7: Hola, Katia, ¿cómo estás? Qué gusto poder saludarte a vos, a Mario, ahí a todos los compañeros, a los televidentes, oyentes de la mega cadena. Nos encontramos esta mañana, Katia, aquí en Metrología, por lo sorprendente que fue esta mañana. Uno se dirigía a la radio, ustedes ya hablaban, no se veía un metro, Katia, por la neblina que teníamos. Esta mañana la nubosidad, también nos está comentando aquí Celia Sanguinetti, la pronosticadora de altura que está baja, y a raíz de esto, mucha neblina. Celia, buen día, ¿cómo está?
8: Muy buenos días para todos. Bueno, estamos amaneciendo en un ambiente fresco y así también con nieblas en gran parte del país que está siendo afectada, ¿verdad? Bueno, se espera ya en el transcurso del día, especialmente de esta mañana, que las nieblas al menos se vayan disipando poco a poco, así ya para poder ver también el sol, lo que es durante esta mañana y durante la tarde, y con máxima cerca de 26 grados Celsius.
7: Esa es la consecuencia de casi dos días sin sol, Celia, a consecuencia de la neblina, ¿no?
8: Sí, totalmente, porque el suelo en sí está muy húmedo y justamente encima del suelo tenemos aire frío, entonces lo que hace es que la superficie prácticamente se enfríe y el vapor de agua se condense a esta altura, a baja altura. Prácticamente lo que estamos teniendo es una nube en superficie.
7: Por lo que estamos viendo aquí en el pronóstico extendido, vamos a tener un poco de calorcito, ya vamos a ver el sol a partir de hoy.
8: Sí, a partir de hoy ya tenemos el cielo escasamente nublado, una máxima de 26, un ambiente cálido, mañana también un ambiente cálido, incluso llegaríamos a los 30 grados Celsius. Sin embargo, para el viernes ingresa nuevamente un frente frío, lo cual estaría asociado otra vez a lluvias de manera leve dispersa, cielo mayormente nublado y así también posterior a un descenso de la temperatura.
7: ¿No vamos a guardar la camperita todavía entonces, Celia?
8: No, porque este fin de semana se viene un ambiente fresco.
7: Todavía,
8: sí.
7: Gracias, Celia, muy amable.
8: Muchas gracias.
7: Celia Sanguinetti, pronosticadora de turno, dándonos un poco el panorama total de la semana y el panorama de esta mañana, como hablamos acerca de la neblina en gran parte del territorio nacional, compañeros.
3: Bueno, ahí está la.
5: Un fenómeno así bien explicado.
3: Exacto.
5: El piso estaba húmedo,
3: sí.
5: No hubo sol, entonces eso hace que suba y que se forme esta neblina. Me encantó.
3: Sí. Ya puedes ser licenciada en meteorología.
5: Totalmente de acuerdo.
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6: Sudamericana.
5: De la
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5: Vida. 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
6: Sí. 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
3: Bueno, tenemos que hacer una breve pausa rápido. Ya está Germán Martínez, lo preparamos a Germancho para que ya se integre a esta mesa. que tiene muchas novedades a la vuelta de la pausa, pero antes también tenemos estos consejos como todos los días. 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
25: 7:05 en toda la República del Paraguay. La temperatura al momento es de 14 grados centígrados en Asunción. Esto es Hotel California, ¿verdad, Mario?
26: Hotel California, versión original de
25: Eagles. ¿Es cierto que Hotel California estaba en el norte de México realmente?
26: Sí, sí, ya pasando la frontera, el original.
25: El original, ¿verdad?
26: Se hizo otro también en el sur.
27: O sea, no era...
26: No.
25: Al sur de San Diego, ¿verdad?
26: Exactamente. Ya prácticamente en la zona fronteriza.
25: En la zona fronteriza.
26: Está Eduardo Nakayama, senador, tiene poco tiempo, tiene actividad, entonces le vamos a saludar rápidamente.
25: Eduardo, ¿qué tal, senador? ¿Cómo estás? Buen día.
28: Buen día, Germán, Mario, Katia. Un placer estar en contacto con ustedes y con toda la audiencia.
25: Bueno, ¿cómo está viendo todas las elecciones municipales?
26: Las campañas.
25: Una valoración de todo. ¿Cómo está yendo todo, Eduardo?
28: Mira, muy bien, Germán. A nivel nacional estamos haciendo también distintos recorridos, lo que es Central, Alto Paraná, Itapúa, y particularmente en el... De estar donde estoy de alguna forma más involucrado, lógicamente puedo decir también con mayor nivel de conocimiento, ¿verdad? Y sobre todo después de haber tenido también yo una acción, como fue mi caso, como es candidato a intendente, que hemos logrado capitalizar, digamos, los errores que tuvimos en el pasado para tratar de evitar volver a cometerlos. Y uno de ellos justamente el tema del control electoral, ¿verdad? Mm. El control electoral en el año 21 fue un control deficiente, donde lamentablemente solo pudimos ir, digamos, con un control sobre la lista 2, que también tenía, digamos, algunas fisuras. Y en este caso hemos logrado construir no solamente sobre la lista 2, sino también sobre la lista 3, un doble cinturón de control de seguridad, ¿verdad? Muchas veces para quienes participan en una elección y la ven desde afuera, y digamos, uno ya cree que eso se tiene que dar nomás luego, que el control tiene que estar nomás luego, pero eso definitivamente no es así. Eso se tiene que trabajar con mucho tiempo, eso requiere de muchos recursos. Y en el caso de Asunción, que yo siempre digo es la madre de la batalla, se requiere de miles de personas trabajando para poder lograr cubrir ese cinturón de seguridad, ¿verdad? Porque de lo contrario es como ir a un partido sin arquero, ¿verdad? Y acá nosotros ya hemos logrado completar, ¿verdad?, todos los miembros de mesa, no solamente de titulares, sino también de suplentes, en un número superior a 4.000 personas, ¿verdad?, tanto de la lista 2 como de la lista 3, para poder lograr, digamos, tener ese control electoral el día 4 de octubre. Entonces yo pienso que por allí empieza, digamos, el armado. Ahí uno tiene que saber si está bien o está mal. Hay veces que uno comete errores, como te dije, en el pasado, pero como dicen en grande, costillan de escuela. Entonces ahí uno aprende y posteriormente aplica los errores que cometió en el pasado, ¿verdad? Y así se está preparando esta gran batalla, primero con un control electoral importante en las 1.325 mesas, en los 147 locales de votación, con todos los apoderados, tanto en la lista 2 como en la lista 3, trabajando de manera armónica, confiados en que vamos a obtener esa victoria el 4 de octubre.
0: Eduardo, el acople del Partido Liberal, digo, está a 100%, teniendo en cuenta que un poco la campaña le esconde a Wagner y a Ramón Ortiz.
28: Bueno, yo realmente a la campaña de la lista 2 propiamente me he acoplado muy recientemente, ¿verdad? Estuve trabajando más con la lista 3 durante todo este periodo y sobre todo más con lo que es la campaña de la intendencia en sí, ¿verdad? Yo creo que los candidatos están muy bien compenetrados y sobre todo a nivel de junta municipal, donde el voto es mucho más territorial. Cada uno sabe dónde están sus votos, ¿verdad? Yo eso siempre digo. Ayer me preguntaban a mí sobre el Partido Colorado, ¿verdad?, sobre la elección a la Junta del Partido Colorado, y me decían, pero fulano es tal, ¿cómo es lo que tiene votos? Pues me ponían un ejemplo. Yo siempre soy respetuoso y nunca subestimo, sobre todo,

0: y a tal candidato a concejal le toca esta seccional es trabajar. Y vos no sabes cómo, pero ese día de obtienen tantos mil votos. Y vos decís, pues yo no sé quién es este personaje. Y ese es el trabajo territorial, ¿verdad? Que hacen las bases justamente y que mantienen, ¿verdad? Yo hoy, vos, Germán, podés preguntarle al aire a la gente, a cualquiera, ¿me podés decir 10 concejales de Asunción, de la oposición o del Partido Colorado? Y quizás te van a nombrar 5. ¿Verdad? Así como el que ya sabe mucho y la mitad te va a nombrar. Ni hablar de nombrar de los 24, ni uno sabe, ni yo tampoco, ¿verdad? Ni quizás ninguno de ustedes tampoco, ¿verdad? Porque eso es así, ¿verdad? Entonces yo pienso que el trabajo mayor a nivel de movilización siempre se da a nivel del candidato o la candidata a intendente, ¿verdad? Los otros alimentan, obviamente, lo que es, digamos, la campaña en general, pero uno tiene que trabajar sobre lo que es la cabeza, en este caso, el candidato o la candidata a intendente.
1: Uh-huh. Eduardo, ayer publicaste algo muy interesante, una encuesta aparentemente de Grau de tu candidatura, en la cual también te daban 20 puntos menos. ¿Fue así?
0: Sí, totalmente, Mario. Yo a Grau no le creo absolutamente nada. Sobre todo por una sencilla razón, Mario. Todas las encuestas que deberían de ser herramientas científicas para poder ubicarte, no solo en lo político. Vos podés hacer una encuesta para poder saber si instalás, no sé, una góndola o un producto en tal o cual lugar, si abrís un servicentro o un supermercado, ¿verdad? O sea, vos para eso haces utilizar esa herramienta y debería de tener un nivel de precisión importante que te permita a vos tomar esa decisión de manera responsable, ¿verdad? Y para eso existe también el margen de error, ¿verdad? ¿Qué es lo que te dice el margen de error? De que no puede salirse más menos tanto. Y todas las encuestas te colocan el margen de error, ¿verdad? Que generalmente va por el 3%, 4%. Entonces, cuando un encuestador como Ati Smith o como Grau, que son los que no creo absolutamente nada, te yerran por 20 puntos, por ejemplo, ¿verdad? O 25 puntos, entonces quiere decir que no hicieron bien la tarea, no hicieron bien el trabajo, ¿verdad? O que lo hicieron y que desprofeso te dibujaron cualquier otra cosa. ¿Verdad? Vos no podés errar por 20, 25 puntos, ¿verdad? Podés errar por no sé, por 3 puntos, por 2 puntos. Entonces eso no corresponde. Y sobre todo en determinados momentos de la campaña, esto también tiene un propósito y un impacto negativo, o busca tener un impacto negativo directamente, uh-huh. Digamos, en lo que es la recaudación de dinero, por un lado, que lógicamente es sumamente importante para los candidatos. Por otro lado, en la movilización de la misma tropa, porque cuando alguien está trabajando, sudando, caminando, y después te dicen tu candidato está 30 puntos abajo, te desmotiva, ¿verdad? Y tercero, y no menos importante, el hecho de que se trabaja mucho a nivel de la gente, del inconsciente uh-huh. colectivo, de que te dicen, no, este partido ya está definido. Claro. ¿Qué te vas a ir a votar si ya pierdes luego por 20 o 30 puntos? ¿Verdad? O sea, uh-huh. eso es lo que se busca con este tipo de publicaciones, que son lógicamente interesadas, tienen un interés directo, ¿verdad? Pero es parte también de la guerra, ¿verdad? Yo siempre digo esto, ¿verdad? La campaña política lleva ese nombre por razón de la guerra, ¿verdad? De campaña militar.
1: Claro.
0: Y también lo que es el puesto de comando, ¿de dónde viene el puesto de comando? De una guerra, ¿verdad? Entonces, en esto nosotros tenemos que estar preparados y también, lógicamente, estamos vacunados ya nosotros, ¿verdad? O sea, en el comando político, en el equipo ya sabemos, cómo te voy a decir, cuál es el propósito y demás. Y lo único que nosotros tenemos que hacer es seguir trabajando confiados en lo que estamos haciendo, porque lógicamente nosotros también tenemos nuestros números, nosotros manejamos nuestros números y en base a eso nos vamos a movilizar. Ahora, en el caso del candidato Colorado, llamarle como le llames, es normal que él tenga nomás entre 35 y 40%. O sea, eso es así, ¿verdad? Porque la estructura te mueve mínimamente esa cantidad de votos, ¿verdad? Y siempre, históricamente rozó los

0: 100.000 votos, ¿verdad? Que es lo que pasó también en tu campaña, Mario.
1: También.
0: Arnaldo hizo 90,000+, ¿verdad? Generalmente eso es así, ¿verdad? En el caso de la elección 21, fue la primera vez que el Partido Colorado superó el umbral de 100.000 y hizo 120,000+ votos. Fue una monstruosidad, ¿verdad? Pero también nosotros tenemos que reconocer que cometimos esos errores de dejar espacios en blanco en el control electoral. O sea, ese fue un error garrafal. Y yo estoy convencido que, lógicamente, se cargaron votos. Eso no es una excusa para decir, no, nosotros ganamos, no, no hicieron. No. Esas son las reglas de juego. Y si perdiste y no controlaste, anda a llorar a la llorería, como se dice.
1: Claro.
0: Por eso yo ese mismo día, a las 5:00 de la tarde, cuando ya tuve los resultados, reconocí la derrota, porque eso es lo que corresponde hacer cuando vos no pudiste poner tu arquero. Si no pusiste tu arquero, hermano, es tu problema. O sea, ya no podés reclamar, no, porque él luego me patea, no, porque él luego tal cosa. Esas son las reglas del juego de esta campaña.
1: Bueno, bien, bien, Eduardo, muy bien explicado. De mi parte, gracias.
2: Gracias, Eduardo.
0: Gracias a ustedes, hasta luego.
2: La que llama senador nacional, miembro del comando, ¿verdad?
3: Sí, él es
2: sí, miembro del comando.
3: A mí me gusta el poner un poco en perspectiva, 20 puntos también le dio Grau a él abajo, contra el bailarín. Uh-huh. Y después, no fue 20 puntos. Porque quieren desalentar la participación. Esas son encuestas dibujadas. Yo no puedo entender cómo nosotros seguimos prestigiando empresas encuestadoras que en realidad lo que hacen es dibujar números. No te puedes equivocar por 20 puntos. Por 20 no te puedes equivocar. Ni yo, que no soy estadística, no me voy a equivocar por 20 puntos, porque voy a tener algún método de preguntar acá a los 5 que estamos. Y no voy a dibujar si 3 de ustedes me dicen una cosa y 2 me dicen otra. Yo no voy a poner 5-0.
1: Da para el triple, porque ahora está Sergio Valdés.
2: Exacto. Sergio, buen día. Adiós,
4: señor. No, bueno. ¿Qué tal, Germán? Y estamos en el barrio Tacumbú de Asunción, junto al papá de un adolescente que acaba de cumplir 15 años y fue víctima de un asalto bastante grave, porque le quitaron el teléfono y también por poco le sufre una lesión grave en la cara con un machete, porque fue también atacado y quedó golpeado en la cara. Arturo Caceri, padre justamente de este menor. Bueno, contanos lo que se puede en el video circuito cerrado. ¿Qué hacía tu hijo por esa zona?
5: Sí, buenos días. Este lamentable hecho sucedió ayer a eso de las 12:30 del mediodía sobre las calles Oleari entre Quinta y Sexta, ¿verdad? Él se está dirigiendo a lo de su compañero para devolverle, entregarle una remera, ¿verdad? Después se ve en el circuito cerrado que aproximadamente a 1 o 2 cuadras le estaba siguiendo este Hyundai gris HBB20. Se ve que le estaban siguiendo. Él se quedó afuera de lo de su compañero con el teléfono en la mano, ¿verdad? Esperando que se baje. En eso se acerca este móvil y directamente se bajan, le quitan el teléfono y ya le propinan un machetazo por la cara, ¿verdad? Cosa que yo no veo la necesidad de que hayan hecho eso, porque uno, lo es un niño; 2, no puso resistencia; y 3, eso es el trabajo solamente de un cobarde. Así es.
4: Le agarró con el canto del machete. ¿Y cómo estará la cara tu hijo?
5: Sí, digamos que gracias a Dios, ¿verdad? La agarró con el canto de machete, porque si era de otra manera no iba a contar la historia. Y gracias a Dios está bien, se le hizo todos los estudios y solamente está con la cara inflamada y tiene la marca del machete acá, que la agarró así de costado, de lleno.
4: ¿Cómo te sentí como padre?
5: Y yo realmente plena impotencia. Como te digo, ayer estaba con la sangre en el ojo, ¿verdad? Como para hacer cualquier cosa, porque esta clase de personajes no merecen estar fuera, estar libre. Esta clase de personaje tiene que estar guardado, pero por mucho tiempo. Pues solamente un cobarde, un loco hace esta clase de cosas. Y realmente me siento impotente. Si es por mí, yo quisiera, ¿verdad?, hacer otras cosas, pero no. Mejor que se encargue eso la ley y que se haga justicia. Ahora que la gente, por favor, también de la fiscalía, si puede tomar carta urgente en el asunto, ¿verdad? Para quitarle de circulación a esta gente que está haciendo estos hechos por las calles, ¿verdad? También tengo entendido que a una chica acá cerca de la Facultad de Filosofía le robaron las mismas personas, mismo modo operandi, solamente que allá no le propinaron golpes, pero le sustrajeron también el teléfono. Mismo auto, mismas personas.
4: Último, ¿qué te dice la policía?
5: La Policía Nacional se portó muy bien, gracias a Dios. Estaba trabajando conjuntamente con la gente de investigaciones. Ya tienen también elementos contundentes, pero que no pueden todavía ser revelados por el trabajo que ellos hacen, ¿verdad? Entonces, comprendo también yo esa parte. Están trabajando arduamente y creo que se llegaría lo más rápido posible, lo antes posible a esta gente para, como digo, quitarle circulación a estos cobardes.
4: Gracias, Arturo.
5: Dale, señor. Gracias.
4: Bueno, en palabras entonces del padre que clama justicia y, bueno, en cuanto a la situación del menor, está fuera de peligro, por decirlo de una forma, con la cara hinchada y necesita, desde luego, atención psicológica porque está con miedo de poder salir a la calle después de lo que le pasó el día de ayer, compañeros.
1: Ya, indignante. Todos nuestros hijos circulan, averiguan la ubicación con su celular. El chico estaba esperando que su amigo salga. Bajan de un auto, le sacan el teléfono y le propinan un machetazo en la cara. Esto es salvaje. Ojalá la policía haga su trabajo. Está muy descuidada la zona. Eso es cerquita de la Tercera Metropolitana. No sé qué hacen los muchachos todo el día. También hay muchas quejas de la Facultad de Filosofía, como bien dijo el padre de este chico. Ese trayecto hasta la avenida Carlos Antonio López es tierra de nadie. Todos los días asaltan a chicas indefensas en moto, en auto, a pie. Está tomado el barrio Carlos Antonio López y el centro por la delincuencia. 12:30 del mediodía. No estamos hablando de la madrugada de un chico que estaba farreando. Un chico que fue a devolver un libro, un cuaderno, y podía terminar de la peor forma. No olvidemos que una vez al costado del Centenario mataron a un chico por un teléfono. El caso Catrip. Yo recuerdo muchas cosas. Tenemos memoria. Eso ocurrió al costado. Era un chico del Inter que estaba prácticamente frente a la entrada del costado de Venezuela del Club Centenario. Estas cosas pasan. Falta más presencia policial, falta más patrullaje, falta menos celular y menos agendita, falta mejor estado físico, falta mucho en la Policía Nacional todavía. Y es indignante, porque uno piensa en sus hijos, todos los días nuestros hijos están en esto, que se van, que vienen, que tienen que traer, que su compañero que le dejó, y el celular tienen. Pero acá ni siquiera hubo resistencia. Y viene un auto que es de media gama. No sé si es propio, si robaron, no sé si van a robar un auto para robar celulares. Estos pueden ser también tipos bravucones, matones, muy valientes con los más débiles.
2: Aparte, ¿a qué poner el riesgo la vida de un joven? ¿Cuánto puede valer un teléfono usado, Mario?
1: Por 300
2: mil guaraníes.
1: Sí, por eso. Ponerle
2: 400 mil guaraníes.
1: Yo le decía a Katia.
3: Y hay mercado.
1: Estos son tipos que además necesitan una nueva dosis y salen a sacar teléfono para reducir rápido. Pero no son lúmpenes.
2: No.
1: Estos ya están. Ya
2: no, tienen... estos si tienen ese auto.
1: Por eso.
2: Aunque hayan robado.
1: Ya tienen otro nivel.
2: Aparte, están entre dos.
1: Entre dos.
2: O sea, si roban 400 mil, es 200 mil cada uno.
3: Entre tres, porque está el chofer.
1: Pues está el chofer también, ¿no? No, brutal esto. O están ensayando para hacer golpe más fuerte, o salen al azar, al ton. Pero yo pienso en nuestros hijos y no sé qué haría Germán si te le pasa esto a nuestros hijos. No sé. Es como decía señor Arturo.
2: Yo prefiero no, ni siquiera imaginarme.
1: Bueno, tengo que hacer la pausa. Hay mucho para esta mañana, don Germán.
2: Sí, hay mucho.
1: Clemente lo que no trabajó, no. Yo ya voy a protestar.
2: Clemente, vos viniste.
1: Una especie de planillero.
6: Sí, no me saludaste porque tenía gente ahí.
1: Tírame uno cortito como patada de Luis Acosta.
6: Como patada de Luis Acosta. Bueno.
2: ¿Por qué liga Luis así de la nada?
1: De la nada. Sí. De rabia. Me dio más rabia el video.
6: Se va Luis al doctor, justamente. Y le dice el doctor, aguardame un ratito, Luis. Le dice, voy a traer un aparato para revisarte, le dice. Sí. ¿Un estetoscopio? Le dice, no, un microscopio.
1: No. Rápidamente vamos a la pausa, pero lo hacemos con Triobal, para los que no tenemos tiempo para el resfrío. 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
8: Oiga, Mario, le quiero recordar que él fue también mi maestro de ceremonia. Tenía 17 años y él ya era maestro de ceremonia.

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16: 7:32 en toda la República del Paraguay, 15 grados la temperatura en Asunción. Lamento informarles, señor Mario, señora Katia, que el fin de semana hará 7, 8 grados.
17: ¿Eh? Yo me voy a Encarnación, va a ser más frío todavía. Yo me voy a dar una charla.
16: Bien abrigadita, por favor, la señora Katia.
17: Sí. Me voy a dar una charlita con mujeres que se candidatan a la intendencia, a cargos de concejalía.
16: Ah, mira, qué bueno.
17: Muy, muy bueno. Es un poco discutir cuáles son los desafíos. ¿Hay diferencia entre hombres y mujeres en el ejercicio del cargo público o a veces somos medio igual, no matan? Yo le veo a algunas que son bastante asnas, pero hay que tratar de superarse.
16: Estamos en contacto con José Duarte, que es presidente de AMEAES. ¿Qué tal, José? ¿Cómo estás? Buen día.
18: Muy buen día, Germán. También un saludo para Mario y Katia y a toda la audiencia.
16: Bueno, en dos palabritas, ¿qué hace AMEAES? Porque a veces la gente no sabe qué hace AMEAES, José.
18: ANEAE evalúa la calidad de las carreras e instituciones universitarias, o más bien, más precisamente, educación superior, y tiene un modelo nacional de evaluación que consiste en cuestiones mínimas de calidad. Hoy ya tenemos un modelo que propone un camino donde vamos a ir teniendo acreditaciones con niveles mayores de exigencia, es decir, hay un nivel 1, nivel 2 y nivel 3 de excelencia. Esto tiene que ver con las diferentes dimensiones que hacen a una universidad. Las tres funciones más importantes de la universidad, en su definición más clásica, a partir de las diferentes tradiciones, son la formación profesional, la investigación y la extensión, ¿verdad? La extensión es todo lo que tiene que ver con el intercambio de la sociedad con su comunidad.
16: Sí.
18: La ANEAE evalúa a partir de esto la cuestión académica, la cuestión de infraestructura, el orden en el manejo de la gobernanza de la institución, evalúa también el seguimiento y el impacto que tienen los egresados. Tenemos una matriz amplia que tiene dimensiones, criterios e indicadores.
16: José, denunciaste que hay un lobby fuerte de algunas universidades. Ese lobby llega hasta el presidente de la República para evitar que las carreras sean acreditadas. Tienen un plazo de 3 años. Y ellos denuncian un caos en caso de que se dé ese control tuyo o de la institución que presidís. ¿Es más o menos así?
18: En realidad es una política del presidente Peña poner la calidad en el centro, del ministro de Educación Luis Ramírez, que sacó una resolución el año pasado donde plantea esa resolución que el registro de título va a tener como condición que las carreras entren en proceso de evaluación. Nosotros evaluamos en primer lugar, Germán y audiencia, la evaluación puede dar lugar a una acreditación, a una no acreditación o una postergación cuando hay cosas subsanables. Lo que el espíritu de la resolución del ministro es que se formalicen. Hay un montón de carreras en el Paraguay que son carreras fantasmas, en el corazón de la producción de títulos falsos. Nosotros buscamos la formalización, no solamente el control, sino que vayan adquiriendo lo que es la cultura de la evaluación y la calidad. Y por eso hay una resolución, no de la ANEAES, del Ministerio de Educación como ente rector, que establece esta gradualidad. Y este año nosotros tenemos que empezar a emitir constancias al MEC. El MEC es el que registra el título. Nosotros tuvimos una reunión con ANEAES ayer con el viceministro de Educación Superior, Hermenegildo Cohen, y la semana pasada nos reunimos con el ministro de Educación. Tenemos una misma línea, tenemos un propósito que se está ajustando. Esto genera, obviamente, preocupación en los estudiantes, en los directivos y también en los dueños de universidades. Los estudiantes permanentemente nos están consultando respecto a esta resolución y en cómo podría afectar a sus títulos futuros. Y son preocupaciones legítimas también de los equipos de calidad, pero más allá de eso sí existe un lobby que no conviene generalizar a todos los rectores ni dueños y propietarios de universidades, pero sí de un grupo que se vale de ciertos contactos con el mundo político y que quiere instalar una narrativa de que el avance en la exigencia y en la calidad podría generar algún tipo de caos social en el Paraguay, ¿verdad?
17: José,
18: el único caos, sí.
17: El problema nomás es un tema de gobernanza, mientras que el rector de la Sudamericana tenía un voto en ese consejo para aprobar su universidad que se intercambiaba. Blanco Velar lo dice con mucha claridad, que la institución está lleno de coimeros, ¿verdad? ¿Cómo hacer con este sistema de gobernanza algo diferente? ¿Cómo lo que le vamos a creer a ustedes, José, cuando se protegió a un Hernán Rivas? Ayer salió un artículo fuertísimo en el diario El País, donde hablaba de una universidad ligada al narcotráfico directamente. Y no es la única, José. O sea, que no nos hagamos los tontos, porque acá hay demasiado. Esto se convirtió en un negocio, no en un bien público como lo es la educación.
18: Totalmente de acuerdo contigo, Katia. Ayer justamente yo le decía al viceministro Cohenes que ha llegado un momento en el que no nos podemos seguir tirando la pelota, porque la ciudadanía nos ve como parte de un mismo sistema de educación. Y para nosotros quizás es importante las funciones propias y específicas que tiene la ANEAES, el CONES o el Viceministerio de Educación Superior, pero eso la ciudadanía lo ve como un todo, y en la medida en que nosotros no tomemos decisiones fuertes, contundentes, como la ANEAES viene tomando, empezando por transmitir en vivo sus sesiones, empezando por darle un peso técnico a los evaluadores que ya no puede ser modificado como en el pasado. Esto vos le podés preguntar, Katia, a los grandes referentes y más respetados miembros de la comunidad médica, le podés preguntar a Antonio Cubilla, al doctor Antonio Cubilla, a la doctora Ana Campuzano, a todos los referentes por áreas, cómo se comporta la ANEAES desde el inicio de nuestra gestión y si alguna vez nosotros hemos sobrepasado los informes que realizan estas figuras que son evaluadores de la ANEAES. La ANEAES no evalúa con sus funcionarios. Nosotros respetamos el dictamen técnico. Y sobre ese dictamen técnico hemos recibido múltiples presiones de actores económicos, de actores políticos, de dueños de universidades, y nunca los hemos acatado. Pueden entrar a ver cómo la ANEAES ha actuado, qué carreras ha acreditado, qué carreras de dueños poderosos este año no ha acreditado, y van a ver nuestra línea de conducta. Ahora, el desafío es no quedarnos en una cuestión sectorial. Por eso le decía al ministro y al viceministro que avancemos en un lenguaje y un idioma único. La resolución del ministro es un paso adelante porque sujeta el registro de títulos a los procesos de acreditación. Hay ya universidades que están reduciendo enormemente sus filiales. Una de ellas, por ejemplo, tenía 55 filiales en todo el país. Redujo a 11. Esto ya es el efecto de las nuevas exigencias. Ahora, hay una responsabilidad histórica que hay que asumir. Yo tengo 2 años en el cargo, pero nosotros estamos para asumir, para corregir y para demostrar con hechos.
17: Ojalá, José, mira.
18: Yo coincido con tu diagnóstico de juez y parte en los órganos corporativos.
17: Terrible.
18: Al 100%. Yo estuve en la NEA, en el CONES, perdón, y sé de lo que hablas. Y la ley de educación superior del Paraguay, la 4995, necesita una profunda reforma. Yo no soy legislador, pero sí lo estamos impulsando, y ojalá que eso se dé en algún momento.
17: Hay una universidad que tiene que vetar ahora el presidente, porque acá pues hay que recuperar la confianza. Yo no puedo creer por fe en lo que vos me decís cuando los hechos demuestran otra cosa. En la Cámara de Senadores, primero en diputados, después en senadores, con un pacto libero-cartista, se termina de consolidar una nueva aprobación de una universidad a pesar del informe negativo del CONES y la ANEAE. ¿Va a vetar eso el presidente? ¿Le pide ayuda a la ANEAE o a su ministro Joya, que dice que va a acabar con los títulos falsos? ¿Cómo se están manejando? Porque se siguen creando universidades.
18: Yo puedo hablar de lo que el presidente apoya a la ANEAES con fuerza y el mandato que me dio a mí, porque nosotros somos electos por decreto del Poder Ejecutivo, tenemos una relación en términos de rectoría con el MEC, no en términos de subordinación, como tenemos autonomía financiera y académica, y el presidente nos dio un mandato claro de respetar el dictamen de los evaluadores y de no ceder ante ninguna institución. Yo no registro título, pero ahora ya es mi institución la que condiciona el registro, por eso la acreditación es tan importante.
17: José, pero ¿va a vetar o no? Es mi pregunta. O si no, ¿se va a abrir esto?
18: De que si hay una universidad que se pretenda crear sin el aval, el dictamen vinculante del CONES y la ANEAES, no sé si va a vetar, pero yo no voy a dudar en decir que debería ser vetado.
19: Okay. Bueno.
16: Gracias, José, muchas gracias.
18: Esa es mi posición, debería ser vetado. No sé si va a vetar o no, eso yo no puedo decidir.
16: Bueno. Gracias, José, muchas gracias. José muchas Duarte, gracias. Presidenta NEAES.
17: ¿Tiene que vetar? O sea, no le creo. Uh-huh. Puro yurujarro, así más claro. Grande que este.
16: ¿Entendés? Y el candidato a vicepresidente de Miguel Prieto es el que impulsó esa universidad.
17: Ponele naranja.
16: No,
17: o sea, no importa, que sea el que sea. Estoy cola y yo estoy denunciando, ¿verdad? Uh-huh. Porque me parece que ya no podemos soportar más este claro. Sistema. Entonces, no sé yo cómo cuáles lo que son los negocios de los
16: claro,
17: perros.
16: Pero, digo nomás que,
17: pero sí. Que vete.
16: El candidato a vicepresidente, Miguel Prieto, el que impulsó eso, se supone que si gana Miguel Prieto va a estar a favor de esa universidad.
17: No sé yo. Yo
16: estamos
17: no
16: en contacto con Ramiro Samaniego, que es presidente del Servicio Nacional SENAVE, más conocido como SENAVE. ¿Qué tal, Ramiro? ¿Cómo está? Buen día.
20: ¿Qué tal? Muy buenos días, Germán, Katia y creo que Mario también.
21: Sí, buen día, buen día.
16: Se desarrolla, creo que hoy, Ramiro, la Asamblea Anual Ordinaria de la Comisión Interamericana de Agricultura Orgánica, que es la tendencia mundial a la que a nuestro país también se está aviniendo a suscribirse a este tipo de iniciativas. Contanos sobre eso, Ramiro.
20: Así mismo, Germán, nosotros somos un país miembro de la CIAO, que son las siglas de la Comisión Interamericana de Agricultura Orgánica, la cual es una asociación de países miembros que se reúnen, o sea, nos reunimos en forma oficial una vez al año, ¿verdad? Y este año nos tocó ser sede a nosotros, aquí en el país, la cual fue sería la asamblea, que fueron el día lunes y martes. Y seguidamente a eso estamos haciendo hoy un congreso, ¿verdad? Ya aprovechando que vienen unos especialistas de varios países, hacemos una jornada, un congreso de agricultura orgánica, bueno, donde la intención de esto es intercambiar conocimiento, experiencia también y aprovechar que tenemos a profesionales del rubro en el país.
16: Ramiro, este tema de la producción...
20: Cierra una jornada técnica, una visita técnica en Arroyo Vistera, la cooperativa Mandurina.
16: Esta producción orgánica de alimentos es una tendencia mundial. En los supermercados del primer mundo cada vez gana más terreno en las góndolas los productos orgánicos. Nosotros estamos acompañando eso, vamos a subirnos a ese carro... ¿En qué medida nos estamos subiendo, si nos estamos subiendo, Ramiro?
20: Así mismo. Nosotros somos, Paraguay es uno de los mayores productores y exportadores mundiales de azúcar orgánica. Así también, sí, tenemos varios rubros, los cuales nosotros somos los encargados, por decir así, de la certificación de estos productos, de hacer los análisis que no contengan metales pesados y que realmente cumplan con las... con la exigencia para ser orgánico, propiamente dicho. Realmente el país en ese sentido estamos dándole una fuerza importante y bueno, el acompañamiento técnico que hay que hacer desde la institución, ¿verdad? Porque nuestra certificación es la que valida todo esto ante otros países, principalmente países orientales donde ellos sí tienen, principalmente se cuidan mucho en nuestra alimentación y le dan mucho énfasis en este tema de un producto orgánico.
16: ¿Y qué hace la SENAVE en ese sentido, Ramiro?
20: Nosotros acompañamos el proceso de trazabilidad, prácticamente desde el campo hasta afuera del país, ¿verdad? Que es lo que acompaña un documento fitosanitario. Entonces nosotros acompañamos el proceso productivo, ¿verdad? A través de la trazabilidad del productor. Y bueno, y posteriormente esto se cierra con un certificado fitosanitario de exportación, que es cuando va a terminar saliendo el producto, por decirlo así.
16: Uh-huh. Perfecto. ¿Va a estar el presidente? ¿Hoy hay autoridades que van a estar en esta asamblea, Ramiro?
20: Sí, bueno, está previsto que esté el presidente, eso depende lógicamente siempre del protocolo presidencial, pero la intención es que él esté en la apertura para el saludo a las autoridades, aprovechar que tenemos a representantes internacionales, ¿verdad? Y bueno, el presidente de la CIAO, gente del IICA, el Instituto Interamericano, ¿verdad? Y la intención es esa, nos va acompañando el ministro el medio ambiente, Rolando de Barro y el ministro Carlos Jiménez, que llevan conjunto conmigo la presidencia de la Asamblea. O sea, ambos entes somos los encargados de representar al Paraguay, tanto al MAC como al SENADE.
16: Muchas gracias, Ramiro, por el contacto. Muchas gracias.
20: A la orden, que está. Un saludo.
16: Ramiro Samaniego, presidente del SENADE.
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0: Cecilia.
1: Mi boniva, por favor, señor doctor, sáquenme ustedes de apuro.
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0: 7:56 en toda la República, 15 grados la temperatura del momento. Tenemos mi palabra, ¿verdad?
1: Tenemos mi palabra con la presentación habitual que... Pero sabes que antes de mi palabra, Lina, rápido dame este titular que te pedí porque este me complica mucho. Rápido, cortito, ahí está. Esto está en tapa de un diario hoy, dice, polis pasean a pescan a dos hombres desnudos en un auto. Serápico que estaban pimpolleando. Uno de ellos es periodista.
2: Casi sabemos la identidad de uno de ellos.
1: Pimpolleando.
3: Periodista y abogado. Sí. Siempre dan al abogado. Hay lo tanto.
1: Bueno, no sé, yo me remito al titular y vamos ahora sí a mi palabra en dos minutos.
3: Un presupuesto enano para la salud del gigante. El gobierno presentó el presupuesto general de la Nación 2027 y antes de leer un solo número ya sabemos cómo está distribuido. Porque el PGN no es una hoja de ruta para el desarrollo del Paraguay, es el calendario anual para el saqueo. Es el libro de claves de acceso de la gavilla al dinero del pueblo. Millonadas para ministerios que sirven de caja chica para sostener la prebenda. Rubros dibujados a la medida para la contratación de empresas amigas, perros fieles del cartismo, peñismo, que facturan al Estado año tras año. Enormes fortunas se amasan en las sombras, moviendo cifras y asignando fondos dentro del presupuesto de gastos. Fondos con el dinero del pueblo. No seamos ingenuos. Los robos del año que viene ya están cuidadosamente diseñados en el presupuesto de hoy. Y para la salud de la población, para la salud de los niños, solo quedan migajas. Menos del 3% del PIB, mientras 600 renuncias de médicos están sobre la mesa porque el Estado ni siquiera da las condiciones mínimas para un servicio digno. El PGN 2027 llega con el mismo esquema de fondo. Más Estado para quienes lo tienen todo. Menos Estado para los que lo necesitan. Por eso, la desigualdad en Paraguay no es un accidente, es una política de Estado. Empresarios millonarios cuyo éxito solo viene de sus chanchullos con jerarcas del gobierno y pobres, cada vez más pobres, por el abandono de un Estado que solo existe para los negocios de la gavilla. Terminó el circo del rally. Ahora, el gigante está sin presupuesto para salud.
1: Mi comentario se titula Déjà vu. El déjà vu es una sensación breve e intensa de haber vivido o visto una situación actual con anterioridad, dice la IA, a pesar de saber que es un evento completamente nuevo. Bueno, en Paraguay hasta parece que estamos siempre en ese eterno retorno al pasado cuando, de vuelta, cualquier movilización social se califica como de izquierdas o directamente marxista-leninista. Sí, puede ser un truco retórico también para desviar la atención de lo esencial, que es qué vamos a hacer con los reclamos. Pero no deja de ser interesante pensar un poco por qué ocurre esto. Seguramente porque hay una tendencia global también a volver a polarizar el mundo. El nuevo orden mundial que todavía está crujiendo, que todavía se está estructurando, necesita de esa dicotomía, necesita de esa confrontación de dos mundos bien polarizados. Esas medias tintas no ayudan mucho a poder instalar algún sistema de gobierno, un sistema de convivencia política, o por qué no, de imponer una agenda que pretende durar muchos años. Es lo que está pasando un poco en el Paraguay también, a imitación de todo el resto, ¿no? A veces imitación mala, como suele ocurrirnos, pero imitación al fin. Este avance sobre todos los poderes del Estado, incluyendo la Contraloría asegurada por los próximos 10 años por lo menos, este avance en el copamiento ya hace rato del Ministerio Público, de todo el sistema de justicia, de las dos cámaras del Parlamento Nacional, está también alineado con esta idea de que el que no está de acuerdo con esto es directamente un apátrida, es un comunista, como nos decía aquella antigua voz del coloradismo. Se está retornando a esa forma de pensar y lo que puede ser una discusión meramente semántica puede terminar en algo peor. Sin embargo, habrá que decirles a las personas que propician esto que más allá de descalificar por ideología, los problemas, el hambre, la falta de salud, educación van a persistir.
0: Cuando el poder se sube a la cabeza de los políticos, hay una vieja verdad que atraviesa la historia. El poder no siempre cambia a las personas. Muchas veces simplemente revela quiénes son cuando ya nadie se atreve a contradecirlas. Hombres y mujeres llegan al poder siendo cercanos, amables, accesibles. Escuchan, saludan, preguntan y recuerden de dónde vienen. Pero un día empiezan a cambiar. Ya no escuchan, ordenan. Ya no preguntan, deciden. Ya no cuentan, ya no aceptan una crítica, la consideran una traición. Y aparece entonces uno de los síntomas más peligrosos del poder: rodearse solamente de personas que dicen sí todo el tiempo. El poderoso comienza a vivir dentro de una burbuja. Nadie le dice que está equivocado, nadie le señala sus errores, nadie se anima a decirle esto está mal. Y después de escuchar tantos aplausos, termina creyendo que todos los aplausos son merecidos. Ahí el poder empieza a distorsionar la personalidad. La autoridad se convierte en soberbia, la seguridad en arrogancia y la firmeza en autoritarismo. Y quizás lo más grave, empiezan a creer que el cargo les pertenece, cuando en realidad el poder siempre es prestado. Decía un amigo mío, un caro amigo mío, que una de las características del poder es que quien acceda al mismo se cree que con el poder viene la sabiduría. Y quiero contar una anécdota que tenían los generales romanos o los grandes hombres de Roma cuando volvía después de sus grandes triunfos. Desfilaban por el foro romano al frente de sus ejércitos victoriosos después de alguna conquista, y el general se iba al lado, un romano cualquiera, un romano, y de tanto en tanto le tocaba el hombro y le decía al oído: recuerdes que eres mortal. Eso era porque el poder y el humo se le había subido a la cabeza y tenía que pisar tierra antes de creer que eso era para siempre. Ni Roma fue para siempre.
4: Veo las cosas como son.
1: 8:03 en todo el país. Estamos marcando pautas por la 780M y Mega TV. 30 años de Inverfin en este mes de septiembre. 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
1: Ahora nos va a contar Sergio Cardoso.
0: Necesito
1: no
0: uno, Mario, rápido.
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3: ¿Y ya tienen su credencial fronteriza?
1: Todavía no.
0: ¿De qué hablas, Katia?
1: ¿De qué? What are you talking about?
3: A mi inmigración. Estoy nomás pensando de los documentos que me faltan en la vida. Entendí nomás tu insulto.
1: What are you talking about?
3: Emma.
0: What are you talking?
1: De Copea.
3: Bueno, dice que van a exigir una credencial fronteriza para el cruce del puente de la integración.
0: Ah, mira.
3: Sí. Y esa credencial te va a dar la migraciones.
1: Está bien si son un cruzador frecuente.
3: Sí.
1: Está bien.
3: Pero quiere decir que ese puente va a estar habilitado parcialmente para quienes
1: no
3: tengan la credencial.
1: Supongo que el otro va a
0: hoy no hace falta ninguna credencial. Hoy no hace falta ninguna credencial.
1: Pero ¿sabes qué supongo?
3: Pero con el puente nuevo.
0: Yo el fin de semana pasado pasé a fuego, me fui a cenar, tranquilo.
3: Pero en el nuevo.
1: Vamos a preguntarle a...
0: ¿Y por qué el nuevo va a tener una diferencia con el viejo?
1: ¿Entiendes? ¿Sabes qué? Perdón. Yo creo que si es para agilizar, sirve. Si vos pasás todos los días 2 o 3 veces, tenés ya tu credencial. Ahora sí vas de vez en cuando nomás, haces todo el trámite, esa es la diferencia.
3: Yo creo que 14 de septiembre,
1: vamos a preguntarle a Crona.
3: Este es el que está en Presidente Franco Germancho.
1: Tenemos que hacer la pausita.
0: Sí.
1: Cuenta la integración, claro. 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
3: Muy bien, muy bien. 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

0: 8:17 minutos en toda la República, 15 grados la temperatura en Asunción. Les vuelvo a recordar, señor, señora, Clemente, de que el fin de semana tendremos un fresquete.
1: Va a haber fresquete. Ya estoy a...
0: Bueno, una, ¿cómo es que dicen los pronosticadores? Una masa de aire polar vendrá del
2: un
0: sur.
2: Un frente frío. Dos cositas rápidas. El que cantaba era Tom Jones. Siempre me gusta destacar que escuchamos, porque vengo de ese mundo de la FM. Tom Jones, el tigre de Gales, quizás el más grande cantante británico de los años 60-70, que triunfó en Las Vegas también, muy querido por la fanática.
0: Cuando Las Vegas nacía entonces, Mario.
2: Sí, sí,
0: en la década de 60 Las Vegas nacía.
2: Cuando aparecía César Palas y compañía. Yo llegué en 1981.
1: No tiene nada que ver con la realeza británica, es su apodo.
2: Él se le dice nomás, sí. Y vive hasta ahora, y sigue activo.
0: Mira, va a tener 90 ya.
2: Sí, ya está llegando a los 90. Hasta hace poco se estaba presentando en vivo. Grande Tom Jones. Me avisan de que hay varios vuelos desviados a Santa Cruz y a Brasil
1: por la neblina.
2: Y otros que no están pudiendo salir.
1: Mucha neblina había hoy. Yo vine medio rezando, Mario.
2: Alerta aeropuerto. Ahí está. Bien. ¿Qué más? 8:18 minutos. Estamos ya cerca.
0: Ya estamos cerca de Heathrow, entonces, con la neblina.
2: ¿Verdad? Nos falta la economía británica.
0: O de Gatwick.
2: De Gatwick, exactamente. Bueno, y Clemente puede tomarse ahora su tiempo, ¿eh? Sí, claro.
0: Clemente, por favor.
3: Bueno, tengo el día libre. Jornada libre. Bueno, hoy con esta, una señora volvía del cementerio con su hija después de visitar la tumba de la abuela. Y en el camino la hija, así curiosa, le dice: Mamá, ¿en una tumba se le puede enterrar a dos personas? No, ¿cómo? Mi hija, claro que no, eso es imposible. ¿De dónde sacaste eso? Le dice. No, lo que pasa es que en la tumba al lado de la abuela vi que decía: aquí fue enterrado un político y una buena persona.
2: Muy bien.
1: Enanga. Con dedicatoria, Don. Con dedicatoria. Sí. Ese va a ser mi chiste. Yo voy a llegar con ese chiste.
2: ¿Dónde con política ahí?
1: No, pero yo soy de la buena, disculpa.
2: Ah, bueno.
1: Según la calle.
0: Exacto. Bueno, entonces, ¿vamos al triple?
2: Sí, ya estamos preparados. Un ratito nomás, porque si no parece que no le damos pelota a la gente. Demasiada gente escribió. Un ratito, un minuto te pido. Dice, entre otras cosas, entre los temas que hablamos esta mañana, porque la gente se refiere a las cosas que hablamos a la mañana. Por ejemplo, dice, a las universidades nacionales, la ANEAE y el CONES le piden de todo, mientras que a las privadas les regalan las acreditaciones. Es el concepto que tiene. Además, un detalle. Las universidades privadas le proveen de insumos y ciertos equipos y muebles como donación a CONES y ANEAES. Cuidado con eso, ¿ok? No es del todo ético, dice acá uno. En la producción orgánica
0: No es nada ético,
2: ¿verdad?
0: No es del todo, Mario.
2: No, la producción orgánica debe ser certificada no por lo que producen, sino por un tercero que tiene capacidad de evaluar el producto. Esto es precisamente por lo que hablamos con CENAVE.
0: Sí.
2: También rápido, acá otro se queja del tema de recurrente IPS. Perdón por esto, dice, pero muchas veces pagamos años nuestro IPS y después nos encontramos que el patrón no pagó. Eso pasa mucho y es objeto de demanda, ¿verdad? Entre paréntesis, no nos hicimos mucho eco, pero estaban cobrando más de 50.000 muertos en IPS.
1: Sí.
2: ¿Y nadie se dio cuenta?
1: No. Sí se dieron.
2: Qué locura, ¿verdad?
0: Sí. Bueno, ¿Nadie se dio cuenta? ¿Eh? ¿Nadie se dio cuenta?
1: No, hay cruzamiento. Árbol genealógico en Dayeco ya está poniendo a disposición el registro del Estado Civil de las personas y no puede contabilizar los muertos, Pico.
4: Dejate de joder.
2: Bueno, y por favor, por último, dice Carlos, por favor no se olviden de este cáncer que es la mafia de los pagarés. Una maestra con dos deudas vencidas destrozaron su vida, dice. Sí, esto se publicó en varios lugares donde se cuenta la historia de una señora, una maestra que tenía una pequeña deuda y que le multiplicaron a la enésima potencia y le causaron graves problemas de salud. Todos los días siguen estas denuncias.
0: En el pase vamos a conocer un poco una planilla de cuánto ganan en Sudamérica los médicos.
2: Okay.
0: Del sector público.
1: Vaya que ser Vargas Peña, ahora hay que comparar con lo que ganan los españoles y igualito lo acá.
0: No, esto es Sudamérica.
1: ¿No? Bueno, Sudamérica te doy, pero ni tanto también, porque no es lo mismo Uruguay. No, es lo mismo Chile.
0: Digamos,
1: Nosotros somos bien subdesarrollados. En cuanto a nivel de infraestructura, te hablo.
0: Claro, no. Esto es exactamente, se limita a los salarios. En infraestructura estamos aplazados, eso sabemos.
1: Otro mensaje de Javier dice, ¿cómo creer en el MEC si aún el principal asesor jurídico del MEC es Hernán Weisese, abogado de la Sudamericana. Mucha gente también repercutió esa entrevista con José
2: bueno,
1: Duarte.
2: Muy bien, mensaje 0986-780-780. Ahora sí.
0: Ahora sí.
2: Ja, ja, ja.
4: A mí las mujeres...

0: haciendo. Cecilia.
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16: Señor Mario Aníbal.
17: Bueno, ya estamos listos para iniciar esta magna asamblea, exactamente 8:30. Hoy estamos bien alineados como velas y recordamos siempre que esto después se reitera a las 20 horas por Mega TV.
16: Hay varios temas. Estuve mirando un poco en, sí. YouTube.
17: ¿Qué tal?
16: 3 a 4 mil reproducciones tenía ayer, uh-huh. A las 10:30, porque mire Mario, el de ayer.
17: El de ayer. Claro, eso después.
16: O sea que eso nos da más o menos un 5 mil. en YouTube, sin las redes sociales, sí. Y eso nos da más o menos un 150,000 con respecto a mensual.
17: Sí, y no olvidemos que también los clips se reproducen en las otras plataformas, no, no, Instagram, Facebook,
18: TikTok. Pero no solo es Mavi Clip.
17: TikTok también.
16: No, estaba distraída,
18: porque estoy concentrada.
17: Estás con los tamaños.
16: No, que no hay que temas. Más tiene que Mavi Clip.
18: Claro. Ay, cállate, Germancho.
16: Pero se puede ver eso, Katia.
17: Bueno,
16: vos puedes ver eso, está ahí abajo, dice el numerito.
17: Puedes dejar de mirarse el ombligo y hablamos de lo que realmente importa, que es, por ejemplo, esta movilización. La movilización de los médicos hay que reconocerla como una crisis. Toda la cuestión ideológica cae por su propio peso porque en realidad los problemas van a subsistir. Es lo que trato de plantear hace varios días. Y en ese sentido hay que también revisar cifras, hay que revisar tablas comparativas, hay que ver cómo se hace en otros lugares. Y vos, exacto, prometiste, Germán.
16: Yo prometí, Mario, tengo acá una que me hicieron llegar, uh-huh, una
18: escala comparativa.
16: ¿Verdad que, Mario? Porque... Cañín lento,
17: no sé si funciona en el grupo porque yo estoy buscando. Yo pues cambié el número.
16: ¿Cuánto entonces gana por hora? Viste que hay otros países en donde los vínculos son de 48 horas.
17: Sí.
16: O sea, completo. Un médico trabaja en un lugar completo. Entonces, lo que se hizo acá, como hay por vínculo, entonces es por hora.
17: Acá tengo.
16: ¿Verdad? Entonces, Paraguay encabeza con $22 por hora.
17: Sí.
16: Solamente los médicos del servicio público. Claro. Evidentemente, el servicio privado hay más caro, más barato, sí, sí, de todos los precios, ¿verdad?
17: No, es lo del tema ahora eso.
16: Exacto. En Chile, segundo lugar, de 18 a $22, el más caro igual que Paraguay.
17: Sí.
16: En Uruguay, con la salvedad que dice Katia, que la infraestructura es otra, ¿verdad? De 17 a $23, a ver si veo bien porque está un poco chico, uh-huh, a $23. En Panamá, el cuarto, de 14 a 17, de 14 a 16. En Costa Rica, que es un país casi de segundo mundo, por no decir ya de segundo mundo, está de 14 a 16. En Brasil, con el Sistema Único de Salud, el mejor sistema de salud de América Latina, de 11 a 16 horas. En Brasil, por ejemplo, son de 40 horas por semana. O sea que eso demuestra que uno médico se queda en un hospital todo el tiempo, vamos a decir, ¿verdad?
17: Ya.
16: En Ecuador, de 7 a 10, iba a ir la deporte de Ecuador. Perú, ni qué decir, de 7 a 10 también. Colombia, de 5 a 7. Uh-huh. Argentina, que también tiene un buen sistema de salud en cuanto a infraestructura se refiere, de 5 a 8. Bolivia, de 3 a 5. Y Venezuela, bueno, Venezuela sabemos todo, en la última tabla, que es de $1 a $1.60.
17: Correcto. Esta es una manera de medir. ¿Está bien?
16: Esto no
17: es una manera de medir.
16: Es por hora.
17: Hay que, espera, vamos a discutir tranquilo. Tranquilos, vamos a discutir. Esto es una forma de presentar el tema, midiendo directamente los números fríos, sin entrar a considerar todos los otros aspectos que entran en la evaluación de una remuneración. Ahí entran otros elementos, por ejemplo, el que arriman los médicos diciendo es mucho menos de lo que cobrábamos hace 15 años, si establecemos qué podíamos comprar con esos $23 hace 15 años y qué podemos comprar ahora, ¿ok? Ese es el planteo de los médicos, ¿está bien? ¿Vamos bien? Por eso es que también entonces esta tabla se puede refutar de ese análisis que hacen los médicos con asesoría de algunos economistas. O sea, cobro esto, pero en realidad esto es mucho menos de lo que yo podía usar para comprar alimentos, vivienda, educación hace 15 años. Por eso quiero reajuste. Esa es una posibilidad de análisis que tenemos. La otra es también la realidad socioeconómica de cada país. Por ejemplo, difícil imaginar que en Chile, Uruguay, el médico tenga que comprar hilo para coser una herida o comprar insumos para tratar a su paciente. Eso sí ocurre acá en Paraguay. Dicho esto, Katia, te escuchamos.
18: Okay, esto es una gran falacia. En primer lugar, el salario médico en Paraguay no se da por hora.
17: Claro, ¿no? Y por
18: está,
17: eso.
18: Estás calculando mal, plantea.
16: Pero el cálculo del salario.
18: No se da por
16: en
18: hora.
16: En el mundo
18: no se paga
16: es por hora, Katia.
18: No, es cierto.
16: En el mundo es por hora.
18: Acá no se paga por hora. No, justamente sé, eso se tiene que incorporar
16: pero
18: a la
16: cálculo
18: reforma.
16: Para calcular.
18: No, yo no estoy de acuerdo con tu tabla. Tú no es cierto. No, es que está mal.
19: No, pero está, por eso...
18: ¿Dónde estás cuando en otro país existe el salario diferenciado?
19: ¿Vos me escuchaste lo que te dije?
18: Yo entiendo porque todo yo lo quiero... que vos me decís, pero escúchame a mí ahora.
19: Claro, pero es importante.
18: Si no, que ustedes no más hablan.
19: No, es no contra vos, Katia.
18: Es contra mí. Yo estoy hablando de que acá. Yo me permito dudar de esa tabla, porque en otros países, cuando hemos estudiado los sistemas de salud, en realidad los médicos no ganan todo igual como ganan acá. Porque existe carrera médica, claro. Porque los médicos ganan de manera diferenciada. A lo mejor estos son los residentes, Gina. Esta es una gran mentira, vos, la terapia total. Esto es.
19: O sea, vos descalificás, no hay que ni discutir esta tabla.
18: No se puede discutir, porque acá en Chile, en Uruguay, por lo menos los dos países que coloco, en Brasil también, no se paga un salario unificado como se paga acá en Paraguay.
19: Claro.
18: Entonces, ¿cuál lo que es tu tabla? ¿Qué salario vos tomaste?
19: Tu refutación es absoluta. La mía es trata de pensar justamente cuestionando, Katia, no desde la aceptación. No soy un pelotudo, estoy diciendo esto es verdad. Ni estoy haciendo apología de lo que diga el gobierno. Lo que digo es que es una forma de medir. Así como hay forma de medir cuánta gente escucha primero de marzo. Si te vas a Ibope, nos matan. Nosotros no aceptamos esa tabla. Pero si nos vamos a otras consideraciones, como por ejemplo el nivel de gente que nos escucha, parece que se escucha bastante el triple, hasta tal punto que ahora en el Parlamento están viendo ahí los dos presidentes de las dos cámaras. ¿Ok? Saludos a Bachi y a Hernán Torres.
20: Ahora, hay una cosa que a ti te quería hacer una pregunta, directa.
18: Directa. Hacémelo.
20: Ellos ganaban X monto, no vamos a decir el monto porque no tengo bien, vamos a poner 100 ganaban por 24 horas. Ahora ganan 100 por 12. ¿Es cierto sí o no eso?
18: Es cierto, si o no, se estableció que el horario de guardia iba a ser 12 horas.
20: No de guardia, porque guardia es otra cosa.
18: Son guardias.
20: El turno, sí. Con el cual un vínculo te da, era de 24, ahora es de 12.
18: Sí.
20: ¿Verdad?
18: ¿Sí?
20: Eso significa, ¿qué pasa si a vos trabajas 15 horas por semana acá en la radio, ¿verdad? ¿Qué pasa si la radio te dice ahora, vos vas a trabajar 7 horas y media nomás? Mm. ¿En la práctica ganás el doble o no?
18: En la práctica gano el doble porque trabajo la mitad.
20: Claro.
19: Pero mantenerlo.
18: Pero lo que pasa es que tú... ¿Cuántos médicos están afectados a pagar la generalidad?
20: Yo te pido que me responda nomás.
18: Después, sí, pero no es si no. Porque si no, vos me llevas a tu juego.
20: No, yo te pregunto.
18: A tu juego de falacia. Porque si yo te respondo sí o no, claro que vos ganás la discusión. Me tengo que quitar mi micrófono y irme. Pero no es así, Germán, porque no, nosotros no tenemos los datos. El Estado está obligado a explicar, porque son los menos los que se acomodaron a ese sistema. De los 11.000, ¿cuántos son? ¿100? ¿150?
20: No, esa,
18: se puede hablar así.
20: Ese detalle interno te
18: puedo
20: dar.
18: Bueno, pero yo te puedo dar. Pues,
20: pero en general, era así.
18: Informate de la problemática.
20: Por 24 horas.
18: No, es así como vos decís.
20: ¿Cómo era? No es que...
18: Porque al generalizar, vos estás olvidándote de cuál es la realidad. Es lo mismo que están queriendo hacer con Rosana. Mira, gana 25 millones de guaraníes. No, eso es la realidad de 100 médicos. La realidad de la gran mayoría es que están ganando el salario mínimo.
20: No es la realidad del vínculo, eso, no del médico.
18: No. Y bueno, no.
20: El vínculo no era de 24 y ahora es de 12.
18: No es el vínculo, no es así en todos los lugares.
20: O sea, entonces, de que ganaban por 24 horas y ahora ganan por 12 es mentira.
18: Son los menos.
19: Acá me envían algunas opiniones. Dice, en Uruguay es superior, dice, que ya comenzó mintiendo la tabla, dice, Chile es igual, claro, sí. Hay que ver el tipo de cambio que usan, pocos guaraníes son muchos dólares.
18: Así mismo.
19: Claro, entran varias consideraciones. Yo nomás creo que para reforzar su posición, los médicos que están en esta movilización, reitero, más que justificada, deben reforzar también la idea, que a mí me parece muy interesante, de comparar qué podían obtener con este tipo de remuneración hace 15 años y qué obtienen ahora. Ahí está la clave, que es lo que nos pasa a todos también, ¿eh? En el sector privado también hoy nuestro sueldo vale menos de lo que valía hace 15 años. Eso es fácil de calcular por la capacidad de compra que teníamos ayer y la que tenemos hoy. E inclusive voy a agregar otro elemento angustiante. En la medida que sube el sueldo mínimo, más se parece al sueldo normal de la gente. O sea, se equiparó para abajo. Está pasando eso y por eso se producen también renuncias masivas.
20: Mario, voy a hacer otro silogismo.
19: Sí.
20: Vos acá viniste, nadie te obligó, ¿verdad?
19: No, claro.
20: ¿Qué pasa si dentro de 15 años no sube tu sueldo? Y vos te seguís quedando.
19: Y se va a tener que buscar otro lugar. Y en el privado funciona así.
20: Entonces, vos no, y en el público también. En ningún nadie está obligado a trabajar en ningún lugar.
19: Ahí lo que está el problema, porque en el público no hay tanta disponibilidad de mano de obra, por lo tanto es valiosa esa mano de obra y el público tiene que ver cómo retener a esa persona que formó dentro de su estructura.
20: Claro, pero eso es por parte del gobierno.
19: Sí, claro.
20: O del Estado.
19: Sí, sí, es mi capital.
20: Pero por parte del trabajador.
19: Sí. Ah, sí, el trabajador tiene que buscar su mejor conveniencia y punto. Claro. Pero yo miro más del Estado. Y el Estado, orgulloso de sus médicos, que además le costó formar, costó plata.
20: Sí.
19: Estos médicos que ahora están...
20: Especialmente los del sector, que se formaron en el sector público.
19: Claro, los mejores sector, son.
20: Los mejores.
19: Los mejores.
20: Lejos.
18: ¿Quieres que te muestre una liquidación? Acá me acaba de pasar un médico.
19: Mira, poné.
18: Esto es lo que gana un médico.
19: A ver.
18: Mientras acá, pavada lo que decimos. Contratación de personal de salud, aporte jubilatorio, sindicato, 4.150.000 guaraní. Esto es lo que gana un médico.
20: Ahora, ¿por cuánta hora trabajada la pregunta, Katia?
18: Y por un vínculo.
19: 12 horas a la semana.
20: 12 horas a la semana. O sea, ese médico realmente gana podría ganar trabajando tiempo completo, como cualquier funcionario de cualquier empresa.
18: Me duele mi espalda porque no, que ojalá que nadie en el Paraguay necesite un médico. Un médico mal pagado, mal alimentado.
19: Me preocupa, Katia, porque nos estás colocando más o menos en un papel.
18: No, ojalá que
20: claro, pero
18: que
20: Katia, yo hice una editorial sobre esto.
18: Sí,
19: claro,
18: yo
19: entendí.
20: ¿Hice o no hice? ¿Sí? ¿Sí o no? No me decís. ¿Hice o no hice, Katia?
18: Sí, pero no es así. Hoy está planteando una tabla que no es cierta.
19: No,
18: esto... Porque ahí le dejás como bueno, si fuera que estamos...
20: Carlito, ¿puedes chequear eso en la tabla? No,
18: tu tabla invita a una reflexión falaz. Invita a una reflexión
20: ¿Dónde está
18: falaz.
20: La falacia?
18: Está la falacia porque vos no contemplás una serie de situaciones que se tienen que contemplar cuando hablamos de un sistema de salud, cuando hablamos de los vínculos laborales, cuando hablamos de la forma de contratación. Entonces no se puede tomar el número frío y duro porque te lleva a una cuestión falaz.
19: Sí, yo creo que es una forma de medir que hay que refutar con argumentos.
18: Sí, y ¿okay? Yo estoy refutando con argumentos.
19: Claro, no descalificando ya el instrumento, porque si no, entonces se acaba la discusión y hablemos otra cosa, ¿verdad?
18: Hablemos otra cosa.
19: No, Katia. Este lugar está, justamente ganó su prestigio porque nunca le esquivamos ningún tema, sí, mi amiga querida. No,
18: sí,
19: no.
18: Pero yo no les digo nada.
19: No. Vaya a ser, después de decir todo, no digo nada. No, Katia. O si no, el chifre se funde, Katia. Porque si eliminás todos los elementos y descalificás todo, diciendo todo es una falacia, entonces no hablemos de nada, hablemos de...
18: No, pero es que mi forma nomás es expresarme.
19: Ya sé. Por eso yo te invito a que refutemos esto, compañera.
18: Sí, y estoy refutando, no, tratando por lo menos.
19: Con argumentos, y por eso reitero, Rosana, el médico Riveros, toda gente que yo por lo menos respeto mucho y aprecio, deben seguir en esta dinámica de explicarle a la gente hasta el hartazgo. Porque si no, en la batalla cultural, estas tablas ganan.
18: Sí.
19: ¿Entendés? Pero hay que refutar con argumentos. Sí. Está bien, esta es una forma de medir, sí, genial, pero tengo esta problemática que hace que esta tabla sea inadecuada. ¿Cuáles son esos argumentos? El costo de mi traslado hasta el fondo del Chaco.
18: Por ejemplo.
19: Las guardias que terminan con los médicos accidentados por las rutas, tan cansados que están. Mi poder adquisitivo que cayó en 15 años. Y ahí seguiremos con todos los elementos.
18: Y que un vínculo nomás no da para vivir.
19: Claro. Entonces,
20: claro, evidentemente, 12 horas son gratis, un vínculo.
19: Claro. Entonces hay que, y está también el médico.
20: Por eso, el cálculo nomás que yo hago es, si vos ganabas 5 millones por 24 horas, y el 24 horas se convirtió en 12, ganás 10 millones.
18: No, ganás 10 millones, ganás 5.
20: Pero lo que representa 10 millones.
18: No, señor.
20: Porque vos, esas otras 12 horas que te libraste de trabajar, puedes tener otro vínculo y ganás 10 millones.
18: Vos ganás 5.
20: No, está bien, pero las otras 12 puede tener otro vínculo, ¿verdad? Podés.
18: Es que no podés tener más de 3 en el sistema.
20: Está bien, pero por eso te digo, vamos a hablar de uno solo. Si tenés uno solo...
18: No vivís en Paraguay.
20: No vivís. Pero si tenés uno y te bajaron a la mitad la carga laboral, podés tener 2. Lo mismo que tenía antes.
18: La gran mayoría tiene uno nomás, hermano. No podés, es que no es tan así, no es matemático el tema. Hay que revisar cómo se dan las contrataciones, cómo se dan los nombramientos, cómo se va la distribución presupuestaria... No es un cálculo fácil de hacer, por eso se requiere una reforma. No hay, por ejemplo, vínculos donde le permitan a ese profesional dedicarse a tiempo completo a una región o a una unidad.
20: Yo, por ejemplo, Katia, visité cuando le invité a mi cirujano, visitamos la terapia del Hospital Nacional y el Hospital de Clínicas.
18: ¿Y qué te dijo?
20: Y en el Hospital Nacional vi que las terapias estaban mucho mejor atendidas. Yo digo porque estuve 28 días en terapia intensiva de mi trasplante. Y le dije a la maestra, le dije a la enfermera, y sostengo hasta hoy, que no, las enfermeras que están en terapia intensiva tienen otro sueldo.
19: Claro.
20: Porque el estrés que tienen al estar lidiando con enfermos que están pendiendo de un hilo su vida, no es el mismo que una enfermera que te atiende en el pasillo y que te guía hacia un especialista o lo que sea. Entonces te pongo un ejemplo. Un ejemplo nomás. Entonces, la enfermera de terapia intensiva tiene que tener un tratamiento diferente.
18: Eso es lo que no tiene. ¿Y la propuesta del gobierno, Pico, dónde está?
20: Bueno,
18: y, no tiene eso.
20: Claro,
18: lo que
20: pero
18: hay
20: yo no escucho
18: hoy.
20: Eso tampoco.
18: ¿Qué es lo que no escucho?
20: Y no está en el ambiente de discusión no, eso.
18: Es que el tema de la carrera hace 15 años que está, Germán. Cuando yo era diputada, Guaguaya iba a haber carrera. Cada crisis que hay, pasa en soqueta.
19: Ese proyecto uno de los problemas.
18: Que está.
19: ¿Qué vamos a hacer
18: la
19: ahora?
18: La voluntad política cuando existe. Si vos le prometés al médico hoy ante esta crisis, te voy a dar tu carrera. Eso es la bola. Hace 15 claro. años, ¿cómo que le mienten?
19: El problema es ahora.
18: Todos los gobiernos colorados que pasaron le mintieron. Y le dijeron, vamos a darte tu carrera, vamos a darte esto. ¿Y cuál es la realidad? Que no hay carrera. Por eso la crisis se tiene que solucionar hoy con 100 millones de dólares.
19: Que es lo que no se queda.
18: Exacto. Con 100 millones de dólares. Eso tiene que estudiar la comisión bicameral.
19: Después seguiremos discutiendo lo otro.
20: Katia, ¿cuánto vienen los maestros después pidiendo después?
18: No sé, los maestros tienen su aumento porque ellos ya tienen,
20: piden más. Gabriel, ¿cómo se llama Gabriel?
19: Espínola.
20: Ya
18: y
20: dijo,
18: hagamos la carrera dijo, del docente también.
20: Espérenos que termine esto y bueno, después venimos nosotros.
18: Bueno, está bien, pero y hagamos la carrera del docente también. Acá todos estamos todos igualados. Porque
20: ¿de
18: cuando,
20: dónde sacamos
18: cuando
20: la
18: tu
20: plata?
18: Sistema...
20: Me dan la pregunta.
18: Y bueno, y aumentemos impuestos. No sé de dónde hemos quitado la plata.
20: Ah, bueno. Sí.
18: Optimicemos el gasto público. Veamos que este Estado es inviable si seguimos nosotros sosteniendo. Pues, ¿por qué lo que hay plata? Para la prebenda. Y no sí, hay plata para pagar realmente a la esencia del Estado que ayer decíamos que es salud y educación, Germán. No sí. puede seguir habiendo plata. Para la hija, para la amante. Hoy con el escándalo que hay hoy en el Poder Judicial, es inaudito.
19: Pero ahí lo que cuesta atar esos cabos. Porque yo alguna vez pasé por la función pública y terrible, te dicen sí, pero ese es otro concepto que no se puede aplicar directamente al sueldo de los médicos. Te dicen los administradores, los burócratas. Y te meten en un lío. Te dicen inclusive, señor, vamos a cometer delitos si destinamos este fondo del Poder Judicial, que es autónomo, a el pago de médicos. Y ahí entra una vorágine de la
20: No, pero no solamente eso, Mario. Si es repugnable lo que hacen los muchachos al contratarle a sus amantes en la función pública. No, repugnable. Sí. Pero vos juntás todas las amantes y solucionás el dos problemas del
18: no importa, solucionar son las dos, pero tener
20: claro,
18: altura moral para negarle al médico.
20: Es más o menos una lucha moral nomás contra la lucha real.
18: No, es una lucha
20: la real
18: moral.
20: Es toda la reivindicación.
18: Hoy Basilio
20: Entonces,
18: Núñez.
20: Si vos me decís, vamos a alzar impuestos, correcto.
18: Hoy Basilio Núñez, hoy Raúl Latorre y toda esa caterva y esa gavilla no tiene autoridad moral hoy para discutir un aumento cuando hace menos de un año propusieron el aumento de 6 millones de guaraníes de su salario mensual. No importa si alcanza o no alcanza. Acá estamos hablando de la altura para poder discutir en un PJN 2027.
19: Te apoyo en esa compañera y en ese momento Peña dice, está bien, está justificado ese aumento.
18: Exacto.
19: Merecen ellos.
18: Exacto, porque pero, no se puede.
19: Pero te desilusiono cuando vuelvo a la burocracia pesadísima. La burocracia y esa suerte de apego a la legislación de manera férrea te va a decir, ¿sabe que usted se va a ir preso, señor administrador de Ministerio de Salud porque quiere aplicar fondos de otro lugar a salud? Es todo una ingeniería, pero complicadísima, jurídica, llevar fondos de aquí para allá. Por eso es que se habla en el Parlamento, y Beto Velazo no son tontos, de impuestos específicos para destinar a un lugar específico.
18: Claro.
19: Que quizás sea el camino.
18: Claro.
19: Por ejemplo, cigarrillos,
18: un selectivo
19: alcohol y azúcar.
18: Claro.
20: Cobro impuesto direccionado.
19: Sí, exacto.
18: Que va a tener un impacto en un año, pero va a tener un impacto. yo ya le voy a poder salir con una promesa cumplida y concreta al gremio médico de decirle, mira, yo voy a aumento mi impuesto al tabaco, aumento mi impuesto a las bebidas azucaradas o lo que sea, voy a tener una recaudación de 700 millones de dólares anuales y de acá a un año voy a bajar a poder ver esos frutos.
20: Está perfecto.
18: Y no hace pues eso. No,
20: claro,
18: porque ellos quieren tener la canilla libre para su hambre cero que después le festeja y le subsidia ahora, su viaje. La verdad.
19: Yo sigo nomás preguntando porque también me tocó en suerte pasar por lo mismo. ¿Sabes qué? Las coordinadoras coloradas del Ministerio de Salud, pero activamente participan de los procesos que ahora estamos viviendo. Vas a ver, Katia querida, ahora actos en la coordinadora IPS, la coordinadora del Ministerio de Salud. Han apoyado este sistema toda su vida políticamente. Está toda esta movilización, pero en el momento de votar y en el momento de apoyar, están
18: la gran mayoría, sí.
19: Sí, están siempre con esta estructura. Por lo tanto, también hay que invitarles a ellos que mejoren sus niveles de negociación con la cúpula política a la cual responden.
18: Totalmente.
19: No digo que sean todos, pero es la mayoría.
18: La gran mayoría, sí. Entonces, igual que los docentes, nos pasó igual, siempre. Pero no por eso, compañero, vamos a dejar de hacer lo correcto.
19: Correcto.
18: Y pensar, porque finalmente, si ellos después en el cuarto oscuro se van y entintan su dedo a favor de sus verdugos, la gente, yo quiero pensar más allá de ese dedo entintado, que es un dedo infame que después le reclama, porque la oposición es después la que tiene que salir a defender y ser muralla de acción. Pero quiero pensar en la gente. En esa mamá que hoy está y que no reciben la atención sanitaria, en ese 40% de gasto de bolsillo que tenemos que hacer sin un familiar, acá no hay una clase media consolidada, porque si se enferma algún pariente tuyo, te va a la gran allá, te va y te bajas otra vez al nivel de pobreza, porque no hay, no tenemos, no es lo mismo por eso comparar con Uruguay o con Chile,
19: claro,
18: en donde hay una clase media más consolidada, que si le pasa algo a su pariente, si se enferma, no, es que va. ¿Vos, Pico, viste alguna vez en Chile vendiendo pollada o pancheada? Yo nunca vi. Y mira que me fui muchísimas veces a Chile y a Uruguay. Yo jamás vi.
19: Claro.
18: Acá miraba, comprame mi rifa y llorando ahí después para ver si es que consigue una terapia a su hijo. Hay otra forma, hay otra manera. Eso es nomás lo que digo.
19: Interesante. Pero bueno, no,
20: hay otra cosa, Katia. Sí. No quiero hablar mal de Paraguay y bien de Chile. Pero Chile recibe miles de millones de dólares del cobre. Cosa que la naturaleza le regaló al pueblo chileno.
18: Y a nosotros nos regaló Itaipú.
20: Pero, no son miles de millones.
18: Son muchos millones que hoy todo el día comen. Por lo menos millones para mejorar el salario ya es. ¿Y en qué está? En pupitre chino para Justo Zacarías, en fiestas para otro, por favor. Nosotros también tenemos energía y no hicimos nada, en 50 años no hicimos prácticamente nada para desarrollar nuestro rubro energético. Nosotros tenemos naturaleza, nosotros tenemos tierra donde vos tirás y te sale un árbol ahí. Muchas cosas tenemos.
20: Mientras el primer mundo subsidia su agricultura.
18: Tenemos el oro de Paso Llovay. ¿Qué pasa con el oro de Paso Llovay?
20: Pero es minucia.
18: Épico, no, es minucia.
20: Comparando con otras minas que que hay en Colombia, que hay en Venezuela, Katia, es minucia.
19: Bueno,
18: decía que se queda en el bolsillo de la casta.
20: Sí, pero no va a ser la diferencia. Está bien, se queda en el bolsillo de la casta.
19: Importante aclaración para el final. Se nos acaba el tiempo, chicos. Importante aclaración. Uno, yo conocí esta tabla ahora. No, es que quiero nomás aclarar el punto. Acá, más, cuando Lina me dio en el grupo, ni siquiera privadamente me enviaron. Y la reconozco como una forma de medir. Discutible, refutable. Pero tiene que ser a través del pensamiento y de la acción. No puede ser a través de la calificación a priori. Es mi pensamiento. Sí. Segundo, hay dibujo. ¿Cómo no va a haber? Siempre tiene que haber dibujo. O si no, el humor se pierde en este espacio. Y hoy me imaginé un fantasma, el fantasma del comunismo, y la doctora Rosana González recordando sus años de estudiante en Cuba, agitando la hoz y el martillo. Aquí está, queda para la galería.
18: No,
19: ahí está ella, refutada. Ahí está. Dice el comunismo. Está con su bandera que trajo de Cuba. Rosana González, peligrosa agente del marxismo-leninismo.
18: Te faltó la bandera cubana, pero...
19: Y por las dudas no dibujé.
18: No pusiste, no.
19: Bueno,
18: es cierto, yo reconozco que soy así voy a luego cambiar porque me parece que hace falta apasionarse también por algunas cosas.
20: Katia, nosotros podíamos discutir algo, lo que vos estás discutiendo y planteando, algo mucho más profundo. Ya es y me encanta que reconozca que es suba de impuestos la real solución.
19: Sí.
20: Porque los impuestos bajos que paga nuestro país con respecto a la región. Vos me decís, Uruguay es una maravilla su sistema público, pero pagan 40% del PIB impuesto. Sí. Nosotros pagamos 12.
0: Claro.
20: Pagamos 3,5 veces menos. Ahora, si el Estado paraguayo recauda 3,5 veces más, entonces ahí reclamemos como reclaman y como tienen en Uruguay.
19: Y te agrego algo más. Es difícil ver una gobernadora uruguaya festejando el 15 de su hija como si fuera
18: pollo. Exacto.
19: Polio. También hay que apretar ahí.
18: Están ahí.
20: También hay que apretar ahí. Bueno. Claro.
19: Tengo que irnos.
18: Bueno, voy a comer mi canela, ¿cómo preocupa a ustedes?

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0: Bueno, muy buenos días, bienvenidas y bienvenidos a otra edición de PRG. Qué gusto compartir con vos. Gracias, gracias por acompañarnos en algún lugar de Paraguay, algún lugar del mundo, a través de la 780, a través de Mega TV. Gabriela León, ¿cómo está usted?
1: Excelente, buen día a usted, a los televidentes y a los oyentes.
0: ¿Don Juan?
2: Señor Pablo, señora Gaby, ¿cómo están? Excelente. Feliz miércoles, mitad de semana. Y estamos en medio de una nube, es lo que dice meteorología.
0: Ah, yo pensé que los médicos.
2: También, de repente, ¿verdad? Estamos en medio de una nube con esta densa neblina.
1: Ya que causó un accidente a tempranas horas.
2: ¿En serio? ¿Dónde?
1: En Central, hacia Tororó, dos personas fallecieron.
0: Dios mío, ¿tenemos imágenes de eso?
1: Sí, tenemos, hay fotos, hay videos.
0: Vamos ya directo.
1: Vamos, dice que esos chicos iban justamente al lugar de trabajo. Creen que es una conocida procesadora de gaseosas. Y
0: ¿a Pulpio?
1: Derraparon. Me acaba de enviar el director de policía del área central precisamente las imágenes. Vos sabés que fue grande el impacto porque uno de los chicos le salió el ojo de tan fuerte realmente que venía, derraparon y cayeron realmente a un arroyo ahí de la zona. Mauricio Eduardo Ramírez Mendoza, de 19 años de edad, y Brian David Pereira Sanabria, de 19 años de edad. Ambos iban a bordo de un biciclo. Esto se registraba tempranito ahí en la jurisdicción de la comisaría 25 Utororó, en la zona de Upané, cerca de las 3:30 de la mañana fue, pero posterior ya el hecho, ya tipo 5 de la mañana fueron avisados por los vecinos de lo que había sucedido ahí sobre la calle Bernardino Caballero, casi ruta barrio, ruta PI-01, barrio Itororó de esa ciudad. Realmente tristísimo, porque dice que hay muchas rocas. Y qué rápido realmente que flotaron los cuerpos. Dice que es muy hondo ese arroyo. Y ambos cuerpos flotaron. Imagínate, dos jóvenes que iban a trabajar, derraparon, no se veía absolutamente nada. Cuando yo salía de casa, tipo 7:30 por ahí, estaba realmente con una neblina, pero tremenda. Imagínate lo que era más temprano, no se veía absolutamente nada. Estaba la pista resbaladiza, derraparon y cayeron al arroyo ambos. Y del fuerte impacto, los dos sufrieron traumatismo de cráneo. Ambos cuerpos fueron derivados a la morgue, esperando ser retirados precisamente por los familiares.
0: Vos sabés que ayer, cerca de IPS, me caí en un pozo.
1: Tremendo.
0: Dios te salve, ¿verdad?
1: Por todos lados hay pozos.
0: Una locura, ¿eh? Vos sabés que ojalá que esto, Yambay y todos estos abogados que son tiktokeros ahora, empiecen a tomar casos de demanda contra la municipalidad.
1: Sí, ¿verdad?
0: Porque cuando le rompan la cabeza con 10, 20 millones de dólares en demandas colectivas, van a empezar a arreglar.
1: ¿Por qué no trabajan en equipo? Lo que yo quiero saber. Dice que siempre se tiran el fardo lo de la municipalidad con los de SAP. Ayer hubo también un problema con el intendente de Lambaré. No sé si viste ese feroz buraco que la señora le salió realmente al paso también. No sé si viste vos, Juancito, el tema de que todo el mundo caía en Lambaré.
0: Pero yo te digo, o sea, yo no sé qué le pasó a mi auto realmente, porque el golpe fue brutal. Pero yo lo primero que dije es, ¿qué pasa si un motoqueiro pasa por acá?
2: Es una trampa mortal realmente.
0: Es una trampa mortal porque encima es una calle de alto tránsito de buses, ¿verdad? O sea, imagínate que vos caigas y después viene un bus atrás tuyo, ¿no? Realmente, ojalá que todos estos abogados tiktokeros empiecen a tomar clientes y le demanden a las munis, ¿verdad?
2: Exactamente.
0: Pero comencemos con nuestra ciudad. Estamos contigo, Martina.
3: Sí, gracias, Pablo. Buen día para vos, para la teleaudiencia. También ya estamos a la espera del inicio de la sesión ordinaria en Cámara de Senadores. La primera sesión del mes que se va a iniciar con la entonación del himno nacional, como ya es habitual. 15 puntos en el orden del día. Predominan los pedidos de informes, Pablo. 14 pedidos de informes para distintas instituciones figuran dentro de los temas que serán abordados por los senadores el día de hoy. Uno de los principales principales puntos de debate va a ser el proyecto que plantea transparentar la estructura de costos de los combustibles. Es un proyecto planteado por la oposición y que ya se intentó tratar en varias ocasiones, pero veremos si finalmente hoy le dan el quórum al momento del tratamiento, porque generalmente quiebra quórum y deja sin poder ser tratado los días en que figura en el orden del día este punto, reitero, planteado por legisladores de la oposición. Eber Villalba es el principal proyectista y el documento lleva la firma de varios referentes del sector de la oposición. También un proyecto de ley sobre seguros que remitió el Poder Ejecutivo, que busca crear un marco legal para que el Banco Central tenga mayores y mejores herramientas de control sobre las casas que ofrecen seguros, también figura en el orden del día para su estudio en la fecha, señor. Y sin dudas, vamos a preguntar hoy a Basilio Núñez qué pasó con ese famoso proyecto de integración de una comisión de investigación sobre hechos de corrupción en el Instituto de Previsión Social. Eso se había aprobado con bombos y platillos por unanimidad hace prácticamente un mes, pero hasta ahora la comisión no se conformó. Quedó a cargo de la mesa directiva, a cargo de la presidencia. El presidente había solicitado a las bancadas a que remitan los nombres de los que van a integrar y representar a cada sector, y quedó allí. Hasta el momento no se logró la confirmación de esta comisión especial de investigación sobre hechos de corrupción en el IPS, que también se intentó extender a salud pública, pero quedó finalmente solo en el Instituto de Previsión Social, señor. Así es que estos y otros temas vamos a ir compartiendo a lo largo de esta mañana.
0: Bueno, Martina, muchas gracias. Muchas gracias. Don Juan.
2: Bueno, en este momento hay tres vuelos que están intentando aterrizar en el aeropuerto Silvio Pettirossi, pero por la densa neblina no lo están pudiendo hacer. El techo está muy bajo. Estamos viendo el avión de Air Europa que fue desviado a Bolivia, que está tratando de aterrizar. Ahora nos confirman que finalmente el vuelo proveniente de Bogotá ya está aterrizando finalmente en el Silvio Pettirossi. Pero tenemos importantes retrasos con el de Aerolíneas Argentinas, proveniente de Aeroparque, con el de Air Europa, proveniente de Madrid. Así que está bastante complicada la mañana en el aeropuerto.
0: Pobrecita la gente que está ahí de Air Europa. Imagínate, uno de los viajes más largos que hay para Paraguay, ya tener el Tujes ya sin raya y tener que empezar a dar vuelta otra vez.
2: Y esta foto que nos envían desde el aeropuerto, o sea, en este momento, visibilidad casi nula prácticamente.
0: Miren lo que es, qué locura.
2: Impresionante.
0: Ahora, qué loco que la tecnología no te permita aterrizar aún en estas condiciones, ¿verdad? Uno, yo creo que hasta con los ojos cerrados debería, ¿verdad? Aterrizar. Deberíamos. Con la tecnología que tenemos hoy. Eguayo, cara, no sé.
2: Eso ocurre también, por ejemplo, en Buenos Aires. Tenemos varios casos en que los aviones de Lufthansa, por ejemplo, desvían y llegan hasta Asunción, porque la densa neblina, igual Buenos Aires es uno de los aeropuertos más utilizados de Sudamérica, más transitados de Sudamérica, tiene todos los equipos, pero no hay nada que hacer con la naturaleza cuando se dan estos fenómenos.
0: Baila de calcular, Gaby.
1: Me da mucha rabia ese video, ya que querés saber. Tírame ese video, please, porfa, Lina. A estos infelices, me refiero a los asaltantes de este conductor de plataforma. ¿Atendés? Tienen que realmente ayudar a la ciudadanía, pues se le ve muy bien la cara. Patanes de mierda, ¿verdad? Perdón el término. Pero una persona que está laburando de noche, que le hagan esto, ¿sabes lo que habrá sido juntar 300.000 guaraníes a este señor? Pobre que estaba gente haciendo realmente lo propio, y le quitan el teléfono, ¿atendés? Le ponen un cuchillo, ¿atendés?
0: Pobrecito.
1: Qué tremendo.
0: Pobrecito.
1: Esto se daba ahí en una zona roja. Capaz que este señor no sabía de que se estaba yendo a una zona roja de Venecia casi Pizarro.

0: y que le den pero con todo y que los derechos humanos que no se metan luego, ¿verdad? Tienen que, pues, esto es un robo agravado, un asalto a mano armada. Entonces, tiene que ser una expectativa superior a 10 años de cárcel. Porque este tipo de cosas no se pueden dar. Una persona que se arriesga, está laburando, está sin trabajo, sale a hacer plataforma. Él es de nacionalidad española, tengo entendido. Es pobrecito. Rodolfo Salvador García González. Pobrecito. Tiene 61 años de edad. Y le robaron 300.000 guaraníes, lo que había hecho desde tempranas horas. Porque tiene que hacer realmente muchos viajes para juntar esa cantidad de dinero. Así que si alguien conoce a estos infelices, que por favor los reporte a la policía.
1: ¿A dónde tienen que reportar?
0: Al 911, ¿verdad?
1: Directamente.
0: Directamente, porque el 911 pues, va a derivar, porque de seguro le conoce. Es a la zona Santa Librada para la gente que se está ubicando, es zona Santa Ana, Caracolito, ¿verdad? Sería detrás de Cateura, esa zona más o menos. Y famosos si atracan en esa zona, ¿verdad? Es por algo. Hay que ver también, de seguro, investigaciones ya está haciendo lo propio, porque tuvieron que haber llamado al conductor de plataforma y seguir realmente por el teléfono celular desde el cual se pidió el servicio palo.
1: ¡Qué barro, Dios mío! ¡Pobre hombre, che! ¡Pobre hombre!
0: Que, mira la cara de susto que tiene. Y no, es para menos, ¿verdad?
1: O sea, es que creo que si es un día óptimo, están más o menos en 400, 450 al día. Y generalmente muchos de estos señores y señoras pagan 300.000 al día de alquiler por el vehículo porque no tienen el vehículo.
0: Sí.
1: ¿Entendés? Entonces, lo que le robaron, o sea, este señor no va a poder ni pagar su alquiler.
0: Claro, porque le robaron los 300.000 guaraníes que tenía, pobrecito, ¿verdad? Y dice que llegando a los 50 años luego ya palo, te cuesta conseguir laburo. Entonces la gente se la rebusca para seguir realmente llevando el pan de cada día a su casa.
1: Qué triste.
0: Y como vos decís, para juntar 300.000 guaraníes, ¿cuánto tuvo que estar volanteando? Y lo estaba haciendo ya de noche. A ver qué hora era. Te digo exactamente a qué hora se produjo este tema. Vamos a mirar.
1: Ahí está, mira, 19.
0: 19 y 28, dice ahí 28, la cámara de seguridad. Y sí, está correcta. Porque acá ya la policía tuvo conocimiento a las 19 y 50 del hecho.
1: Estamos contigo, Lucas Aracho.
2: Gracias, Pablo. Continúa el juicio oral y público al ex senador colorado Hernán David Rivas Román en el marco de este proceso iniciado a raíz de las serias sospechas sobre la legalidad, podemos decir, inclusive también en realidad el contenido creíble de su legajo académico en cuanto a su formación como abogado. La auditora del Ministerio de Educación y Ciencias, Nilda Rojas Melgarejo, es la que se encuentra declarando en estos momentos ante el Tribunal de Sentencias. Ella es una de las funcionarias que integró el equipo auditor del Ministerio de Educación, que se había encargado de, valga la expresión, auditar el proceso de registro del título de abogado de Rivas ante dicha institución. Lo que declaró hasta el momento es básicamente la explicación sobre su función dentro de dicho equipo auditor, y lo que sí llama un poco la atención en cuanto a la declaración de este testigo es su negativa, podemos decir, inclusive, a responder si es que el certificado de estudios del ex parlamentario estaba o no acorde a resoluciones ministeriales, puntualmente la 2424, que es la que venimos diciendo, que establece la lista de requisitos que tiene que tener un certificado de estudios para que pueda ser plenamente válido. No tengo respuesta, es la expresión que ella repitió en varias oportunidades ante la insistencia de la Fiscalía y del Tribunal de Sentencia sobre si es que el certificado de estudio de Rivas cumple o no con dicha exigencia de esa resolución mencionada. Continúa hasta ahora su declaración, se prevé también la declaración de una exfuncionaria de la Universidad Sudamericana en la que supuestamente Rivas cursó la carrera de Derecho, y de esta manera avanza este juicio oral y público, Pablo.
1: Bueno, estamos obviamente todos atentos a esto, ¿verdad?
0: Totalmente. Ella es la supervisora o la que tenía que hacer realmente el control, realmente si el título era real o falso, que tengo entendido, ¿verdad?
3: Así es, va a tomar mucho tiempo todavía este juicio oral y público por la cantidad de testigos que deben prestar declaración. Así que bueno, nos quedamos atentos al reporte de Lucas.
1: Sí.
3: Bueno, el tema del IPS, Pablo, el informe que ha presentado la Contraloría, extenso informe lapidario.

0: Y realmente es lamentable todo lo que se va conociendo.
1: Muy loco.
0: Conforme uno va accediendo a los datos. Mm. Solamente en gastos judiciales, entre ni siquiera en un plazo de 10 años o en 15, de 2024 a 2025 se pagaron 17 millones de dólares en gastos judiciales para pagar a proveedores por servicios fuera de contrato, violando la ley de contrataciones públicas.
2: Explica un poco mejor. ¿Por qué tanto dinero?
0: Lo que pasa es que no se puede pagar a los proveedores fuera de lo que establece un contrato. Uh-huh. Entonces, si hay algún tipo de excedente o necesidad extra, no se puede pagar por fuera de una licitación que ya está contratada o que ya está pagada. Pero estos gastos extra, entre comillas, 17 millones de dólares.
2: ¿Los gastos judiciales, lo dicen? Uh-huh. ¿Por qué fue
0: hay
2: tanto?
0: Que ver un poco cuál es el desglose. De este monto...
1: Yo entiendo... Uh-huh. Entiendo que se refiere a los amparos.
2: Sí, pero la gente te dice, con las 17 millones de dólares, Pablo.
1: Y hay que ver, claro, todo eso hay que corroborar.
2: Pero dice que tiene casi 90 abogados, no sé qué cosa.
0: También.
2: ¿Verdad? Y entonces, ¿qué es lo que tanto te va a salir? En todo caso, pagar la ficha, perdón, las estampillas y qué sé yo, para la presentación de un amparo y todo ese tipo de cosas. ¿Pero qué te puede salir si vos tenés, le estás pagando un sueldo a cada abogado?
0: Acá está la explicación justamente respondiendo a tu pregunta.
2: A ver.
0: Según el informe detallado de la Contraloría, la previsional ejecutó de forma recurrente contratos de servicios públicos ya vencidos, lo que posteriormente derivó en la suscripción de acuerdos extrajudiciales y en la posterior imputación de los pagos al objeto de gasto 915, correspondiente a gastos judiciales.
1: Ah, son gastos, no son medicamentos.
2: Eso es lo que te digo, gastos judiciales no me acuerdo.
1: Ah, hija de pe. Yo entendí que eran medicamentos comprados por orden judicial.
2: No, es para promover cobros, ¿verdad?
1: A ver. Por eso, pero acá no está diciendo eso, Juan. Yo pensé que eran los medicamentos que... obligados tenían que comprar por los amparos. Uh-huh. Pero vos estás diciendo que es directamente gasto judicial.
0: Acá dice el documento, se constató que el IPS durante los periodos 2024-2025 consistió en la ejecución de servicios al margen de la vigencia de sus respectivos contratos, procediendo luego a cancelar dichas obligaciones por un monto total de 104 mil millones de guaraníes.
1: Oh. Y bueno, hay que ir profundo en eso. Tantas cosas hay que revisar. Bueno, y la oposición se quedó sin nada en la Contraloría, Eso sí me parece fuerte. La exigencia que sea de la oposición, cuando el trabajo de la oposición en la Contraloría en general fue malísimo, salvo Octavio Iraldi. Para mí no es ningún reclamo correcto, ¿verdad? El hecho de exigir que sea de la oposición, sobre todo por ese camino horrible, ¿verdad? Pero que ni siquiera el subcontralor sea de la oposición, ahí ya me parece un abuso.
0: Y despierta muchas críticas justamente esta elección, esta designación dada ayer en el Congreso.
1: Sí, estoy de acuerdo.
0: Bueno, vamos a hacer algunos ajustes técnicos en nuestro WhatsApp para que podamos recibir los...
1: ¿Por qué, hermano? ¿Qué
0: le está...? Los medicamentos.
2: ¿En serio?
0: En los mensajes, porque no tenemos ahora mismo una conexión directa, pero vamos a solucionar esto.
2: Ah, le vas a anclar.
0: Le voy a anclar.
2: Por tu cara,
3: Ay, sala técnica, por favor.
0: Sala técnica. Sí. No puedo conectarme al Wi-Fi.
1: ¡Cecilia!
2: ¿Quedó?
4: ¡Cecilia!
0: A ver un poco.
1: Alguien tiene que ayudarla.
5: ¡Cristina!
2: Pero viste que él es el maestro de la tecnología.
1: Uh-huh. Ah, ok.
2: Muy fuerte. Bueno, mientras puedo ir con una info.
1: Siempre puedo ir con una info.
2: Bueno, vamos a este caso de este joven de 15 años. Esto ya es el colmo. Estaba esperando, estaba caminando, 15 añitos, y aparecen los autochorros.
1: Autochorro.
2: No, es motochorra, ¿entendés? El jovencito está caminando, estás tranqui, ahí se va a detener, ¿entendés? Y va a aparecer un vehículo, un automóvil Hyundai, ahí llega, está ahí mensajeando. Esos famosos, los pendejos están así como distraídos, ¿no? ¿Entendés? Bajan dos. Uno la arrebata y el otro le da un machetazo en la cara. ¿Qué necesidad hay? Si el joven ni siquiera se...
1: Me está jodiendo, le dio un machetazo en la cara.
2: Un machetazo en la cara. Sí, ¿entendés? Lo que no entiendo es por qué él comienza a dar pataditas. No sé si tenía, porque yo miré el informe y no habla de una picana eléctrica. No sé si realmente de la impotencia o qué, ¿entendés? Estamos repitiendo el video para la gente que nos está escuchando. El joven viene caminando, ¿entendés? Llega el vehículo, descienden dos personas, fíjate, y allí uno la arrebata y el otro le da el machetazo por el rostro, ¿entendés? Y él al caer, ¿entendés? O sea, que el mismo que la arrebata, ¿entendés? Mira su pierna, ¿viste?
1: No, es una reacción
2: nomás. De impotencia nomás.
1: No, ¿verdad? ¿Qué impotencia? Por el dolor.
2: Por el dolor, el dolor.
1: Por el dolor, Gaby. Porque dependiendo de dónde la hará, ¿viste? Claro, ¿entendés? En el pómulo, automáticamente, al haber tan poca carne... Le habrá dado un golpe seco en el músculo, ¿verdad? En el hueso.
2: Pero mira, lindo es el vehículo, Palo, porque no cualquiera tiene un Hyundai para decir que son chicos que necesitan. ¿Sabes qué pasa? Que hay que enseñarle a trabajar a los pendejos, ¿verdad? Porque tampoco el teléfono no era un teléfono de alta gama. ¿Cuánto lo que tanto van a reducir ese teléfono ahí en las galerías de la zona del Mercado 4? Te causa mucha impotencia.
0: Autochorros.
2: Autochorros.
0: Qué bárbaro.
2: La policía trabaja, está haciendo un seguimiento de cámaras para dar realmente con los responsables, porque creo que hay otra toma donde se lo ve en otro ángulo a los desgraciados estos, cuando que se conozca mejor su fisonomía. Pero por lo que veo, iban entre cuatro, porque bajan dos de la parte de abajo, de la parte de atrás del vehículo Hyundai. Y la policía incluso me decían, ya manejan el número de chapa, así que muy pronto van a llegar a estos
1: patrones. Esperemos que sí. Bueno, me estaba contando Mariel, Juan y Gaby, que hay un abogado que está preocupado por los ataques a los animales.
2: Sí.
1: En un mes hubo 3 casos de zoofilia.
2: Vos sabés que hay muchos, sí.
1: Sí.
2: Qué asqueroso, ¿verdad?
1: Caguazú, emboscada. Y ahora otro más.
2: Te da el trastorno, tener naná en tu cabeza. ¿Qué te puede entrar para que le sometas a un animal? ¿Verdad?
0: Pobres animalitos. Y en gran parte de los casos, los agresores de los animales son personas de la tercera edad, ya con algún tipo de problema mental, ¿verdad?
1: Y seguramente, imagínate vos, para que lo descubran ya es, no sé, habrá pasado muchísimas veces, ¿verdad? Y después, ¡pam!, justo uno la agarra ahí y denuncia, ¿verdad?
2: Totalmente, guácala. Vos sabés que yo me fui a varias coberturas y había gente que... Porque las gallinas les mata cuando se las somete. Claro que no aguantan. Horrendo. Habla Bachis.
1: Vamos contigo, Martina. Martina.
4: Sí, señor. Bueno, ya se retiró el presidente del Congreso, Basilio Núñez, con quien conversamos respecto a la conformación de esa comisión, precisamente, de la que te hablaba, la comisión de investigación del caso Instituto de Previsión Social. Él aclara que sí, finalmente, Salud Pública también se incluye dentro de este paquete, pero, sin embargo, ojo con el dato. Basilio Núñez asegura de que hay un sector que no está designando representantes. No quiso revelar qué bancada es, pero sí mencionó que Honor Colorado ya le designó a Antonio Barrios, Lizarela Valiente y Natalicio Chace como representantes del sector Colorado ante esta comisión. Y Dionisio Amarilla también se sumó por uno de los bloques del Partido Liberal, sin embargo hay otro bloque que no tiene representante. Él dice, voy a esperar hasta hoy que me informen, caso contrario tendremos que completar 6 miembros con Colorados, si es que este sector no envía o no remite los nombres de quienes podrían integrar la comisión de investigación, que tiene que empezar a trabajar seriamente porque hay que sumar también las denuncias presentadas en el marco del informe que había presentado la Contraloría precisamente sobre posibles hechos de corrupción en el Instituto de Previsión Social, señor. Sobre esto habló Basilio Núñez, seguramente lo vamos a compartir ya en cualquier momento con la audiencia. Sus declaraciones, después quisimos formular otras consultas, pero ya rápidamente se trasladó a la sala de sesiones para dar inicio a la sesión ordinaria de la fecha a palo.
1: Bueno, gracias, gracias, gracias Martina, sos muy amable. Estamos ahora con Emmanuel González.
5: Unos camiones Volvo nuevísimo 2019 que
6: sí,
5: se compraron.
6: Sí, muchísimas gracias, Pablo.
5: Que deberían estar funcionando y que hoy están totalmente carneados.
6: La municipalidad de Asunción está presentando.
5: Mientras los vecinos pagamos nuestros impuestos limpia, a diario,
6: una cantidad importante,
5: el servicio más de básico de una ciudad que es recoger la basura no funciona.
6: De la ciudad y está explicando un poco también sobre
5: y
6: la
5: quiero decir algo muy claro.
6: La capital.
5: Vamos Asunción no está sucia y llena de basurales porque los asuncenos querramos vivir en la inmundicia. Asunción está sucia porque a esta administración y a estas autoridades no les interesa resolver el problema. No les importa que Asunción esté llena de basura. Y no se confundan, el problema es arriba de una pequeña claque que se aprovecha para sus propios beneficios a costa de los de abajo, que tienen muchas ganas de trabajar y salir a, y sacar adelante a la ciudad. A ellos no les importa que se propaguen pestes y enfermedades, no les importa que la calle huela mal, no les importa ver montañas y montañas y montañas de basura en cada rincón de nuestra ciudad. Es más, para muchos ya se volvió parte del paisaje. Hoy estamos viviendo una campaña de la Intendencia Municipal donde estamos discutiendo si vamos a recoger la basura o no. Queridos vecinos y vecinos de la ciudad, vecinos y vecinas de la ciudad, nosotros no podemos seguir así. Tenemos que levantarnos, despertarnos, reaccionar. Esta es la institución responsable de administrar correctamente nuestro dinero y mínimamente recoger la basura que se produce en nuestra ciudad. Quiero decir algo y acá hablar a la ciudadanía. La basura es un problema no solamente estético. Que ellos no recojan la basura es un problema de salud pública bastante grave. Es también un problema ambiental, es un problema de seguridad. Esto pone en riesgo a nuestros hijos, a los adultos mayores, a las personas con enfermedades respiratorias, a nuestras mascotas. En los basurales se pasean ratas, moscas, otros animales. Se pueden propagar pestes en la ciudad. La basura también contamina el suelo y contamina el agua. Tapa los desagües, favorece las inundaciones. Esto no es simplemente que hoy no estamos pudiendo recoger bien la basura. Esto es prioritario y urgente para nuestra ciudad. La ciudad a la que tanto amo, madre de ciudades. Imagínense cómo la tenemos. De acá partieron expediciones que fundaron otras ciudades del continente. Y hoy Asunción es sinónimo de basura en cada esquina. Y quiero decirle a la gente que nosotros no podemos acostumbrarnos a ver basurales en cada esquina. No podemos acostumbrarnos con abrir la puerta de nuestra casa y ver de que hay basura que no se recogió. Nosotros no podemos normalizar que nuestros niños, nuestros vecinos tengan que recorrer nuestras calles y simplemente pasearse en la basura. Y por eso hoy estamos acá. Porque es momento de traer las soluciones que la ciudad necesita. Y poner realmente en la agenda prioritaria. Fortalecer el esquema de recolección de residuos sólidos en la ciudad. Con apoyo directo de la intendenta. Que no está metida en la joda. La intendenta que no busca cómplices abajo para hacer mal el trabajo. Eso es lo que tenemos que estar discutiendo. Y hoy yo quiero... asumir mi compromiso con los ciudadanos asuncenos de garantizar que Asunción sea libre de basura. Y por eso voy a resolver este problema, voy a arrancar el problema de raíz y quiero presentarle 4 puntos bien concretos en los cuales nos vamos a enfocar. 1, los vertederos clandestinos no pueden seguir existiendo y mucho menos podemos normalizar. Entonces vamos a crear una unidad de vertederos clandestinos 0. Donde hoy hay basura, mañana va a haber ciudad. Vamos a eliminar estos vertederos clandestinos con esta unidad especializada. Vamos a evitar que vuelvan a aparecer, que es lo más importante. El primer día empezamos, en 30 días acabamos con los vertederos clandestinos.
1: Bueno, después seguimos con Sole Núñez. 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

0: Bueno, estamos en comunicación con Alejandro Vera. ¿Quién es Alejandro Vera? Es el abogado proyectista que impulsa endurecer las penas de maltrato animal. Alejandro, ¿estás ahí?
1: Aló, buen día, ¿qué tal? ¿Me escuchas bien?
0: Perfectamente, perfectamente. Acá estoy con Gabriela León y con Juan Cáceres Troche.
1: Hola Gaby, hola Juan, gracias por el espacio.
2: Hola, hola, ¿qué tal?
0: Buen día. Bueno Alejandro, contanos, esto está cada vez más loco, ¿verdad? En prácticamente en un mes, tres casos de zoofilia, ¿correcto?
1: Terrible, terrible. En los últimos 35 días tuvimos tres casos de zoofilia. Tuvimos allá por el 26, 27 de julio, tuvimos un caso en Caguazú, de una persona que se grababa abusando de sus perritas, de sus propias mascotas.
0: Ah, él mismo se grababa.
2: Puerco.
1: Él mismo se grababa y pasaba a otras personas. Afortunadamente, una persona se dio cuenta, decidió seguirle un poquito la liga para conseguir un poquito de evidencia. Nos avisó y en conjunto con la gente de Pata Patrulla se pudo denunciar y la persona fue detenida. Entiendo que fue imputada también, pero me parece que no está en prisión preventiva. Creo que tiene medidas alternativas, que precisamente es el problema.
0: Ese es el problema. ¿Y en este caso qué animalitos eran, Alejandro?
1: Esta persona tenía tres perritas. Tres perritas. La principal era una perrita blanquita con negro. Hay todo, hay video, es muy gráfico, muy, muy feo. Quedó con secuelas la perrita. Hay una que está más dañada que las otras. Se nota que es psicológico. La perrita hoy por hoy no puede ver hombre, no puede ver varón. Llora, se orina encima. Pobre. Solamente te puede acercar si sos mujer.
0: Pobre.
2: Sí, Dios es así mío. Como la víctima de violación, Alejandro, totalmente, ¿no?
1: Básicamente, básicamente. Después tuvimos el 31 de julio, pocos días después, tuvimos un caso en Emboscada, un muchacho, un adolescente, que abusó de una perrita también en una obra de construcción. Y a ver, hoy es el 2, el 30 de agosto, hoy es lunes, habrá sido el sábado, ¿no? 30 de agosto. Tuvimos otro caso en la ciudad de Coronel Oviedo. Una familia denunció que sus perritas desaparecieron, sus mascotas desaparecieron. Estuvieron buscando por ahí por el barrio, después volvieron solas, les vieron medio consternadas, por así decirle. Les revisaron, vieron que sus partes íntimas estaban enrojecidas, que tenían secreción blanca. Llamaron a una veterinaria que acudió a su casa y les confirmó ella misma, como profesional, que los animales fueron abusados. Lastimosamente, entiendo que no hay sospechoso en ese caso.
3: Qué bárbaro.
4: Qué terrible. Alejandro, ¿y cuál es el seguimiento judicial en los otros dos casos?
1: A ver, el primer caso en Caguazú, entiendo que fue imputada la persona, pero como la ley les da muchas facilidades, posiblemente esa persona, como no fue a prisión preventiva, con mi conocimiento como abogado penalista, deduzco que tiene medidas alternativas. Posiblemente tenga prisión domiciliaria o ambulatoria. El origen de todo este problema es precisamente lo que nosotros denunciamos. Resulta que hubo una gran confusión. Muchos medios de prensa informaron mal. Bastante confusión hay. Resulta que la ley vigente hoy por hoy, la ley 7513/25, lo que hizo fue, de hecho, bajó las penas de muchísimos actos de maldad y crueldad. Antes muchas cosas tenían una pena de 6 años, o sea, eran crimen, cosas graves, y bajaron, con esta ley vigente, bajaron a 2 a 4 años.
0: ¿Qué caso?
1: O sea, delitos menores.
0: ¿Qué caso, por ejemplo?
1: Con todas las tiempos.
0: Antes era crimen y ahora
1: el más. El más notable, el que está teniendo más repercusión hoy por hoy, es lo que viene a ser zoofilia. Pero hay toda una lista: maltrato, abandono, explotación, peleas, uso de sustancias dañinas y reincidencia en una infracción grave. Era una buena lista.
0: Eso bajó de 6 a 2.
1: Básicamente, hechos de crueldad, sí, tenían 6 años y bajaron a 2 a 4 años con esta ley vigente. Hoy por hoy, solamente es crimen si el animal muere.
2: Estamos todos locos.
1: Por ejemplo, ¿alguno de ustedes tiene mascota?
2: Sí.
0: Sí.
1: Bueno, imagínense que yo a su mascota le puedo pegar con violencia, le puedo mutilar, le puedo tirar agua hervida, le puedo romper todos los huesos, puedo abusar sexualmente de su mascota y nada, estoy cometiendo un delito menor. No pasa absolutamente nada. Tengo muchas salidas procesales que puedo pedir y nada, zafar ahí en la misma audiencia, hacer una pequeña donación a la caridad y listo, me quedo sin antecedentes.
4: O sea, tiene que morir el animal para que la persona sea castigada prácticamente.
1: Básicamente.
2: Para que sea calificado como crimen, para que la condena sea más elevada. Ahí,
1: el animal tiene que morir.
2: Estamos todos
1: locos. Si yo le quemé todos los huesos, si yo abusé del animal, si yo le corté las patas, cosas horribles le puedo hacer, pero sobrevivió, delito.
2: ¿Y en qué momento cambió eso?
1: A ver, acá tengo mi ayuda a memoria.
2: ¿Quién fue el patán que
1: hizo? Me gustaría ir un poquito atrás en el tiempo para que se entienda bien.
2: Sí.
1: La primera ley salió en el año 2013, la famosa ley 4840/13. Uh-huh. Esa ley lo que tenía era que era una ley que castigaba administrativamente, o sea, con multas, sancionaba con multas.
0: Mm.
1: Ahora, la cuestión es que no tenía mucha eficacia, primero porque se creaba la dirección, que hasta varios años después no existió esa dirección. A ver, la dirección creo que apareció en el año 2021, puede ser mucho, 2020, por ahí. Fue muchos años, fue ley muerta.
0: Y después,
1: bueno, primero y después, no era, primero por eso. Y segundo, cuando a vos te multan por algo, pero vos no tenés un trabajo en blanco, vamos a decir, o no tenés bienes embargables, la multa se queda nomás ahí de adorno. O sea, yo te puedo multar, le hiciste daño a un animal, lo abandonaste, le dejaste ahí muy descuidado. Bueno, te impongo una multa, vamos a decir, de 100 jornales, digamos, para decir una cifra.
0: Mm.
1: Pero la persona no tiene embargable, no tiene bienes y nada, no se puede ejecutar esa multa. Bueno, dado esa situación, allá por el año 2017, un grupo de activistas se organizó y pidió que se modifique la ley.
0: Sí.
1: Ahí viene la ley, la primera modificación, la 5892/17. Mm. Esta le daba intervención a la fiscalía, o sea, se volvían cuestiones penales.
0: ¿Después?
1: La cuestión era que en ese entonces el Parlamento accedió a un máximo de 2 años, o sea, delito ultra menor, el equivalente a robar una naranja o un bolígrafo, minucia. Eso estuvo vigente un buen rato y sin resultados, básicamente. Siempre se terminaba con salidas procesales, no se llegaba a juicio oral. Mucho menos prisión preventiva, algo así.
0: ¿Después?
1: Ahora, el milagro pasa en el año 2024, más o menos por julio del 2024, que se consigue, la verdad que festejamos mucho, tuvimos mucho regocijo. Si buscan en los archivos van a encontrar que inclusive en el Parlamento llevamos animalitos, creo que se votó, me olvidé cómo se dice cuando votan todos a favor, sin nadie en contra. Bueno, votaron todos a favor, todos los parlamentarios.
0: No te vayas a enojar, pero relatame el proceso sin detalle, porque si no, no vamos a llegar. Por favor.
1: Termino. Ahí es que se habilitó la 7364/24, que ahí es donde subimos a 6 años.
0: A 6 años, perfecto.
1: Y eso fue espectacular. Ahí se criminalizó todo.
0: Okay.
1: Pero pocos meses después, 6 meses después, en diciembre, viene la ley vigente.
0: La ley vigente. 7513/25.
1: Exactamente. Esa ley es la que hizo los cambios que nos perjudicaron y que bueno que está teniendo una ola de impunidad, básicamente. Si revisan los archivos van a encontrar, porque vi en otro medio, una periodista dijo, no entiendo, años atrás salieron los medios que se subió la pena. Meses atrás se subió la pena. En diciembre se subió la pena y ahora quieren subir otra vez la pena. ¿Qué pasa? Preguntaba. Y es por la confusión. Muchos medios no entendieron bien qué pasó.
0: ¿Qué es lo que hay que hacer para corregir esto y estar en el lugar ideal, Alejandro? Vamos de todos los errores. Ahora, yo, a mí por lo menos me queda claro lo que está diciendo. ¿Y cuál es el camino para llegar al punto? Nunca va a haber un punto ideal, nunca, porque ya no se puede recuperar a una mascota en después de todas las cosas que vos estás contando. Pero, digamos, semi ideal, ¿verdad?
1: Lo mínimo que necesitamos para eso es que sea, va a pasar con todas las áreas en la vida.
0: Sí.
1: Siempre que vos cometes un delito, se considera minucia. Okay. Y vas a tener luego mucha salida. Si alguna vez se meten en problemas, ustedes tienen que ver nomás si cometieron un delito o un crimen. Si cometieron un crimen es que están más complicados. Entonces la solución que propongo yo como abogado, somos varios. Hicimos el Frente Nacional de Protección Animal, fundamos para eso.
0: Sí.
1: Básicamente lo que proponemos es eso, volver a recuperar esas penas que nos sacaron e inclusive subir un poquitito más. Somos ambiciosos, estamos pidiendo hasta 10 años, estamos pidiendo.
0: 10 años, perfecto, 10 años. Ese sería el cambio, ¿verdad?
1: Ambicioso. Ambicioso, la verdad.
0: Pasar a crimen y 10 años, ese sería el punto clave, ¿verdad?
1: Pasar a crimen. Lo de los 10 años vamos a ver un poco porque el Parlamento es un poquito conservador con estas cuestiones.
0: Bueno, ¿y quiénes son los patrocinadores de esta ley? Este cambio.
1: Que está patrocinando es la senadora Lizarela. La senadora Lizarela nos está apoyando a full, la senadora Guadalupe Aveiro, que es la presidenta de la Comisión del Senado.
0: Ok. Bueno, Alejandro, te agradecemos mucho el tiempo. Vamos a darle seguimiento a esto, ¿eh?
1: Ustedes, vamos a estar en contacto. Un abrazo. Agradecido por el espacio.
0: Por favor. Bien claro lo que dijo, me gusta.
2: Pero no entiendo por qué bajaron. ¿Quiénes son los patanes del Congreso? Que ya había una pena ejemplificadora y la reducción.
0: Vamos a preguntarle a Luis. Yo le pedí que le llamen a Luis para que nos diga.
2: Van a llamarle por Zoom enseguida.
0: Sí, perfecto, perfecto.
4: Hay un video terrible de algo que pasaba en Argentina, Pablo, un maltrato animal. Tiene 10 segundos este video, vamos a compartir enseguida.
0: Mamá querida.
4: Y muestra a un adolescente maltratando a un pobre gatito que estaba ahí en una vereda. Indignación, la reacción de este adolescente, ahí vamos a ver.
0: Yo no quiero ver.
4: Gatito ahí sale corriendo después de que este adolescente le intente aplastar la cabeza. Problemas mentales, no sé qué justificación existe para estos casos.
2: Bye.
0: Vamos contigo, Alberto.
3: O sea, hay 80 direcciones.
5: Gracias, Pablo. El saludo para todos. Nos encontramos en la Asociación de Corredores Inmobiliarios del Paraguay, donde esta mañana el candidato a intendente de Asunción, Camilo López Moreira, está presente aquí para comentar un poco lo que va a ser su hoja de ruta dentro de su gestión de llegar a la Intendencia de Asunción. Vamos a escuchar lo que está mencionando acerca de los primeros 100 días que va a realizar los trabajos, que va a realizar los primeros 100 días.
3: Por ejemplo. O sea, cosas que no tienen ningún sentido. Entonces, eso es con respecto a los funcionarios, que podemos seguir hablando más, pero no me quiero extender. Con respecto a la parte económica, todo lo que yo hablo solamente se hace con plata. Entonces, la Municipalidad de Asunción se encuentra en un momento complicado económico. Si nosotros hoy dejamos que la cosa fluya normal, sin realmente hacer acciones muy fuertes, no hay ni para pagar el aguinaldo de la gente a final de año. Entonces hay que tomar medidas muy duras, fuertes. Entre ellas, el Estado paraguayo le debe a la Municipalidad de Asunción 365 mil millones de guaraníes en bienes y servicios, tasas que diferentes entidades, ministerios, entidades centralizadas, usan servicios y realmente no pagan desde el año 2014. Entonces ya estamos trabajando con el Ministerio de Economía y Finanzas para casi al final del año le dé un oxígeno, una parte de esa deuda, para que realmente no tengamos que de vuelta recurrir a un préstamo de corto plazo a intereses altos y entremos en la misma rueda que se está haciendo hasta hoy. Por otro lado,
5: Parte de lo que estaba mencionando Camilo Pérez en esta reunión en la Asociación de Corredores Inmobiliarios del Paraguay, este conversatorio, podemos decir, acerca de lo que va a ser su gestión dentro de la municipalidad, los primeros 100 días, la parte financiera, por sobre todo, y otro punto muy importante, los jubilados para tener un trato especial, es lo que menciona en estos momentos, en este conversatorio aquí en la Asociación de Corredores Inmobiliarios del Paraguay.
0: Muchas gracias, don Juan.
4: Bueno, muchos mensajes están llegando desde la audiencia. Dice este mensaje, por ejemplo, buen día, Gaby, Palo, Juan.
2: Buen día.
4: Yo no tengo idea por quién votar. Lo único que quiero es que ya salgan estos colorados. No soy liberal, pero basta legalmente todo lo que pasa. Nuestro país es hermoso, no tenemos tornados ni terremotos, pero sí corrupción y drogadicción. Palo, animate para presidente si es que podemos cambiar este país, dice.
2: Palo, sí, otros no. Acá ya hay dos votos.
0: ¿Qué más?
4: Totalmente, tenemos un audio.
0: A ver.
6: ¿Qué tal, Palo? Buen día. Está lleno de drogadictos la calle y ladrones. La policía inexistente.
0: Es lo que dice Gabriela.
6: Necesitamos una policía más efectiva. Y si la policía no da abasto, alguna policía privada. Gente preparada. Está lleno de drogadictos, cada vez hay más. La droga entra como loco. Y el presidente bailando, he visto en una nota de ABC Color, bailando con su mujer, creo. No sé en dónde.
0: No se va a animar a bailar con
6: el presidente. Parece que fuera un visitante, ¿no? El presidente. ¿Qué clase de tipo tenemos en la presidencia? Había que preguntarse, ¿no? Hacerse esta pregunta.
2: Espera, a ver.
6: ¿Qué clase de tipo tenemos? Se preocupa por la gente.
0: Después, otro Ipucuma, ¿verdad? Tenés razón, pero Ipucú.
4: El noruego escribe, dice, varios intereses municipales con respecto a... dice, esta tarde en la sesión de la Junta Municipal de Itá se presentaron los resultados de la auditoría externa realizada a la administración del intendente. Mm. Se habrían detectado obras fantasmas, desvío de 1.700 millones de guaraníes. Dice otro mensaje... ¿Por qué los motoasaltantes o chorros sí o sí tienen que agredir con armas a la persona? A mi hija le rompieron la cabeza para robarle el celular a la salida del colegio, a gente indefensa.
0: Dios mío, che.
4: Audio cortito.
7: Buen día, Palo. Buen día, Gaby.
2: Hola.
0: Buen día.
7: Harto estoy de estos colorados. De estos colorados, por los ratas. Estoy harto de la corrupción de nuestro país y también harto de estos drogaditos, Chespi. Estamos minados de colorados corruptos y Chespi perjudiciales. Los colorados y los Chespi son igualitos, les perjudican al país.
2: O sea que yo creo que los congresistas deben hacer algo al respecto, porque la policía no tiene la potestad de quitarle de las calles a las personas, máximo. Lo que pueden hacer es demorarle 6 horas.
4: O sea, si están deambulando, no le pueden detener.
2: No.
4: Salvo ingresen a robar o a una casa.
2: Claro, porque no perpetró pues ningún delito, ningún crimen, entonces no le pueden. Entonces, para tranquilidad, porque la gente llama al 911, entonces el comisario de la zona... le puede demorar 6 horas hasta allí. Entonces, ¿qué es lo que tiene que hacer el Congreso? Un proyecto de ley para aquellos adictos enfermos, que se los interne, que se los trate, ¿verdad? Algo que se haga, porque vos te da mucho miedo en la calle. Ahora no es más un lujo tener un vehículo.
4: Sí.
2: Vos tenés mucho miedo salir a la calle a caminar, a esperar colectivo.
4: Hay que ver un poco el centro de adicciones, si va a recibir.
0: Chau, Chespi.
4: ¿Algún aumento presupuestario? ¿Otro audio?
8: Buen día, Palo. Buen día, Graciela. Buen día, Juan.
2: Hola.
0: Buen día.
8: Nada más para saludar, porque entrevista, propaganda, me interesa. Ahora me preguntan a la audiencia o para el programa. Bueno, shalom, chao. Ya me playé.
0: Shalom, hermano. Anín de ñañá, hermano. Anín de ñañá.
2: Ah, hoy que sé.
0: En menos de una hora... hemos tirado una batería impresionante de información, hermano.
4: Y hablando de eso, también le digo a nuestro oyente Richard, muchos políticos nerviosos con lo que decimos en PRG.
2: Sí. A ver, Cotá. Sí.
4: Ayer se fue todo un legislador en plena sesión. Tenemos el videito cortito.
2: Si hay foto, hay video.
4: Por supuesto.
2: A ver.
4: Mezclo todo lo que pueda haber.
2: ¿Sí? ¿Ya es a mí?
4: A ver, sala técnica, por favor, como dice.
9: Sala técnica, por favor.
4: Exactamente. Bueno, estamos hablando de...
10: el personaje mal educado que siempre está denostando y tratando mal a la gente, se retira. No hablo de vos, Rocío, estoy hablando de Raúl Benítez, Pobre Mitaí Badulaque, que nos, todo el día nos maltrata. No, por favor. Él nos dijo mierda. Él nos dijo mierda, Rocío. ¿Qué te pasa? Él nos dijo mierda, mi hija. Por favor. Por favor. Pero por favor, ustedes nomás pueden hablar. Acá el que dice mierda le voy a decir mierda. Al que me trata bien le voy a tratar bien. Por favor. Otro hablando de que Yamil es gay. Gasta 4,5 millones por día en viático. Por favor. Estoy en hora ahora y voy a decir lo que quiero. Cállense un rato.
9: Diputado eso, Yamil,
10: estoy seguro que, ¿sabes qué? Estoy seguro que pasó acá, que alguien me intrigó y le creyó que yo le habré difamado a un colega por rabonero. Jamás hago yo esas cosas, para que sepa, presidente. Y después, titular, Yamil le gay tal cosa. Y más abajo lee letra chica y sale, devolvió el viático. Vea la situación. Espectacular como intrigan, difaman a la gente, presidente. No es así. Y lo que pasó en otro gobierno, como el de Lugo, se compraba medicamentos vencidos, presidente. Eso no ocurrió en este gobierno. Por favor. Y lo que estaba diciendo el compañero Aguilera está en los libros, está legalmente todo lo que dijo. Brillante trabajo de este gobierno, y se aumentaron los gastos en
0: el todo. Esa pavada ya es demasiado escuchar, La primera parte nomás.
4: Él dice que es víctima de una persecución. Y dice que no cobró el viático, pero hay un documento que dice que cobró 9,5 millones por 2 días de viático a Italia.
0: Exacto, por eso yo me equivoqué, dije 4,5. Uh-huh. Yo le pedí disculpas porque me equivoqué.
2: Pero después también aclaraste, hablaste de otro viático y que devolvió, ¿a eso se refiere?
4: Claro, hay otro
0: viático. Él mezcló todo, él mezcló uno de marzo, sí, que sí devolvió, ¿verdad?
4: Hay otro de marzo que no devolvió.
0: Y mezcla con lo que nosotros, bueno, con lo que yo dije en TikTok, que es 4,5, y después pedí disculpas porque no era 4,5, era 9,5.
2: ¿De qué te acusa? ¿De que supuestamente vos haces esto porque salí en defensa de tu hijo?
0: No. A mí me escribió al directo que este muchacho de última hora y yo estamos cobrando para retarle a él.
4: Es posible.
0: Imagínate vos.
2: Contándome ya quién te pagó.
0: Imagínate.
4: Bueno, y la gente ya le conoce al diputado con esa prepotencia con la que se dirige en plena sesión de la Cámara Baja a sus colegas. ¿Cómo era que le dijo a Rolo Intes? Mitaí de todo.
0: De mierda, parece que le dijo.
2: Mierda. Badulaque. Porque él le dijo mierda a él.
0: Ah, al revés, mierda le dijo Raúl y él le dijo Badulaque.
2: Sí.
0: Bueno, vamos contigo, Martina.
11: Sí, gracias, Pablo. Y hablando de Mitaí malcriado, le tildó la senadora Esperanza Martínez al presidente de la República, Santiago Peña, quien solamente demuestra indiferencia, según la legisladora, hacia los médicos que en estos momentos insisten en la necesidad de lograr el aumento salarial y hablan incluso de una eventual convocatoria a otra medida de fuerza que sin dudas genera preocupación en la población, porque miles de paraguayos están quedando sin atención médica y sin la posibilidad de acceder a cirugías o consultas debido a esta situación precisamente. Según la senadora Esperanza Martínez, el presidente de la República no ha hecho absolutamente nada, no movió un solo dedo para lograr el levantamiento de la medida de fuerza o de llegar a un acuerdo con los médicos, decía la legisladora, quien por otro lado también ofreció paredón de fusilamiento a aquellos que robaron recursos del Instituto de Previsión Social y pidió a la Procuraduría General de la República recuperar todo lo robado por los administradores de cada administración en el ente previsional, Instituto de Previsión Social. Hablamos también con Silvio Beto Velar y ojo con el dato que dejó picando Beto Velar. No descartó que en el Senado, donde se decide finalmente sobre el presupuesto general de gastos de la Nación, que de alguna manera logren, en acuerdo entre todos los sectores, conceder un pequeño aumento a los médicos. Lo que sí reclamó Silvio Beto Velar es que los médicos erraron de estrategia y puso como ejemplo a los docentes, quienes se acercaron, hablaron, propusieron subas escalonadas de salarios y en estos momentos ya están logrando un aumento importante en sus haberes porque se mostraron abiertos al momento de la negociación, cosa que no están demostrando los médicos, según Silvio Beto Velar, que solamente exigen un monto que el Ejecutivo en estos momentos no está disponiendo. Decía también el presidente de la Comisión de Hacienda del Senado que el presidente de la República, Santiago Peña, es el que más ha remitido proyectos sociales al Congreso y más apertura está teniendo para llegar a los sectores más carenciados, incluso en el área de salud con construcción de grandes hospitales, por lo que pidió también a los médicos abrirse al diálogo y no insistir un monto que el Ejecutivo no posee en estos momentos. Sin embargo, hizo la pregunta, ¿quién define el presupuesto? El Senado, dejando picar que en el Senado se podría eventualmente en el estudio del presupuesto incluir un aumento salarial al sector médico o palo.
0: Bueno, muchas gracias Martina, muchas gracias. Estamos en comunicación con el director ejecutivo de la Dirección Nacional de Defensa, Salud y Bienestar Animal, Héctor Luis Rubín. Hermano, ¿cómo estás? ¿Se cortó? ¿Volvió? Bueno. Don Juan.
4: Bueno, nos estaba preguntando nuestro compañero Pimpollo, ¿qué pasó el caso Pedroso? Bueno, lo que comunica ahora...
0: Que vos contabas ayer que, no, que paró todo, ¿verdad? O un oyente creo que fue, ¿verdad?
4: Sí, la novedad en este caso es que el MPC comunica oficialmente que concluyó la pavimentación de los carriles de aceleración y desaceleración, y también de los desvíos. Es decir, si la gente ahora quiere desviar hacia algún barrio de Ipacaraí y corresponde doblar a la derecha... lo puede hacer porque el carril de desvío ya está concluido en cuanto a su construcción.
2: Y el ascensor ya anda.
4: Hay que ver un poco qué pasa con el ascensor, ¿verdad? Vergonha. Pero si tránsito normal está reportando el MOPC ahora en la zona de Pedroso.
0: Héctor Luis, ¿estás ahí?
12: Hola, hola hermano, hola a todo el equipo y a toda la audiencia. No sé si me escuchan y me ven bien.
2: Alto y claro.
0: Sí. Estás muy churro.
12: Como si...
0: Como siempre, ¿verdad? Diría la abuela Lola.
12: Sí, igual que vos.
0: Hermano, vos sabés que no algo está pasando con el internet hoy, Shira.
2: Se cuelga.
0: Ah, debe ser el lugar. Ah. Él está en el centro.
12: A ver si mejora. Nos estamos teniendo.
0: No, sí,
2: tiene
0: no,
2: que ser
0: no.
2: Llamada normal.
4: Va y viene.
0: Bueno, yo quería verle, pero bueno, no, vamos a ser. Vamos a ser llamada regular. Gaby.
2: Bueno, también sola la triple frontera, lado argentino, ayer en horas de la tarde, en un confuso episodio. Atiendan, observen el video. Estas son personas que se dedican todas armadas. Fíjate. Uno tiene revólver, otro tiene pistola.
0: ¿Qué?
2: Eso fue en territorio ya argentino. Son personas que se dedican a transportar mercadería de contrabando en aguas del río, ¿verdad? Una vez con lanza sabemos que tenemos la triple frontera en esa zona. Lamentablemente, después de este episodio con arma de fuego, se dio la muerte porque este grupo de personas siguió a los paraguayitos que se fueron ahí, está, mira. La embarcación y ya está sin signos de vida, le metieron bala a esa embarcación y fallece lamentablemente Carlos Daniel Arrúa Adorno de 23 años de edad. Esto se daba, reitero, cerca de las 16 aproximadamente en el lado argentino a unos 150 metros aproximadamente a orillas del río Paraná en la zona denominada como Puerto Carumbé. Según lo que cuenta al menos los familiares del fallecido, la prima en especial, Fabiola Adorno, es de que su primo había ido con su hermano, Diego Armando Arrúa Adorno y otra persona más, al lado argentino, a bordo de una lancha como lo hace habitualmente, trasladando mercaderías. Y al llegar a ese sitio donde se ve realmente que hubo una discusión con armas de fuego, personas desconocidas como que le sacaron pitando del sitio. No se sabe el trasfondo. Lo cierto y lo concreto es la persona fallecida que fue realmente un encontronazo entre los famosos paseros que hacen pasar mercadería de contrabando por el río.
0: Bueno, estamos ahora, vamos a probar. Héctor Luis, ¿estás ahí, hermano?
13: Estoy aquí en voz y presente, ¿sí?
0: Bueno, Luisito, estábamos hablando con Alejandro Vera, el abogado, y él nos contaba que en esta revisión o en este cambio que tuvo la ley 7513/25, deja de ser crimen un montón de cosas, ¿verdad? Entonces él dice, hoy se le puede violar, romper los huesos, quemar, maltratar, cortar las partes a un animal y no es un crimen, solamente si muere, ¿verdad? Y entonces él está buscando de la mano de Liz Arela, dijo, y de Guadalupe Aveiro, subir nuevamente a categoría crimen. Y contanos, ¿vos estás participando de esta historia también, Luis?
13: Bueno, realmente es el Frente Nacional que se creó, es el que está trabajando en equipo para tratar de conseguir que las penas suban, porque hubo varias leyes a lo largo de estos dos últimos años que se solapaban unas con otras. Se creó una ley que hablaba de hasta seis años, que siempre fue la duda, ¿verdad? Porque no es que marcaba, decía, 6 años por tal hecho, sino que hablaba hasta 6 años, no tenía tipificado los puntos bases. Entonces, cuando se presenta la ley 7513, se creó todo un conflicto en el cual realmente se aprobó la 7513 y algunas de las cosas se tipificaron con tipo base de hechos. Y en el caso de muerte del animal, es donde solamente ahí es donde se llega hasta 6 años. Entonces, lo que se está buscando a través del Frente, que presentaron un proyecto de ley, justamente es volver o más bien subir las penas en casos concretos, como sería, por ejemplo, el tema de la zoofilia, que no es normal que tengan que llegar a la muerte del animalito para que sea 30 años. O sea,
0: exacto.
13: En eso estamos totalmente de acuerdo, porque hay actos tan criminales de una crueldad tremenda, y sobre todo entendiendo que la ley 7513 habla de seres sintientes. Quiere decir que no solamente ahora hay que medir el daño físico que se le ha hecho al animalito, sino el otro tipo de daño, la tortura permanente, constante, cuánto tiempo sufrió, si tuvo una agonía. Entonces, sí que creo conveniente hacer una revisión. Estamos acompañando cada vez que nos piden en el Congreso una mesa de trabajo y dando nuestra opinión sobre el proyecto que ellos presentaron.
0: Inclusive habló Alejandro Luis que hubo 3 casos de zoofilia en un mes, ¿verdad? El primero de ellos, 27 de julio, en Caguazú, donde este tipo le violaba a todas sus mascotas.
13: No solamente le violaba, que es terrible ya, sino que lo grababa, lo difundía y hacía luego eso como, no sé si sería un negocio o qué, sino que era como un patrón de conducta terrible. Ayer o antes de ayer justamente pasó otro caso en Coronel Oviedo, que una señora denuncia que sus perritas muy mimadas desaparecen de la casa.
0: Sí, lo contó.
13: Les habrá contado, también estamos estudiando. Bueno, yo creo que lamentablemente no son hechos aislados, sino que son hechos que hoy por hoy la gente denuncia. Antes la gente no denunciaba este tipo de actos, que ni quiero decir lo que pasan en las granjas o en una zona más alejada del país, donde prácticamente era como un anecdotario contar si tal persona había tenido, no sé cómo decirlo, con alguna vaca, alguna cabrita. Era como un anecdotario que te contaban, que antes entraban como en una anécdota, y hoy en día es totalmente reprochable, como debe haber sido siempre, y denunciable. Tenemos casos nosotros que hemos atendido acá cerca de Asunción de cabras que le han practicado zoofilia, vacas. Nosotros también estamos trabajando, no solamente en mascotas, sino que en grandes animales inclusive. Entonces yo creo que es una práctica que hoy por hoy sale a la luz. Antes se tenía guardado, no se contaba. Tenemos un caso, por ejemplo, en San Lorenzo, que la propia familia denuncia al padre de la casa porque le pescaron teniendo, bueno, sexo, filia, con unos perritos. Imagínense, y en esa casa conviven niños. ¿En qué cabeza a lo mejor hubiera entrado antes que una misma familia iba a denunciar un hecho?
0: Cierto.
13: Que saben que esa familia lamentablemente lo pasó muy mal, se identificaba. Cierto. La casa. Cierto. Encima ellos eran agredidos porque haber hecho una denuncia. Entonces, se están cambiando las cosas y salen a la luz estas barbaridades.
0: Bueno, y finalmente, Héctor Luis, ¿pensás que sí se va a poder otra vez llevar a crimen?
13: Ojalá se avance, porque sí que necesitamos tener, ahora está en estudio, tanto la asesoría jurídica de presidencia, también la parte penal del Congreso es el que tiene que terminar de estudiar, porque tiene que ser leyes que sean aplicables. Nosotros tenemos que buscar proyectos y leyes que la fiscalía pueda trabajar, que el juzgado pueda sentenciar, porque si no sería una letra muerta, una ley que no se puede aplicar. Entonces, ojalá se trate, ojalá se revise. Nosotros hemos propuesto también, que me gustaría comentarles, todavía no pudimos avanzar con eso, pero hemos propuesto extraoficialmente la creación de un juzgado especial justamente para tratar este tipo de causas, ¿verdad? Proyecto de ley que crea juzgados y tribunales especializados en materia de maltrato y crueldad animal. También hemos propuesto, que también no nos han aceptado, un proyecto de descentralizar las unidades especializadas para maltrato animal en el Ministerio Público, porque esto tiene que ser un conjunto, tiene que ser una letra, una ley, que esa letra sea aplicable no solamente por nuestra dirección a nivel administrativo, sino para la Fiscalía, el Ministerio Público y el Poder Judicial. En síntesis, acompañamos

0: los que cometen delitos siguen haciendo porque saben que no se les castigará. Sí. Acá hay que ser fácil con los delincuentes, dice. Otro mensaje dice, mucho pio le falta a Bachi y a Zacarías Trato Apuá para jubilarse del Congreso y desaparezcan ya de ahí.
1: Ya tiene para jubilarse ellos.
0: Totalmente. Pero siguen ahí.
1: Los José.
2: Estos aparatos, palo, que dicen, tienen miedo, boludo. Ojalá, boludo, que estos políticos ahora, estos colorados salgan todos. Ya, óramos. Ya estamos con Carullo. Después de comer todo, no le importa el futuro de Paraguay.
3: No.
2: Quieren plata, y después se van a ir, van a largarse, boludo, como si fuera nada. Hay que sacarle ya, ahora de rato.
4: Buen día, señor Palo. Buen día, señora Graviela.
3: Buen día.
1: Hola.
3: ¿Qué
1: tal?
4: Ya, Coaco, vos te ves, ya castiga más, sobra. Ahora, a ver si vale, te ves, lo domina, sobra. Ahora, ayuda, y mi para huevo de este lado. Ya, vos perdés, sobra.
5: La técnica, por favor.
4: Con 2028, ya, muña, pa' y te mango, sobra. O si no, y cuando ahí me hago la INE, camino será. Cada vez peor.
3: Sí. Preguntale, Mariel, a Luis Enrique si él no sabe dónde se venden, si es que se venden en algún lugar las tarjetas esas de que usan los árbitros.
1: ¿Qué quiere hacer? ¿Tarjetas rojas? ¿Quién le quiere poner?
3: Quiero tener yo mi tarjetero. Y puede ser.
0: ¿Para PRG?
3: Para PRG y para mis redes también. Quiero tener un tarjetero.
1: Amarilla, tarjeta roja, amante más.
3: ¿Te gusta?
1: Me encanta. No sé cómo te explico. Tarjeta roja, me encantó. Pone un poco línea. ¿Te acuerdas de aquel 360 que se iba manejando y tauda y ya? O sea que para la gente que no maneja, que es 360.
3: Nosotros
1: la
3: policía sí sabemos.
1: Por favor, en la jerga coloquial, o sea que también en la jerga de los policías 360.
3: Es un
1: Luis Luis. Persona que es Luis Luis, ¿verdad?
3: No,
1: y este baila, Luis Luis, ¿te acuerdas de este Luis Luis que te mostraba con 360?
3: Sí.
1: ¿Vaya a mí?
3: Contá, no, pero contá para el que está escuchando nomás.
1: Bueno, para la gente que está escuchando, es un tipo que conducía un camión a Oñembo loco, era como tarado, venía conduciendo, afortunadamente no protagonizó ningún accidente, y decíamos luego, tenía que ser extranjero, ¿verdad? Porque el brasileño como que tiene todo...
3: No, qué épico tiene que ser extranjero.
1: Y mira, poco lo que hace Pablo.
3: O sea que el paraguayo Guaúde demasiado...
1: También es 360.
3: Demasiado consciente Guaúde.
1: No, pero decían, viste que el dominio que tienen los brasileños con los camiones, o sea que no me expresé bien.
3: Ah, ok.
1: Bueno, perdón. Este señor se llama Nicolás Alves, pero ¿qué pasó? Se le vio la chapa y apareció otra vez en ruta nuestro amigo y le cayó con todo la patrulla caminera.
3: ¡Ah, qué pea!
1: Le tocó el bolsillo. Dice que al paraguayo y a todos le tocas el bolsillo y aprende.
3: Así
1: le multaron 10 jornales equivalentes a unos 1.170.700 guaraníes contemplados en el artículo 66. Esto ocurría días atrás, reitero, en la ruta PI-06 y le cayeron con todo a nuestro amigo que se hacía el taradito conduciendo en zigzag en plena ruta PI-06.
0: El taradito. Pablo, y hablando de tarjeta roja y amarilla,
3: sí.
0: ¿Cuántas veces un árbitro puede sacar las tarjetas dentro de un partido?
3: No, para mí que no hay límite.
1: Ay, ahí su cara de nene así chulín.
0: Las veces que daban falta.
1: Ah, sí. No, hoy vino con todo.
3: No, aunque me parece, yo creo que es una broma, ¿verdad?
0: Sí.
3: Ah, no, pero sí me parece que hay un límite porque...
0: ¿En serio?
3: ¿Sabes por qué? O sea, ¿en qué sentido? Creo que si el equipo, eso también lo puede decir Luis Enrique, se queda con 7 jugadores, ya no puede seguir jugando.
0: Ah, ese es el límite entonces, de expulsión.
3: Eguayo, cara.
0: Uh-huh. Estaba escuchando de esta joven periodista Tainá de América este chiste.
3: Sí.
0: Le hace reír al rollo en redes sociales.
3: Ah, bueno, pues viste que yo no estaba por el modo chiste, por eso nomás no me reí. Yo,
0: perdón, Pablo.
3: Yo pensé que era algo real.
0: No. Pero puedo implementar eso para tus tarjetas.
3: Igual puedo reírme a destiempo.
0: De la audiencia.
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0: Aquí, Pea.
1: Muy fuerte.
0: Bueno, son las 10:27, don Juan. Mamá quería.
2: Tuvimos un accidente de trabajo acá con la señora Gaby que se atragantó.
0: Sí, sí, sí, sí.
1: Comimos.
2: Comimos por oro.
1: Por oro.
2: Bueno, en estos días estuve fundiendo un video que muestra la prepotencia dentro del tránsito automotor en la ciudad de Asunción. Este video muestra un conductor que amenazó al chofer de un camión con armas de fuego. Ahí estamos viendo. Finalmente la dije más
0: bien. Tira sobre.
2: Al conductor agresor.
0: ¿Le quitó un arma?
1: Sí.
0: ¿Estamos todos locos, será?
2: Se trata de un empresario, ya fue localizado. La dije Mabel identificó y localizó al empresario brasileño que desde su camioneta y con una pistola amenazó a un camionero que le reclamó que obstaculizara el paso en una transitada calle de Asunción. Esto ocurría el viernes 28 de julio pasado en la zona del Colegio Santa Ana, barrio Mbocayatú de Asunción.
0: ¡Qué raro! Estamos contigo, Martina.
3: Quiero decirle, muchachos, acá está lo que usted...
4: Está hablando el senador Gustavo Leite, críticas al Ejecutivo, falta de mayor presencia en la negociación con los médicos.
3: Entre lo que gana alguien similar en el sector privado y lo que gana alguien en Argentina y Brasil. Nuestros médicos tienen que ganar igual que en la región y un poquitito más, para que no se vayan.
5: Por último, planteaban también a su colega... Senador Beto Ovelar, esta mañana lo volvió a decir, si no es hoy, mañana, una modificación en el impuesto, hablando de varios sectores. Aumentar los impuestos, pues también la recaudación tributaria ya no es suficiente para estas necesidades, senador. ¿Qué opinas respecto sobre aumentar impuestos? Siempre es un shaque para el gobierno de turno.
3: No, el shaque es para los que trabajan y pagan impuestos. Demasiado fácil es decir eso. Yo puedo decir, vamos a aumentarte tu sueldo.
5: Pero el gobierno siempre se protege a este sector.
3: No, el gobierno no protege el sector.
5: El Ejecutivo siempre con su mayoría impidió el aumento de los impuestos.
3: Y te pregunto yo, ¿hay festival de cosas que se tienen que cortar en el Estado? ¿Hay o no hay?
5: Primero recorte...
3: Espera, vamos. El ministro Riera hace 3 o 4 meses en tu medio dice que hay 6 millones de dólares al día que se roban. ¿Vamos a subir impuestos o vamos a cortar el robo? Vamos a trabajar primero en la eficiencia del Estado y después vamos a pensar, porque
0: cierto,
3: hay una frase que a mí me encanta de Milton Friedman, que es un gran economista, Nobel, él crea la escuela de Chicago, ¿verdad?, a la que yo adhiero, de la libertad económica. Dice él, no hagan los países pobres lo que hacen los países ricos. Haga más bien lo que hicieron los países ricos cuando eran pobres para volverse ricos, impuestos bajos para un país que no tiene costa de mar, para que tiene unas limitaciones de infraestructura increíbles y para el que va a tener que invertir fortuna ahora en energía, no es la vía. Vamos, vamos a matar el avión que está despegando.
5: Pero hay por resistencia del propio Ejecutivo a realizar esos recortes. El propio ministro de Economía decía, no podemos considerar el proyecto de ley porque todo el dinero ya está comprometido o ya está ejecutado en parte.
3: Por eso que es bueno tratar mis propuestas o las propuestas de cualquiera sobre el papel del presupuesto 2027. Porque si vos me decís que el presupuesto 2027 ya está comprometido, tenemos un problema. El presupuesto 2027 está diseñado, está visualizado, pero no está comprometido. Es el momento ideal para trabajar en mi en las de miles. Yo no soy el único que dice lo que hay que hacer, como eso.
6: Pero teniendo el oficialismo, el Ejecutivo, mayoría absoluta en ambas cámaras, ¿cómo se entiende que hasta ahora, 3 años después, no hayan efectuado esas modificaciones, esas correcciones que usted menciona son necesarias para tener más dinero?
3: Yo creo que hubo un lapsus entre... ¿Por qué se generó la deuda? Y yo creo que la deuda se generó porque empezamos a correr programas sociales muy válidos, pero que antes no estaban en el presupuesto, como para financiarte con fuente del Tesoro. Al tener 450 millones de dólares al año de Hambre Cero, un programa muy válido, tenés 450 millones de dólares que ya no tenés para otras cosas, porque la plata que se paga para A no se puede pagar para B. Y en ese momento le cae la recaudación, como consecuencia de la caída de la recaudación. Yo no sé si hay ineficiencia en denido, no puedo hablar y no digan a la ley, te dice que hay, no sé, pero sí cayó el dólar. El dólar cayó 25%. la mitad de los ingresos tributarios es ingresos que vienen por aduana. Si el dólar cayó 25%, tus ingresos a aduana van a caer 25%. Entonces se dio la tormenta perfecta del aumento de programas sociales válidos, la caída de la recaudación, pero el pecado es haberse quedado callado. Se le tenía que haber explicado a la gente.
7: Parte de lo que señala el senador Gustavo Leite, quien Palo decía claramente respecto a la situación médica y el pedido de aumento salarial. Aquí lo primero que hay que hacer es ver cuánto ganan los médicos en la región, cuánto gana el médico en Argentina, el médico en Brasil, el médico en Uruguay, en los países de la región, y verificar quiénes son los residentes o quiénes son los primeros, los recién egresados, quiénes son los especialistas que hace 20 años están, y clasificarlos para cuidar y que ganen 3% más de lo que se gana en la región, para evitar precisamente esta fuga de médicos, y comparar también el salario entre lo que paga el sector público y el sector privado. Allí tratar de llegar a un acuerdo con los médicos para ver si realmente amerita en estos momentos hablar de un aumento salarial. Su criterio también es que se les redujo el 50% de la carga horaria, y con eso implica prácticamente el 100% más del ingreso, porque ganan lo mismo trabajando la mitad de lo que trabajaban, con la posibilidad de tomar otros compromisos en ese horario en otras instituciones, Palo. Pero criticó en parte la falta de mayor presencia de referentes del Ejecutivo en la mesa de negociación con el personal de Blanco, señor.
0: Muchas gracias Martina, muchas gracias. Estamos contigo, Sergio.
8: Buen día, Pablo. Estoy acompañado del director del Hospital Niños de Costañú, justamente, Héctor Castro, para saber la situación actual de los médicos, porque el día lunes se presentaba una renuncia de numerosos médicos especialistas y que también afectaba al Hospital Pediátrico de Costañú. Director, la situación hoy miércoles, ¿cuál es? Buen día.
9: Muy buenos días. Muchas gracias por estar aquí. En primer lugar, hablar de que con la medida de la huelga que culminó el viernes pasado, las actividades en cuanto a la atención a los niños que concurren habitualmente al hospital fue normalizándose. Nosotros estamos trabajando en una situación habitual. En la pregunta específica que hiciste, es preocupante en el sentido de que estamos hablando de profesionales que trabajan en el hospital, como son los cirujanos pediátricos y los anestesiólogos. Hay que entender la dimensión que representa para un hospital como el nuestro, que al ser general aglutina a muchísimas especialidades y todos tienen en algún momento del tratamiento o seguimiento el denominador común de alguna intervención quirúrgica o de alguna intervención anestésica o analgésica para que se pueda realizar el tratamiento de los niños. Voy a ser más específico. La audiencia seguramente piensa solamente en un quirófano para una cirugía general, pero aquí nosotros tenemos atención oftalmológica que se necesita muchas veces de la anestesia. Aquí tenemos nosotros atención en lo que se refiere el trasplante cardíaco, en lo que se refiere el manejo del corazón artificial. Aquí nosotros atendemos a los niños oncológicos, donde también reciben trasplante de médula ósea o terapia que necesita de alguna intervención también quirúrgica, con catéteres que se instalan con mucha precisión por los cirujanos. ¿Por qué yo describo todo esto? Porque es una situación que como institución nos preocupa muchísimo. Y estamos trabajando con los colegas en, obviamente respetando el derecho que tienen ellos, en insistir lo que representa el no excluir a un niño. Y en esta situación nosotros seguimos abogando esperanzas de que el diálogo entre adultos que están teniendo el gremio y las autoridades llegue a buen puerto. Mientras tanto, trabajando desde aquí, con mucho ahínco y debo reconocer con el gran compromiso de todos los colegas aquí en el hospital. Este hospital tiene una distinción, sin hablar en desmedro de ninguna otra institución en salud pública, sino que hablando particularmente del hospital pediátrico, los funcionarios se caracterizan por estar muy empoderados en el hospital, porque muchos de ellos fueron formados desde estudiantes, pasando por la residencia de pediatría, posteriormente eligiendo una subespecialidad, viajando al exterior y volviendo ya como especialistas, trabajando aquí, muchos tornándose jefes de departamento. Entonces hay una cultura de identidad muy fuerte en el hospital y por lo tanto es muy difícil esta situación que se está planteando. Hay mucha conciencia también en los diálogos que estamos planteando entre nosotros aquí para llevar adelante en este tiempo sin ninguna brecha de lo que representa desde el sábado pasado hasta hoy en las atenciones en diferentes sectores del hospital.
8: Los cirujanos pediátricos y anestesiólogos que presentaron la renuncia en el Ministerio de Salud, ¿cuántos trabajan normalmente aquí en el pediátrico?
9: En su totalidad. Son cirujanos pediátricos. Ustedes saben que es una especialidad que no hay en una suficiente cantidad para cubrir en todo el país. Ustedes saben que al ser un centro de referencia del hospital pediátrico, entonces representa un recurso humano de una extrema valía y es por eso que mencionaba que la actividad del cirujano no solamente se ciñe a un quirófano, sino a otras actividades que acompañan a otros especialistas. Ante esta situación que nos preocupa, que obviamente tiene su proceso administrativo, ¿verdad? No es inmediato, pero también abogamos a las conversaciones que se está teniendo al respecto entre el gremio de los colegas y las autoridades.
8: Pablo, ¿una consulta que le quieran hacer al director del hospital pediátrico?
0: Bueno, Héctor, ¿cómo estás? Lo último que yo sabía que vos te fuiste, te quedaste... No, ahí recién le pone. Bueno, hola Héctor, ¿cómo estás? Lo último que yo sabía que vos te fuiste...
9: Pablo, un placer escucharte, ¿cómo estás?
0: Igualmente, querido Héctor, igualmente. ¿Te quedás, no te quedás? ¿Qué te dijo la ministra? ¿Cuál es tu situación? Que por lo menos a mí me interesa eso.
9: No, en ningún momento yo puse a disposición mi cargo, en ningún momento. Mencionarte que sí tengo una conversación continua y una charla permanente con las autoridades y con la señora ministra. Aquí hay un compromiso que implica que es la institución, el Hospital General Pediátrico, es una enorme responsabilidad, Palo, pero así también una enorme distinción estar al frente del hospital, cierto, tratando de cooperar siempre para las necesidades que tienen los especialistas, uh-huh, y de esa manera brindar una atención integral que no reviste igualdad en otros sectores, ¿verdad? Y me refiero específicamente a los niños en la atención que brindamos nosotros. Por lo tanto, yo voy a seguir en este lugar siempre con la confianza que me depositan las autoridades y con la confianza que me entregan los compañeros aquí también. No, en ningún momento puse a disposición. Okay. Sí considero yo, como siempre he mencionado, uh-huh, que los cambios que uno puede generar, debe uno participar en el interior de las instituciones, trabajando y abogando en consensos que nos permitan el desarrollo de todos sin pérdida de nadie.
0: Bueno, me parece muy bien porque yo no dudo y creo que muy poca gente puede dudar de tu compromiso, Héctor, al 100%, y quizá luego del 100%, como se dice en cabalá, el kilómetro extra, ¿verdad? Sos una persona muy, muy comprometida. Uno a lo mejor puede tener o estar en contra de alguna situación particular tuya, pero no puede negar esto, ¿verdad? Así que yo por lo menos, me parece muy bien. Yo como ciudadano de mi lado me quedo tranquilo y te envío un gran abrazo, Héctor.
9: Muchísimas gracias por tus palabras, Pablo, me honra mucho. Como siempre menciono, vuelvo a reiterar, yo solamente soy un banner aquí que está delante del hospital. El tremendo esfuerzo de mis colegas y el apoyo de las autoridades permite que este hospital siga siendo un centro de referencia a nivel regional y es para mí una responsabilidad y una distinción abogamos para que este trance llegue rápido a buen puerto para bien de todos. Muchas gracias, Pablo.
0: Bueno, gracias a vos, Héctor. Gracias, Sergio. Don Juan.
2: Bueno, estamos viendo acá muchos mensajes que llegan desde la audiencia. Me gusta el programa, veo todas las mañanas, dice un Emigdio. Gracias por acompañarnos. Vamos a ver un audio, a escuchar un audio.
10: Pablo, ¿qué tal, Arba? Hola, Gaby.
11: Hola.
10: Pablo, me parece que este Leite es el único sensato del gobierno, o sea, permanentemente está diciendo verdades que no le gustan a muchos. Pero yo voy a ser más radical. Acá la solución no es cambiar el títere que está a la cabeza, Pablo. Acá el cáncer está en el Congreso y de ahí se ramifica a todos los otros poderes del Estado, incluyendo al Poder Judicial. Acá la solución es disolver el Congreso, los tres poderes del Estado y llamar a elecciones en 30 días. Yo creo que empujaron y antes hay que conseguir eso, porque por la buena va a ser difícil. Qué puta, esto ya está insostenible, profe. Así de, Pablo, un abrazo.
0: Abrazo, abrazo.
2: Otro mensaje dice: buenos días, saludos desde Mingaguazú, clima espectacular por acá. 50% de los legisladores liberales no son oposición. A ver, otro audio.
12: Sohuepa, Yaico.
0: Bueno, hay supuestamente un día soleado, pero sigue nublado. Es raro este
2: pronóstico. ¿Está ahora nublado?
0: Y uno ve medio gris. Ya, está, ya se fue el gris. Sol. Ah, ok. Entonces me quedé con la mañanita. Bueno.
11: O sea, feito. Estaba garuando a la mañana temprano, tipo 5:30, 6, garuaba. O sea, llovizna así chiquitita.
2: Así es.
11: ¿Verdad?
0: ¿O será que tu marido nomás te tiraba agua?
11: Saludos. ¿A qué? ¿Tu colega ahí, no?
0: Lorito.
2: ¿Tenemos otro audio?
13: Pablo, vos sabés que existe una enfermedad, una patología que se llama el cretinismo, ¿verdad? Que se manifiesta ya de la persona en estado fetal en los primeros meses de vida. Y en Paraguay tenemos mucho esa patología. Y coincidentemente coincide a veces con el porcentaje que los colorados llevan sus votos, ¿verdad? En el 98, por ejemplo, era que se registró 54% de cretinismo y los colorados ganaron con 54%, ¿verdad? Pero en otra elección fue 42% cretinismo y ganamos 42%. Es raro, ¿verdad? O sea que, como digo, es cretino. Pero hay que luchar para que algún día legalmente no tengamos más ANR. Depende de que bajemos a los cretinos únicamente.
14: Buenos días, soy Miguel, oyente de todos los días de PRG.
0: Qué gusto, gracias.
14: Nomás sobre ese Ayala y la cantidad de montículos de arena que por lo visto funcionó la municipalidad, juntaron, pero no es tan fácil, o sea que es más fácil juntar y ya llevar con un galón de tumba. Y no juntar todo y dejar acá por días, que es un doble trabajo.
11: Sí.
14: Gracias. Éxitos.
0: Tenés razón.
2: Gestión municipal.
15: Palo, esa tarjeta es medio especial porque no se moja y es térmico. El lápiz no es un lápiz, es normal, no es de grafito, es imantado.
0: Es un lápiz japonés.
15: Y lo que se escribe en él se queda y por más que se moje, no, es un material especial. Así es que no te venda cartulina ahora así.
0: Te agradezco, hermano, porque no quiero cartulina. Necesito unas tarjetas verdaderas.
11: El purete.
2: Sobre la tarjeta se puede escribir.
0: Sí, porque ahí escribe, pues. Juan Cáceres, amarilla. ¿Entendés? Entonces, por ejemplo, vos tenés tu segunda falta y cuando quita, ya ves que te una amarilla, entonces te quita la amarilla, ¡pam!, la roja.
2: Por mi cara.
11: No sabía,
2: David,
11: ¿eh? Yo también, por
2: yo
11: mi
2: tampoco,
11: cara.
2: Yo tampoco sabía.
0: Están nunca aprendiendo, están aprendiendo.
11: Sí, estamos aprendiendo, debemos reconocerlo.
0: Muy bien. Estamos contigo, Enma.
16: Muchísimas gracias, Pablo. Ya en estos momentos, en compañía de Gabriel Espínola, secretario general de la OTEP-A, para que nos comente cómo va avanzando las negociaciones con el gobierno respecto a los pedidos que tiene el sector de los educadores. Dieron un plazo hasta el día 23 para que se pueda resolver algunas cuestiones que tiene el sector. Hablamos de reajuste salarial, entre otros puntos. Gabriel, bueno, hasta el momento queremos saber cómo va avanzando las negociaciones.
17: Bueno, tuvimos una reunión interinstitucional, casi una tripartita, digamos, entre economía, educación y las organizaciones sindicales. Quedamos en un cuarto intermedio a reanudar de este viernes en otra semana, para ver qué avance podemos tener a ser presentada en una adenda. Tenemos dos problemas, digamos, graves. Gravedad depende de la óptica, pero el proyecto de presupuesto para el 2027 de parte del Ministerio de Economía para Educación tiene una reducción de 41 millones de dólares menos que el del presente año. Y eso es más que grave, porque tiene que ver con coberturas de programas, de proyectos muy importantes, muy interesantes, como Primera Infancia. Proyectos que estaban de alguna manera siendo sostenidos por lo que fue el Fondo de Excelencia, cuyos recursos han sido transferidos a la cobertura de Hambre Cero. Por lo tanto, el Ministerio de Educación y otras entidades, entendemos, quedaron sin la posibilidad de solventar ciertos proyectos, como en el caso de educación, la que tiene que ver con Primera Infancia, que no solamente es contrato de docentes, sino también están los útiles y materiales para los chicos que están en condición de o en situación de primera infancia. Crecimientos vegetativos. Para este año tuvimos la promesa de nombramientos de psicólogos, psicopedagogos, especialistas para educación inclusiva, y estamos ingresando al mes de septiembre y no hemos tenido un solo contrato. 75 mil millones de guaraníes fue presupuestado para crecimiento vegetativo y en especificidad se destinaba 3 mil millones para educación indígena, 3 mil millones para educación inclusiva, y esta hasta la fecha no ha sido ejecutada. Nos argumentan un debate de si debe depender de salud pública el personal especialista en psicología, especialista en psicopedagogía y otras especialidades que requiere la educación inclusiva, pero mientras se produce esa discusión va pasando el tiempo y los docentes que están en aula, generalistas como tales, no tenemos la formación integral para poder acompañar como debe ser acompañada esa integración que se está dando en el aula con la presencia de chicos con capacidades diferentes.
0: Entonces, bueno, muchas gracias. Seguimos después en las redes sociales. 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

Pablo, va, ¿se puede hacer de música de fondo, ve, fondo musical de tu programa? 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

0: Son las 10:59, cosa que no lo puedo creer, Juan.
1: Impresionante, ¿verdad? Ya está normalizado el ambiente, ya no hay niebla. No se dice neblina, me dijo mi amigo Carlitos Gómez.
2: Ah, sí.
1: Carlos Gómez 780.
0: Ah.
2: Sí, hoy también aprendí algo, me dijo Pimpollo. ¿Cómo es la palabra croupier? ¿Eso que dan las cartas?
0: ¿Y por qué hablaban de eso?
2: Y porque dice que estoy vestida de croupier, no sé qué.
0: Ah, sí, es cierto, es cierto.
1: En los casinos.
2: Sí.
0: Pero es un, además, de paso, es un, ¿cómo se dice eso? Es un piropo, además.
2: ¿Por qué?
0: Y porque hay un casting serio siempre con estas señoritas.
2: Ah, tienen que ser bonitas.
0: Sí.
2: Ah, muy
1: tu... Ya ganaste todo, entonces, Gaby.
2: Por tu cara. Mi amor, mi bichito.
1: Cuatón, ¿verdad?
2: Cuatontito.
3: Esta es mi reina.
0: ¿Quién es, eh?
2: ¿Quién es?
3: Mi reina.
2: No,
0: pero la voz de quién es.
1: No puede ser.
3: Mi reina.
2: ¿Fernando Mongelos?
0: No
2: puede ser. Imposta la voz. Muy tu forchi. Sí.
0: Estamos
2: arrancando.
0: Estamos contigo, Luis.
4: Gracias, Pablo, para hablar un poco acerca de lo manifestado por el diputado Hugo Mesa. Dijo que habló con el presidente de la República, Santiago Peña, de la necesidad de empezar a abrir el debate sobre nuevos impuestos o aumento de impuestos, por ejemplo, a la exportación de carne. El país requiere de una salud de calidad, educación de primera calidad, pero no hay plata. Hay que saber de dónde sacar la plata, decía Hugo.
5: Chicos, yo creo que no se olvidó, simplemente es un presupuesto para estudiar, para analizar. Nosotros tenemos la tremenda responsabilidad del Parlamento para poder gestionar los recursos de donde podríamos eventualmente sacar algunos gastos superfluos para que podamos justamente enviarle una señal a los médicos y abrir un gran debate. Yo creo que muchos veo que hablaron de que saltaron cuando se habló de poder trabajar sobre una nueva base tributaria. Es necesario. Hoy la ciudadanía requiere una educación de Finlandia, aspira a una salud de Europa, y eso no vamos a conseguir con estos presupuestos. Me preocupa cuando solamente se quiere grabar un nuevo impuesto y solamente nos recordamos de los cigarrillos. Y después nos olvidamos del alcohol, puede ser la bebida edulcorada. 2.300 millones de dólares los frigoríficos facturan cuando venden carne en el exterior, que es nuestro producto estrella, 0% de impuestos. Entonces, abramos la posibilidad de ver qué algunos gravámenes podemos dar a algunos productos sin golpear el bolsillo del ciudadano. Y eso significa el IVA, porque ahí sí le golpeamos, pues el IVA es generalizado. Entonces, quiero decirle que abramos un gran debate, un gran pacto nacional para poder trabajar sobre una...
3: Pero eso no es ir en contra de la idea del Ejecutivo que dice no queremos subir impuestos.
5: No, esa es la decisión del presidente Peña, que todos saben. Y nosotros venimos diciéndole que va a seguir teniendo su problema el gobierno de varios ataques todavía en no poder solucionar grandes temas, grandes dificultades, grandes reivindicaciones de varios sectores. Entonces, no porque el presidente de la República no esté de acuerdo, nosotros tenemos que decirle que está la razón. Nosotros le dijimos que no estamos de acuerdo con eso.
6: Los diputados, el discurso entonces, ¿verdad?
5: No sé si ese discurso, ese fue compromiso de campaña del presidente Peña, y está bien que sea así. Él es economista, pero lo que tiene que saber el presidente de Santiago Peña, que justamente le dije el día de ayer, es presidente. Hay una sociedad mucho más exigente, y con el triple 10 ya no alcanza. Entonces, por lo menos dejarnos hablar desde el Parlamento, donde está la representación política. El mapa político del Paraguay está en el Parlamento Nacional.
0: Bueno. Qué barro será. Siguen los perros hablando de subir impuestos y nada de dejar de robar.
1: De recortar privilegios.
0: Nada de recortar privilegios. Es una vergüenza.
2: Pero me gustó lo de Leite, ¿eh? ¿Cierto lo que dice?
0: Sí.
2: Para mí eso es bueno.
1: El disidente dentro del ultraoficialismo.
2: ¿Verdad? Qué raro, ¿verdad? Muy raro.
1: Eso da mucha visibilidad a Gustavo Leite.
2: Sí, porque es realmente muy contrera al gobierno de Santiago Peña. Y yo estoy de acuerdo con él. Yo creo que muchos, no solamente yo, están de acuerdo que se recorte lo que se tiene que recortar y ya ahí basta de subir impuestos. No hay coplata.
0: Lucas Aracho.
7: Gracias, Pablo. Novedades en el caso Sol Chávez. Finalmente, la odontóloga Lilia Graciela Espinosa y la química farmacéutica Sandra Hermosa se pusieron a disposición de la justicia para cumplir las condenas de 4 y 3 años de cárcel, respectivamente, que deben cumplir tras ser condenadas y tras quedar firme esta condena por homicidio culposo de esta joven, reitero el nombre, Sol Chávez, quien perdió la vida, recordemos, en el marco de un tratamiento odontológico por el consumo excesivo de flúor que le fuera recetado por la odontóloga y que fuera preparado por esta química farmacéutica. La señora Lilia Graciela Espinosa se presentó ayer ante una comisaría y hoy hizo lo propio la química farmacéutica Sandra Hermosa. Luego de esto deberán ser puestas a disposición del juzgado de ejecución a cargo de la jueza Luz Rosana Bogarín para que se pueda hacer el cómputo definitivo de esta sanción que van a tener que cumplir. Y Lilia Graciela Espinosa, odontóloga condenada a 4 años de cárcel, y Sandra Hermosa, química farmacéutica condenada a 3 años de cárcel, reitero, ambas por el homicidio culposo de la joven Sol Chávez que ocurrió en abril del año 2021, Pablo.
0: Gracias, muchas gracias, Lucas. Juan.
1: Estoy viendo un comunicado del Círculo Paraguayo de Médicos emitido hace instantes en donde siguen respaldando los reclamos de Sinamed y dice, ante una crisis que se profundiza, se observa con preocupación la falta de una conducción clara y de un plan concreto de gobierno nacional que responda al reclamo y conduzca hacia una solución. Hoy están en riesgo profesionales altamente capacitados y servicios esenciales. El gobierno debe asumir el liderazgo que el momento exige, priorizar a sus recursos humanos y encontrar, mediante el diálogo con el Sinamed, una salida responsable.
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0: Ay, Dios mío. Mira, todo uno.
1: ¿Qué es uno?
0: 11 y 11.
1: Ajá, Capicúa.
2: Hay que tener un deseo. A las 11 y 11.
1: Ay, qué. Muy tu fuerte.
0: Sí, ayer tuve doble jornada y me cansó, Gerard.
1: ¿Qué hiciste?
0: Y a la noche me invitó mi yerno número uno a jugar pádel.
1: ¿Número uno porque fue el primer yerno?
0: Porque fue el primero, fue el primero, sí. Y ya había hecho gimnasia a la siesta.
1: ¿Cuántos partidos de pádel le bajaste?
0: Y tres nomás.
1: ¿Mucho
0: no,
1: sí que?
0: No aguanté más que eso.
1: Sí. ¿Mucho?
0: Sí.
1: Pues tenés que saber, yo al menos me paso practicando tenis y después para jugar se hace como
0: esto. Depende, un poco más de una hora. Depende de, por ejemplo, el segundo partido voló, no vacunaron 6-1. Pero los otros dos partidos que ganamos tardaron. Estuvo peliagudo, ¿verdad? Y después compartimos un asadito ahí con mi yerno y sus compañeros de Senfol, se llama la iglesia donde él va.
1: ¿Y la encajás ahí?
0: Y vos sabés que gracias a Dios me reciben estos locos, ¿verdad?
1: Sí, pues viste que
0: ahí... Yo soy el único abuelo ahí, el único abuelo, ¿verdad?
1: Ok, ¿ellos son cuántos? Ellos tienen 30 y algo, ¿verdad?
0: Y ellos tienen, entre 35 y 40.
1: ¿Y dos generaciones
2: súper
1: más?
2: Súper jóvenes.
0: Sí. Son jóvenes, son niños.
2: ¿Cómo te explico?
0: Niños.
1: No, es que él pues está en ese...
0: En ese punto.
1: Sí. No sé, ¿cómo te explico?
2: Estamos, ¿verdad, Mariel?
1: ¿A qué? Con Mariel.
2: Dice este mensaje, Pablo, se está generando un odio entre paraguayos. Hay que ser prudente con el tema de las descalificaciones.
0: Cierto,

0: par de tarjetas. Avísame, yo te regalo. Mientras la roja no la utilices con la reina del programa, ya son tuyas.
1: Ay, mi vida, gracias.
0: Ah, mira, pues.
2: No, si no, al aire ese. Si no me condicionaste, acepto las tarjetas.
1: ¿A qué? Muy too fuerte.
0: Ah, claro, acá revela su profesión y me piden no decir al aire eso.
2: Pero algo por lo menos cuando contás.
0: Hoy la OPE.
1: Ya, no sé si te quedó claro. 2 más 2, 4.
0: Así mismo. Dice, miente esa persona. Yo tengo y te la doy. Gaby me pide y como dice ella, purete ya tenés. No sé a qué se refiere.
1: ¿Eh?
0: A ver, un audio. Muy fuerte, Gaby.
1: Sí.
3: Buen día.
1: Buen día.
3: Sí, es sobre Santísima Trinidad, sentido Artigas. Ese pozo que está señalando, ya hace 2 meses que está ahí. Yo ya me caí también ahí. Y también esos baches que están sobre la ruta que suelo enviar, continúa de buena salud, esperando alguna víctima. Sí, es cierto lo del senador Leite. Es Contrera, pero se calla cuando se le ofrece un puestito en dólares. Así nomás es. Le mete leña para hacerle callar, le mandan afuera.
0: ¿Otro audio?
4: Palo, ellos quieren tocar el bolsillo del pueblo y no quieren que se les toque su bolsillo. ¿Cuántos millones van a estos políticos de mierda, boludo? Basta, boludo. Ya, suficiente ya. Se cuela y se cuela, boludo.
5: Buenas, ¿cómo estamos?
1: Hola.
5: Aquí, escuchando por el camino. Palo, me decepcionaste, Palo. Tenías que pisotearle a ese Yamil. Piopea, ¿qué pico se cree el tipo?
1: Te está haciendo chumba, Leina.
2: Me está haciendo chumba, le oyente. Pero no. Yo voy a contar nomás las cosas. Voy a contar nomás las cosas, porque cuando uno... Escane, siempre hay cosas que contar.
0: Hablando de eso, todavía no aparece el título de Yamil Esgaib. No muestra.
2: Él no muestra su título.
0: ¿Otro audio?
6: Buen día, PRG. Excelente programa. Les veo todos los días.
1: Gracias.
6: ¿Será lo del diputado Onda que llama este?
2: Senador.
6: ¿Será cierto que va a pedir a sus colegas que saquen el seguro BID?
2: No, en el Senado no hay luz hasta donde... No me acuerdo si había o combustible lo que se quita. No, mentira, ya se metieron todo en el sueldo nomás. Bola, no se quitaron ninguna...
1: El seguro sigue, goza de buena salud.
2: Sí. Brillante.
7: Buen día. Hola, Palo, hola, Gaby, hola a todos. Amor. Le estoy escuchando, doña Bella. Te saluda.
1: Besototes.
0: Reseña Bella, por escucharnos siempre.
2: Alberto.
8: Gracias, Pablo, para comentar que nos encontramos en el Comité Olímpico Paraguayo para lo que va a ser la actividad del presidente de la República para la inauguración de la 17ª Asamblea Ordinaria Anual de la Comisión Internacional de Agricultura Orgánica. Esta actividad es realizada por la CENAVE en conjunto con el Ministerio de Agricultura, donde vemos a varios ministros. El presidente de la República acaba de llegar, está aquí en una sala continua, donde se está reuniendo primeramente con los ministros, con el presidente, con el director de CENAVE también y otros ministros. Y posterior a esto se va a estar dando la inauguración de este Congreso Internacional de Expo de Agricultura Orgánica 2 y 3 de septiembre, que se realiza aquí en el Comité Olímpico Paraguayo. Estamos atentos aquí para lo que va a ser esta actividad del presidente de la República arrancando la jornada, Pablo.
2: Bueno, gracias. Vamos contigo, hermano.

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0: se fue. Se fue, se fue.
1: Laura Pausini.
2: Sí.
1: Qué artista, ¿eh?
3: Bueno, ¿puedo hacer autobombo?
0: Adelante.
3: Bueno, esta noche, 20:30 puntualmente, patrulla nocturna, Atenti San Antonio. ¿Qué pasó con lo que había dicho un tribunal de que se le investigue al actual intendente de San Antonio? Desaparecieron las pruebas. ¿Dónde están las pruebas? Todo okay. Esta noche, 20:30.
0: ¿Vos estás sola ahí?
3: No, estoy con Núñez. ¿Cómo se llama?
1: Cristian.
3: Cristian, colega del área policial. ¿Eh? Sí, antes muerta que sencilla. Estoy más iluminada y quiero llamar la atención. ¿Vos decís?
1: Qué genial, Gaby.
3: Antes muerta que sencilla, por favor.
1: Quiero agradecer, padre, a la señora Gabriela.
3: Sí.
1: Yo subo algo a mis redes sociales, la primera que comenta, comparte, da like, todo.
3: Claro, y pues, son mis sobrinos, amor, vos sos el bebecito de la
1: gracias,
3: casa, mi cuatón. No sé, ¿cómo te explico? Autobombo entre nosotros, ¿qué tal?
0: Es lo que corresponde, ¿verdad?
3: Sí.
1: Después de días entendí la broma que le hicieron a Palo en las redes.
0: De las chores.
3: ¿Cuál fue? Contá un poco.
1: Y lo que pasa, Palo, no puedes enojarte tampoco, porque es parte de un desafío viral de TikTok.
0: Es un desafío viral, había sido, pero yo me enojé mucho porque justamente ese tipo de posiciones son las que a mí me molestan, ¿entendés?
1: Pero, ¿qué
3: la
1: pasa?
3: La del colombiano.
1: ¿El que no entiende?
0: Venezolano.
3: Venezolano.
1: El que no entiende, obviamente toma todo literal.
0: Claro, claro, ¿entendés? Y lo más loco que yo le escribía en el grupo digital... enojados, sin parar, le escribían y los perros se cagaban de risa.
3: Vos estabas así encendido, estaba.
0: Yo estaba encendido, ¿verdad? Pero los perros, cero respeto.
3: Por tu cara.
0: A este pobre abuelito.
3: No sé, ¿cómo te explico? Che, yo le quiero mostrar.
0: En mi época se le respetaba a los abuelos.
3: Ah, que un abuelo marcado, dice Mariela, y no sé, ¿cómo te explico?
0: Sí.
3: Por tu cara. Muy tu Porsche.
0: Pero en mi época se le respetaba a los abuelos.
3: ¿Sí?
0: No, abuelo.
3: Y si, pero vos te ven y no sé.
0: Yo nunca me voy a olvidar la primera vez que hice un amor, hice el amor con una abuela.
3: ¿Le comiste a una grandota?
0: A mi esposa.
3: Bobo, pero cuando te casaste con ella, no era
0: no,
3: abuela, era ya,
0: bueno,
3: ya era gracia,
0: pero,
3: si le te gustaba a su tití.
0: Pero después que nació Julie, ella fue abuela y hice el amor con una abuela.
3: Ya está sudando. Bueno, yo quiero ponerle a la audiencia, ponerle a Paulina la imagen de alguien cuando corría. ¿Vos viste su cuarto todo marcado?
0: Acá el tío, ¿vio?
3: Sí, no sé, ¿cómo te explico? Ya
0: tenemos
3: ya...
0: dos segundos para poner, porque tenemos que irnos ya.
1: La próxima voy a poner PRG
0: dos.
1: En mi marcador, Palo.
0: Shalom.
3: Shalom.

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16: Hola, ¿cómo están, amigos? Buenos días, bienvenidos a esta entrega de Primero de Marzo con Deporte Total. Un saludo cariñoso igualmente a los televidentes, 11:31 en la República del Paraguay. Jotita, buen día.
17: Buen día, cordial saludo para todos.
16: Tano Virgilio, buen día.
18: Buen día, un saludo a la audiencia.
16: Pancho López, buen día.
19: Buen día, Luis Enrique, saludos para todos.
16: Estás del zorro, ¿eh?
19: ¿Cómo diría Juan la camisa negra?
16: Sí, la camisa negra. Como el zorro, pero no Antonio Banderas. El zorro auténtico. El auténtico zorro. ¿No? Un actor estadounidense que vino a vivir a la Argentina, a Buenos Aires, y falleció en la Argentina, el auténtico zorro de la serie televisiva, Gary Williams, si no me equivoco, ¿verdad? Bien. Incluso en su vida real usaba el bigotito
19: tipo zorro.
16: Típico
19: tipo Don Diego de la Vega.
16: Como Don Diego de la Vega. Para muchos terminó el partido y los demás yo le ganó a Luqueño 2-1, pero no. El partido terminó 2-2. Pero de acuerdo, me fijé ahí en un par de publicaciones en las redes. Gran victoria de 2 de mayo, 2-1. Le saca 4 puntos a Libertad. Por lo visto se apuraron un poquitito y no se dieron cuenta que el partido no termina hasta que el árbitro te marque el pitazo final. Empató Luqueño con mucho corazón. Escuché tu apreciación. Ganó con mucho corazón del equipo y del uruguayo Morales, que hizo el tanto del empate. Al final resultó un lindo partido porque arrancó ganando Luqueño, después lo dio vuelta el equipo de Eduardo Ledesma.
19: Lindo partido, fue cambiante porque Luqueño se adueñó del primer tiempo, fue mucho mejor en el primer tiempo. No le encontró la vuelta al 2. Hay veces que para refrescar un poco el equipo, entiendo que Ledesma y Gavilán hacen cambios, pero se nota la diferencia entre los titulares y los que están entrando de repente. Ayer al menos se notó. Improductivo Silvero arriba, lo cambiaron a los 30 minutos. Después terminó ajustando cuestiones en la media cancha también, hasta en zona defensiva. Pero en el segundo tiempo, el 2 de mayo, fue el 2 de mayo que todos conocemos. Fue el 2 de mayo que
16: lo empujó a Luqueño. De acuerdo al trabajo tuyo y de Héctor Agüero, escuché que
19: por eso uno, yo incluso decíamos, no sé si lo va a aguantar Luqueño, se veía venir de que estaba
16: hasta 2-1. Ustedes pensaban en un tercero.
19: Sí, porque el partido estaba para un tercero, hasta que se queda con 10. Y ahí Luqueño se le vuelve a ir encima, un Luqueño que estaba agazapado todo el segundo tiempo esperando un momento, pero que este es Marcelito González. Una de las pocas de 2 de mayo, fíjense que vamos a tener muchas jugadas en el compacto de Luqueño, sobre todo en el primer tiempo, y buenas intervenciones de Rossi, buen arquero Rossi.
16: Este es el gol.
19: Este es el gol. La pelota larga, lo anticipan, queda para Muro, gana Maggi, pelea con César Ramírez. César Ramírez falla en el cálculo y atrás aparecía Muro para acompañar, porque aquí incluso me parecía que ya era falta contra Maggi, pero después sigue la acción. Ramírez falla en el cálculo, se deja anticipar, lo tocan y ahí llega Muro para definir. Muchas jugadas de Luqueño en el primer tiempo, mejor Luqueño en el primer tiempo, hasta los 40 del segundo tiempo, mejor en el segundo tiempo el 2 de mayo, y a los últimos 5... 10 minutos prácticamente, porque se adicionaron también bastante. Esta es una tapada fantástica de Mongelos Hanson. Hanson, el arquero de Luqueño, de Marcelito González, cabezazo. Inmediatamente después del gol de Luqueño, esta fue muy buena. Y después no produjo mucho el 2. Tuvo mucho la pelota, intentó, pero bien parado Luqueño.
16: ¿Qué pasó en la expulsión? Que comenzó a inclinar la...
19: Una expulsión tonta, ¿verdad? Porque la primera amarilla viene porque él se saca la camiseta en el festejo.
16: De su Moya, gol.
19: De su gol, claro. Y 10 minutos después comete una falta y la amarilla que le habían sacado se le suma a la amarilla de la falta, y ahí el 2 de mayo se quedó sin una pata importantísima en el ataque, se replegó atrás, se le vino encima a Luqueño y consiguió el empate. Pero fue un partido con muchos cambios emocionales. El primero Luqueño con todo iba, después fue el 2 con todo, le dio vuelta y después Luqueño en el final otra vez de vuelta se prendió en el partido. Morales ya empezaba a aparecer, fíjense. Muy correcto partido de vuelta. Ganó un gran jugador Luqueño con Morales. Realmente Olimpia lo dejó ir y está en un nivel. Para mí el mejor lateral. Estamos mucho con el Team Pain, pero hay que mirarlo un poco a Morales. Un gran lateral.
18: Usted que él tuvo una lesión que le dejó un tiempo sí, considerado
19: sí,
18: fuera.
19: Sí, sí. Y acá llega el gol del empate. 1-1, arranca el segundo tiempo. Gran cabezazo de Cáceres, de Mati, otra vez. Había entrado. Él es el titular. Y se nota cuando no está porque el equipo no se estira nunca. Le cuesta mucho al 2.
16: Sí. Qué de gol importante que hizo Matías, ¿eh?
19: Sí. Y Morales también.
16: Morales también. Morales no, también. Yo creo que Morales pero hoy Matías, es el mejor lateral derecho del campeonato hasta ahora, sí. Para mí.
19: Sí. Y Pedro Ríos, déjame acotar, el de Recoleta, el por izquierda, el lateral por izquierda.
16: Dijiste también eso anoche.
19: Sí, me gusta. Para mí.
16: Pero bien, acá lo que hay que destacar es lo de 2 de mayo. Aparte de lo de Luqueño, que nunca se entregó, que jugó con el corazón, jugó porque realmente pone actitud el equipo. Pero esto de 2 de mayo ya es para valorar y destacar. Es cierto, tenía el partido en la mano, pero él da vuelta a un resultado complicado, pues estaba perdiendo y no estaba jugando bien, él lo da vuelta, ¿verdad? Sí. Y parecía que tenía los 3 puntos. Pero como es un campeonato bastante especial, este punto puede ser algo que sume también, porque al final suma un punto y no pierde.
19: Suma un punto y no pierde.
18: Sigue invicto.
16: ¿Eh?
19: Sigue invicto, ¿verdad? Por eso es agridulce un poco el resultado para el 2.
18: Por cómo se dio el empate de Luqueño, es un resultado amargo para el 2 de mayo.
19: Sí. Saca el arquero de un gran centro. Ese saca la camiseta. Y obvio que va a venir la amarilla.
16: ¿Era el 2-1 o el 1-1?
19: Era el 2-1.
16: No. El 2-1, claro.
19: 2-1, Moya. El argentino que también viene jugando bien. Yo decía un poco la fortuna porque justito se le cae a... Rechaza el arquero y justito se le cae al rival. Justo ahí donde no tenía que caer, cae la pelota. Mala suerte de Monge Lo Hanson. Centro del Beto. Sale el arquero. Moya y termina...
18: Pero se repuso tarde Hanson, ¿eh?
19: Sí, también le costó levantarse.
20: Y estas son las...
16: ¿Qué tal estuvo el arbitraje de tu árbitro?
19: O sea, es que... Sacó un partido tranquilo. Él, yo creo que se dio cuenta que venía de un partido complicado y relativamente estuvo bien en el partido. No me acordé de Romero. Lo vi, me fijé mucho en su manejo. Y acá está la segunda amarilla. Esta es. Corta un avance, lo toca atrás del tobillo, ya tenía amarilla. Y Moya se le decía que no. Acá se ve, ahí.
18: ¿Para amarilla eso?
16: Para mí que...
19: Moya le dice, no, le dice.
16: Para mí que no era para...
19: Pero para mí le toca...
16: Pero para amarilla no era.
18: Pero para amarilla.
16: Para amarilla no era para mí. Ah, por eso te pregunté qué pasó en la expulsión.
18: A ver, yo entiendo si el jugador de Luqueño iba a pisar el área solo, por ejemplo, si ya no había un jugador de 2 de mayo. Pero atrás vemos que hay un jugador de 2 de mayo que va al cierre. No tenía la pelota controlada dentro de todo porque pica largo el jugador de Luqueño, mira.
16: Sí.
18: No sé.
16: No. No.
18: A mí no me parece.
16: No, jamás ninguna mala intención, bajo ningún sentido.
19: Intención no, pero.
16: Error otra vez de Romero en esta tarjeta. Le perjudicó al 2 de mayo, ahora me doy cuenta. Le liquidó. Pero mérito de Luqueño que después se fue a buscar el empate. Luqueño no tiene la culpa del error del árbitro y lo que pasó en el partido. Pero.
18: El
21: jugador de mayo no llega.
16: Pero para mí no es para amarilla.
21: Oye, para mí corta el avance de Luqueño. Y él hace una, más o menos una acrobacia, intenta hacer para intentar sí, bloquear. Y
19: estaba mal perfilado.
21: Y no llega.
19: Igual, estaba mal parado.
21: Igual si... Para mí está bien puesta. Igual el VAR tenía acá competencia.
16: Tenía competencia tenía para competencia. Llamarlo para anular sí, la amarilla.
21: Que decidía que no era.
16: Sí. ¿Verdad? ¿Quién estuvo en el VAR ese partido? Ayer con Romero. No era Fernando López. No, sí, por eso. Fernando López está en el. Está Eduardo Ledesma en línea. Profe, ¿cómo estás? Luis Enrique te saluda. Bienvenido, buen día.
22: ¿Qué tal, Luis Enrique? Muy bien, muy bien. Buen día para todos y también los que comparten contigo en la mesa.
16: Y los mismos, están Jotita, Tano y Pancho López. Y estamos analizando justo tu partido. la segunda amarilla a Moya y bueno, un sabor un poco amargo aparentemente, pero para mí se ha sumado igualmente un punto y mantiene una condición de invicto que habla de la muy buena campaña que están haciendo, Eduardo.
22: Sí, sí, realmente sí. Nosotros destacamos muchísimo, le damos muchísimo valor al esfuerzo que hace el grupo. Ustedes saben que, y bueno, no a modo de excusa, pero sí es algo que juega dentro de este torneo y de lo que nosotros tenemos que enfrentar y lidiar con eso. El tema del viaje, nosotros habíamos jugado el sábado, por ahí la gente no sabe que al finalizar el partido de Trinidense nosotros partimos otra vez en bus para volver hasta Pedro Juan Caballero y llegamos a las 2:30, 3 de la mañana. Y todos los que alguna vez viajaron en bus de larga distancia saben que el dormir en el colectivo bus no es lo mismo que poder dormir en un hotel o en tu cama, ¿verdad?, de tu casa. Y bueno, y llegar en ese horario también hace que se corte el sueño y el jugador tenga que volver hasta su casa, dormir ahí si puede. Algunos tienen otras condiciones que son hay personas, jugadores que no duermen después de los partidos por la tensión que se genera, y hay otros que duermen sin problema. Y bueno, llegar hasta el club, trasladarse hasta su casa. Yo, por ejemplo, ese día llegué a las 3 de la mañana y sin haber jugado, después de toda la tensión del partido. Perdón. Después del esfuerzo que hacen los chicos, yo sin haber hecho ningún esfuerzo, estaba liquidado ese domingo. Y bueno, los chicos tuvieron que llegar a su casa a dormir, tener que entrenar a la tarde, más allá de que no se hizo nada, porque lo único que se busca es la recuperación total del atleta para poder otra vez tener un partido el día martes. Entonces tuvimos prácticamente un día y medio para recuperarlo a los chicos. Y como dije antes, no es a modo de excusa, pero sí juega, ¿verdad? Tiene su importancia dentro de lo que es el calendario. Entendemos también el calendario y tenemos que adaptarnos, lo mismo que hacen todos los clubes. Pero juega un papel preponderante. El luqueño por ahí tuvo la suerte de jugar un día antes que nosotros y por ahí tener ese un día más de recuperación que suma, ¿verdad? Pero bueno, realmente los chicos hicieron un esfuerzo gigantesco. Nos pareció que en el primer tiempo, ahí hablando con Diego durante el primer tiempo en el partido, nos pareció que el equipo no estaba del todo picante, no estaba del todo rápido e intenso como normalmente lo venimos haciendo. Pero realmente después se vio que en el segundo tiempo el equipo como que se despertó, y ahí es como que también en el análisis que hacemos no era tanto un tema de cansancio, ¿verdad? Más ya que el estrés juega, también juega en lo mental, en lo psicológico. Pero el equipo realmente lo vimos muy bien en el segundo tiempo, sobre todo creo que generamos muchísimas oportunidades, pelota que pasaba frente al arquero, tapada del arquero, pudimos dar vuelta a un resultado adverso cuando Luque ya desde el inicio del segundo tiempo intentó cerrarnos todos los caminos porque armó una línea de 5, Hernán Rodrigo, ¿verdad? Y bueno, trató de cortarnos esa posibilidad de poder desbordar, de entrar por dentro. Y nosotros ahí creo que con la entrada de los chicos realmente lo hicimos muy bien. Eso es algo que yo trato siempre de destacar, que no solo son 11 los que juegan, sino que todos los que también están en el banco esperando sus oportunidades lo vienen haciendo muy bien, y creo que eso se ve en cada partido, ¿verdad? Pero bueno, sí, el sabor es amargo, porque lo dimos vuelta y lo hicimos jugando bien, lo hicimos generando oportunidades, lo hicimos circulando bien la pelota. Y después sí, creo que nos condicionó un poco la expulsión de Mati, nos condicionó un poco. No quiero hablar del arbitraje, creo que también realmente el arbitraje en esa oportunidad, así como usted ahí, yo lo escuchaba así en un debate, realmente el árbitro también tenía la potestad de sacar la segunda amarilla si quería, porque realmente tiene todos los argumentos para considerar que es un corte, un avance, una jugada de atrás, más allá de que no hubo mala intención de Mati, quiso hacer como decían ahí una acrobacia, enganchar el balón desde atrás y robarle. Pero bueno, ya tenía la amarilla, ahí sí creo que, bueno, Mati ayer pidió disculpas, obviamente no hacía falta, pero pidió disculpas por la primera tarjeta sobre todo, ¿verdad?, que es la que se saca la camiseta después del gol, y creo que eso también lo condicionó. Si no tenía esa amarilla no pasaba nada, y como dije antes, creo que la roja nos condicionó, y después creo que Luque, como ahí ustedes decían también, fue a buscar el empate porque ya no le quedaba de otra, creo que ahí nosotros no supimos ser un poco inteligentes, ¿verdad? Hoy, obviamente que después de que sucedan las cosas es fácil hablar, pero creo que nosotros ahí en ese último minuto de descuento deberíamos de haber dormido el partido, ya no permitir que Luque genere nada y nosotros tratar de bajarle todo el ritmo al partido para que, bueno, Luque entre en desesperación y nosotros sepamos manejar el partido, cosa que no lo supimos hacer, y con el cansancio normal y obvio del partido y de todo lo que se está generando por esta seguida de partido, creo que ahí nos quedamos un poco atrás y Luque con su arma tirando centro, cargando en un mal despeje nuestro también. Justo también Morales, que realmente viene también bien, y Pino en este torneo encuentra un rebote, y bueno, cuando uno está también dulce con el gol, no le pega del todo muy bien, pero igual va a la esquina del arco, ¿no?
19: Edu, ¿cómo te va? Bueno, felicidades es para felicitarlo, me parece, al equipo, a ustedes, por esta gran campaña. Un sabor agridulce de repente, profe, pero... para los que somos neutrales, estábamos mirando el partido, un gran partido, realmente un partido emotivo. Hablaste con Moya y hablaste con el plantel, seguramente también de no sacarse más la camiseta, aunque en ese momento es el momento de mayor felicidad para un futbolista, supongo, y lo hacen hasta inconscientemente el tema de sacarse la camiseta.
22: Claro, claro. Primero te saludo, ahora buen día. No, realmente no hablamos así muy individualmente porque... Realmente el vestuario ayer era como que sentíamos que perdimos 2 puntos, ¿verdad? Porque sentíamos que en el partido en sí, en el trámite, ese segundo tiempo sobre todo lo teníamos dominado, creo. Creo que muy pocas veces Luque pudo pasar ese medio campo. Obviamente porque también, como dije antes, Rodrigo, al tener el resultado a favor del primer tiempo, quiso cuidarse con ese resultado. Y al armar esa línea de 5 también obviamente le llevó un poco seguro al equipo atrás, y nosotros también obviamente por la exigencia, por la obligación de buscar el empate, nos fuimos para adelante, por eso hicimos cambios, la entrada de Cervera también para ayudar a Matías Cáceres, Moya que entró muy bien otra vez, Tobio Portillo también que entró realmente muy picante por el lado derecho, donde tuvo varios desbordes, y creo que eso nos ayudó mucho. Y hicimos, creo que un gran partido, creo que para el espectáculo, como vos decías, realmente se vio un partido muy bien jugado, porque Luque también lo hizo un momento muy bien en el primer tiempo. Creo que ahí sí nos costó un poco ese primer tiempo agarrarle la mano al partido. Y sí, no lo hablamos así individual con Matías, porque bueno, él dentro de su dolor ya, él mismo pidió disculpas, ¿verdad? Porque él sabe que es un error que sucede, porque bueno, uno ahí en la euforia del gol... Sobre todo que uno cuando convierte el gol y se va a sacar la camiseta, a veces no piensa en lo que puede pasar después. Yo lo que más siento es que, más allá de la expulsión y el resultado que perdimos, que bueno, perdemos también a un jugador como Mati, que venía entrando muy bien y venía haciéndolo muy bien en los partidos que le tocó jugar, y sobre todo que vemos que viene en un crecimiento en su rendimiento y adaptación al grupo, porque bueno, él viene del, como ustedes saben seguramente, del fútbol chileno, donde no jugó tanto ese último semestre y ahora lo viene agarrando un buen ritmo y lo viene haciendo muy bien y aportando mucho para el equipo, y perdemos también un hombre importante, ¿verdad? Obviamente que tenemos gente que lo va a reemplazar, pero bueno, es una lástima porque es una opción que nosotros lo teníamos muy bien visto, y para nosotros es importante y para el grupo, ¿verdad? Pero bueno, son cosas que suceden y bueno, son detalles que queda para corregir. Lo mismo que los errores que tuvimos por ahí en el gol, ¿verdad? En el primer gol, pelotazo frontal, nos agarra un poco mal parado, 2-2 ahí con los centrales, una descoordinación defensiva, y después, bueno, el gol también del empate del 2-2, que hay un mal despeje, permitimos también sacar el centro, y bueno, no había también gente en el rebote prácticamente, por eso que también Morales agarra ese rebote. Entonces son cosas para corregir, pero que también hay que saber que el rival también juega, ¿verdad? No jugamos nosotros solos, el rival también tiene su arma, tiene gente buena, gente de jerarquía, Luqueño también tiene gente, jugadores muy buenos, y bueno, ellos también hacen su partido.
0: Edu, en la primera respuesta tuya, que fue bastante extensa, te tocaste muchos puntos, quería simplemente una línea antes de agradecerte tu tiempo, que nosotros analizamos ese tema de los viajes, no vaya a pensar que al periodismo se le escapa, es un detalle no menor definitivamente, ese tema de los viajes, ustedes ahora van a tener que viajar de nuevo para la fecha que,
16: que continúa, porque el campeonato el sábado arranca de nuevo.
19: Contra San Lorenzo.
16: Y juega contra San Lorenzo, es cierto. Bueno, pero igual van a viajar de nuevo y esto es así. Y a Moya le van a dar un partido nada más porque es doble amonestación. No es una expulsión directa. Sigan por este camino, Eduardo. Están siendo protagonistas. Y te doy un dato más. La última vez que un equipo no tradicional de los grandes punteó en forma invicta hasta esta fecha, como hasta ahora lo están haciendo ustedes, creo que fue Guaireña, allá por el 2021, Guaireña, que tuvo esa gran campaña. Y si vamos a retroceder un poquito más, el Sol de América de Roberto Tiburón Torres, en el 2014, por ahí, más o menos una campaña como esta. Así que, ¿Garnero o Tiburón Torres?
22: No, Garnero. No, obviamente ahí yo sé que ustedes, obviamente en su trabajo, en su labor, en su dedicación, saben lo desgaste de cada club, ¿verdad? Que está en primera división y también en intermedia, y tratan de dar siempre toda la información de cada plantel. Pero a veces nomás la gente por ahí no entiende esa parte, ¿verdad? Por eso nomás yo recalcaba eso.
16: No, pero vale, Eduardo, vale. Vale, tu acotación,
22: claro, vale. Por eso te decía, no, es normal, por eso nomás recalcaba eso, para que la gente entienda nomás el esfuerzo que hace este plantel. Y realmente nosotros como cuerpo técnico, también dirigencialmente, porque siempre hablamos, consideramos que tenemos un plantel para nosotros muy bueno realmente. Creo que este es el plantel que por ahí tiene mejor recambio de lo que tuvimos, sin hablar mal de ningún otro plantel que hayamos tenido, ¿verdad? Sobre todo, creo que en la apertura nos pasó eso, porque teníamos una seguidilla de partido también como el de ahora, inclusive con más desgaste, porque al jugar la Copa Libertadores teníamos viaje mucho más largo y mucho menos descanso, muchas menos comodidades, porque a veces teníamos que volver de Perú directo a Asunción, instalarnos ahí, y realmente ahí, por ejemplo, para nombrar, nomás no va a ser muy largo todo, teníamos un Castro que no había hecho bien una pretemporada, porque venía de una lesión del posterior, desgarro que había tenido el año pasado, no pudo hacer bien la pretemporada. Teníamos un Beto Espínola que no hizo pretemporada, él lo único que estuvo haciendo era corriendo con Patiño, pero no pudo hacer una pretemporada, ni siquiera pudo hacer los amistosos de pretemporada. Se sumó al equipo recién cuando arrancó el torneo. Teníamos un Marcelo Acosta, por ejemplo, que hoy está en Rubiñón, que no había hecho también la pretemporada, porque tenía también el mismo problema que Castro. Arrastraba una lesión muscular, un desgarro que había tenido, creo que en la final de la Copa Paraguay. Y así tuvimos varios jugadores que realmente no, por ahí no pudieron hacer una buena pretemporada, o jugadores que se sumaron a último minuto, a última hora, y eso nos jugó mucho en contra también en la apertura, más el desgaste que tuvimos. Y hoy consideramos que tuvimos más tiempo porque, bueno, la Copa, el Mundial también nos permitió eso, poder tener a los jugadores en el momento que nosotros quisimos, en el momento ideal para poder trabajar bien en lo físico y en lo amistoso. Y creo que eso se ve reflejado hoy, porque también tenemos un plantel que tiene mucho recambio. Por ejemplo, nosotros ayer y en dos partidos ya no pudimos meter a un chico que nos venía brindando muchísimo, que es Angelito Aguilera, y en dos partidos que no viene jugando, porque bueno, el partido también seguramente nosotros en nuestra lectura no pidió por él, pero los que entran lo vienen haciendo muy bien, ¿verdad? Eso también nosotros lo destacamos siempre. Tenemos cuatro centrales que lo vemos de muy buena manera: César Ramírez, Alexis Villalba, Pedro Sosa, Camilo, y creo que eso también nos da mucha libertad y mucha potestad y mucho para poder elegir y poder realizar varias formaciones de acuerdo a lo que se presenta en cada contra cada rival y cada partido.
16: Edu, sigan por el camino apropiado, que es el de dar todo. Hay grupo, eso se nota. Un fuerte abrazo.
22: Abrazo grande para todos ustedes. Bendiciones siempre.
16: Gracias, Eduardo Lema, técnico de 2 de mayo, que ya no es casualidad. Van 7 partidos, está puntero invicto. Yo, para mí, sumo un punto. Es decir, es doloroso la forma en que se produce el empate de Luqueño, como estaba el partido, pero bueno, después más adelante se sabrá si sumó o no un punto. Para mí sumó igual, realmente, porque está en carrera.
19: Por la circunstancia de partido, de aguantar el partido.
16: No, pues en el primer tiempo jugó mal. No fue el mismo de mayo. No fue el mismo de mayo.
21: Pero en el segundo tampoco fue el mismo Luqueño.
16: Tampoco, o sea, viste.
21: Yo no sé quién ganó. Pero los dos perdieron dos puntos. Porque los dos pudieron haberlo ganado. Los dos estaban ganando.
16: Y pero entre eso, el que más perdió para mí es el local. Porque está sobre la hora, está ganando.
21: Por el tiempo.
16: Por el tiempo, sí. En su casa.
18: Agónico ya. Hacerle un gol a los 94 cuando adicionaron 5, te queda un minuto para sostener una ventaja y te hacen el gol y claro, a los 94, es medio complicado ahora.
16: Pero ahí te decía eso, no supimos enfriar el partido. ¿Viste que se hace eso?
18: Después hacer en la previa también haces, y le sumás el análisis de la previa. Un luqueño que hoy está peleando el descenso va de visitante contra un equipo que no perdió de local todavía. Y sumas un punto por la manera que se dio. Yo creo que Luqueño suma un punto acá.
21: Al gol de Luqueño hubo un doble error de uno de los mejores jugadores del campeonato del 2 de mayo, de Castro. Porque él rechaza primero en zona defensiva para el medio. La jugada va al otro lado, se genera por izquierda. El Beto ahí que se come una más y sale el centro. Y es Castro el que rechaza de cabeza. Y justo a ahí, los pies de Morales. Doble rechazo errático tuvo Castro.
16: En los dos goles, entonces.
21: En el gol de Luqueño.
18: Doble error en un gol.
16: Ah, para el empate.
21: Sí. Para en el inicio de la jugada, sí, y entiendo. Después en la previa al remate de Morales.
16: Y en el otro partido, Rubiñú metió un poquito de oxígeno para pelearle. Ahora, si vas a analizar lo que pasó ayer, ganó Rubiñú. O sea, ganó el partido a San Lorenzo, que sí, ya está descendido. Sí, pero sí. Ganó Rubiñú y empató Luqueño, pues.
19: Claro.
16: ¿Entendés? Pero para el tema de la pelea mano a mano.
19: Fundamental que sume Luqueño. Luqueño, si perdía, también iba a estar ahí ya llegando.
16: Pero acortó Rubiñú.
19: Acortó Rubiñú igual, pero el punto.
18: Pero perdió con lo directo el otro día.
19: Claro.
16: Sí. Esa derrota con Luqueño. Luqueño.
21: Pero es muy poco la diferencia. Cuando empata, a Rubiñú le permite permanecer con el mismo promedio. Y el que baja es Luqueño, porque divide por 3.
16: Comenzó ganando el técnico debutante. Yo decía, se va a dar acá otra vez lo del técnico que debuta, gana. Ya no pasó eso con Gustavo Cota, ¿verdad? Pero pensé, parecía que el de San Lorenzo... Pero el de San Lorenzo, cuando hablamos con él, él habló de proceso. Ya, sí, nos vamos a preparar para el año que viene, más o menos, dijo, ¿verdad? Y ayer se dio la prueba. Ya no tiene más nada que hacer San Lorenzo acá en este campeonato. No tiene nada que hacer. No tiene absolutamente ya. Va a ir cumpliendo el calendario.
21: Y aparte acá empieza a liquidarse. El...
16: ¿Esta es la posición?
19: 8 minutos.
16: Sí. Es un codazo fue tan...
19: Ahí está la diferencia entre los codos que estamos viendo, sí, ¿verdad?
16: No, este hizo una...
19: Este hace un movimiento adicional. Que es lo que explicábamos ayer y hablamos mucho. Sí. Hay un movimiento ahí.
16: Irresponsabilidad total.
19: Saca el codo para afuera.
16: Y así con 10, hombre, hizo un gol San Lorenzo.
19: Igual, sí.
16: Estuvo ganando 1-0.
19: Sí.
16: Pero...
19: Primero sacó la amarilla a Ojeda y después termina...
21: ¿Por qué?
19: ¿Por qué, profe? Y feró codo, tiró. Pero... marca el gol... Vallejos, él había recibido la falta justamente. Quedó cortado, tenía un... secuelas en la zona del tabique de la nariz, igual termina marcando. Centro bueno, pasado de Rodrigo.
16: Está en línea con nosotros el rosarino Franco Frágueda, arquero de Rubiñú. Franco, bienvenido a Deporte Total. Luis Enrique te recibe, buen día.
2: Hola Luis, muchas gracias, ¿qué tal? Buen día.
16: Bien, Franco. Bueno, siguen peleando, siguen metiéndole duro. Ayer ganaron, se recuperaron. Sumaron de a 3, es el camino que ustedes tienen que sostener, sumar la mayor cantidad de puntos, Franco.
2: Sí, bueno, como decís, estamos intentando tratar de conseguir lo más de puntos posible, partido a partido. Cada partido es una final, a partir de ahora. El partido que jugamos ayer, si en el primer tiempo no se jugó bien, pero el segundo tiempo lo sabemos jugar como lo teníamos que jugar, y bueno, vamos a ir partido a partido, pensando siempre, ahora toca el partido del domingo, y así sucesivamente.
16: O sea, es como una final para ustedes cada fecha, obviamente.
2: Sí, por ahí en un principio pensamos que quedan 15 fechas, pero ahora cambiamos la mentalidad, y cada partido se tiene que jugar como una final, ¿viste? No existe el partido que viene, ni el partido que, no tenemos que pensar en el partido que ya pasó, sino que en el partido que está por venir.
16: Exacto. Ayer bueno, es cierto, y acá para mí hay una pelea directa entre Rubiñú y Deportivo Luqueño,
0: Es cierto que Luqueño ayer empató y ustedes acortaron la diferencia con la victoria. Pero el grupo, ¿cómo está el grupo, Franco? Que vos sabés que es muy importante para pelear.
22: Sí, bueno, está golpeado, un grupo está golpeado después de Luqueño, de la forma más que nada en que perdimos el partido. Se notó un poco por ahí en el primer tiempo, un poco tenso el clima, viste, en el sentido del juego al que estamos proponiendo. Pero bueno, en el segundo tiempo pudimos cambiar eso, ya por la victoria ya los ánimos son otros, viste. Así que estamos bien mentalizados todo el grupo para el partido del domingo.
0: Exacto. ¿Y vos cómo estás en lo personal? ¿Cómo el autoanálisis que haces de tu trabajo?
22: Y a mí me tocó volver en este partido. Había perdido las primeras 7 fechas por una lesión que tuve en la pretemporada. Y bueno, estaba por ahí con bronca, con uno mismo, viste, por no poder también estar para el equipo. Siempre uno quiere estar dentro de la cancha, aportar de su lado, pero bueno, últimamente vengo bien, vengo entrenando bien, así que nada, contento también por volver ayer y por la victoria también, ¿no?
0: Y bueno, bien por tu vuelta, por el triunfo, y este es el camino, no queda otra, así que a meterle en el día a día para llegar de punta de pie en cada final que tienen, Franco.
22: Sí, como decís, ahora el entrenamiento a muerte de todo el grupo, entrenando, focalizado, y bueno, como decís, se viene otra final el domingo que hay que sacar un punto o traernos la victoria.
0: ¿De qué parte de Rosario sos? De la tierra de Messi, ¿verdad? De Lionel, pero ¿de qué parte de Rosario específicamente sos?
22: Parte sudoeste de Rosario, Barrio Leal se llama. La parte de donde estaba Messi es más para la zona sur, así que no estamos tan lejos.
0: ¿Hincha de qué club? ¿De Ñuble o de Rosario? ¿O de Central, digo?
22: Ah, vos sabés que de chiquito era hincha de Boca, después bueno, me fui muy chico de Rosario. Así que me fue un poco el fanatismo por
0: bueno, por los clubes. Sos de un grande, hincha de un grande, sí, sí. Así que no... sos bostero, eso es. Boca se ha ganado el respeto por su hinchada y por su gloria, por sus títulos locales e internacionales. ¿Cómo, qué pensás de la decisión de Messi de dejar la selección argentina? Como rosarino, digo, como rosarino.
22: Quedó fuerte, ¿no? Porque de la nada, por ahí uno también se la veía venir, pero así de la nada, viste, como que quedó fuerte. Se pone a ver los videos, viste, de todo lo que pasó con la selección y ya no tenerlo más. Es un golpe muy duro para todos los rosarinos que siempre lo quieren ver, ¿viste? A mí no me tocó todavía la posibilidad de verlo y todavía sueño con ese momento también.
0: Exacto. Franco, gracias por este tiempo. Congratulaciones por tu vuelta y la victoria.
22: Bueno, muchísimas gracias, Luis. Abrazo grande.
0: El rosarino Franco Fragueda, de la tierra de Lionel Messi, arquero de Rubiñu. Antes de ir a la primera pausa, ya voy a saludar a Gustavito y a Ernesto. Hoy hay un clásico más añejo. Hoy juegan Olimpia Guaraní. Debuta Chiqui Arce.
21: Sobre el punto, debe ser el cuarto arquero de Rubiñu en el año. Fácilmente.
0: No, es el quinto ya.
21: Yo por eso te digo cuatro fácilmente.
0: ¿Pero qué ha cambiado de arquero?
21: Impresionante. Así como entrenador.
0: Sí. Hoy debuta Chiqui Arce. No. Hay un jugador que no citaste. Me extrañó porque para mí que... uno de los grandes olvidados, él ya no es de Cerro, sigue siendo de Cerro, Fariña.
18: Sigue siendo
21: sí,
18: de Cerro.
21: Sigue siendo.
18: Él fue seguido a préstamo al 2 de mayo.
0: Ah, porque no jugó contra Cerro. Porque está haciendo una buena campaña Fariña en el 2 de mayo. Para
19: Fariña
0: mí,
19: es el armador que tiene el 2 de mayo.
0: Está jugando bien Fariña.
19: Sí. Ayer decía yo, si miramos el partido, el corazón del partido fue Morales, pero el constructor del partido, el que terminó...
0: Sí, y por eso escuché bien tu comentario final, por eso que me llamó la atención que no lo haya citado hace rato.
19: No.
0: ¿Verdad? Porque
19: viene jugando.
21: Pero yo pregunté por él en su momento aquí, dije, justo cuando Cerro ya estaba en su hospital, sí. Porque él fue en el exterior. Él estuvo sí. En el exterior.
0: ¿A Chile no había ido? ¿O no?
19: No, él fue a Estados Unidos, MLS. Ah. Bueno, a Minnesota.
21: Volvió antes de tiempo, seguía siendo jugador de Cerro y al final decidieron de vuelta cederlo. Cuando Cerro tenía baja en la mitad de la cancha y le faltaba fútbol.
16: Pero bueno, 12:05. ¿Están los muchachos a vuelta? A vuelta de pausa. 12:06, hoy continúa el campeonato que arrancó ayer. Repetimos, la victoria de Rubiñú frente a el conjunto de San Lorenzo, 3-1, y el 2-2 en un lindo partido en la terraza donde el invicto puntero 2 de mayo igualó con Luqueño.
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16: Bueno, estamos de vuelta. Hoy tenemos dos partidazos. Porque Nacional Libertad también es un gran partido hoy.
19: Gran partido y de riesgo para el propio Libertad, que viene ahí peleando la punta, porque Nacional tranquilamente puede hacerle partido.
18: ¿De riesgo o de punta? Otra vez.
19: Y sí.
16: Sí, si gana Libertad será el único puntero de nuevo. Pero ese es un lindo partido.
19: Esa cancha es complicada para todos los equipos.
21: Y una prueba para Nacional también. Para mí. Para saber realmente si está Nacional no para pelear el campeonato. Sí, esta es su oportunidad.
16: No, y este es un rival directo.
21: Sí.
16: Para Nacional y también para Libertad.
18: Olimpia el que va a estar...
16: expectante ahí.
18: Frotándose las manos.
16: ¿Y va a jugar con resultados sabidos?
18: Va a jugar con resultados sabidos de Libertad, de 2 de mayo y de Nacional.
16: Porque Olimpia, con el empate de Luqueño con 2 de mayo, acortó un punto más.
18: ¿Cómo?
16: Un punto más. Nacional y Luqueño y Olimpia. Están a 5. A 5 están, estaban a 6 de la punta, ahora están a 5 nomás.
19: Sí, Olimpia está a 5.
16: Claro. ¿Por qué?
18: ¿Y cómo si empató?
16: Ah, 2 de mayo tiene 6.
19: En comparativa con 2 de mayo.
16: Con 2 de mayo en su momento.
19: Con Libertad, que era el puntero hasta el fin de semana.
16: Exacto, sí.
19: Teniendo en cuenta.
16: 2 de mayo está con 18, Libertad tiene 16.
18: Sí, por eso no entendí.
16: Ah, no, sí, ahí está.
18: Claro.
16: No, yo me quedé con el cálculo de cuando Luqueño le estaba ganando el partido a 2 de mayo.
18: Ahora, si empatan, por ejemplo, Libertad y Nacional hoy, Libertad va a ir a 17, Nacional a 13, y si Olimpia gana va a ir a 15.
16: Sí, ahí se aprieta todito.
18: Y ahí a un partido.
16: A un solo partido. Está Tomás Muro. autor de uno de los tantos de la jornada de ayer en la terraza del país. Tomás, bienvenido a Deporte Total. Luis Enrique te recibe. Buen día.
4: Luis Enrique, buen día. ¿Cómo estás? ¿Todo bien?
16: Bien, bien, bien. Bueno, congratulaciones por tu gol y por sobre todas las cosas porque ayer en un momento crítico no dieron por perdido, jugaron con mucho corazón ayer el partido para volver a salvar en el epílogo.
4: Sí, sí, tal cual, así como decís vos. Nada, primero muy muy contento por mi primer gol en este club, que bueno, me abrió las puertas para poder jugar. Y nada, sí, también el equipo dio una muestra de carácter, jugó con el corazón, dejamos todo en la cancha hasta el último minuto para poder llevarnos un punto a casa.
16: Sí, para mí hay dos tiempos aquí. En la primera etapa ustedes evidentemente fueron mejores, en el segundo como que les costó, hasta que después después de la expulsión como que hubo una motivación, hay un plus de nuevo para ustedes para buscar la paridad que al final se dio con el gol de Morales, Tomás.
4: Sí, el primer tiempo, los primeros 15, 20 minutos arrancamos dominando el partido, tocando la pelota, creando espacios, creando jugadas, y creo que sí, el segundo tiempo ellos se vinieron mucho, que es evidente también, ellos juegan bien, tienen jugadores de buen pie que intentaban empatar el partido, y después de la expulsión volvimos a retomar y como te digo, dejamos el corazón y nada, gracias a Dios se pudo traer un punto para casa que es muy importante sumar.
19: Tomás, al final obviamente creo que el punto se festeja como un prácticamente como un triunfo también, ¿no? O sea, por cómo estaba haciendo el partido.
4: Sí, de hecho en el primer tiempo también tuvimos dos o tres contraataques para concretar el 2-0, pero bueno, rescatar un punto de visitante contra uno de los punteros, creo que es muy importante para nosotros y para seguir sumando y estar lo más arriba posible en la tabla.
19: ¿Fue impresión mía o me equivoco? No te gustó tanto el cambio, en ese momento estabas haciendo un buen partido, pero el equipo necesitaba.
4: ¿Cómo?
19: Fue impresión mía, me equivoco, digo, corregime un poco, no sé si no te gustó tanto el cambio, digo.
4: Sí, pero bueno, o sea, por ahí uno adentro de la cancha, viste, no quiere salir, quiere seguir ayudando al equipo, me sentía bien, me sentía cómodo, pero bueno, por ahí entró un compañero con más energía, con mucha más energía para poder aportarle por ahí algo que yo no le estaba dando al equipo.
19: Tomás, venían de un triunfo importante contra un rival directo y había que por lo menos sacar el punto, me parece que ahora sirve mucho más estos 4 puntos que hicieron en 2 partidos.
4: Sí. Cada partido para nosotros es una final, cada partido lo vamos a jugar de la misma manera y nada, y hay que sumar como sea. Bien.
16: Ahora, dentro de todo esto es un campeonato muy muy especial porque están presionados a cada fecha a sumar y a sumar, Tomás. O sea, el grupo es consciente de esto.
4: Sí, exactamente. Y creo que ayer lo dejamos demostrado. Ayer...

0: bueno, que no lo concede el árbitro y termina el partido, pero es un claro, una clara demostración de que el equipo quiere ir por más, que quiere ganar, que quiere sumar a tres, y nada, estamos todos muy unidos tirando para el mismo lado.
1: Decime una cosa, Tomás, ¿vos habías debutado en primera con Gorosito, con el Pipo Gorosito?
0: Sí, tal cual, en 2022.
1: ¿Y en su momento no lo tuviste de compañero Ramón Sosa en Gimnasia?
0: Sí, tuvimos un año juntos, compartimos plantel. Ya saben todo el mundo el jugador que es y las características que tienes y nada, y además agregarlo lo buena gente que es, ¿no?
1: Sí, es un chico muy muy noble, muy humilde, y bueno, está haciendo una gran carrera ahora Ramón Sosa en el Brasil y después estuvo en la Copa del Mundo. ¿A ti te tocó ir a Rusia después de estar en Gimnasia o no?
0: Sí. A mí me compraron en Rusia y nada, me fui de muy chico, me fui a los 20 para 21, me fui, ya estaba allá, así que nada, una linda experiencia.
1: ¿Y no tuviste otro paraguayo ahí de compañero, Matías Pérez?
0: Sí, exactamente. Bueno, que ahora firmó con Racing, que de hecho lo crucé cuando nos enfrentamos contra Cerro. También lo mismo que Ramón. Son gente muy buena que te va quedando en amistades que te van quedando en el camino y nada, y al día de hoy, viste, compartís un mensaje, compartís un deseo de cumpleaños y es lindo, viste, tener la amistad que te va dejando el fútbol.
1: Matías, bueno, él es argentino-paraguayo, él tiene las dos nacionalidades, Matías.
0: Sí,
1: Matías Pérez.
0: Sí,
1: Matías Pérez, porque él no cumplió, acá no ocupó plaza de extranjero en Cerro Porteño. No. Incluso podía haber sido convocado a la selección. Tiene condiciones para ser convocado en un momento dado a la selección paraguaya. Bueno, Tomás, esperemos que te vaya bien y que siga haciendo goles. Ayer fue el primero y bueno, que vengan más.
0: Bueno, muchísimas gracias.
1: Tomás Muro, jugador del Sportivo Luqueño. Están los muchachos. Gustavito, ¿cómo te va? Buenas tardes.
2: Buenas tardes, Luis Enrique, ¿cómo estás? El gran saludo a toda la audiencia de la 780 Radio Primero de Marzo, a los amigos de Mega TV. Tres cambios, prepara Vitamina Sánchez con relación al último juego para el clásico más añejo, Luis Enrique.
1: Bueno, yo vine así como estaba vos ahora vestido y me trataron de conductor de la línea 30. Pero es facha, ¿eh? A mí me encanta lucir el emblema de la empresa.
3: Viniste como chofer con calor. Sin el chaleco.
4: Chofer en bus con aire.
3: Mantuvo el color, pero sin el chaleco.
4: Que inspector también puede ser. ¿Te acuerdas que antes entraron los inspectores controlando los
1: boletos? Inspectores.
4: Gustavito puede ser inspector.
2: Línea 9.
1: El inspector de la línea 9.
2: La línea 9 que pasaba frente a la avenida.
4: Oh, línea 30 también tenía el chaleco.
1: Sí, tenía también.
3: Ahí inmediatamente te entraba sueño y dormía si se te caía el pasaje.
1: Te hacías el niño embotado.
4: O si no pagaste.
1: No, te hacías imponía por el vidrio. Ernesto, ¿cómo te va?
5: Hola, Luis Enrique, bien. Buenas tardes, saludos para vos, allí para todos los muchachos, la audiencia de Radio Primero de Marzo, Deporte Total y la audiencia Mega TV. Bueno, aquí a mí ya me dijeron, ¿a qué hora tu puesto? Me dijeron que vengo como guardia de seguridad.
1: No. Parece más bien eso control de aduana de la Dinatran y compañía. Eso que van a recaudar ahí por la ruta.
6: Control de camiones.
1: Sí, control que van a recaudar ahí por la ruta, ¿verdad? Que le para solamente a los camioneros, increíble, ¿verdad? ¿Y qué? Solamente a los... Y vos sabés que a mí me contó, ¿no?, que los camioneros ya muchos le pasan, le saludan ya con un pollo pues. ¿Saben ustedes qué es lo que es pollo pues, verdad? ¿Claro? ¿Entienden, verdad? Ya le pasan luego con el pollo pues. Y bueno.
6: Algunos les muestran así, ¿verdad? Y después, sí, poneme nomás acá, le dicen, ¿verdad? Y cambia la denominación. Y en vez de dejarle un 100, le da un 10. Y le pasa. Y lleva ya ese. Chao.
1: Gansi.
6: No lo hagas.
3: Yo conozco casos. Teorías y maniobras para sobornar gente y encima joderle a la gente otra vez.
6: No. Yo conozco gente que hizo
3: un
6: eso.
3: Un tutorial de cómo joderle a la gente. Estamos...
1: No sé, Pancho López es realmente...
3: ¿Es un peligro?
1: Sí. Quédate tranquilo nomás, profe, venís en tu casa. Acá tenés uno que vale por tres.
6: Yo vi gente que hizo eso, hermano.
3: No, mentira. Es el famoso, tengo un amigo que...
1: Bueno, estamos con buena onda hoy porque el fútbol sigue. Hoy tenemos dos partidazos realmente. No, realmente hoy vamos a tener dos partidazos. O sea, Nacional ¿Tres? Libertad es una atracción extraordinaria para allá. A ver, cancha, hermosa cancha Nacional, la grama es buena...

0: Dos equipos con intensidad, dos equipos, uno de ellos que es local, que tiene mucho gol, que es el equipo tricolor. Ojo, el equipo de Bernay tiene mucho gol. Tiene mucho gol.
1: Bailones,
0: Roque. Sí, Bailones, Hugo Adrián Coste, que Roque creo que hoy no va a estar. Verá, pero está Hugo Adrián Benítez. Sí, hay mucho ahí. Y Libertad, ya sabemos lo que es Libertad, la intensidad que impone el equipo del...
1: ¿Cuántas parejas son?
0: De Aedo Valdés. A ver, ¿quién es Néstor, el chico?
2: Hola, papi.
3: Hola.
2: ¿Cómo estás? ¿Todo bien?
3: Muy bien, muy bien.
2: ¿La firma de quién te falta?
3: Me falta de Iturbe, de Aliceda, Vegetti, Cecilio.
2: Bueno, contale a la audiencia. Le cuento antes, Luis Enrique. Él es un chico que viene del colegio, que ayer vino bien temprano, estuvo esperando la salida de los jugadores, consiguió alguna firmita. Así que tu nombre, campeón.
3: Samir Valdés.
2: Bueno, Samir, ¿en qué colegio entras?
3: Naciones Unidas.
2: Naciones Unidas. ¿Hoy ya pediste permiso?
3: Sí, ya pedía. ¿Sí? Hoy ya sí.
2: ¿Te retaron ayer en tu casa?
3: No, porque me conseguí firma.
2: Ah, por suerte. Bueno, les cuento, Luis Enrique, reitero. Consiguió alguna firmita el día de ayer, así que le falta el de Aliceda, de Iturbe, Vegetti, ¿y qué más?
1: Cecilio.
3: Y eso nomás, y Cecilio.
2: De Cecilio.
3: Sí.
2: Dale, pero derechito ya a la casa después, ¿sí?
3: Sí, derechito.
2: Porque Cerro recién hoy entrena por la tarde.
3: Ah, bueno, hay que platicar.
2: Mandale saludos a tus padres, a la gente que te está viendo.
3: Le mando saludos a mi mamá y a mi papá que me van a ver.
2: Dale, gracias, campeón. Suerte. Dale, así el chico Samir, entonces, viniendo del colegio, esperando las firmas para ir completando de los jugadores aeropuerteños. Cuento esto, Luis Enrique, porque vino ayer bien temprano y estuvo aquí justamente esperando la firma de los jugadores aeropuerteños, pero hoy el plantel entrena por la tarde, así que aprovechando un poquito también para... Que no estén preocupados los padres también, que seguramente están viendo a los chicos que aquí estamos teniendo siempre presentes en la nueva olla.
0: Bueno, un conductor de plataforma me dice, yo hice lo que dijo Pancho, dice. Yo hice lo que dijo Pancho con... y con algún zorro ahí de alguna ciudad, de alguna municipalidad. Pero acá, acá yo leo nada más. Bueno... Olimpia Tiá tiene equipo definido, ya lo manejás, ya sabés. No va a jugar finalmente Tim Payne de titular. Se va a poner el público en contra Vitamina Sánchez o va a jugar Tim Payne. A ver, danos el equipo de Olimpia para hoy. Va a debutar Gabriel Ábalos.
4: Sí, señor, va a jugar con tres cambios el equipo de Olimpia. Los cambios van a ser la presencia de Raúl Cáceres por Tim Payne, la presencia de Juan Vera por Tutu Vargas y la presencia de Alex Franco por Richard Ortiz. Esas son las modificaciones que estará realizando el profe Vitamina Sánchez. De esta manera, el equipo de Olimpia sería el siguiente, con Gastón Olveira en el arco, Raúl Cáceres, Juan Vera, Mateo Gamarra y Alan Coyote Rodríguez, en el medio sector, Fernando Cardoso, Ale Franco, Richard Sánchez, Romeo Benítez. Está para jugar Franco Alfonso junto a Thiago Caballero. Ese es el equipo que estaría saltando en el Defensor del Chaco para enfrentar a Guaraní en el Clásico más añejo, Luis Enrique.
0: Rápidamente te pregunto, ¿hoy la presencia de Ábalos va a llevar gente?
1: Va a estar. Mete presión.
0: Va a llevar gente, mete presión. Richard Ortiz, ¿por qué no arranca? ¿Lo van a... jugó toda la vez pasada todo el partido, le van a dar descanso?
4: Es una rotación, por el caso de Richard Ortiz, yo creo que también va lo de Tim Payne, porque son jugadores que le está costando, el caso de Tim Payne le está costando terminar los 90 minutos y un partido muy cercano a lo que fue el partido del día sábado. El caso de Richard Ortiz, sí, por haber culminado, él viene, todos sabemos, un recondicionamiento, él está bien, pero la idea es no cargar demasiado en un tiempo muy corto, entonces el domingo creería que volverá a la titularidad. Y luego el otro ingreso es simplemente por una decisión que va pasando también por unas cargas y lo ve a Vera por esa sector en el ingreso por el Tutu Vargas.
0: Bueno, y lo de Vera es por...
4: Yo creo que lo de Vera más bien pasa por gustos. En ese tiempo de rotación, todo lo que puede realizar, pero creo que en ese sentido... para este partido lo ve mejor a Vera para arrancar el clásico más añejo.
0: ¿Y a Tim Payne por qué lo saca el equipo?
4: Y yo creo que va por lo físico, Luis Enrique, en esa rotación. A él le cuesta culminar los partidos. Él termina muy extenuado.
5: Y muchos partidos pegados también. Olimpia juega el domingo, ¿verdad?
4: Juega domingo en horas de la mañana.
0: A la mañana.
5: Y darle tres partidos seguidos.
0: Es razonable. Es razonable, pero el público...
5: A lo mejor hoy Raúl, el fin de semana otra vez Tim Payne. A lo mejor hoy otra vez Coyote, el fin de semana ya Matus.
0: En el medio... Pero ya se adelantó, a mí me dijeron que jugaba Matus, pero yo estoy escuchando el equipo de Gustavito de otra vez con Coyote. Sí, Coyote. Ya anticipó esto Vitamina Sánchez. Sí, Vitamina anticipó en su conferencia de prensa el tema del público y la prensa. Dice que el periodismo y la prensa empuja a favor de Tim Payne, ¿verdad? Eso lo dijo Vitamina Sánchez, no lo dijo Luis Enrique, Vitamina Sánchez. Y después agregó cuando dijo que los dos son muy buenos, que 50 y 50 están iguales. Que juegue Tim Payne o juegue Raúl Cáceres, para él es lo mío, son dos muy buenos jugadores. Yo creo que él adelantó ya porque va a tener presión en las redes, va a tener presión del público Olimpia, porque el público Olimpia se encariñó con Tim Payne.
6: Claro.
0: Se encariñó con un jugador que las veces que entró ganó Olimpia, él jugó bien, juega bien. Entonces, está bien también, pero...
6: Muchos pensaron que iba a venir y que Raúl tenía el puesto asegurado y completamente, no. De que era un paquete, decían algunos, de que solo es marketing, que por los follow, olvídate. Que por el like, no
0: bueno, sé puede qué. Luego un club grande y serio como Olimpia traer solamente por eso un...
5: No puede llevar una
6: contratación.
5: Nueva Zelanda no puede llevar un youtuber a un mundial.
0: Claro,
5: partámoslo de esa base.
0: Totalmente.
5: Nueva Zelanda lo conoce por las virtudes que él tiene.
6: Es más, ha mostrado virtudes en nuestro fútbol. Un jugador de Nueva Zelanda que muchos laterales de nuestro fútbol
0: no poseen.
6: Ojo.
0: Por eso es bueno que toquemos esto y analicemos. Para el hincha de Olimpia especialmente, porque el hincha pues hay cosas, detalles que no se van a fijar. Entonces, por eso yo recordé lo que dijo Vitamina Sánchez.
6: A Raúl lo que le pone...
0: Y lo otro...
6: En el tapete nomás, yo digo, la cantidad de minutos que tiene, la regularidad que él tiene.
0: Él es un jugador muy regular.
6: ¿Qué te da Raúl? Bueno, Raúl es el jugador que mayor minutos tiene en el fútbol paraguayo hoy.
0: Él viene de mucha experiencia en el Brasil de jugar seguido. ¿Sí? Está acostumbrado a su organismo. Sí, Raúl está bien físicamente. Y Raúl no es mal. Raúl fue indiscutido titular lateral de Olimpia.
5: Para mí la explicación es sencilla. Acá hay un tema de que Tim Payne todavía le cuesta el tema físico. Sí, a Raúl señor. No. Sí, Raúl sí, ya sí. Está sobre rieles. Ahora, Tim Payne me parece que tiene más criterio para jugar y cruza mejor la pelota.
0: Coincido.
5: Ahora, Raúl pasa mucho más al ataque, lo hace con mucha más frecuencia, tiene un ida y vuelta interesante. O sea, hay diferencias entre los jugadores que Vitamina pone en el balance. Ahora, a mí como Vitamina Sánchez, yo la verdad estoy muy tranquilo. Si juega Coyote o juega Matus, los dos tienen un buen rendimiento. Si juega Raúl o juega Payne, los dos tienen un buen rendimiento.
0: Sí, señor.
5: Después tengo preferencia en algunos sectores del campo de juego. Para mí Tutu Vargas es más que Vera. Para mí.
0: Para mí también.
7: Tim Payne llega porque se abre una ventana, una posibilidad llega. Matus vino porque tenían problemas en el lateral izquierdo. Sí. Son dos cosas diferentes.
0: Pero le vino bien la venida de Matus porque Coyote subió.
7: Por lo visto la competitividad le vino bien.
0: Y claro, me parece excelente.
7: Y lo de Tim Payne, su explosión fue prácticamente como un accidente, hablando mal y pronto. Él ya era jugador de fútbol antes de ser famoso.
6: Claro.
7: Él ahí sabía de su existencia hasta que se dio lo que se dio, ¿verdad? O sea, es un jugador de fútbol, es un lateral derecho de la selección, ¿verdad?
0: Pero hoy... ¿Y lo de Delmas? ¿Por qué no está Eduardo?
4: Está con una pequeña sobrecarga, nada grave, simplemente los números le marcaron algo rojo. Entonces, para evitar alguna lesión muscular, no estará Delmas o no está dentro de la lista...
6: Secuela,
4: de 23 jugadores.
6: ¿Secuela del partido amistoso? ¿De Paraguay?
4: De Paraguay, después vino, completó nuevamente aquí el día sábado.
0: Enseguida. El vino llegó y jugó otra vez, segundo tiempo.
4: Un día, entonces, los números marcaron una posibilidad de lesión, entonces se evita las cargas en este sentido, trabaja un poco de reacondicionamiento físico y ya pasa directamente a estar a disposición del día domingo para lo que va a ser el encuentro frente a Sportivo Trinidense.
0: Correcta decisión. Diría el audio bar, correcta decisión, porque él, Gustavito, jugó, al día siguiente se fue al avión y viajó, jugó, subió al avión, viajó, llegó, jugó. Entonces
4: todo fue muy
0: claro,
4: rápido.
0: Totalmente.
4: Él jugó el domingo, el clásico, hizo un buen partido, viajó.
0: Y al día siguiente ya viajó,
4: el día
0: o esa
4: siguiente,
0: noche viajó, esa madrugada.
4: El martes ya estuvo en la lista, por lo menos ya ingresó y trabajó con la selección. El jueves fue su partido que completó los 90 minutos con el combinado paraguayo sub-20 en Uruguay. Él hace el viaje, se pone a disposición el día viernes. El sábado ya ingresa y juega 45 minutos, o lo que restó de la segunda
0: parte. Sí, lógico, no, me parece excelente. Y estoy seguro que va a jugar el domingo, a la mañana. ¿Él va a estar disponible el domingo a la mañana?
4: Sí, sí, sí.
0: ¿Y lo de Richard es descanso netamente?
4: Descanso, o sea, por lo menos va a ser alternativa, va a estar en la banca expectativa.
0: Ah, va a estar en la banca.
4: Allí yo creo que es simplemente una rotación.
6: Franco, ¿cómo lo viste en su retorno, Gustavito, después de la lesión, Alex?
4: Y no lo vi bien en ese partido que ingresó. Ingresó a la apurada en el partido de Copa. Pero es un jugador...
6: Jugó en Capiatá.
4: Así Copa como
6: Paraguay
4: era.
6: También jugó en Capiatá.
4: ¿Quién?
6: Alex Franco jugó en Capiatá también.
4: No.
6: ¿En Copa Paraguay o no?
4: No estuvo. Él volvió a sentir por una pequeña carga, entonces no participó. Pero yo lo quiero colocar también dentro de esa mesita de luz que siempre solemos hablar, en el caso de Vera, que es un jugador que le gusta mucho a Vitamina Sánchez. Ale Franco es otro de los jugadores que siempre tiene oportunidad cada vez que está disponible, por eso lo considero que está siempre en la mesita de luz, una de las primeras opciones, y más todavía en esta situación de ir rotando, como no lo tiene a Juanfer Alfaro, que sí está en ese proceso de recuperación. Entonces uno mira y pasa a ser una de las opciones principales en el caso de Ale Franco, por la forma de jugar y por la característica también que tiene, y lo va a acompañar a Richard Sánchez en ese medio campo.
0: Está perfecto. Pero hoy, el único que no va a estar en la banca hoy tampoco es Del Mas. Él ya está libre. Richard sí va a estar en la banca. Ábalos sí va a estar en la banca.
4: Ábalos sí. Rodney Redes sí va a estar.
0: Uf, tan rápido.
4: Redes, mira, sí. También Zarza, sí. Pedro Zarza. Allí tenemos la lista de concentrados rápidamente. Ya después me van a decir quiénes son los que no están, porque es
0: muy visible. Demasiados jugadores tiene Olimpia, demasiado plantel. Fíjense. Gabriel Ábalos, Ronney Redes, Pedro Zarza, Hugo Sandoval en la banca. Fíjate.
6: Lescano,
0: voy a ir al medio campo ahora. Richard Ortiz, Sebastián Quintana, Rubén Lescano. El que no está en la lista de concentrados es Seba.
7: Falta Ferreira, no está, falta Delmi.
4: No está Seba.
7: Falta del Mar.
0: No está Delmi tampoco.
4: González. Del comparado al anterior, no está Javier Domínguez.
7: Cuatro ya.
0: Y
4: rápidamente no
0: está. Delmi no está. Qué fuerte a ese para Delmi González. No está ni en la banca de suplentes. Qué fuerte a ese.
7: Le va a costar más ahora con estos jugadores que han llegado. Le va a costar más. Porque...
0: No, pues si el técnico no te da la chance, es difícil.
5: Sí, pero... Para más, cuando le dio la chance, hizo un gol en Copa Paraguay.
0: Sí. Le dio la chance en la Copa Paraguay. No le...
5: No, digo nomás que para el jugador... No está jugando, no te está llevando, te da la oportunidad 15 minutitos en Copa Paraguay, haces un gol, la expectativa del jugador en ese momento dice, bueno, mira, me dio 15 minutos, le estoy haciendo un gol, a lo mejor me tiene más en cuenta, y no te termina teniendo en cuenta.
0: Y pues si la vez pasada no le metió ni un segundo hasta con el sexto cambio.
5: Y por eso te digo, para el jugador debe ser difícil, para ver
0: y por eso digo, qué fuerte es. Bueno, estamos hablando de... Ni de Pancho López, ni Luis Enrique, ni Tano. Estamos hablando de Delmi González. Pero bueno.
6: Saliendo del equipo, saliendo del plantel, yendo a lo un poco más institucional, Gustavito. Te consulto. ¿Olimpia tiene todavía parte de porcentaje, derecho federativo, algo en lo de Galarza o nada? ¿Ya no tiene nada?
4: Sí, tiene un pequeño porcentaje... Si no me equivoco, creo que es el 15% o el 20%, la verdad, que queda de algún porcentaje, alguna venta que se pueda llegar a tener.
6: Ya. Y lo otro, ¿hay obras en para uno ya, a full?
4: No, esto ya creo que semanas atrás habíamos publicado.
6: Y para ahora entraron toda la maquinaria ya.
4: De manera creciente. Incluso ayer o el lunes creo que posteaba al presidente una fotografía en sus redes sociales donde se daba o por lo menos reflejaba los planos que eran los trabajos. Yo por eso decía, son 8 meses de trabajo tal vez invisible, pero de maquinarias intensas de ir cavando, haciendo, los técnicos van a poder explicar mejor. Y a partir de marzo, la estructura va para arriba. Ahora en este momento, como me explicaban así mal y pronto, son trabajos que se van realizando en la parte de base. Luego van a pasar a partir de marzo, son 8 meses que tienen para poder, ya en el momento que han iniciado, ya para ir creciendo hacia para arriba, ya con la seguramente con algo que va a ser más tangible en ese sentido.
0: Bueno, perfecto, Gavilán. Vamos a volver contigo en un ratito. Perfecto. Vamos a volver contigo.
6: Preguntaba lo de Galarza porque de vuelta se abrió el mercado de MLS. Ya se cerró. Ayer se cerró el mercado de Italia. O sea, Galarza no va a ir a ningún equipo italiano. Está cerrado el mercado en Italia.
0: No va a Italia.
6: Es un mercado menos. Está cerrado el mercado en Paraguay. Y ahora surge una posibilidad de que sería una compra del Inter Miami. De vuelta surge la información. Bueno,
5: Argentina cierra hoy.
0: Y la MLS también hoy.
6: Opa.
0: Hasta hoy no más tiene tiempo.
6: Ese no tenía.
0: Hasta hoy no más. Hasta hoy no más tiene tiempo Galarza. No, quiero le pregunté, me llamó la atención que Gustavito no haya metido ninguna información, ninguna opinión, ningún dato sobre el caso de Delly González.
5: Porque ya aclaró Gustavito que es un tema de gusto del entrenador.
0: Dijo eso ahora, no escuché.
5: Pero hace 4 semanas que repetimos, pues nosotros le preguntamos por Derli, che, y Derli, Derli juega en reserva, Derli hizo gol en reserva, esto, lo otro. Y Gustavito dijo, él está apto y depende del gusto de Vitamina Sánchez, así de sencillo. Y esta no es la excepción.
7: Yo no lo vi todavía, yo lo vi 15 minutos, ¿verdad? Tampoco puedo ser contundente, ¿verdad? Pero yo no lo vi todavía el suelto. No sé si él ya está... Porque para meterlo a Derli tenemos que sacarle a alguien también ahí.
5: El tema nomás de Tano que...
7: Si él estaba bien, él arrancaba el partido en Copa Paraguay, lo que yo creo.
5: Claro, pero digo nomás, Ronny Reyes llegó hace 5 días, 6 días, llegó, y ya lo ponen en la lista. Digo nomás, yo te hablo como jugador,
7: sí, sí.
5: No te hablo como comentarista, ¿verdad? Yo te digo nada más, como jugador de fútbol vos estás... Esperando tu oportunidad.
0: Jugaste 4 partidos en reserva, hiciste goles.
5: Sí, jugaste Copa Paraguay, hiciste un gol. Y el otro día estuviste en la banca, no te metió, pero ya por lo menos te llevó a la banca, esto, lo otro. Viene Redes, vos te quedas fuera de la lista y entra Redes, por ejemplo. Es cierto, puede estar mejor físicamente, puede estar en ritmo, a lo mejor jugaba ya, no jugaba, pero entrenaba mejor, no sé. Pero para el jugador de fútbol, que llegue un jugador... 5 días, 6 días y entra a una lista y a vos te saquen de esa lista.
6: Golpea.
5: Siendo Derli González, y debe ser molestoso.
0: Es fuerte, para mí es fuerte. Tengo que ir a una pausa, tengo que ir a una fuerza. En la Argentina están elogiando en una página de Argentina el gol de Ameliano contra Guaraní. 32 pases fueron.
6: Sí, de Nani, el equipo
0: de el equipo de Nani. Le están dando un destaque a Roberto Nani, técnico de Ameliano.
5: Ameliano publicó en su cuenta sí. De ex y lo comentó Nani. Puso ahí lo. Colores de Ameliano.
0: Y está bien, pero trasciende, pues.
5: No, yo no digo que no, digo que hasta el propio Roberto Nani levantó, le dio destaque a la publicación claro, de Ameliano.
0: Pero ¿sabes dónde está lo fuerte por allá? La indumentaria de Ameliano parecía la de Vélez.
5: Los colores.
0: Los colores, claro, pero a veces sí también antes es parecido. Más. Y Nani es de ahí, de la casa, de Vélez Sarsfield. Roberto Nani.
5: Yo claro. Creo que esa publicación de Nani fue lo que rebotó para allá.
0: Ernesto, algo Ernesto, sí, algo fresco tiene Ernesto, a ver.
8: Sí, gracias Luis Enrique. Seguimos aquí. Estoy recibiendo muchas informaciones. Hoy va a ser la última práctica de Cerro Porteño de cara al partido mañana ante Recoleta. Así que confío muchísimo en esta fuente. Es un dato muy importante porque estamos hablando de novedades que podríamos tener en la lista de convocados.
0: ¿Para el partido de mañana?
8: Sí, señor. Para el partido de mañana. A ver, voy ahí. Estamos en vivo.
0: Así no, que estamos, para... estamos en vivo. Vos ya me vas a hablar. ¿Sabes que ya parece, sabes que no te voy a robar bajo ningún momento protagonismo ni la información? Pero Yo leo, te voy a hacer. Vos estás viendo el. Tenés monitor ahí, ¿verdad?
2: Sí, sí, sí, sí.
0: Bueno, te voy a hacer aquí. Atendé lo que te mostré. Te mostré. Y después, ahí. Bueno. Me sume parece que acerté. Ahí estoy. Ahí,
2: sume
0: ahí.
2: Uno más.
0: ¿Eh?
2: Uno más.
0: Bueno, pero el mensaje es hacia dónde apunto después. No te voy a quitar la información. A ver, contá ahora antes de ir a la pausa y después vamos a ampliar. Pero tirá ya la información
2: fresquita
0: para el pueblo cerrista.
2: Sí, sí, sí. Y ahí también ya en redes sociales. Así que para tener todo apuntado.
0: Levantó ahora primero en las redes sociales y después nos pasa a nosotros. Está bien, está bien.
2: Me cuentan.
0: Sí.
2: Y confío mucho en esta fuente. Lo observó Gustavo Costa de muy buena forma. A Gastón Jiménez. Opa. Cristian Paredes y Abel Luciati, que están convocados para el juego de mañana ante Recoleta. Me juego, reitero.
0: Bueno, pero ahí quédate, ahí quédate. ¿Qué te dije yo? Te mostré, ¿verdad?
2: Sí. Creo que en uno no confío.
0: ¿Eh?
2: Creo que en uno no confío.
0: No, yo decía, lo de Gastón era seguro.
2: Sí.
0: Lo de Luciati también. Y lo de Paredes también. No sé, el cuarto no la tenía yo. Al cuarto. Pero sí, quería decir, los tres.
2: Como vi dos. Ah, no, vi dos nada más por eso.
0: Ah, no, yo te mostré tres y después te mostré dos.
2: No, son tres.
0: Y son tres, pues a los tres los convocó ahora, sí. Probablemente para
7: yo que concentren. Yo a Luciati lo que no esperaba por el tema de cupo. Pero a los otros sí. O sea que el mensaje es, en Cerro están mejor los que no juegan que los que juegan.
6: O podría ser también de que los quiere ver a todos en el activando con el plantel para tenerlo a disposición.
5: El mensaje es que los que juegan se lesionan.
6: Claro, también esta posibilidad se abre después de que Cerro es un hospital. Sigue siendo. Ya tuvimos esta conversación.
0: No, tuvimos esta conversación. Vamos a la pausa, vamos a seguir. Pero esta ya es información oficial.
6: Claro.
0: Es cambio. Ellos van a estar en la lista, lo que está diciendo Ernesto. Van a estar. Una cosa que nosotros debatamos y claro. Digamos. Ahora.
6: Esto es noticia.
0: Esto es noticia. Gastón Jiménez, Abel Luciati y Cristian Paredes serán convocados por Gustavo Costa para estar a disposición para el día de mañana. Vamos a ampliar esto en un ratito. Ya venimos. Pausa.
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0: Estamos de vuelta. Noticias en la está generando revuelo. Algunos dicen, ¿y qué? Al pobre Gustavo Costa no le queda otra. Sí, no tiene nada. Tiene que mirar lo que están ahí. No le queda otra, dicen.
7: Literalmente es una desesperación. Porque él trae jugadores que no podían haber estado entrenando con la misma intensidad que lo hacen los jugadores de la plantilla principal. Entonces, ese es un foco de desesperación.
0: Pero te hago una pregunta, ¿pero por qué va a ser desesperación si no fue Gustavo Costa el que los apartó?
5: Porque hace días atrás...
0: Pero él no le apartó.
5: ¿Puedo mencionarte algo? Porque semanas atrás había mencionado, creo que el presidente del club, que no le iban a renovar a Gastón Jiménez, que no iban a renovar con Gastón, que no iban a renovar con Luciati, que ellos están separados. La realidad es que si ellos llegaban a un acuerdo económico con Cerro Porteño, hoy no iban a estar en el club. Son jugadores del club, por supuesto que son jugadores del club.
0: Y por eso los convoca.
5: Puede contar Gustavo Costa, si pide, la dirigencia le tiene que decir, adelante señor, son jugadores del club, le estamos pagando el salario y no están jugando. Contá con ellos. Ahora, vos estás contando con jugadores que, en el caso de Gastón, hace 4 meses que no juega, si no es más. Con Luciati, desde que llegó, lo prácticamente no jugó. Entonces, ¿cómo puede ser que jugadores que hace bastante tiempo no están jugando partidos oficiales, vos los traigas como una solución en tu plantilla? Tenés dos opciones. O los que están un desastre, o los que están un desastre, o bien los que juegan en Cerro se lesionan y ya no tenés más nadie a quien traer. Ahora, vos me decías a mí, ponelo a Chena.
0: Y bueno, pero a lo mejor Gustavo Costa cree que estos son buenos jugadores. Es decir, él no les sacó. Gastón Jiménez y Cristian Paredes no fueron tenidos en cuenta por Haaland.
7: ¿Estuvieron con él desde el día 1 que él asumió?
0: No, tampoco.
7: ¿Estuvieron en su presentación?
0: No.
7: Ahora, si él quería abrir,
0: estaban en el plantel principal, pero estaban...
7: Bueno, pero ahora recién lo trae.
0: Bueno, pero ¿y qué?
7: Él cuando llegaba había dicho, no, yo lo quiero a todos.
0: Pero él del que llegó dijo a todos.
5: Bueno, está bien, yo te hago una pregunta.
7: Pero no lo hizo, pues.
5: Yo te hago una pregunta.
7: Lo digo.
0: Pero este va a ser su segundo partido.
5: ¿Hace cuánto, Ernesto, que están trabajando ellos con el plantel de Cerro Porteño con Costa?
10: Esta semana.
5: Estamos hoy miércoles. ¿Vos pensás que después de 4 meses o 5 meses de inactividad profesional, de jugar al fútbol un partido oficial... Y Luciate sí que hace 8 meses. ¿Vos te pensás que ellos van a estar en ritmo como para competir, futbolísticamente digo, un partido de primera división ahora ya, en 5 días?
0: Y bueno, pues el técnico lo trae, ahora son profesionales, tienen que estar ahí expectantes.
5: No me está respondiendo.
0: Él habrá hablado. No, yo sabemos que va a haber una diferencia. Pero no lo, seguramente no le va a poner para que arranque titular.
10: Solamente los otro más. Sume un dedito más, Luis Enrique.
0: ¿Epa?
10: Novedad. Lacito Riveros, convocado para el juego de mañana.
0: Blas Riveros. Bueno, si lo convocaba a Blas, lo va a hacer jugar también, entonces.
10: Y es para el debate. Es para el debate.
0: ¿Cómo
10: porque...
0: ¿Cómo va a estar Blas Riveros?
10: Él está muy bien. Físicamente, perdón que me meta, pero físicamente él está bien. Ahora el ritmo futbolístico es la gran pregunta.
0: Bueno, pero
10: ¿está para jugar 50-60 o en todo caso arrancar?
0: Eso es lo que también me plantea Jotita, sí, con el caso de Gastón Jiménez, Luciati y Paredes. Obviamente que no van a tener ese ritmo, ese timing que tienen los demás.
5: Bueno, entonces trata de llevarlo un poquitito de a poco. Eso no me ayudó.
0: Y bueno, y para eso lo trae seguramente.
5: No,
0: sí.
5: Espera, vos no me estás entendiendo, parece lo que te estoy tratando de explicar. No, es ni llevarle nomás y ya ponerle y que en un partido oficial vaya... Hace 5 días están entrenando.
0: ¿Y para qué lo van a convocar?
5: Dejarlo esta semana. Bueno, no.
0: No, pero.
7: No, 5 días. No, 2 días. No, pero. Después del partido, pues. Sí, el Cerro Libertad fue el domingo.
0: Sí, claro.
7: Y bueno, y hace dos días están entrenando, de lunes y martes.
0: Pero y ustedes recién plantearon, vos mismo planteaste un tema. Dijiste, quiere decir que estos están enfermos y ya no están. La necesidad tiene cara de hereje.
7: Fíjate, eso es lo que vamos.
5: Pero y eso es lo malo que estamos diciendo. La necesidad tiene cara de hereje, pero no pueden ser solución en tres días jugadores que hace cuatro y cinco meses no juegan. Pero vos no podés decir, atención, acaba de llegar Gastón Jiménez, ojo que Cerro va a pegar el título. Luciati, Cerro ahora se refuerza con Luciati. No podés decir eso porque son jugadores que hace cuatro y cinco meses no juegan. Entonces no pueden ser una solución hoy para Gustavo Costa. A lo mejor, después de esta semana, la otra semana, tienen minutos, 5, 10, 15 minutos, van ganando ritmo y a lo mejor para la fecha 12 del campeonato te pueden servir si no se lesionan antes.
0: Bueno, pues para a eso lo traen, buscando. Ya ni digo que ahora van a entrar y van a hacer solución. Pero traen para ir sumando ante la situación.
7: Claro, pero se lo lleva al banco.
0: Nadie dice que porque venga Gastón Jiménez, el gran Luciati, el Beckenbauer de la defensa del Pasarela, venga Luciati, sea un Gustavo Gómez, va a ganarse todos los partidos. No,
5: entonces
0: no estamos
5: vienen
0: diciendo
5: para
0: eso.
5: Completar la lista. Vienen para completar la lista.
0: Yo no creo que sea tanto solo para completar la lista.
7: Yo creo que Gastón Jiménez va a tener minutos tranquilamente con estos inconvenientes que tiene en el medio.
5: O va a tener que cambiar su sistema a Costa. Va a tener que jugar con dos volantes, que juegue, por ejemplo, con Morelo Chena, o que juegue con Chena y Gamarra, o que juegue con Gamarra y Morelo, tener el banco a uno. Jugás con dos puntas, no sé, ponerlo a Jonathan Torres, siempre y cuando no patee penales, con Vegetti. Y después ves los extremos, cambia un poco tu sistema, entonces tenés un poquitito algo en el banco como para refrescar. Algo así haría yo, ¿verdad? No sé, le buscaría un poco la vuelta. Pero yo, en un momento como el que está viviendo Cerro Porteño, no contaría con jugadores que hace cuatro o cinco meses no juegan como una solución.
6: ¿Cuánto tiempo más tiene el contrato Gastón Jiménez?
5: Hasta diciembre.
6: ¿Diciembre?
10: Hasta diciembre, sí, señor.
6: ¿Y no tiene...?
10: Misma situación, Luciati. El que tiene un contrato largo es Cristian Paredes.
6: Okay. Sí, porque él llegó y enseguida ya fue paleado. Seis meses lo que hubo.
0: Es que entró y no rindió.
6: No
0: tiene... Se le dio oportunidad
6: sí,
0: a Paredes.
6: No, yo no entro a discutir el... Lo que digo nomás es que su caso fue así. Llegó, jugó un torneo y ya en el siguiente entró en la bolsa con el resto.
0: Y dentro de todos estos nombres, que del revuelo que hay en Cerro, la vuelta de Rivero, la convocatoria de Gastón, de Luciati, de Cristian Paredes, ¿hay una posibilidad de tener la base, el equipo que puede presentar Costa mañana?
10: Yo creo que no va a salir mucho de lo que habíamos mencionado ayer, Luis Enrique, porque hoy va a ser la última práctica donde va a ir probando Gustavo Costa. Sin duda, el gran dolor de cabeza seguramente que va a tener el profe es saber quién va a acompañar arriba a Pablo Vegetti, para formar en todo caso esa línea de tres también en ofensiva con Nacho, Aliceda, Pablo Vegetti, y allí ver si ingresa Jonathan Torres o en todo caso se juega por otra opción. Pero jugando con algunos nombres, probable equipo por supuesto, esperando la práctica de hoy. Manuel Rojo en la portería, la zona defensiva, Iván Ramírez como lateral derecho, Gustavo Velázquez, aquí también tengo la duda, y vuelvo a mencionar esto, porque ayer también dije lo mismo, pero si va de vuelta Lucas Quintana, lo hace Alexis Cañete, y por izquierda me parece que va a arrancar Guillermo Benítez, y después seguramente de ir sumando minutos con Blas. Pero reitero, yo me juego con Guillermo Benítez como lateral ligero titular mañana.
0: Yo también, yo creo que Benítez hizo un gran partido, sí. O sea, un buen partido, no, era un muy buen partido, y Costa lo conoce, y le respondió, yo creo que fue un plus de que sea Costa el técnico para esa entrega, esa dación que tuvo Guillermo Benítez en el partido. Entró como que con confianza, con ganas, corrió mucho.
7: Es que él es muy buen lateral, el problema es físico de él, le cuesta terminar los partidos. Sí. Bueno. Con Holland siempre fue sustituido, por ejemplo.
0: Bueno, ¿y el medio?
10: Jorge Morel, Ariel Gamarra, y me parece que Chenita se ganó allí un lugarcito también para el partido de mañana ante Recoleta. Y arriba reitero, lo de Nacho Aliceda, Pablo Vegetti, y allí a la espera quién se suma a estos dos nombres. El caso de Nacho, de Pablo Vegetti, y me parece que está entre Jonathan Torres o de por allí, ¿por qué no? Apostar seguramente a otra figura, el caso de Freddy Noguera o el mismo Derlis Rodríguez, que no sumó minutos en el último juego ante el conjunto de Libertad.
0: Hay que ver que... Costa debe jugar también con dos en punta.
5: A veces.
0: Sí.
5: Depende de qué tenga ahora.
7: Ha jugado.
0: En Racing jugaba a veces.
5: No, así. Pero en Racing lo tenía Maravilla Martínez y lo tenía Salas. O sea, Hacían 8 goles por partido los dos.
0: Y acá puede darle otra la chance a Bocón Torres.
7: Con ese banderín, y la verdad que después lo que le pasó, probablemente como una protección lo va a poner de vuelta. Ahora, con la frescura podría jugar con Noguera, por ejemplo. Si es que él quiere algo más fresco.
5: O Carlito Franco por derecha.
6: ¿Y Vegetti no va a descansar?
10: Es el que mejor está físicamente, Pancho. Yo sé que en cuanto a rendimientos está lejos de lo que se esperaba de Vegetti. Un jugador sacrificado, pero...
6: ¿Por qué pregunto? Porque yo lo veo cansado, o sea, yo lo veo desgastado ya. Entró a mí, empiecen a mirarlo un poco, yo lo veo... Ya era luego un tranco lento, ahora está... un cambio más abajo otra vez de los que...
5: Pero ese no es, creo yo, el problema. ¿Sabes por
6: qué? Veo porque yo creo
5: vos que podés cansado. Estar lento, te vas a dar cuenta que él va a regular o que no va a ir a buscar una pelota y todo lo demás. Vegetti está mal.
10: Perdió confianza, Gotita.
5: Vegetti está mal porque no es un tema que él esté cansado. Que las pelotas le reboten 5 metros cuando la quiere controlar. No es un problema de desgaste que le tiren un saque de costado y que él ponga el cuerpo y que la pelota se le vaya por cualquier lado y él se tira al suelo. No es un tema físico. Vegetti está mal. Él está mal. No sé si es confianza, no sé si el estilo de juego no le estaba gustando, se siente frustrado porque no le llegan muchas pelotas, porque no está marcando, no sé. Pero él, cansancio, no te peina una pelota, no te aguanta, le rebotan la pelota larga, no descarga. Entonces, para mí su problema no es que está desgastado, él está mal. Hay que hacerle un...
0: No, hay un solo jugador de la formativa de Cerro para el puesto de delantero que salga. Increíble. No salen delantero.
6: Salió, por ejemplo, yo lo vi la vez pasada, ayer hablábamos.
0: Dame un delantero último de Cerro que haya destacado.
6: En la banca, pero de Rubio Ñu.
0: Y sí, pero y por eso no saca Cerro Porteño. El último que
6: va a venir ahora
0: suplente con la Copa del Mundo. Pita, dame otro delantero después que sacó.
10: La Pantera, el último.
0: ¿Quién?
10: Morales. La Pantera Morales.
0: La Pantera Morales no es la formativa de Cerro Porteño.
10: No, pero que estuvo...
0: Él ya vino hecho, él vino ya. No es de la formativa.
5: Él vino a las formativas de Cerro y de la formativa de Cerro sube, pero él era de la formativa...
0: No, ya debutó en Olimpia en primera y todo.
5: Y eso es lo que te estoy explicando. Él viene de las formativas de Olimpia a la formativa de Cerro Porteño y de la formativa de Cerro sube. ¿Canterano de qué es? De Olimpia.
0: Sí.
5: Ahora, vos, si vas a ser los últimos 9 de Cerro Porteño, Ronaldo Martínez fue el último.
0: Y Ronaldo, sí, que ahora, sí, Ronaldo Martínez, sí. Después no hay otro. Ya, bueno, acá tampoco, en Cerro tampoco le dio una oportunidad, no vaya a olvidar que a él le... Mira, y Arce también, en Cerro le vendió y fue al interior. Ese sí fue peor. Y del interior vino Real Fútbol Capitalino. En Cerro, Alex Arce, es de la formativa de Cerro. O sea, por eso digo, no están trabajando bien en la formativa de Cerro Porteño para que nos puedan sacar otro delantero. Cerro, antes, pucha, los delanteros que sacaba Cerro de su formativa, antes.
7: Yo no sé si hay mucha oportunidad tampoco en Cerro.
0: Y bueno, pero
7: cada mercado se habla de un 9 para Cerro.
0: Y bueno, ¿y por qué no se trabaja en formativa bien con un 9? ¿Dónde está tu scouting, tu entrenador? Vamos a ver, los chicos trabajen, buscar un 9. Delantero.
6: Lateral le anda sacando mucho Cerro.
5: ¿Cómo?
0: ¿Dónde están los laterales derechos?
6: Digo, qué alza, qué promociona. Ahora que se ascienden es otra cosa.
5: No. Yo también te puedo sacar 5 arqueros. Y lo pongo a los 5 en la primera y se
6: debuta. En el análisis de posicionalmente, ¿verdad? No, ¿Qué es lo que está promocionando?
5: Cerro trajo, atendé lo que te voy a decir. Cerro trajo Bonet. Cerro trajo Chiche Corujo.
6: No, pero Cerro, te fuiste muy viejo, te fuiste.
5: Esperá un ratito, ¿no? Y te estoy yendo
6: los últimos 3 años.
5: Como vos decís, Cerro saca laterales. Lo trajo a Bonet, lo trajo a Chiche Corujo. Después de Chiche Corujo, ¿quién era que vino? Bueno, Bonet lo que jugó hasta los 40, más o menos jugó en Cerro Porteño porque no había otro. Después, y Miyagi Matras, si querés, Néstor Isasi también jugó en Cerro Porteño. Después, un tiempo más Alan Benítez, lo trajeron también. De Libertad, canterano de Libertad, Alan Benítez. Ahora...
0: Beto Espínola también lo trajo.
5: A Beto Espínola lo trajeron de General Díaz. Después, ahora, época moderna, ya que te gusta, Fabricio Domínguez, ¿cómo vino?
6: De afuera.
5: Ahora, ¿qué fichó Cerro Porteño como lateral derecho?
6: Yo te hablo de los Gómez, Chaparro.
5: No.
6: Lo que están sacando ahora, lo que están alzando.
10: Lateral izquierdo sacó. Porteño?
5: ¿Qué trajo
10: lateral ahora? Lateral izquierdo sacó.
5: No, espera. ¿Qué trajo Cerro Porteño ahora? Iván Ramírez. Sí, lateral derecho.
0: Sí, sí, sí.
5: Bueno, entonces yo te estoy dando todos los nombres que Cerro de mercado de pase. Pum, pum, pum. Yo te hablo de un lateral. Iván Píriz. Llegó, jugó, se quedó, regularidad, vendido. Lateral izquierdo, Dieguito León. Llegó.
0: Arzamendi antes de él.
5: Llegó el último que salió. Arzamendi, el otro. Llegó, se quedó, pum, transferido.
10: Así después, Coyote Rodríguez.
5: ¿Cómo?
10: Coyote Rodríguez.
6: Yo te Coyote. Hablo de los.
5: Usted que Coyote se fue ya sin.
7: Arzamendi era extremo, se hizo. De,
6: Gómez ya no está haciendo otra vez. Coyote también. Lateral por derecha. ¿Dónde está Gómez? Sigue estando. En...
0: 2 de mayo.
6: 2 de mayo. 2 de mayo.
0: Suplente ayer en la banca.
10: Entró... Sí, señor.
6: Ayer iba a entrar otro.
7: Él sí,
10: Víctor Cabaña, Ruyoñú.
7: No, pues hay algunos que no tuvieron oportunidad y hay otros que tuvieron oportunidad y no aprovecharon.
0: Después, delantero, por ejemplo. Delantero,
7: muchísimo. Alan Núñez, por ejemplo.
0: Delantero se quedó un montón por el camino.
6: Sí, porque había un momento que era el eslogan, era la mejor cantera del país y ese se quedó atrás.
0: Ese es la mejor, hace.
5: Los que más sacó Cerro Porteño para mí fueron volantes. Para mí.
7: Y sigue sacando.
5: Sigue sacando.
6: Bobadilla, Chena.
7: Villasanti.
5: No, andate atrás, Villasanti.
0: Damián Bobadilla, Mati Villasanti.
6: No, sí, pero digo, nos va.
7: Carreto.
6: Vamos a hablar de acá ahora. Este plantel es lo que estamos
5: pero,
6: hablando.
5: Pero Pancho, esto no es que vos agarras la semilla, meter bajo la tierra, le tira un chorro de agua y ya saca un jugador. Estamos hablando justamente de hacer, de porque no es cuestión de decir Cerro saca. Claro, vos decís saca. No es cuestión de sacar, es sacar un jugador que te sirva, que te produzca, un jugador que se establezca. Y si nos vamos a ese tipo de jugadores, tenés que irte a Villasanti, tenés que irte a Damián Bobadilla, que fueron jugadores que aparecieron y que se quedaron.
0: Sí. Después, fueron afuera y jugaron en la selección.
5: Claro, Wilder Viera tuvo una ráfaga impresionante en Cerro Porteño y después no sabemos qué pasó. No pasó nada con él. Hoy Fabri Jara está en Nacional.
6: El otro que
5: se Bobadilla apareció ahora, Chena.
0: Fabricio Peralta.
6: Peralta no.
5: Bueno, esta sacó.
0: Pero hay ejemplos también de que sale, se venden y se van y fracasan. Julio Villalba fue a Alemania, después vino, estaba por el interior.
7: Esa es otra cuestión, ¿no?
0: Bueno, pero ese caso, bueno, en otra posición. Yo te iba a dar ejemplo delantero, por ejemplo. Me dijo hace rato Gianluca Pedro Báez, uno vino, apareció de repente, puf, después el otro, ¿quién era? Borja, que parecía que pintaba bien, y se fue. ¿Entendés? Entonces no, no saca Cerro delanteros.
10: El último caso, Luis Enrique, recuerdo yo muy bien, un saludo para el profe Carlos Quise también, que siempre me hacía recordar, porque le hablaba muy bien de Epifanio García. Epifanio García tuvo que salir de Cerro para ir a triunfar en otro lado. También salió de la cantera, se cansaba de hacer goles en reserva, y misma situación había pasado en su momento con Ronaldo Martínez. Así que son jugadores que no sé si tuvieron o no oportunidades, pero tuvieron que salir de Cerro para...
0: Es que para no tuvieron, si no, no hubieran salido.
10: Sí.
0: Yo recuerdo que le hacen debutar a Ronaldo Martínez con un gol en cancha del 12. Yo estuve en ese partido.
7: Después de 5 años reserva.
0: Le hicieron debutar ahí, es un gol. Creo que le salva a Cerro en esa situación esa vez.
5: Ese es el pecado de los clubes grandes. El pecado para con los jugadores jóvenes canteranos. Porque primero no tienen la paciencia para sostener a chicos que vos ves que tienen cualidades, pero que no es su momento todavía, pero tienen cualidades, lo tenés que sostener, lo tenés que mantener, lo tenés que trabajar. Segundo, son posiciones en las que los clubes grandes prefieren traer nombres, jugadores de experiencia por el puesto. Necesitan un delantero goleador, uno que tenga ya años y todo lo demás, y se guían por eso. Muchas veces terminan siendo un fiasco y otras veces terminan rindiendo. Cerro lo trajo a Boselli, para mí Boselli respondió. Lo trajo a Moreno Martins, no funcionó. Pero yo también te puedo dar casos. Olimpia. Olimpia lo trajo al suplente de Recoleta, que fue Sandoval.
0: Sí.
5: Y está respondiendo en Olimpia, está Sandoval.
0: Respondiendo, está respondiendo.
5: Pero ¿dónde están los canteranos de Olimpia?
0: Tampoco.
5: Apareció Abreu. ¡Ala! Pero Abreu era el nuevo, no sé, era el nuevo Beto Monzón. Y tampoco se pudo estabilizar en Olimpia. Y Diego...
0: Duarte en su momento. Diego Torres también.
5: Diego Torres, ahí está. Diego Torres que apareció.
0: Alan Will. Barzajú.
5: Ahí está. Entonces te aparecen los chicos y vos decís, ala, pero ¿qué pasa? Vos por la urgencia decís, no, yo prefiero nomás traerlo a fulano de tal que tiene carrera y lo traigo.
0: Pero
5: a
0: eso que vos decís, Jotita, antes Cerro sí lo tenía. Estamos hablando ahora de Cerro. Dale tu ejemplo de la Olimpia. Pero vos, a vos parece que tenés problemas del tema de la edad. No querés que se retroceda atrás. ¿Verdad? ¿No te gusta lo de antes?
6: No, porque yo estaba hablando del plantel de ahora, y bueno, los últimos 3 años.
0: Y bueno, y dentro de la realidad es que no aparece. Yo te iba a decir una cosa, los delanteros que antes sacaba Cerro, no me veía ahí a la década de los monstruos. No me veía ahí, porque no te gusta. Me veía ahí acá cerquita
6: no,
0: nomás.
6: No me gusta,
0: y no te gusta, Pancho. No te gusta, no viene, papá. Pero está bien, yo también. No me enojo, respeto. Pues te iba ahí acá cortita nomás. Uh-huh. Me imagino que te vas a acordar de Erwin Ábalos.
6: No, claro, esa es. Esa era una camada, luego.
0: ¿Verdad?
6: Era Achu.
0: Erwin Ábalos. ¿Te acordás todavía un poquito más atrás? Félix Brite Román. No hacía a lo mejor todavía periodismo, pero era Félix Brite Román, ¿verdad?
6: Zanahoria.
0: Ya, Zanahoria, Félix Brite Román, estoy hablando delantero. Te voy a dar algo más presente. Está jugando otra vez en tu club, que vos decís que soy de San Lorenzo. Sasá. Entonces, esos son canteranos de Cerro Porteño.
6: Sí.
0: Delanteros. 9. ¿Por qué Cerro no saca más así? ¿Por qué?
7: Sasá que tampoco era 9.
0: Sí, pero jugaba de 9.
7: Gustavo Costa lo hizo 9. Gustavo Costa le cambió la vida a Sasá. Así como Chiqui Arce le cambió la vida en su momento a Camacho. Mm.
0: El último titular indiscutido, y me ayuda de la formativa de Cerro, Jan, es que fue Erwin Ábalos.
7: Erwin Ábalos.
0: Que vino de la subió y se estableció, debutó titular, Joputá, bebé.
7: Pero también tenés que reconocer algo. Antes había más paciencia. Antes no se saltaban de la sub-15 a la reserva. Y los goleadores eran goleadores en todas las categorías e iban subiendo.
0: Pero acá hay muchos casos que se dan así, que no le dan oportunidad. Que han sido goleadores en todas las categorías. Que han sido goleadores en todas las categorías.
7: Hay que ver quiénes son los que los tapaban. Y bueno, también.
0: También mucho tiene que ver, gran parte de cómo lo llevan y también parte del jugador, el protagonista.
7: Claro.
0: También depende un poco de eso. Pero bueno, es un tema para tocar. Pero yo creo que Cerro necesita trabajar mejor en su formativa. ¿Tiene la mejor infraestructura? ¿Tiene Cerro Porteño? ¿O no? El Parque Azulgrana es lo más lindo.
7: Claro.
0: ¿Eh? Y es de Cerro Porteño, no alquila. Como otra sede, Libertad hace un gran trabajo, está alquilando. Cerro tiene un paraíso, lo que tiene Cerro Porteño.
5: Lo que vos quieras, pero yo soy Libertad, me voy a reír y a decir, yo ya vendí 25 palos verdes, 10 jugadores de la formativa.
0: ¿Y porque el que mejor trabaja?
5: Porque no importa dónde se trabaje, tiene que trabajar bien.
0: Jotita, pero suma, si vos tenés algo que es tuyo, utilízalo bien, trabajalo bien, vas a jugar con ventaja. Si tenés lugares sanitarios, hasta colegio tiene también allá.
5: Todo lo que vos Cerro quieras, Porteño. Tenés que tener formadores. Yo tiro una pregunta nomás. ¿Hoy tenemos formadores o tenemos entrenadores de formativa?
0: Que son cosas muy diferentes.
5: Para mí, muy diferente.
0: Muy diferente.
5: Para mí, muy diferente.
0: Muy,
5: en las
0: muy
5: formativas, diferente. ¿Forman jugadores o buscan resultados?
0: Resultados deportivos. Ese es el problema. Porque te buscan también resultados.
5: Bueno,
0: ya la problema.
5: ¿Qué pasa con los técnicos de la sub-20? Y perdió 3-0 contra San Lorenzo, empató contra Emiliano y le ganó Recoleta. Chao, técnico.
7: Pero los clubes grandes están resultados por encima de los otros.
5: Y está mal. Está mal.
7: Sí, sí. Y si no, no la
0: vamos a meternos en el partido de Cerro Porteño de mañana y la noticia que nos brindó Ernesto, el equipo que nos dio también y la duda que él tiene ahí arriba. Y la gran novedad es que han citado a Gastón Jiménez, Cristian Paredes, el jugador de Pancho, Luciati, y mi jugador Blas Rivero. Están citados. No creo que Rivero arranque de titular, pero están citados.
7: No creo. Creo que va a sumar minutos si es que puede.
0: ¿Verdad? Bueno, algo más, Ernesto, por ahí. Armaste un guararay, Ernesto, un lío armaste acá.
5: Sí, pero la fuente...
0: No, está bien, es lindo, pero hace falta, no podemos estar también acá todos la y da gusto que claro. Meta temas que podamos discernir en el disenso respetuoso y debatir, porque es un tema profundo, pero muy importante el tema de la formativa, ¿verdad? Es muy importante, a Libertad con todo lo bien que trabaja, le está costando ahora sacar también gente arriba, ¿eh? Le está costando también a Libertad, que trabaja bien en formativa.
6: Trajo un número 9 del fútbol peruano.
0: ¿Verdad? ¿Roquefort?
6: Nesquesor.
0: Perdón, me equivoqué.
5: No hace una falta.
0: No, me equivoqué. No. ¿Por qué?
6: Nesquesor.
0: ¿Nesquesor? ¿Y por qué? ¿Cuál es que está más decir Roquefort?
5: No.
0: ¿Pero cuál es, dónde está la falta
7: de respeto? Te va a quedar eso después de tanto repetir.
6: Después tu relato te va a salir ahora.
0: Tengo que ir a la pausa, Ernesto. ¿Algo más para despedirte? Sí.
5: Correcto, Luis Enrique. Mencionar también de que Gabriel Aguayo está trabajando ya muy bien. A partir de ayer empezó a trabajar.
0: ¿Cuánto le pasó? Eso que está trabajando bien.
6: ¿Se ahogó?
5: Se ahogó, sí, pero él vino después de mucho tiempo de vuelta, Pancho, compañeros.
0: Así ¿para qué lo ponen? La liebre.
5: Un proceso. Sí. Pasa, Jotita, que para mí Cerro necesita realmente la velocidad que tiene Gabriel Aguayo. Eso va a ir ganando con el correr de los partidos, así que lo van a ir llevando de a poco seguramente. Sí, comparto contigo. No sé si estaba como para
10: arrancar de titular en el partido por Copa Paraguay, pero se hizo unos estudios, está bien, así que no está convocado para el juego de mañana, pero lo van a ir llevando de a poco. Ya está mucho mejor Gabriel Aguayo, que seguramente para los siguientes partidos va a ser citado, y no quiero descartar de por allí de que vaya sumando minutos, inclusive en categoría reserva, para que vaya agarrando de vuelta confianza y encontrando su buen nivel, Gabriel Aguayo, que todos sabemos que si recupera va a ser muy importante para hacer.
7: ¿Y el arquero quién va a ser mañana?
10: Rofo.
7: Rofo.
0: ¿Y cómo? ¿Por qué pregunta eso? ¿Por qué duda? ¿Rofo va a ser?
7: Pregunto, porque por ahí si le gustaba Martínez. ¿Qué le ibas a decir? Si él llegó y cambió el arquero.
0: Y
7: ¿por qué no podía cambiar de vuelta?
0: ¿Y quién era, fue el suplente? ¿Rofo entró? ¿Rofo venía?
7: Porque estaba en el banco. ¿Y quién va a entrar?
0: Iba a entrar Rofo.
7: No, no, y por eso le pregunto.
0: Bueno, me tengo que ir a la pausa. Gracias, pero acá esto es un dato.
10: Abrazo.
0: Voy a leer este dato, no voy a dar el nombre de la persona porque tiene mi respeto. Cerrista de pura cepa, para mí uno de los mejores dirigentes que vieron mis ojos en la formativa de Cerro Porteño. Porque este es uno de los pocos dirigentes que sí entiende desde mi humilde punto de vista de fútbol. Y me dice, Luis Enrique, correcto lo que dice Jotita. El proceso de los chicos, atiendan muchachos porque este viene de una persona que después en privado le diré quién es, le voy a decir quién es. El proceso de un chico es de 4 a 5 años. Y mirá, Luisito, nosotros en una categoría en Cerro Porteño recaudamos 20 millones de dólares con la categoría 98. Me dice, así que voy a retroceder para ver quién surgió de la categoría. No, le voy a pedir que me pase el nombre después.
5: Ilia.
0: El proceso duró 4 años, me dice. 4 años. Y que eso es cierto, que eso de diferenciar formadores con entrenadores y hacer un proceso con los chicos. Pero es cierto, hay que trabajar y hacer un proceso con él. Por eso yo digo que el proceso es decir, bueno, vamos a trabajar, a sacar 9, ¿verdad? A sacar 9.
6: Va
0: a buscar el scouting, lo va a... Claro, trabajate, va al interior, buscar gente alta que tiene estas condiciones, o alguno que juega de central, le cambia el puesto y le probá de delantero y le trabaja, le va trabajando. Se hace eso, así como hay jugadores que de repente eran 9 y termina siendo volante central. A los Florentín, porque bueno, eso después es grande. Pero hay jugadores que vos le preguntás, no, yo antes jugaba de tal posición, pero me pusieron y...
6: Castro, los de Mayo, por ejemplo, jugaba de enganche. Por eso tiene tanto recurso.
0: Tiene buen pie, tiene buen pie técnicamente. Pero hay muchos casos así, de muchos jugadores.
7: Varios.
0: ¿Verdad? Este chico que jugaba de Cerro, que jugaba de 10 creo que antes.
6: Alderete era enganche.
0: Vamos a la pausa porque estamos un poco atrasados. Robert Jiménez.
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0: Estamos de vuelta. Acabo de llamarle al presidente de la UFI, Oscar Ramírez. Me atendió el teléfono, se disculpó un ratito, pero él me había dicho que todavía no hay nada de eso. No hay nada oficial del cambio de los nombres.
1: No, para ahora.
2: Todavía.
0: Todavía, no hay nada.
1: Para ahora.
0: No hay nada.
1: Para el año que

0: del interior o de donde fuere, formaron y se aglutinaron para armar una institución en base a un significado, ¿verdad? El 15 de mayo, el 14 de mayo, el 8 de diciembre. ¿Cómo haces para despojarle de la historia de más de 100 años a un club que se llama 8 de diciembre, por ejemplo, o de 90 años que se llama 8 de diciembre de cada coupé, por ejemplo? 8 de diciembre de cada coupé. Por decir nomás.
1: Y hubo muchos
0: casos. El 30 de agosto, no digo, doy nombre de clubes así, sí, históricos.
1: Lo que hay que ver es cuál es el motivo. Eso es lo primero que hay que saber. ¿Cuál es la razón por la cual se pensaría en cambiar el nombre de clubes que lleve, que tienen fecha de calendario?
2: Entiendo que viene de la Conmebol.
1: Bueno, perfecto.
0: Pero ¿y por qué tienen que imponer?
1: No. Yo no creo que sea una imposición. No pueden imponerte vos que tengas que cambiar tu nombre. Ahora, ¿cuál es el motivo? Ahora, si vos me decías a mí, lo que pasa, Jotita, es que hay un registro. Hay, por ejemplo, 4 de febrero, el 4, hay en la lista de, hay como 12 clubes 4 de febrero. Y hay algunos que compiten en la misma liga, por ejemplo, o en el mismo campeonato. Y entonces, hay fichas que llega que es jugador de fulano del 4 y hay confusión porque se le sanciona este, pero era del otro equipo. Y vos me decís, te estoy tirando un ejemplo burdo, ¿verdad? Y entonces yo te digo, y bueno, ya hay muchos clubes con esos nombres y vamos a tratar un poco,
2: Creo que en la C están dos clubes con el mismo nombre, pero diferente. General Caballero de la Chacarita. Sí. Y General Caballero de Ceballos Cue, por ejemplo.
3: Nosotros tenemos Primera División, que ya jugó Copa Libertadores y todo.
0: 12 de octubre, Itagua.
3: ¿Vos le vas a cambiar? No, y 2 de mayo. ¿Vos le vas a cambiar a este equipo su nombre el año que viene cuando vamos a tener que decir, este era el 2 de mayo, el ex 2 de mayo?
0: Anda,
3: así como pasa en Colombia, que cada año se cambia de nombre.
0: Anda a la ciudad de Itagua nomás, uh-huh, y querés cambiar el nombre del club 12 de octubre, que es el club más popular de Itagua. Andá a querer cambiar el 12 de octubre de Itagua. Se te le manifiesta a toda la ciudad que está con el lobo itagüeño. ¿Cómo le va a quitar el nombre de la historia que se forjó con ese nombre? El 3 de febrero de Ciudad del Este, por ejemplo. Le va a cambiar toda la historia. ¿Pero por qué razón? ¿Por qué tiene que venir una imposición ni de la Conmebol ni de la FIFA para que se ordene el nombre de los clubes?
2: En J. Augusto Saldívar hay un caso muy...
0: Pero yo te iba a decir un ejemplo particular. Ahora, latente. No sé si están los Jotitas, dijo reciente que hay clubes que tienen el mismo nombre en la misma fecha. Bueno, en la ciudad, en mi ciudad, en Areguá, la Liga Aregüeña tiene el 14 de mayo de Cacupemí, que tiene camiseta nacional, y el 14 de mayo de Pindolo, que tiene camiseta guaraní. Y llevan el mismo nombre. Uno es de la compañía Cacupemí y el otro es de Pindolo. Y en la B tenés 12 de octubre de Santo Domingo, sí, y el 12 de octubre de Itagua. Anda a cambiarle al barrio, vos le vas a querer cambiar el club.
2: Su identidad.
0: Su identidad, pero por favor. Es decir que...
2: J. Augusto está...
0: Mira, si viene alguien y te dice, vamos a cambiar el nombre de Cerro Porteño porque No,
2: fue fecha.
0: Y bueno, pero ya sé 3, que es fecha, pero al que tiene número, perdón, yo voy a ser defensor de voy a tomar la bandera aunque pierda 6-0 o 10-0 en una votación. Pues yo tengo que respetar la historia de los clubes que se han forjado con ese nombre.
1: Pero hay muchos, no, claro, yo por eso, yo entiendo que es una identificación del barrio, una identificación del club.
0: O de la patrona, el santo patrón o matrona.
1: Pero también hay un poco, ya ha pasado de clubes muy grandes, y te estoy hablando de Europa, el Internacional, el Inter de Milán hoy en día era Ambrosiana, llegó a ser en su momento, el Paris Saint-Germain, el Arsenal, incluso en Inglaterra también han cambiado de nombre, pero son nombres. Igual el hincha terminó asociando a la larga de que este es mi club. Pero para nosotros que está muy arraigado, y más para la gente del interior, es un arraigo muy fuerte.
2: Sí.
1: Por eso digo, no voy a preopinar, lo único que quiero saber es cuál es el motivo argumento y la razón y el argumento del por qué se buscaría quitar los nombres de calendario.
2: Club 3 de mayo de J. Augusto Saldívar. Club 3 de mayo tiene su estadio que se llama 14 de julio, fundado el 1 de enero de 1950.
0: Está bien.
2: ¿Por qué va a forzar la historia? Nuestro fútbol.
0: No, yo estoy en desacuerdo.

0: De acuerdo.
1: Es que la mayoría de las fechas no tiene nada que ver con su fecha de
2: no, la mayoría no, es cierto. Yo te voy a poner el club, perdón el muchacho, pero es lo que yo, la información que yo tengo de mi club. Lleva el nombre el 4 de agosto, fundado en mayo.
3: Y sí.
2: ¿Me entienden? O sea, que se da eso. Entonces, pero yo digo nomás, ¿cuál es el problema que tenga el nombre? Explíquenme cuál es la razón de quitarle identidad a un grupo de jóvenes que ni ya hoy viven, pero que han formado. ¿Cuál es el club famoso allá de Paraguarí? 15 de mayo. Anda a decirle de Ñuatí, ¿verdad? Te van a comer vivo, yo te aseguro. Yo soy de Ñuatí, de Paraguarí, el más popular de Paraguarí. Y me dicen, no te vas a llamar 15 de mayo, te vas a llamar Los Leones ahora. Le voy a armar un lío, voy a armar. Quitarle la identidad al 15 de mayo. Vos te vas a Paraguarí y hablar de 15 de mayo y hablar del supercampeón. De un club poderoso el 15 de mayo de Paraguarí. Y tiene mucha gente, muchísima gente identificada con... El técnico de Guaraní que hoy debuta es del 15 de mayo. Chiquiarse.
4: Y sacarle los números y ponerle en letra. Solución.
2: Y pues... Y el 15 de mayo Itapé creo que hizo eso, ¿verdad? Ya, Lucas, ¿dónde está esto? ¿Cómo se llama? Quinceno se llama.
3: Quinceno.
2: Quinceno FC.
4: Quinceno Fútbol Club, sí.
2: Y bueno, buscar, pero yo realmente no estoy de acuerdo. Ya que quieren dominar ya la vida de todos, no, está bien que sean los que manden en el fútbol, la Conmebol, la FIFA, pero ¿cómo le van a quitar los nombres, la identidad a los clubes? Esa es una decisión privada de la masa societaria, que en una asamblea extraordinaria puede decidir agregarle algo al nombre o no, como pasó acá con Recoleta. Y ahora que le agregaron, no, es más Deportivo Recoleta, le agregaron ahora Recoleta FC.
3: Sí.
2: Pero ahí el socio es lo que mandan, ahí hicieron eso. Pero pongan más como ejemplo, ¿verdad? Pero ¿por qué le van a tener que quitar la identidad? Y, no sé, yo soy del 8 de diciembre de Cajacupé, imagínate. Cajacupé, que usa la camiseta celeste, dicho sea de paso, como mi camisa. Soy del 8 de diciembre de Cajacupé y viene y me dicen... 8 de diciembre, que para mí algo sagrado, una fecha de la festividad de la Virgen, y yo tengo que cambiar el nombre de mi club porque se le antoja a unos dirigentes de la dirigencia del fútbol. Cuando esa historia fue forjada por mi antepasado, mi tatarabuelo, mi bisabuelo, mi abuelo, mi hermano, mi tío, mi padrino. Yo realmente...
4: En Alemania, por ejemplo, hay clubes que tienen 1860, ahí está, tal cosa, ¿verdad? Pero tiene...
2: Hannover 96.
4: Sí, pero ahí está 96 nomás.
2: No, bueno, pues está el 1860 también.
4: Puede ser el Mainz 04. El Mainz en Francia es Mainz 04, pero
0: yo entiendo de los dos lados, trato de ponerme un poquito viendo de los dos lados. Hay una cantidad de equipos, ya pululan los equipos. Todos los equipos que se fundan tiene fecha calendario. Son los famosos equipos calendario, ¿verdad? Trato nomás de ver... También estoy en la misma de Jotita, de decir por qué. Y después analizo el otro lado, no tan simpático para los nombres de los clubes, ¿verdad? Del sentido de decir, bueno, ¿cuál fue un equipo calendario que logró imponer su nombre a nivel Paraguay, saliendo de Paraguay continentalmente, que tuvo éxito como marca?
2: 2 de mayo ahora, 12 de octubre, Itagua. Le ganó a Gremio, jugó Copa Libertadores.
4: Como marca ninguno.
0: O sea, no estoy de acuerdo tampoco. Yo soy de que hay que mantener la identidad, yo también, pero digo, estoy tratando de entender del otro lado porque cuál sería, ¿verdad?
4: No, pero la marca
0: es
4: decir, en este caso
0: si
4: no
0: es una marca y buscarle un nombre mejor, no, que 12 de octubre se llame Itagua Fútbol Club.
4: Pero ¿por qué le interesaría eso a la Conmebol, por ejemplo? Si es que es un
0: a la hora de competencia internacional.
2: ¿Y por qué?
4: Pero la Conmebol no tiene que involucrarse en eso. ¿Cómo?
0: Es poco atractivo.
4: No, pero espera.
0: Estoy tratando de... sino que estoy tratando de...
4: Está espectacular. Con ese criterio, entonces, no sé, digo, quita el palestino, porque está en un problema bélico y todo lo demás, no, es poco ético, vamos a... No. Es un tema de liga. Si ese club con ese nombre clasificó a una... Yo, como organizador del evento, si el 35 de septiembre entra a una competencia internacional que es del fútbol paraguayo y le gana al São Paulo de Brasil y le gana a Estudiantes de La Plata de Argentina, clasifica primero en el grupo y me llega hasta semifinales, ¿a mí qué me importa el nombre si me está deportivamente dando rédito?
2: Me está dando rédito. Sí.
4: No le encuentro yo un tema de marca. Marca es la Conmebol.
2: Y ahí como dice Pancho, si es por marca, ¿te parece un lindo nombre San Antonio Bulo Bulo para marca? O Tacuarembó. Tacuarembó jugado, sí, llegó. Sí, entonces, sí, sí, son nombres...
4: Riestra.
2: Riestra. Bueno, todavía más pasable. Carabobo. O sea, entonces, ¿dónde está eso?
5: De bullying. Lo que pasa es que acá hay mucha tradición. Acá no me recuerda a mi expresi Cano del 6 de enero. 6 de enero, una liga, un equipo tradicional, la Liga Lambereña, se fundó un 6 de mayo.
0: Ahí está, ahí está.
5: Pero le pusieron 6 de enero porque el 6 de enero fue la primera reunión para fundar el club.
2: Está bien, y algo, claro, algún significativo pues tiene.
0: Claro.
2: Es decir, cada club, cada institución tiene una historia. Yo, por ejemplo, la historia de Cerro Porteño Unido es amorosa, tierna, maternal, porque hasta de por medio una mujer inclusive. Una mujer que forma parte de la historia de Cerro Porteño por los colores. El hincha de Cerro, ¿cómo comienza a hacerse hincha de Cerro Porteño? Por los colores, por amor, el azul y el rojo, ¿verdad? Y está una mujer, está en la historia de... Esa es mi pasión, mi amor, el olimpista, de cómo se juntaron, el de Guaraní, cómo se desmembró del Olimpia y se enojaron ahí por una pelota, por una cancha, fueron a Dos Bocas, hicieron Guaraní, le va a quitar su identidad.
4: Te voy a dar un ejemplo.
2: Pero ni cagando, perdón la expresión, pero ni cagando.
4: Escribile al querido profe. Es lo mismo que la Conmebol te diga, por ejemplo, que el Mushuk Runa no vende.
0: Claro.
4: No vende el Mushuk Runa. No. Es un equipo étnico de Ecuador.
2: Sí, señor.
4: Y dice, no me gusta el Mushuk Runa, no suena bien. No, vamos a cambiar. No.
2: Yo tengo que ir a los compañeros rápidamente. Pero yo les digo una cosa. Yo le digo hoy públicamente a las máximas autoridades del fútbol de mi país y de la UFI. Yo soy dirigente el 15 de mayo de Ñuatí, Paraguarí, y me rebelo. Soy presidente el 8 de diciembre de Cacupé y me rebelo. Y doy dos nombres nomás, de dos clubes nomás, de dos ligas nomás. ¿Por qué me van a sacar el nombre y la identidad de mi club que forjaron mis antepasados, mis compueblanos, mis amigos de compañía, del barrio, y que hicieron y forjaron la historia grande del fútbol de Paraguay, como el 15 de mayo de Ñuatí o el 8 de diciembre de Cacupé? No, entonces nos vamos a llamar nomás el decano del fútbol aregüeño, el Club Tapaicuá, uno de los más ganadores del fútbol, pues Tapaicuá no, porque es un hombre indígena. No, vamos a dejarnos de joder con este tema.
4: ¿Pero
2: no
4: quién
2: sé dónde,
4: esto,
2: y no sé de dónde sale todavía esto? Supuestamente, y si Conmebol quieren que se cambie, pero ¿por qué tienen que imponerte los nombres de los clubes?
4: Pero hay que ver también si es real que Conmebol es el encargado.
2: Supuestamente por eso digo.
4: Por eso digo.
2: Yo por eso no le meto a la Conmebol en este tema.
4: Y tenemos que esperar a ver qué pasa. Porque a lo mejor es también, qué sé yo, jamás existió.
2: Pero a mí me dijo el presidente de la UFI, no hay nada.
4: Bueno, entonces, ¿por qué?
2: ¿Entendés? No hay nada.
5: Día,
2: y bueno,
5: pero eso indefectiblemente le va a afectar a la UFI si llega hasta la APF.
2: ¿Y cómo no le va a tocar si quieren que se cambie? Si cuántos clubes hay que están peleando que quieren ascender. Ahora, por ejemplo, el 8 de septiembre de Areguá quiere jugar en la C. Y si asciende y clasifica, así como el 12 de junio de Villahalle.
5: Claro, pero ya pasa de la UFI a la APF.
2: Y bueno, pero ¿y por qué
5: pasa
2: tiene
5: la que, otra competencia?
2: Bueno, pero ¿y por qué tiene que cambiar? Ni la APF no tiene por qué cambiar el nombre de los clubes.
5: Yo te digo si va a ser una cuestión automática también, que la afecte directamente.
2: Bueno, estamos... Gustavito, vamos a cerrar contigo. Gustavito, repetime el equipo de Olimpia.
6: Sí, con gusto, Luis Enrique, te voy pasando, pero simplemente mirando lo que es, hay modificaciones en la numeración. Ayer Olimpia, a través de las redes sociales, hacía público el cambio, la entrega de la camiseta número 9 que le hacía Sandoval a Gabriel Ábalos, y Sandoval pasa a jugar pasaría a jugar con la casaca número 34. 17 tendrá Rodney Redes en la numeración. Ahí estamos observando ese momento donde se hace la entrega de la camiseta número 9 a Gabriel Ábalos, que hoy podría tener el debut con la casaca franjeada. De esta manera, el equipo sería el siguiente, con Gastón Olveira en el arco, la zona defensiva con Raúl Cáceres, Juan Vera, Mateo Gamarra, y por el costado izquierdo la presencia de Alan Coyote Rodríguez. En el medio sector, Fernando Cardoso, Ale Franco, Richard Sánchez. Por izquierda, así como están las cosas, Romeo Benítez. de media punta Franco Alfonso y bien adelantado Thiago Caballero. Ese es el equipo que prepara el profe Vitamina Sánchez para el encuentro frente a Guaraní. Se espera una concurrencia interesante, uno estima siempre un promedio que maneja la gente de Olimpia entre 6 a 8 mil, le decía Gianluca el día pasado, pero teniendo en cuenta el momento, lo atractivo también que hace la presencia de Gabriel Ávalos, yo creo que tranquilamente podríamos estar entre 12 y 15 mil aficionados, Luis Enrique.
2: Perfecto, Gustavito, nos vemos enseguida, nos vemos en un ratito nada más. Gracias.
6: Hasta acá,
2: César Achinelli, buenas tardes.
7: ¿Qué tal, Luis Enrique? ¿Cómo te va? Un gran abrazo para vos, para la gente de Radio Primo de Marzo, Mega TV, a los miembros de la mesa. Y la verdad que un gran debate que se armó con el tema del fútbol, en este caso el cambio del nombre, porque ayer en mi barrio me empezaron a llamar y tuve que llamarle al presidente de la UFI porque vos sabés que la gente del 16 son pasionales y surgió ese cambio y ellos ya querían atropellar la liga, ¿verdad? Imagínate lo que puede ocurrir en varios clubes del interior, más que son clubes tradicionales que pueden cumplir 100 años, en el caso del 4 de agosto, 16, que son muy fanáticos, más todavía la gente del interior, Luis Enrique.
2: Sí, vamos a ver qué pasa con ese tema. El equipo de Guaraní, que tiene nuevo gerente deportivo.
7: Sí, señor. Juan Aguilar es el nuevo secretario técnico, fue campeón con Guaraní 2010-2016, es capitán, va a ser presentado en los próximos días. Y Chiqui Arce ya tiene un equipo confirmado, Luis Enrique, en el arco Miguel Martínez, la línea defensiva Armando Méndez, Achi Barbote y Manuel Segovia, Leandro Allende, en el medio sector Luis Martínez, Patricio Tanda, Matías López, Diego Fernández. Probó ayer a Pollo Recalde y a Carlos Arrúa, pero se decidió con Carlos Arrúa, que va a acompañar en punta a Juanchón García. Ese es el onceno que prepara el Chiqui para hoy, para enfrentar a Olimpia en una nueva edición del Clásico más añejo.
2: Perfecto, el equipo de Guaraní con el debut de
1: Chiqui. ¿Qué pasa con, te mando un abrazo, qué pasa con Ferfer?
7: Ferfer está tocado, una semana más está en fisioterapia y luego ya estaría disponible para poder ser parte del plantel. Vos sabés que a muchos hinchas molestó que lleve la jineta capitán Juanchón García. Vamos a ver el Chiqui a quién le da en la capitanía hoy, porque Ariel Galeano le dio a Juanchón García y eso generaba muchas molestias por parte de la dirigencia. En este caso, el cantelo hincha de Guaraní y Pancho.
2: Lo mejor generalmente Chiqui es elegir a un canterano. Vamos a ver, a un experimentado por respeto a su trayectoria o generalmente un canterano. Vamos a ver qué decide. Eso con el caso de Guaraní. Nacional también juega en primer turno. Tenemos el equipo tricolor, el cuadro de la academia que hoy recibe nada menos que a Libertad, que va a buscar la punta del campeonato.
7: Sí, Nacional, que tiene un partido clave que podría sacar su chapa de candidato si le hace partido y le gana hoy a Libertad. Un solo cambio, Luis Enrique, con respecto al partido pasado. En el arco, Kili Rojas, la línea defensiva, Juan Feliu. Vuelve de vuelta a Mauro Coronel después de su ida a la selección, acompañando a Tomás Gutiérrez y Sebastián Barrios por izquierda. En el medio sector, Icho Cara hará dupla con Ángel Picalucena. Orlando Gaona Lugo irá por derecha, extremo. Iván Valdés por izquierda y Leandro Mesa de interno. Solo en punta, Hugo Adrián Benítez es el equipo que prepara el profe Víctor Hernández para enfrentar a un lindo partido ante Libertad también.
2: Bueno, nos escuchamos y nos vemos más tarde, Achinelli.
7: Hasta más tarde, Luis Enrique. Saludos para todos.
2: Bueno, está Roberto Ayub en un ratito con nosotros, ¿verdad? Para hablar del equipo de Libertad. En un ratito. Este dato que me pasa, Gianluca, fíjense, atención Pedro Juan Caballero, atención Departamento de la Mambay, la historia que tiene el 2 de mayo es triple, fíjense, el 2 de mayo es de los nombres con más historia del fútbol paraguayo, eran excombatientes del RI 2 de mayo, que al volver de la guerra del Chaco, fundaron el club y uno le puso el nombre del regimiento que integraban. Y ese era nada menos que José, era uno de los integrantes. Era uno de los integrantes de ese regimiento, José Asunción Flores. No sé si significa algo, pero están escuchándome, viéndome, José Asunción Flores. ¿Quién fue José Asunción Flores? ¿Quién fue? Un hombre que forma parte de la historia artística, musical, de una marca que identifica a nuestra nación, culturalmente hablando.
5: El padre.
2: el padre de la guarania. ¿A este club le quieren sacar el nombre? No, vamos a dejarnos de joder. No, vamos a dejarnos de joder con esto. Y el estadio es Río Parapití, porque llegaron hasta ese lugar de Bolivia, hasta el río que lleva ese nombre. Los que integraban el regimiento RI 2 de mayo, después de la batalla del Chaco. Y a eso le quieren sacar el nombre.
4: No, cambiale. Ponele Parapiti River. Solucional.
2: Qué bárbaro.
4: Solución.
2: O si no, mira si le quieren cambiar a Libertad el nombre. ¿Cómo le vas a llamar?
4: Ahora va a entrar a
2: Repollo Yub. FC.
4: No, ahora va a entrar a Yub a hablar de Liberty Football Club.
2: O Repollo FC, ¿le quieren cambiar el nombre ahora? No, vamos a la pausa, ya venimos. No,
4: Liberty, Liberty.
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2: Bueno, andate por la ciudad de Carapeguá y preguntá si no, el club, uno de los más grandes, el Teniente Alcide. No, no es calendario, pues es militar, pues. A mí a veces la llamada al Mariscal López tiene que cambiarle. Sí, por eso.
9: Pero están hablando de fecha nomás.
2: De fecha nomás, de fecha, no, calendario.
4: Solamente fecha. Solamente no, fecha. Nombre.
2: Sí. El campeón de Yaguarón, 14 de julio, histórico club. Anda a cambiarle. ¿Qué tal? No.
4: Con él es July 14 y terminó el problema.
2: Fecha aniversario de la ciudad de Yaguarón.
9: 12 de junio, Villalle, puntero de la intermedia, va a ser el campeón.
2: 12 de junio, puntero de la intermedia. No, anda a decirle a la gente del Chaco. Encima, 12 de junio, ¿qué significa?
4: Paz del Chaco.
2: La firma del Tratado de Paz del Chaco, de la Paz del Chaco, hermano. No. Pero, ¿qué pasa? ¿Qué entra en la cabeza? Por Dios. Por Dios. Roberto Ayub, ¿cómo te va?
10: ¿Qué tal, Luis Enrique, compañero? Audiencia de la 180 de mi televidente Mega TV.
2: Bueno, suerte que Libertad se llama Libertad, o si no, mira si había que cambiarle el nombre también a Libertad. ¿Cómo le íbamos a llamar? Repollo FC.
4: Ahí está, se enojó.
2: ¿Te enojaste ya, Chinelli?
4: Se enojó. Ayub.
2: Ayub. ¿Está Roberto? ¿Roberto está ahí?
10: Estoy. Ahí la escuché, ¿verdad?
2: Bueno. A ver, partidazo hoy Nacional Libertad. ¿Ya tenés el equipo de Aedo Valdés?
10: Sí, Libertad que va en busca de recuperar la punta que tuvo una fecha. Justamente en la fecha 6, Libertad había sido el único puntero del campeonato. Ahora con el pequeño tropezón que tuvo 2 de mayo, Libertad buscará otra vez volver a lo que es el tema de retomar la punta. Por eso Nelson Aedo Valdés cree que el equipo que jugó ante Cerro Porteño lo hizo de muy buena manera y está en Libertad como para repetir el mismo 11 que enfrentó ante a Cerro Porteño en la fecha anterior, que sería de la siguiente manera, con Rodrigo Bolinio en el arco, en la zona defensiva. Alan Benítez, Nicolás Freire, Robert Rojas y Néstor Jiménez en el medio sector. La presencia de los 3 mediocampistas, Álvaro Campuzano, Lucas Sanabria y Federico El Pachi Carrizo. Y arriba, la presencia de, por los costados, Elvio Vera y Rodrigo Villalba, y como único referente de punta, Gustavo Aguilar.
2: Dale, Robertito, nos encontramos dentro de un rato, nos vemos y nos escuchamos también. Dale, ahí. Vamos. Dale un abrazo, cancha de Nacional. Voy a una pausa, pero le voy a dar otro ejemplo. Ya, al barrio Strones ya le cambiaron el nombre del barrio, le pusieron barrio San Pablo. Mira si se van y quieren cambiar el nombre el 3 de noviembre. Se le levanta uno de los barrios más populosos de la capital. Se le va a levantar el barrio. Si le va a cambiar el nombre el 3 de noviembre. Imagínate si te va... Ya se mordieron que le cambiaron el nombre del barrio Stroner a barrio San Pablo. Y le querés cambiar el nombre del 3 de noviembre.
4: Poner Club General Alfredo.
2: No, va a ser un... Yo lo único le digo...
4: No, tiene solución. Mira, es cuestión de que le guste o no le guste nomás.
2: Políticamente. Mira si aparece uno que quiere ser candidato a presidente o a senador de la nación y propone cambiar los nombres de los clubes que llevan fecha. Te firmo hoy que no va a ser ni senador ni precandidato a presidente. No va a llegar. El que políticamente tome la decisión de forjar y forzar que los clubes del interior cambien los nombres de los clubes que tienen fecha de calendario o de cualquier entidad, al 3 de noviembre anda a cambiarle. Al 3 de noviembre anda a intentar cambiarle. O al 3 de febrero la Chacarita. Le quiere cambiar el nombre. Se te van a levantar todo. Políticamente es la peor decisión porque puede tomar un candidato político. ¿O vos estás con los cambios, Pancho?
9: No, yo hasta no saber bien el argumento, así como decía Jotita, no...
2: No querés preopinar.
9: No, porque si esto es cierto realmente, del lado sentimental hay demasiado, o sea, es una cuestión que hay que separar, ¿verdad? Porque ya no es más que vos tenés un club y le pones el nombre que vos querés y no... Eso hay un estudio para cualquier negocio, o sea, para cualquier negocio que emprenda, hay un nicho, hay un nombre estudiado, hay, entonces el tema de los nombres en Paraguay de los clubes está muy arraigado a la historia de los fundadores, a la historia propiamente en otro país como el 2 de mayo, un 12 de junio, nombres que tienen que ver con temas bélicos en nuestro país. Es una cuestión sentimental.
2: Bueno,
9: pero si vos mirás del lado comercial, es poco vendible. Entonces, ¿qué se antepone en la balanza?
2: Entonces, es yo para quiero, la nueva generación, pero yo, no le puede cambiar
9: encontrar el,
2: ya lo que
9: el
2: está.
9: Punto medio de. ¿Entendés?
2: Muy.
9: Si hay una campaña para cambiar, pues es por algo. Algo no.
2: Bueno, tengo que ir a la pausa. 99% Matías Galarza al Inter de Miami. Al Inter de Miami. Va a ser compañero de Lionel Messi. Matías Galarza será compañero de Lionel Messi. Y de Junior Alonso. Pausa, ya ven. Ah, Atlanta está Junior Alonso. Está con Miguel Almirón. Me confundí. Ahí llegó a estar Dieguito Gómez.
9: Cierto.
2: Llegó a estar Dieguito Gómez. Vamos a la pausa, ya venimos.
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2: Muy bien, estamos de vuelta en la última parte. Hoy estamos con dos partidos. Arrancamos, ¿a qué hora arrancamos, Gianluca? 15:30, previa al partido nacional con Libertad, partidazo en la visera. Arbitraje de Mario Díaz Ibar. Encuentro que estaremos compartiendo con el Tano Virgili y con Johnny Ceballos para este primer partido. Luego estaremos con Jotita para el clásico Olimpia Guaraní. Arbitraje de Carlos Paul Benítez. Los dos partidos el día de hoy.
12: Vamos a estar en la cancha también.
2: ¿Eh?
12: Vamos a estar en la cancha también.
2: Va a estar usted ahí en la cancha.
12: Sí, Nacional, sí. Libertad.
2: Va a estar, perfecto. Bueno, a ver qué dice la gente. ¿Tenemos algún, hay tiempo para algunos mensajes? A ver.
13: Buenas tardes, señores. Pucuma la... Cambio de nombre de Luis Enrique no se va a dar, pues, es imposible, es algo utópico.
14: A ver, Enrique, me el aporte hacerlo, vamos a cambiar la gela, vamos a ir Olimpia y esto muy chupa. Pues ya
15: Luis Enrique y compañía, yo no sé si cuál vas a elegir, para, por ejemplo, para tu club, cuál es mejor o cuál es peor, o sea, para la gente, para Conmebol, no sé para quién.
16: ¿Qué tal, Luis Enrique? Apagué la máquina que estoy usando para escuchar la noticia de Crónica Cerro. Pensé que ya Matías iba a anunciar a Matías Galarza nuevos refuerzos de Repartoña. ¿Y sabe qué? Dijo que van a regresar los jugadores que están separados.
17: ¿Cómo Luis Enrique me está dando de por Colombia? Le cambió, le pone por guerrilla, qué sé yo, a Resistencia le pone en Barete por
18: Luis Enrique, equipo, ¿cómo andan? Che, Luis Enrique, tenés que darle urgente estos temas, este ayúcera, Canglón va ahí, ¿cómo habla? ¿No querés ver?
19: ¿Cómo estamos? La única radio capitalidad que se acuerda del interior del país. Soy Williams de Ciudad del Este, del Club Atlético 3, hincha, fanático. A mí no me molestaría tampoco, ¿verdad? Pero sí, Club Rebro tiene que ver con la fecha, tiene que ver con la fundación de Ciudad del Este. Pues lo vamos a poner nomás Ciudad del Este Fútbol Club. No hay problema.
9: ¿Qué pasa si puede llegar a ser una confrontación nomás, digo? ¿Qué pasa si, no sé si esto viene de Conmebol, de APF, no sé. ¿Qué pasa si te ponen una... restricciones, te dice Conmebol, por ejemplo, te dice, para jugar nuestro torneo vos no podés tener, y vos te ganaste el derecho y sos campeón, pero te dicen, ah, no vas a cambiar, bueno, no puedes jugar torneo.
2: Sería una medida dictatorial,
4: dictatorial.
9: Voy nomás a un extremo.
2: Y bueno, de... y ahí vos preguntaste y te respondo, dictatorial, una medida dictatorial, antipopular, y la persona que tome esa decisión se va a ganar la antipatía de mucha gente. Pausa, ya volvemos.
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2: Ya Luca me está dando una idea. No es loca su idea, pero no. Es que sí. Después te explico, Gianluca,
4: Tenemos un helicóptero disponible, si querés.
2: ¿Qué nivel?
4: Sí. No, pues no es mío.
2: ¿De quién es? Bueno, 13:54. Un oyente más ahí que van a compartir con nosotros. A ver, ya viene
21: un ratito. Que ahora Olimpia está levantando y va a jugar un partido bravo contra Guaraní, porque es nuevo técnico, todo eso. Vitamina le va a dejar... en el banco a Richard Ortiz. Oye, le callaban.
22: Enrique, deja de joder. 5 minutos hablaste de Nacional.
23: Muy bien, Enrique. A Pancho lo que le molesta es que el Motel 007 cambie el nombre.
4: ¿Qué?
2: Motel 007 cambie el nombre.
4: ¿Repetimos? No. A la pucha.
2: A Pancho.
9: ¿Vos? ¿Ese es tu zona, ahora?
4: No.
9: Barrio Jara.
24: ¿Qué tal, muchachos? ¿Cómo andamos en el programa? ¿Qué tal,
9: Enrique? Barrio Jara, vos sí que era Barrio Jara.
4: ¿Cómo va?
24: Hola, Tano. Pancho.
9: Hola.
24: Sí, si se va a cambiar todos los nombres, las fechas de los clubes y eso. ¿cómo se va a llamar Olimpia? ¿Amaño FC?
2: No. Mira, si me hacen, voy a llamar a cambiar los nombres también, el primero de marzo, donde es nuestro nombre.
9: Claro.
4: Que no se fundó un primero de marzo.
2: Que no se fundó un primero de marzo. Mayo. Sí, no, el 4 de mayo. 5. Mayo fue. Mayo.
0: Luis Enrique, ¿es o no es un retroceso que Galarza vaya al fútbol de los Estados Unidos atendiendo a que todo era Europa, todo era Europa?
2: Qué lindo planteamiento hace el oyente.
9: Sí, para mí sí, pero en vistas a las circunstancias de que ya no va a cruzar el otro lado, el mercado más atractivo termina siendo o un grande de Brasil o ir a jugar con Messi. No sé. A este ritmo con Galarza, si sigue así, va a terminar siendo bienvenido al Mirasol. No, ¿entendés? Tiene que ir a una liga y a un club grande.
2: No, nos vamos, nos reencontramos a las 15:30. Partidazo, primer turno. Johnny Ceballos con Tano, un partidazo Nacional Libertad. Luego estaremos con Jotita, el choque del más añejo clásico del fútbol paraguayo, Olimpia Guaraní. Hasta entonces.
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0: pasaron de las 2 de la tarde en Paraguay. ¿Qué tal, amigos, amigas? ¿Cómo están? Bienvenidos a este capítulo del miércoles de Algo Que Decir. Estamos nuevamente en la mitad de la semana. Bastante rapidito están pasando los días. Bueno, y de hecho ya estamos transitando este mes de septiembre también. Mes de muchísimas celebraciones, ¿verdad? De conmemoraciones, de celebraciones, de recordaciones que vamos a ir también haciendo de que afloren, ¿verdad? En superficie, como una manera también de compartir con la gente, ¿verdad? Bueno, lindo día, así como dice esta canción que estábamos escuchando en la apertura, ¿verdad? O en la apertura, perdón, de este programa. Y de verdad el día está muy lindo, ¿eh? Muy lindo está el día, está luminoso, está fulgurante con un sol a pleno. Después de algunas primeras horas bastante neblinosas nuevamente hoy, tuvimos nuevamente también mucha nubosidad. No sé si la neblina es lo mismo que la nube, pero creo que era más neblina que nube, ¿sí? Porque la neblina tiene la particularidad de que se disipa, ¿verdad?, con mayor rapidez. Sin embargo, las nubes no, ¿verdad? Y hoy escuché que la neblina fue la causante de un accidente con doble derivación fatal en la zona de Ipané, departamento central. Dos motociclistas perecieron. Este hecho luctuoso tuvo una arista bastante llamativa, ¿verdad? Porque creo que ellos al derrapar fueron a parar en el cauce hídrico, ¿verdad? En un arroyo. Y habría que ver la causa de la muerte, ¿verdad? Si la causa de la muerte fue por el impacto que supuso el percance o si fue por ahogamiento, ¿verdad? Esta mañana cuando Gabriela León informaba justamente, todavía no estaban todavía muy decantados, digamos, los datos a nivel de la policía. Bueno, nada más para señalar, ¿verdad?, la magnitud que tuvo la neblina. Esta mañana, también aquí, no tanto aquí, ¿verdad?, pero es en otro punto del país, como en Asunción, departamento central, sí realmente hubo una neblina muy, pero muy marcada, ¿verdad? Bueno, pero después ya apareció el astro rey y está reinando con relativa tranquilidad en la jornada, ¿verdad? Ya las condiciones del tiempo se prestan para extender un poquitito la ropa. Y es muy importante eso porque a partir del sábado veo que vuelven las lluvias. En realidad incluso el viernes ya podíamos tener, ¿eh? Pero lluvias más organizadas, como suele decir Eduardo Domingo, en su muy peculiar lenguaje, podrían producirse nuevamente el sábado, ¿verdad? Y eso haría que nuevamente descienda la temperatura. Bueno, les invitamos a que nos acompañen. Estamos hasta las 16, señores, con toda la energía, con todo el ímpetu del mundo, como siempre. 0974-895-895 es el vínculo habitual de comunicación con el programa. Bueno, súmense, opinen, hablen, critiquen, cuestionen, objeten. Bueno, señalen lo que está mal, porque es la única manera de ir enderezando medianamente este país que está de pata para arriba definitivamente, ¿verdad? Ya está el señor Juan Careada en Control de Controles. Hola, Juan, ¿qué tal? ¿Cómo te va?
1: Muy buenas tardes, Carlos María. Buenas tardes a la audiencia que escucha a esta hora de la tarde, vale, juego de palabra. Así que bien, en mitad de semana, hoy juega Olimpia, hoy hay fútbol, continúa el fútbol de primera. Renuncia masiva de anestesiólogos y también un fallecimiento en el río Paraná en un enfrentamiento que tuvo el día de ayer a la tardecita noche, derivó al fallecimiento de un pasero paraguayo que estaba llevando contrabando o trayendo contrabando, es la información que se maneja, pero ya las autoridades de Argentina como de Paraguay están investigando el caso para saber el inicio justamente de cómo pudo ocurrir este hecho, ¿verdad? Pero sí, ya hay una víctima fatal que es un pasero paraguayo de 23 años.
0: Hay unas imágenes que recorrieron a propósito, ¿verdad?
1: Sí, hay. Primeramente, he recorrido un video en una casa particular donde supuestamente este pasero paraguayo fue para retirar el producto, ¿verdad?
0: Irregularmente,
1: sí, porque ya digo, de contrabando, y ahí algo pasó.
0: Y escuché cómo las mujeres pedían socorro, ¿verdad? Pedían para que no los maten. Eso también yo escuché ayer en horas de la tarde, noche. Y bueno, más allá de
1: muy
0: eso,
1: joven, ¿verdad? El muchacho.
0: Una persona asesinada, porque eso es lo que pasó, ¿verdad? No fue de, su fallecimiento no fue producto de la muerte natural, ni mucho menos. Sí. Él fue, perdió la vida a consecuencia de una violencia grave, de un... Creo que en derecho decimos técnicamente, estamos hablando de un caso de homicidio doloso.
1: Primeramente escuché, o sea, la primera versión que yo escuché, que vi en las redes sociales, fue que decían que el impacto venía de la en el enfrentamiento fluvial, ¿verdad? En la embarcación.
0: Yo pensé que fue también en el cauce hídrico.
1: Sí, y que la policía fue el que disparó e impactó por el joven. Pero según la otra versión, dicen que ya el impacto recibió en esta casa el muchacho, y que los amigos lo estaban trasladando hasta Paraguay, y ya en ese interín, camino a Paraguay, a Franco, ya falleció. No pudo llegar con signo de vida en algunos hospital.
0: Lo trajeron hasta el sanatorio San Camilo del presidente Franco.
1: Sí.
0: Y allí ya constataron de que efectivamente sus signos vitales ya se habían apagado, ¿eh? Bueno, el trasfondo de todo eso, señores, es un hecho punible que está penado hasta con 10 años en nuestro código penal. Estamos hablando del contrabando, ¿verdad? Que es el trasiego, ¿verdad?, irregular de mercaderías de un lado de la frontera para el otro, ¿verdad? También es un mal endémico desde que yo tengo uso de razón, y sobre todo desde que empecé a ejercer periodismo, siempre existió, ¿verdad?, el contrabando. Anteriormente era un delito nada más, tenía una pena privativa hasta 5 años. Después por la complejidad, ¿verdad?, y por la magnitud que fue adquiriendo el delito, bueno, pasó a ser crimen. Pero eso evidentemente no resolvió el problema, ¿verdad? Aumentando nada más de manera cuantitativa las penas no resuelve muchos de los problemas, ¿verdad? Porque normalmente gente que se dedica a esto es gente que no tiene trabajo, gente que no tiene calificación académica, gente que no tiene, ¿verdad?, acceso al mercado laboral, ¿verdad?, por una serie de factores. Con eso no estoy justificando, ¿verdad?, el delito, ¿verdad?, ni mucho menos. Pero esta gente que está en esto normalmente es gente que está marginada, digamos, ¿verdad?, de lo que uno toleraría a priori, ¿verdad?, como algo saludable. Bueno, así que vamos a dar mayores detalles. Después me vas a dar un poco la identidad de esa persona fallecida. Un joven bastante joven esa persona, por cierto. Muy joven.
1: Con esto también, Carlos María, y no es la primera vez, pero veo que con la instalación del puente de la interacción y ahora con el avance que se está teniendo tanto para los camiones menores y los distintos vehículos que van a ir transitando, y a partir del 14 de septiembre, sumado también la balsa, siempre hay contrabando todos los días. Algunos no son noticias, otros sí, ¿verdad? Por menor o mayor, dependiendo. Pero podemos ver a partir desde ya, ¿verdad?, cómo va creciendo estas cosas que pasan, ¿verdad, Carlos Mario?
0: Totalmente.
1: Y con Puerto Iguazú, no digo con Foz Iguazú, ¿verdad?, tío, y justamente pasó en la ciudad del país argentino, frontera.
0: Así es. Bueno, vamos a ir, por supuesto, en el curso de la tarde compartiendo mayores novedades sobre esto también, ¿eh? 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Doctor Carlos Pallarolas, neumólogo certificado por la Sociedad Paraguaya de Neumología. El doctor Pallarolas no está esta semana por la Fundación Tesain, porque está justamente participando de un congreso en el exterior del 31 de agosto al 9, veo, de septiembre, y recién reanudaría, ¿verdad?, su atención, al igual que la licenciada

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Muy bien, gracias también a la doctora Idalia Medina, médica cirujana especialista en cirugía general y cirugía de cabeza y cuello. Ella está hoy miércoles a full por el Centro de Diagnóstico y Tratamiento de las Patologías Quirúrgicas de la Glándula Tiroides del Sanatorio San Camilo de Presidente Franco. Doctora Idalia Medina, especialista en tiroides.

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0: acá justamente veo en un portal de una radio de Iguazú, dice: no fue una emboscada, investigación apunta a un asalto entre contrabandistas en el río Paraná. Carlos Daniel Arrua Adorno, de 23 años, domiciliado en el barrio Tres Frontera de Presidente Franco, fue asesinado en un episodio o un hecho que inicialmente fue relacionado con una supuesta emboscada. Sin embargo, las primeras investigaciones apuntan a que se habría tratado de un asalto entre contrabandistas ocurrido durante el traslado clandestino de mercaderías. Carlos Daniel Arrua Adorno, 23 años, es la identidad, Carlos María.
1: Sí, señor, muy joven, 23 años, tremendamente joven. Bueno, gracias al doctor César Rodríguez Monín, también médico alergista egresado de la UNA. Él está los miércoles también a full, mañana y tarde por el sanatorio Manuel Riveros aquí de Ciudad del Este. Doctor César Rodríguez Monín, vamos a mirar por su horario a propósito. Él está... está de mañana, está los miércoles, los lunes, miércoles y viernes, está de mañana de 9 a 11 horas, dos horitas. Y después de tarde está de 15:30 a 18 horas, por orden de llegada, ¿eh? El consultorio del doctor César Rodríguez Monín está en el tercer piso del edificio que alberga al sanatorio Manuel Rivero. Más información al 86-660-040. Bueno, vamos a seguir hablando de salud pública, señores, porque los problemas no están aún resueltos, a pesar del anuncio que hizo el gobierno de que va a incrementar sustancialmente el presupuesto. Bueno, en ese aumento del presupuesto para el ejercicio fiscal 2027 no se contempla el reajuste salarial. Y ese es un punto neurálgico para los médicos. Esta mañana la escuchaba la doctora Rosana González decir que ellos van a ir hasta lo último con esto, ¿verdad? Que ya no van a ceder. Y mientras no logren ese tema del reajuste, ellos no van a levantar las medidas que van a tomar. Es más, están llamando nuevamente a una nueva huelga, ¿verdad? Primeramente están convocando a un encuentro, sería en este caso una asamblea, esa es la palabra, y allí van a definir el pavimento que van a transitar en los próximos días. Bueno, vamos a testear un poco cómo está la situación a nivel regional, porque también escuchamos de que siguen más médicos, incluso algunos responsable de jefatura del Hospital Regional de Ciudad del Este, poner su cargo a disposición, que no es lo mismo que renunciar, ¿verdad? Porque mucha gente está confundiendo eso, ¿verdad? No es lo mismo.

0: La renuncia tiene su proceso, hay que presentar formalmente, por escrito, todo eso. Tiene su proceso, se tiene que aceptar y todo eso, ¿verdad? La mayoría de los médicos lo que hacen es poner a disposición su cargo, ¿verdad? Bueno, y queremos, repito, monitorear un poco la salud de la situación a esta hora de la tarde con el doctor Cristian Adolfo Martínez Velázquez. Él es director del Hospital Regional de Ciudad del Este, precisamente. Doctor Cristian, ¿qué tal? ¿Cómo estás? Muy buenas tardes, doctor. Un gusto saludarte. ¿Cómo te va?
1: Buenas tardes, Carlos María. Después de mucho tiempo volvemos a hablar porque una oportunidad ya tuve la
0: Recuerdo.
1: gracia de poder hablar contigo.
0: Vos sos, perdón que te diga vos, ¿verdad? Vos sos especialista en mano, ¿verdad? Creo que alguna vez hablamos de la peligrosidad de los petardos, Navidad, Año Nuevo y eso, ¿verdad?
1: Así mismo fue.
0: Sí,
1: Sí, yo
0: sí.
1: tengo la especialidad de cirugía de mano y microcirugía, ¿verdad? Que son cirugías reconstructivas en cuanto hay lesiones catastróficas en miembros.
0: Sí, recuerdo, recuerdo. Qué bueno, doctor. Un placer hablar nuevamente después de mucho tiempo contigo. Bueno, aquella vez cuando hablábamos, vos estaba por el sanatorio internacional. Bueno, muy diferente el ambiente en lo público, me imagino, comparando con el privado, doctor, ¿eh?
1: Y la voluntad un poco me dejó de lado la parte de especialidad para meterme en la parte administrativa, ¿verdad? Un poco siempre lo que tenemos con nosotros, lo que hacemos, la parte pública, tenemos siempre ese arraigo a la medicina, ¿verdad? Y queremos, muchas veces estamos luchando por cosas y dejamos de verdaderamente lo que no, en lo que nos formamos para poder ayudar un poco en lo que es la medicina pública, ¿verdad?
0: Totalmente. Usted, para ser director del hospital regional o de cualquier nosocomio público, ¿es necesario tener la formación en administración hospitalaria o no? Eso no es imprescindible, doctor.
1: Es imprescindible, o sea, en este momento no hay una carrera sanitaria, ¿verdad? Entonces, son cargos de confianza, ¿verdad? Que te dan los jefes, ¿verdad? Tanto la región como el ministerio, ¿verdad? Entonces, son cargos de confianza en este momento porque no tenemos una carrera sanitaria, pero debería ser por concurso, ¿verdad?
0: Entiendo.
1: Si bien estamos mucha gente, yo no tengo salud pública como especialidad, ¿verdad? Hay gente que está muy bien preparada para cargos administrativos, ¿verdad? Muchas veces se ve mala voluntad y creo que eso vieron en mí los colegas, ¿verdad? También no tengo un partido político, ¿verdad? Estoy más bien, como siempre digo, le digo a la doctora Idalia, parece que de tanto que me plagué me dijeron, bueno, va a ocuparse el cargo para saber qué entonces, ¿verdad?
0: Y sí, no, no, lo público es muy muy complicado y más aún en este país, ¿verdad? No digo si estaba por Uruguay o por Chile, ok. Bueno, ¿cómo está la salud de la situación sanitaria a propósito, doctor, ¿verdad? Vale el juego de palabras en este momento. ¿Las aguas se están aquietando de a poquito o sigue la presentación de algunos médicos de las renuncias verbales? Ayer nos enteramos también que la doctora Idalia, por ejemplo, puso su cargo a disposición. Bueno, ¿cómo está el ambiente a esta hora de la tarde? ¿Qué le podemos contar a los oyentes de la sociedad, doctor?
1: Realmente ahora venimos de una reunión con los compañeros de la décima región, ¿verdad? Y estaban todos los directores de toda la región del Alto Paraná, ¿verdad? De los hospitales distritales aledañas al hospital regional. Realmente estamos preocupados, ¿verdad? Porque si bien no hay, como decís vos, una renuncia del médico, no hay médico que quiera renunciar a su trabajo, ¿verdad? Siempre está un poco, ellos nos dicen que están un poco hastiados de la parte administrativa de gestión, ¿verdad? Entonces, nosotros tenemos en cada especialidad, en cada servicio, tenemos un jefe de servicio, ¿verdad? Te hablo específicamente de mi hospital. Tenemos un jefe de servicio que es el encargado de gestionar todo lo que es la parte de distribución del personal de recursos humanos, quién va a hacer guardia, quién hace sala, quién entra a cirugía, quién está a tal día de guardia, para que se cura esos déficits, ¿verdad? Cada uno le distribuye una función interna dentro del hospital, ¿verdad? Esos cargos, algunos son por resolución del ministerio, pero ninguno tiene un plus por esos servicios, ¿verdad? Como saben, la doctora Idalia es una de las personas, si bien es una de las que se formó en el hospital, es la que está siempre llevando la bandera de los sindicatos, ¿verdad? Y ella es jefa de servicio hace 8 años de servicio de cirugía, que es uno de los servicios más grandes del hospital regional, ¿verdad? Tiene ciento. En total tiene es casi 70 médicos a cargo de ella, 61 médicos para ser exacto, ¿verdad? Tiene a cargo de ella entre residente, jefe de servicio, jefe de sala y jefe de urgencia, ¿verdad? Entonces ella es la que realmente articula para que no falte médico en una parte, que se llene, que gestiona toda esa parte, la parte de infraestructura de que se necesita, ella hace las gestiones, ¿verdad? Ellos están renunciantes al cargo y también renuncia a un cargo, a su vínculo que es de contratada. Ella tiene dos vínculos en el hospital. Ella renuncia a un vínculo. El resto de los jefes, ellos en una reunión que me hicieron saber esta mañana, todos ponen su cargo a disposición, ¿verdad? Ese gerenciamiento ellos van a dejar de hacer. No es que van a dejar de atender, pero sí van a dejar de hacer ese gerenciamiento, sino que van a venir, van a cumplir su horario. Como sabemos todos los jefes, el teléfono está 24/7 disponible para todo, ¿verdad? Yo fin de semana, sábado, domingo, noche, cuando se necesita, ellos tienen que articular una solución a un conflicto interno que hay de su servicio, ¿verdad? Entonces, ellos van a dejar de hacer esa gestión. Y eso es un poco preocupante porque para lo que es el normal funcionamiento de un hospital, no tener jefe de servicio en un hospital regional que nosotros ya tenemos más de 140 médicos y funcionarios de todo, en camas que tenemos es mucho para nosotros, ¿verdad? O sea, gestionar eso va a ser un desafío grande que no es solucionable así rápido.
0: Totalmente. ¿Y qué planes alternativos tiene para suplir, doctor? Porque alguien tiene que coordinar estos
1: Realmente
0: servicios.
1: esa parte, si bien está organizado por mes, todas las funciones de cada uno en principio, ¿verdad? Yo creo que los primeros días por ahí va todavía, va a seguir, pero esto es día a día, ¿verdad? Y nosotros vamos a resentir porque yo le llamo al jefe de servicio para saber. Es difícil que yo sepa todo lo que pasa dentro de un servicio así a buena primera, ¿verdad? Ellos son mi cabeza en cada servicio y se va a sentir mucho eso, ¿verdad? Son los que gestionan, los que ven, los que están, ven todo lo que falta de insumo, eso. Eso tenemos que ver quién va a suplir eso. Si bien hay gente que va a poder suplir, tenemos que ver la gente que está capacitada para ocupar esos lugares también, ¿verdad? Gente
0: Totalmente.
1: que sepa gerenciar con un colega, conversaciones, gente, tiene que manejar recursos humanos en cierta forma, ¿verdad? Tiene que tener esa empatía, esa abertura y sobre todo el diálogo y tratar de llevar todo. Entre compañeros sabemos que siempre hay riña, hay roncha, hay desafío, ¿verdad? Esa parte tiene que articular y porque para nosotros es muy difícil estar sin ellos. Pero no es mucho, eso es lo que más me preocupa en nuestro hospital, ¿verdad? Porque si bien eso es parte esencial para nosotros, ¿verdad? El servicio está encaminado, está todo organizado, ¿verdad? Es cuestión de buscar a alguien idóneo para ese lugar de vuelta, ¿verdad? Solo que tenemos todos los médicos que vienen detrás, son gente que apoyaron y que le pusieron a la compañera como para jefe, ¿verdad? No es que yo elijo, eso se elige de dentro del servicio, alguien que sepa coordinar. No es que yo elijo, eso he hablado con toda la gente del servicio, como no es remunerado, ¿verdad? Se ve quién es la persona más capacitada para que ocupe ese lugar. Entonces, va a ser un poco difícil tratar de encontrar una solución rápida a eso. Pero lo que más me preocupa es no, nuestro servicio de anestesia, que ellos están renunciando
0: A
1: a
0: eso me
1: nivel
0: iba a ir,
1: nacional.
0: doctor. A eso ahí me iba a ir, doctor. Me cuentan que unos 20 anestesiólogos y 9 jefes de servicio, ¿verdad? Lo que ya estaba comentando, renunciaron ya a su cargo. Ellos, cuando decimos renunciaron, ¿efectivamente lo hicieron formalmente por escrito o también hablamos de gente que pone a disposición a priori su cargo?
1: Sí, los médicos anestesiólogos a nivel gremial, a nivel nacional, están en conversación y a nivel de Alto Paraná, ellos ya tienen una renuncia que ya presentaron. Tiene su tiempo de su tiempo, ¿verdad? De por el contrato de respuesta, ¿verdad? Tanto a los médicos contratados como a los nombrados, son diferentes tiempos, ¿verdad? Entonces ellos están esperando esa respuesta del ministerio, pero a nivel nacional ellos van a renunciar. O sea, el problema va a ser a nivel nacional. Nosotros a nivel regional y acá en el hospital son 20 anestesiólogos que tenemos que nos va a... prácticamente va a ser una
0: Una
1: catástrofe, porque si tenés una
0: catástrofe.
1: urgencia y tenés que operar y no tenés anestesia, ¿qué va a
0: Claro,
1: pasar?
0: a eso me iba a ir, doctor, ¿verdad? Los médicos huelguistas hace poco dijeron, bueno, nosotros garantizamos los servicios esenciales y todo eso, pero si no hay
1: Sí.
0: anestesiólogos, ¿verdad? O anestesistas, ¿verdad? ¿Cómo un cirujano va a operar, ¿verdad? Porque tiene que tener el concurso de
1: Claro.
0: un anestesiólogo. Entonces, en la práctica va a ser inviable llevar una intervención quirúrgica, ¿o estoy equivocado?
1: Claro que sí, no, no, mira, ahora ni una muela no
0: Dios
1: se
0: mío.
1: extrae más así sin anestesia, ¿verdad? No es como antes. Y imagínate una cirugía grande que ellos manejan. Los anestesiólogos son formados, son especialidades indispensables en los servicios, ¿verdad? O sea, y ellos trabajan en silencio las 24 horas al día. O sea, ellos no tienen horario, no duermen. Si se necesita una urgencia a la madrugada, ellos entran a hacer la cirugía, hacen la anestesia y el cirujano puede hacer la cirugía, ¿verdad? Son un apoyo, o sea, son parte de un equipo de un quirófano. No va a poder funcionar un quirófano sin anestesiólogo.
0: Doctor, pero ellos también van a seguir trabajando mientras esto se vaya concretando lo que ellos están presentando, o definitivamente ya dijeron, ya nosotros no hacemos más. Y ¿qué dijeron ellos?
1: No, no, no. Ellos tienen una causa común. Ellos presentaron a nivel nacional y acá a nivel departamental, el gremio de anestesia ya presentó su renuncia, ¿verdad? Solo que esto tiene los trámites legales, ¿verdad? Un contratado tiene un tiempo. Ellos tienen que venir a trabajar todavía durante ese tiempo. Quizá en estos 10 días, 15, 20 días, se vaya disminuyendo la cantidad de anestesiólogos, pero después va a llegar un momento que no va a haber, ¿verdad? Si no hay respuesta del ministerio. Por forma legal, ellos tienen un tiempo que tienen que acudir al trabajo, que son 30 días,
0: 30
1: como
0: días,
1: un trabajo, como un preaviso,
0: como un
1: ¿verdad?
0: preaviso, ¿verdad? Como un preaviso, sí, entiendo. Y los primeros médicos que también hicieron lo propio, ¿verdad? Se había hablado de 12 pediatras, ¿verdad?
1: Sí.
0: Vos me vas a corregir. ¿Ellos también formalizaron su renuncia o lo hicieron de otra manera?
1: Lo de la UTI pediátrica, ¿verdad? Que es un
0: Pediatría.
1: servicio también fundamental, que es una subespecialidad muy específica para atención de niños en cuidado intensivo, ¿verdad? Ellos son 7 los renunciantes, ¿verdad? Tenemos que entender que hay situaciones, mira, somos muchos de recursos humanos en cuanto a médicos, pero cada uno tiene una situación laboral, ¿verdad? Hay gente que sí puede, hay gente que no puede, ¿verdad? Es muy difícil encontrar un punto exacto de renuncia de todo, ¿verdad? Entonces ellos están en una conversación y hay gente que tiene, como estamos hablando con los compañeros, se le entiende muchísimo a todos. No, acá no hay presión, es a voluntad de cada médico, ¿verdad? Y es la fuerza que hacen de cada servicio. Ni un médico quiere dejar de trabajar, y más sabemos que en la salud pública, ¿verdad? Si bien a veces el trabajo no es tan bien remunerado como lo que tiene que ser, el cariño que se le tiene es grande, ¿verdad? Y hay gente que creció con la terapia, que se siente dueño de todo ese crecimiento que hubo en la terapia, ¿verdad? Entonces hay gente que sí no quiere renunciar. Ellos son 12, si bien son 7 los terapistas de niños, entre eso hay dos terapistas neonatólogos, que son los chiquitos más recién nacidos, otra vez que cuidan. Esa gente son 12 total,
0: Muchísimo,
1: pero de
0: sí.
1: esos son 7 los que están renunciantes.
0: Entiendo. Doctor, por último, y para cerrar esta entrevista y agradecerte infinitamente por tu tiempo, ¿verdad? ¿Qué pasó en estos días? Denuncia de que hubo una suerte de invasión de pulgas en la sala de neonatología, y eso obligó a que se produjera el traslado, ¿verdad?, de 5 bebés aquí en nuestro hospital regional. ¿Qué pasó? Acá fue, ahí fue, ¿verdad?
1: Fue en el hospital. Gracias también por preguntar, porque he visto en un periódico de la región que decían que el director minimizó pulgas en neonatología. Y no es bien así, ¿verdad? Como todos sabemos, nosotros no podemos tapar el sol con un dedo. Ya nuestra estructura edilicia, tenemos cada director que viene, manda su informe para el arreglo, para en cuanto a infraestructura. Sabemos que ya están obsoletas las infraestructuras, ¿verdad? No es que nosotros estamos ajenos, sino que para nosotros ya es un problema más nomás, ¿verdad? O sea, no nos esperamos ahora pulga, no nos esperamos en ningún momento una invasión de pulga, ¿verdad? Son cosas que se nos escapan a veces porque la estructura está muy permeable para los animales, ¿verdad? Se anidan en los techos, ¿verdad? Que a veces, y en este caso fue así, que tenía palomas ahí que estaban produciendo por dentro del techo, encima de la unidad de neonatología. Estaban
0: Sí.
1: anidando y eso produjo pulga, ¿verdad? Y la cantidad que había empezó a saltar por los focos que están ahí, ¿verdad? Que están en los techos que son de techo de fibrocemento, ¿verdad? Entonces empezó a
0: Sí.
1: saltar y ahí se identificó y se entró y se encontró que eran pulgas adentro. Se aisló el lugar, se aisló, se fumigó de acuerdo a las especificaciones también y
0: Sí.
1: gracias a Dios no pasó a mayores en el sentido de dañar a los niños, ¿verdad?
0: Menos
1: Que
0: mal.
1: están en la NEO, que son chiquititos, ¿verdad? Esos niños están en incubadoras, entonces se tuvo que aislar eso, ¿verdad? Nosotros ya le damos informe también de esa zona, que es un edificio que ya es la estructura vieja, que suele tener esas complicaciones, ¿verdad? Se parcha en un lado, se cierra, se aísla y tienen otras filtraciones que con el tiempo van apareciendo de vuelta, ¿verdad? Y los animales entran por el techo ahí.
0: Totalmente, y hay que hacer también un mantenimiento riguroso porque están ahí la pulga, ¿verdad? Que traen las palomas, está la cupí, está la angullá, y bueno, pero en estas circunstancias
1: Es
0: creo que
1: verdad.
0: esas cosas no son nada prioritarias porque hay cosas mucho más urgentes por todo lo que estamos
1: Real,
0: pasando, ¿verdad?
1: realmente yo no te puedo decir que no es algo prioritario porque imagínate en un hospital tener pulga, ¿verdad? O sea, nadie se imagina, ¿verdad? Pero a veces, como me dijo mi compañero, parece que nosotros, es tan normal, parece para nosotros, ya que vinimos todos los días, que vemos cosas, situaciones. Vos sacás una foto y vos publicás a algún lugar, ¿verdad? Y para la gente es muy chocante, ¿verdad? Pero nosotros parece que estamos, eso me dijo mi compañero ahora en la reunión, me dijo, nosotros creamos este monstruo también, que
0: Totalmente.
1: muchas veces estuvimos paliando y tratando
0: Totalmente.
1: de solucionar las cosas que no son
0: Ahí está.
1: nuestras, ¿verdad?
0: Ahí
1: Y
0: está.
1: ahora que estamos dejando, parece que nos vienen los problemas
0: Brillante.
1: encima a nosotros, ¿verdad?
0: Brillante. Y
1: Y es
0: muchos de
1: como
0: los
1: algo
0: médicos,
1: normal.
0: muchos de los médicos que son tus compañeros también hoy, también hicieron para que esta gente esté gobernando el país hoy, ¿verdad? Así como en el gremio docente, hay también en el gremio médico gente que no ayudó en ese sentido, ¿verdad? Así que yo no te digo a vos, ¿verdad? Que no sea tu caso, porque vos siempre estuviste en el sector privado, ¿verdad? Nunca te he visto activando en política. Pero lamentablemente muchos médicos también hicieron que este monstruo hoy, ¿verdad? De la indiferencia del Estado, de la indolencia, que se priorizan los negocios particulares del presidente y su séquito, y de esto no te hago responsable, doctor, yo me hago cargo de lo que digo, no te hago responsable a vos, pero a buena hora se revelaron ahora muchos de los médicos y esperemos que mantengan esa actitud hasta que realmente consigan una salud pública que realmente todos nos merecemos. Doctor Cristian, te dejo ya libre, agradecerte por este tiempo y cualquier cosa que surja te va a molestar nuevamente, doctor, muy amable, ¿eh?
1: Muchísimas gracias a Carlos María y a las órdenes.
0: Un gusto, el doctor Cristian Martínez. Él es director del Hospital Regional de Ciudad del Este, ¿verdad? Bueno, invasión de pulgas a consecuencia de algunas palomas que anidan ahí en el techo. ¿Por qué anidan ahí? Porque no hay mantenimiento, no hay limpieza,
2: Y te recordarás
0: cero
2: que no hace
0: prevención.
2: mucho había
0: Y
2: invasión de
0: también no le
2: abejas.
0: pregunté el tema de que en estos días llovía más adentro que afuera con el
2: Sí.
0: diluvio que tuvimos, ¿verdad?
2: Y te recordás que una vez también hubo invasión de abejas, creo que era.
0: También, también.
2: Avispas, avispas.
0: Avispa, pero eso es más difícil de controlar porque ellos se van y posan nomás en un árbol, en un techo, ¿verdad? Pero las palomas ahí verán nidando, sabiendo que la paloma tiene muchísimas pulgas. Es un hermoso animalito, pero tiene muchísimas pulgas. Solamente puede pasar en Paraguay esto, ¿eh? Solamente puede pasar en Paraguay. Tenemos que cumplir con los anunciantes, venimos en minutos.
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0: miércoles, mitad de semana, por supuesto, día de feria también. Mucha gente hoy tempranito se daba cita a la feria permanente de hortigranjeros. Bueno, como siempre, la oferta de verduras, de verdeos en general para la ensalada, realmente muy amplia, era muy amplia. Así que mucha fuerza, muchos saludos siempre a los amigos feriantes, ¿verdad? Me comentaban, estaba hablando ahí con el amigo, el amigo Virgilio también me dijo de que está lindo que vino por un medio por tema. Porque increíblemente dice que ya había un déficit hídrico en el campo y la lluvia que tuvimos en los últimos días, repito, fue realmente bastante oportuna. Bueno, vamos a hablar de una cuestión también que sobre la que ayer nos preguntaban algunos oyentes. El compañero Juan también había hablado con mayor profusión de este tema. Bueno, se vienen algunos cambios de carácter regulatorio, ¿verdad?, en el tránsito que vamos a tener de Ciudad del Este, perdón, en este caso de Presidente Franco a Foz de Iguazú, y también de Ciudad del Este, ¿verdad?, a Foz de Iguazú, pero por Presidente Franco, ¿verdad? ¿En qué sentido? En el sentido de que se van a exigir algunos documentos para que la gente pueda hacer ese trasiego diario, ¿verdad?, desde aquí para Brasil y también de Brasil para acá, ¿verdad? Esto no le gusta a mucha gente porque por diferentes razones, ¿verdad? Pero vamos a conocer un poquitito más sobre lo que se viene para hablar con propiedad, con conocimiento de causa y con precisión con el señor Fabio director Espinosa. Fabio Espinosa, él es director general del Movimiento Migratorio de la Dirección Nacional de Migraciones de Paraguay. Hola, don Fabio, ¿qué tal? ¿Cómo está? Muy buenas tardes, un gusto saludarte. ¿Cómo te va? Gracias por atendernos.
1: Buenas tardes, ¿cómo están?
0: Bien, director. Un gusto tenerte aquí en el programa y gracias por su valioso tiempo, ¿verdad? Queríamos poner un poco en perspectiva y sobre la mesa, como se suele decir, este tema que están previendo para la circulación por el puente de la integración próximamente. Documentos de tránsito vecinal fronterizo. Bueno, explicando un poquitito, ¿esto desde cuándo va a regir? ¿Cómo van a hacer para que la gente pueda disponer de este documento? Te escuchamos atentamente, podés explayarte, director, por favor.
1: Bueno, gracias. Bueno, ya reunió la Comisión Mixta Paraguay-Brasil, se hizo una actualización en su cronograma de funcionamiento del puente de la integración, que esto va a partir del lunes 14 de septiembre, con algunas nuevas modalidades y una ampliación de algunos que ya estaban en funcionamiento. Por ejemplo, el horario del cruce de camiones de gran porte, que son en lastre, en vacíos, se extiende de 18 a 5 horas en el puente de integración, y la habilitación del tránsito de vehículos livianos, esto tendría un horario de 7 a 13 horas en principio. Tenemos todo un plan piloto que tenemos para ir avanzando en la apertura gradual del puente. Entonces, vehículos livianos de 7 a 13 horas, pero con la modalidad de lo que es que utilizarían este paso en ese horario de vehículos livianos es con la tarjeta, con el documento de tránsito vecinal fronterizo. Quiere decir que para utilizar este horario con vehículos livianos, todos los integrantes del vehículo deberían de portar ese documento de tránsito vecinal fronterizo. Bueno, ¿cómo hacemos para el otorgamiento de ese documento? Bueno, la Policía Federal ejerce la competencia, el control migratorio en Brasil, quienes la federal otorga un documento de tránsito vecinal fronterizo a los paraguayos. Y nosotros, la Dirección Nacional de Migraciones de Paraguay, le otorgará a los brasileros que viven en Foz de Iguazú el documento de tránsito vecinal fronterizo. ¿De qué ciudades? De ciudades de Ciudad del Este, Hernandarias y Presidente Franco, como dice la ley, ¿verdad? Y de Foz de Iguazú, del lado brasileño, estado de Paraná. Los documentos que deberían de presentar ante la Dirección Nacional de Migraciones los ciudadanos brasileños que vivan en Foz de Iguazú es un formulario que se llena en el momento de que solicita, una original y una copia autenticada del pasaporte o cédula de identidad, original y una copia autenticada de la factura de servicios básicos a nombre del titular, en Foz de Iguazú, el certificado de antecedentes criminales apostillado. Esos son los documentos que los brasileños que viven en Foz deben presentar a la Dirección Nacional de Migraciones en la oficina regional, cito, en la avenida Rogelio Benítez 1180, con un costo de 234.154 deberán de pagar los ciudadanos brasileños que viven en Foz de Iguazú para el otorgamiento de este documento, que se le estaría ya expidiendo en un plazo no mayor a 72 horas.
0: Ya. ¿Y eso debe portar cada persona o solamente el chofer del vehículo que va a conducir o su acompañante también? ¿Cómo esa parte? Porque también era un poco la pregunta que se formulaba la gente.
1: Totalmente, sí. El conductor y los demás ocupantes de los vehículos livianos deberán de contar con este documento de tránsito medicinal fronterizo, ya sean brasileños, paraguayos residentes en Andarias, Ciudad del Este, Puerto Iguazú, donde solicitan esto en la Policía Federal, y también los ciudadanos de Foz de Iguazú, donde solicitan eso en la Ciudad del Este, en la Oficina Regional de Migración.
0: Ya, entiendo. Sin este documento no van a poder ingresar entonces ni del uno ni del otro lado, ¿verdad? Eso es categórico, ¿no?
1: Eso es categórico, sí. Por eso te digo, es un plan estratégico que tienen en la Comisión Mixta como para ir avanzando en la apertura gradual del puente, ¿verdad? Tratando de que sea un poquito más ágil, descomprimir lo que es el puente de la amistad y que sea también, sobre todo, ordenado y seguro.
0: Ya. Director, para muchos es una, mucha gente es una burocracia esto, ¿verdad? Yo entiendo perfectamente y celebro porque me parece que también tenemos que saber quiénes son los que ingresan al país, quiénes son los que egresan, ¿verdad? Esto no va a representar una demora en el tráfico porque va a haber un alto flujo de vehículos livianos, por ejemplo, ¿verdad? ¿No va a significar alguna demora en eso?
1: No, porque estamos en coordinación. Nosotros trabajamos muy bien con la al contrario, va a ser una salida realmente oportuna como para descomprimir el tema es lo siguiente acá, que queremos que descomprimir el puente de la amistad, y con esto realmente hace que se inicie un plan piloto en la apertura de vehículos livianos en el puente de integración, ya que los ómnibus de turismo de lista cerrada y los ómnibus de línea que operan a más kilómetros que de Foz de Iguazú ya solamente pasan por el puente de integración, ya no pasan por el puente de la amistad. 24 horas son atendidos estas dos modalidades de ómnibus internacionales de pasajeros por el puente de integración, y este operativo que el 14 de septiembre ya estamos iniciando con los vehículos livianos.
0: Bueno, acá algunos oyentes dicen, me consultan algo, bueno, en realidad te consultan a vos, aprovecho ya que estamos hablando, ¿verdad? Solo para turismo, dice una persona, el paso por el puente, pregunto, dice. Otro dice, para la gente que va a optar por el puente de la integración para llegar a Puerto Iguazú, ¿implica algo? Dice, ¿verdad? No sé si implica algo, significa que... ¿cómo se aplica para los residentes de la frontera? ¿Qué pueden hacer? Dice, ¿hasta dónde van o para qué? Dice, eso... La gente que ingresa y egresa, ¿no van a dar una explicación de a qué se van a hacer, para qué se van o nada? Con solo presentar el documento ya no va a haber inconveniente.
1: No, mira, el tránsito libre está realmente coordinado, ¿verdad? Es solamente para la utilización del paso. Sí, todas las personas que portan este documento de tránsito vecinal fronterizo podrán pasar por el puente de la amistad sin ningún problema las veces que quieran.
0: Otro dice, es demasiado burocrático y será más lento aún el cruce del puente, dice otro oyente. En realidad eso no
1: puede ocurrir. No.
0: ¿Vos crees que
1: no? Eso no, eso no va a ocurrir. No va a ocurrir eso. Al contrario, va a ser mucho más ágil. Ahora bien, eso sí, es necesario que el cumplimiento fiel de esta modalidad para poder nosotros después hacemos una evaluación nacional y luego bilateral, en el sentido de que el fiel cumplimiento de esto hace que avancemos en la en otra apertura, en otra fase, como para ir avanzando lo más rápido posible. La intención del gobierno paraguayo es la apertura gradual, pero realmente
0: progresiva, ¿verdad? Del puente, ¿verdad?
1: Totalmente, bueno, totalmente. Director, y como estamos viendo ahora, estamos viendo muy bien.
0: Qué bueno. Una consulta también. ¿No va a faltar algún distraído, alguna distraída que se vaya y bueno, ahí en la fila ya diga, yo no estuve enterado de esto, no sabía que se necesitaba de este documento? ¿Qué van a hacer con eso? Ahí mismo le van a dar la vuelta para que vuelva a su lugar de origen, ¿verdad?
1: Y mira que eso va a ocurrir, puede ocurrir evidentemente. No, y se le va a comunicar nomás, se le va a informar y bueno, van a pegar la vuelta, en todo caso si irían por el puente de la amistad.
0: Ya. ¿Y manejan un número estimativo de sobre todo de gente que cruzaría en vehículos livianos los primeros días? ¿Una estimación? ¿Tiene algún, en ese sentido, algunos números, director, o no?
1: Nosotros tenemos, según la información que recibimos de la federal, más de 5.000 ciudadanos paraguayos residentes en Hernandarias, Ciudad del Este, y ahora iniciando ya lo que es de presidente Franco, ya tienen el carnet. Ahora, los brasileros, como esta resolución de la Dirección Nacional es nueva, es todavía no tenemos una cantidad cierta, que es muy baja, creo que ni no llegamos a 5 todavía de los brasileros que tienen ese carnet. Quiere decir que los más beneficiarios van a ser los ciudadanos paraguayos que ya tienen el carnet, claro, porque ya Brasil hace mucho tiempo ya estaba otorgando este documento.
0: Y los brasileños seguramente van a seguir gustando más por el puente de la integración, por el puente de la amistad, porque de ahí viene directamente al centro de Ciudad del Este, que finalmente a ellos les interesa más, ¿verdad?
1: Totalmente, totalmente. Claro, pero claro, claro. Ahora, las personas que querían utilizar en esta modalidad por el puente de integración, indefectiblemente los brasileños van a tener que presentar estos documentos ante la Dirección Nacional de Migraciones de Paraguay.
0: Perfecto. ¿Esto va a descomprimir mucho el puente de la amistad, director?
1: Sí, nosotros eso buscamos. Por eso, justamente, como te dije, los camiones de carga en lastre vacíos, más los ómnibus de listas cerradas de pasajeros, más los ómnibus de línea de pasajeros, ya están pasando estrictamente por el puente de integración. Ahora avanzamos con vehículos livianos de esta movilidad. Y así ir avanzando de a poco, claro, para una apertura ya total del puente de integración.
0: Una última pregunta y con esto cerramos, y agradecerte por el tiempo. En realidad una consulta de un oyente también. Dice, ¿por qué no incluyen a Minga Guazú? Dice, ¿por qué solamente Hernandarias y Ciudad del Este? Dice.
1: ¿Y por qué no incluye? Porque no están en el convenio Mercosur. No está. Solamente están de ciudades vinculadas fronterizas. Está Hernandarias. Está Ciudad del Este y presidente Franco, en esa zona del país.
0: Por esa razón legal, entonces, ¿verdad? Por esa razón legal. Muy bien
1: explicado. Por esa razón, claro, porque no está en el convenio, claro, y por ende no está la ley.
0: Totalmente, totalmente. Director Fabio Espinosa, un gusto charlar contigo. Gracias por tu apertura, por todas estas explicaciones. Y bueno, cualquier pregunta que sigan surgiendo a nivel de los oyentes, te vamos a molestar nuevamente, director. No sé si querés agregar algo más para cerrar el contacto.
1: No, a las órdenes, mira, estamos a disposición de ustedes para darles toda la información necesaria. Y para que ese día vayan utilizando el puente, que mayor persona posible te otorgan transmiten ese documento para poder agilizar si le conviene ese paso. Muchas veces, como dijiste, a lo mejor la parte comercial le conviene Ciudad del Este, utilizan más Ciudad del Este, pero dándole una alternativa al ciudadano, al que quiera trasladarse de un país a otro país, es un lugar muy muy importante que estamos avanzando en eso, y solamente eso, y ponernos a la orden de ustedes también, cuando guste.
0: Agradecerte, muy amable, director, gracias por su tiempo.
1: Adiós, cuando guste.
0: Fabio Espinosa, director general de Migraciones, del Movimiento Migratorio de la Dirección Nacional de Migraciones Paraguay, en diálogo con nosotros a esta hora de la tarde, ¿verdad? Yo tomo con mucho cautela, ¿verdad?, el hecho de que vaya a descomprimir esto, perdón, que vaya a hacer ágil, perdón, el tráfico. Yo estoy de acuerdo que con el documento, ¿verdad? Aunque en realidad no debería ningún tipo de impedimento para que uno pueda avanzar, ¿verdad?, de un territorio a otro, ¿verdad? Porque eso creo que es el espíritu también del Mercosur. Pero yo no creo mucho de que vaya a agilizar. Yo creo que va a empantanar el tráfico. como que 30 minutos de demora importante.
2: Como dice su nombre,
0: que los hechos después me desmientan.
2: Sí, el nombre del puente de interacción no tiene nada, dicen algunos. Tiene que ser libre de circulación, ¿verdad? Para integrar.
0: Y eso es lo que buscó siempre el Tratado de Asunción. Y hasta ahora no estamos avanzando realmente en los peldaños más elementales de un proceso de integración regional. Bueno, vamos a ver que los hechos... nos vamos a adelantar a los hechos, vamos a dejar que los hechos finalmente nos enseñen lo que vaya a ocurrir. Así tenemos o no razón, o si en todo caso esto va a venir a mejorar sustancialmente la cuestión del tráfico hacia el vecino país. Bueno, tenemos que establecer la pausa. 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Tenemos que establecer la pausa. Hermano, o progresar la atraso, me dice Goyo Cataldo. Sí, parece un contrasentido lo que dice Goyo, pero creo que yo comparto contigo tu acerto, maestro. O progresar la atraso, es lo progresar ya también. Atraso, subdesarrollo, pobreza, miseria, mediocridad. Todos los divalores progresan en el sentido irónico en este país. Y todas las grandes virtudes, ¿verdad? De las cuales tenemos que... todas las grandes virtudes, ¿verdad? Que deberían acrisolarse en nuestro comportamiento, en nuestro modo de vivir, en nuestra conducta diaria. O manojo, ¿verdad? O estoy equivocado yo. Perdón por hacerle este añadido a tu comentario, ¿verdad? Pero yo veo así, ¿verdad?
3: Sea la técnica, equivocado, por favor.
0: Como diría el filósofo moral, ¿verdad? Del periodismo paraguayo, ¿verdad? Jorge Torres. Puedo estar equivocado, ¿verdad? Pero es lo que pienso.
3: Sea la técnica, por favor.
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0: Vicentico. Y esta canción, que es una de las más sonadas, evidentemente, ¿verdad? Tan solo un momento. Muy bien, gracias a la gente que va participando a través de sus mensajes, de textos, sus notas de audio también. A propósito de notas de audio, vamos a escuchar lo que dice esta persona. A ver.
1: Soy Carlos María. Anduina. Primera vez, el colmo de mi vida. Primera vez ando yo con la tesina de hacer pues más de puente mío. Mira, nunca te cuida moverse. O topase esa plata como viene, pero jugamos así. Ay, te voy a hacer la turista y mi hija con ella con la tesina. Qué sinvergüenza de punta con los ratas será. Va, con la tradición que nos mueve libre, venía un vídeo, o sea, con 50.000, va, de poco. El colmo será, se han duido loco. Pues de la amistad, se han duido y curado, va, ya se puede mover libre este. A mi otro lado, ve. Qué barba, o sea.
0: Muy bien, gracias a la gente que va participando al 0974-895-895. 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
0: 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Escribanía Fornerón de la abogada notaria y escribana pública María Estela Coronel Fornerón. Ella tiene su escribanía detrás de la plaza del barrio San José. Está ubicado el local de la escribanía sobre una calle sin denominación, ¿verdad? Que es otra cuestión que se tiene que alguna vez también tratar en esta ciudad. No podemos seguir teniendo calles que no tengan nombre. Parecemos un villorio, como dije alguna vez en este programa, ¿verdad? Y alguien se molestó porque ajá, el pueblo de Urupes allá. Pero parece un villorio nomás vos te vas y no encontrás nombre de la calle. Pero este tipo era de... Este que me reproché después, porque dije por Carmen del Paraná, eso, ¿verdad? Y después yo me fui a Carmen del Paraná y encontré que Carmen del Paraná... Todita la calle de Carmen del Paraná están con nomenclatura, ¿eh? Todita. Y realmente parece un villorio, ¿verdad? Porque es pequeñito, todo eso, ¿verdad? Pero había sido, ellos están a años luz nosotros en cuanto a muchos aspectos, ¿verdad? Que en teoría son básicos, ¿verdad? Bueno, vamos a seguir hablando de otros temas que tenemos previstos justamente aquí en el programa. Estamos en contacto con Cristian Andino, él es jefe regional de Techo Paraguay. ¿Qué tal, Cristian? ¿Cómo estás? Muy buenas tardes, un gusto saludarte. ¿Cómo te va?
3: Buenas tardes, ¿qué tal? Adrián Andino.
0: Ah, perdón.
3: Súper bien. Muchas gracias por el espacio.
0: Corrijo, entonces, gracias Adrián. Bueno, queremos hablar un poco de algo productivo en el programa hasta ahora de la tarde, porque nos estamos llenando todos los días, siempre hay problemas, ¿verdad? Porque lamentablemente vivimos en un país del tercer mundo, ¿verdad? Entonces, mayormente siempre estamos hablando, de hecho, del problema con que vas a hablar, que vamos a hablar contigo también es propio de países. Yo no sé si en los países del primer mundo hay déficit habitacional, ¿verdad? Por lo menos en los niveles que nosotros tenemos. Pero acá en Paraguay yo sé que hay muchísima gente que duerme en la vereda, que duerme en lugares absolutamente insalubres, porque no tiene la posibilidad de costearse una vivienda económica siquiera, ¿verdad? Salvo Chaqueñito, ¿verdad? Que sí pudo acceder en su momento, en su calidad de senador, a una vivienda, entre comillas, económica, ¿verdad? Pero eso al margen, ¿verdad? Bueno, Adrián, contanos un poquitito de lo que se viene esta gran movilización de los voluntarios de Techo, se viene la coleta. Bueno, contanos un poquitito, por favor, te escuchamos atentamente.
3: Sí, totalmente, como mencionaste, se viene la gran colecta nacional de Techo este viernes 4 y sábado 5 de septiembre, donde vamos a estar en todo el país, pero bueno, a nivel Alto Paraná me toca informar un poco que vamos a estar en 11 zonas distribuidos por Presidente Franco, Ciudad del Este, Hernandarias, Santa Rita y San Alberto, para poder luego trabajar por lo que mencionaste, que es el déficit habitacional. Desde Techo sabemos que el déficit habitacional en el país es muy grande, alrededor de 1 millón de personas viven en este déficit, y cuando hablamos de déficit no me refiero solamente a la falta de una vivienda o a la falta de un techo, sino va mucho más allá.

0: sociedad en general, y bueno, juntar la suma de 1.550 millones a nivel país, 120 millones a nivel Alto Paraná, para luego poder trabajar con 500 viviendas de emergencia. Esto significa 500 familias que, bueno, en personas son traducidas como 2.200 personas más que nada, ¿verdad? Entonces, bueno, esta movilización nos va a permitir poder trabajar con estas familias que viven en situación deplorable, lastimosamente.
1: Sí. Y ustedes como organización civil se subrogan, ¿verdad?, esta obligación del Estado, porque tenemos un Estado ausente, lamentablemente, ¿verdad? Pero bueno, ya está el hecho y tampoco podemos quedarnos, como se dice, ¿verdad?, a observar pasivamente lo que está pasando. Bueno, ¿y qué tal el flujo de los, los voluntarios? ¿Hay suficientes voluntarios? Mira, Techo suele realmente entusiasmar a muchísimos jóvenes, me consta eso, y no tan jóvenes también. Increíble, ¿verdad?, la causa del magnetismo que tiene. ¿Ya están los chicos como para esto? ¿Es simplemente que llegue el día o se pueden todavía sumar algunos, Adrián?
0: Se pueden todavía sumar, hasta el día de seguimos con las inscripciones abiertas. Y así como decís, es una organización que mueve diferentes rangos de edades, más que nada, y estamos a poquísimo de llegar a nuestra meta de voluntariado. Muchísimos jóvenes ya desde colegios y facultades se están sumando. Así que bueno, en este mes de la juventud les invito a todos a que, bueno, los jóvenes podamos ser protagonistas de ese cambio que muchas veces expresamos, pero yo creo que hoy nos toca bajar a la cancha y poder trabajar por el país que queremos y soñamos.
1: Así es. Ni ante mandilla y apota la Paraguay y potaba alguna vez, dijo un líder religioso en este país. ¿A partir de qué año dijiste, poder reiterar un poco, a partir de qué año los chicos ya se pueden sumar a esto?
0: A partir del primer curso hasta el tercer curso, los chicos de la secundaria pueden sumarse con un permiso del menor que les otorga la organización, firmado por sus padres o tutores, y luego ya no existe como que un máximo de edad, más que nada la voluntad de poder sumar a la organización para seguir trabajando con las familias paraguayas.
1: ¿Cada año alcanzan sus metas o hubo años, por ejemplo, sobre todo esos años que tuvimos la crisis sanitaria de la pandemia, hubo años que no alcanzaron la meta que se propone o normalmente lo alcanzan?
0: En el 2021 y 2022 tuvimos una reducción en meta, pero ya luego del 2023 hasta el año pasado, gracias a todo el esfuerzo de los voluntarios y voluntarias, logramos alcanzar esa meta y creemos que este año se va a volver a repetir.
1: Ya, perfecto, excelente. Esto va a ser desde tempranito, ¿verdad?, hasta la tardecita,
0: Desde muy temprano, ya desde las 5:30, 6 en algunos puntos va a estar totalmente abierto hasta la tarde-noche. Depende mucho del flujo de vehículos, así que vamos a estar con todas esas informaciones también en el día.
1: Perfectísimo. En caso de que para el sábado se anuncia posible inestabilidad, eso no incide en esto, ¿verdad? Igual se hace.
0: No incide si la inestabilidad de la lluvia es proporcional, o sea, si es muy poco, pero sí tenemos como que nuestros mínimos para poder estar en las calles. Si esto pone en peligro la vida del voluntario, claramente la colecta se ve pausada, pero si es en porcentajes menores, vamos a seguir con la colecta.
1: Ya. Perfectísimo. ¿Esta vivienda de emergencia para cuándo prevén llevar adelante?
0: Para el mes de octubre ya está confirmada la primera tanda desde el 24, 25 y 26 de octubre en Presidente Franco y Cedrales, en Alto Paraná.
1: Ah, esos distritos van a ser los beneficiarios en esta ocasión. Ya.
0: Sí, a nivel departamental, pero sí a nivel país también tenemos más confirmado.
1: ¿Cuántas familias a nivel departamental?
0: A nivel departamental ahora serían 14 familias.
1: Ya. Bueno, muy importante, ¿verdad? Mira, pasar de un techo, perdón, pasar de un piso, ¿verdad?, una casa con piso de barro, ¿verdad?, o de tierra, a pasar uno que no sea de ese tipo, es un avance demasiado importante. ¿Cuántas enfermedades se evitan los chicos? Toda la incomodidad que esto supone, ¿verdad? También cómo conspira contra el desarrollo, o sea que infinidad de consecuencias tiene habitar un lugar que no reúne las condiciones mínimas para hacerlo, y ustedes saben con mayor certeza eso, Adrián.
0: Sí, así mismo, totalmente. Nuestro lema de campaña este año se basa en salir de la tierra, porque todas nuestras historias y todo lo que conocemos se ve reflejado en eso, ¿verdad? De familias que literalmente viven en la tierra y que lastimosamente en vivir así desarrollan enfermedades y un sinfín de cosas.

0: negativas para el desarrollo humano.
1: Totalmente. Estas viviendas que van a ser mayormente se van a erigir en territorios sociales, como ahora le llaman a los asentamientos, o hay también lugares donde no van a ser en esos lugares.
0: Es dirigido a los asentamientos que estén como un proceso ya de legalización también.
1: También ese detalle atiende la cuestión de la situación
0: Claro,
1: legal del terreno.
0: sí,
1: Ya,
0: totalmente.
1: perfecto. Bueno, Adrián, agradecerte por este reporte, desearles éxito, felicitarles por esta iniciativa. Realmente son admirables, de verdad son admirables en un país donde a veces también nos parece que nos vence un poco la indiferencia, la indolencia, la apatía. Sin embargo, cuando hablamos con gente, ¿verdad? Como vos, con jóvenes, como los que van a estar trabajando, bueno, eso nos devuelve la esperanza y nos da la pauta de que nunca debemos de perder la esperanza y que tenemos que seguir batallando mientras haya vida. Hay que seguir batallando, mi querido. Agradecerte por el tiempo. No sé si quería agregar algo más para cerrar este contacto.
0: Nada, muchísimas gracias. Nada más que invitarle a todos los que están sintonizando a que se sumen y nada, gracias por el espacio.
1: Un gusto. Adrián Andino,
0: Igualmente.
1: jefe regional de Techo Paraguay, en diálogo con nosotros a esta hora de la tarde, señores. Se viene la colecta nacional entonces, este fin de semana. O sea que este viernes y este sábado, ¿verdad? Y por supuesto, la meta es recaudar un poco más de 1.500 millones de guaraníes a nivel país, y a nivel departamental la meta es de 120 millones, creo que dijo, ¿verdad? Sí, no estoy trascordado. Bueno, para hacer viviendas económicas, ¿verdad? Ese tipo de vivienda que fue comprada por Chaqueñito en su momento, ¿verdad? Siendo senador de la República. Bueno, con la aquiescencia de Baruja, director de... No me incite más a movimiento que... No puedo más hacer la cámara acá. No puedo más hacer mis gestos de desestrés acá, Juancito, para ocupar la cámara, ¿sí? Ya entendí ya el objetivo de la cámara, para que yo no sea tan hinchabolo también. Bueno, Baruja había conectado, ¿verdad? El caso de Chaqueñito, yo no sé cómo quedó ese caso, ¿verdad? Como suele decir la queridísima, estimadísima y inteligentísima Estela Ruiz Díaz, para mí la mejor periodista política de este país, analista política de este país, muerto el perro, no debería acabar la raya en ese caso en particular. Sin embargo, acá se le sacó a Chaqueñito, se le sacó al impresentable Capiatteño y parece que todo terminó en la fiesta, ¿verdad? ¿Verdad? Y Baruja puede ser nuestro vicepresidente en el próximo periodo, gente, ¿verdad? Bueno, y ese tipo de gente es la que negocia lugares que en realidad debería de pertenecer a gente más humilde y no a un senador que estaba ganando 40 millones de guaraníes. No sé si me hago explicar, ¿verdad? Perdón porque estoy mezclando muchas cosas muchas veces, ¿verdad? Y a veces la claridad mental ya no es precisamente mi mejor... Nunca lo fue mi mejor fortaleza, y menos todavía en este tiempo, ¿verdad? Tenemos que establecer la pausa en la tarde, señores.
2: Alguien te quiere acompañar en la cámara, parece.
1: Está en modo ella. Modo. ¿Cómo se suele decir? Me gusta ese modo en que ella está, en esa onda medio. Nada me importa. Y esa es la clave para ahí mucho tiempo, ¿no? Cero preocupación y cero estrés, ¿eh? 25 de la 15 en Paraguay, señores. 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Hablando de eso, vamos a hablar con la gente de New Son un ratito. En algunos minutitos vamos a hablar con ellos en referencia al evento al que ya había hecho referencia anteriormente, ¿verdad? 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Está por el sanatorio Manuel Riveros también a esta hora de la tarde. Ahora sí, nos vamos a una nueva pausa. Cumplimos y ya seguimos.

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11: Algo que decir.

0: Ya estamos en el tramo en que vamos ingresando ya lentamente a los minutos finales del programa, ¿verdad? Ya en minutos llega la gente en buenas manos con todo el equipo a través de la 780, ¿verdad? Bueno, hoy juega limpio, me dijiste, Juancito, ¿verdad?
1: Hoy hay fútbol, ya a partir de la 16.
0: Más añejo hoy, ¿verdad?
1: Olimpia, sí, señor.
0: Guaraní, Guaraní, Olimpia.
1: Sí, señor.
0: ¿A partir
1: hoy
0: de qué hora va a ser?
1: Hay dos partidos que arrancan en menos de media hora, 16 horas. Ameliano Triniense y Nacional Libertad.
0: Ese va a estar bueno, es Ameliano Triniense.
1: Y a las 18:30 juega Olimpia Guaraní. Mañana juega Cerro Porteño ante Recoleta.
0: Ya. Va a estar lindo ese partido, sí. De...
1: ¿Escuchaste la nueva que está en veremos? Todavía no se aprobó, pero parece que va a ir avanzando. No quieren más a la PF clubes con nombres de calendario.
0: ¿En serio?
1: 12 de octubre, 3 de febrero, 2 de mayo.
0: ¿Qué es eso?
1: Una nueva disposición que podría...
0: entrar a regir.
1: Entrar a regir. Está en veremos, pero... todavía no.
0: Es un país muy afecto a las fechas, ¿verdad?
1: Sí.
0: Al calendario y también a los eventos militares, ¿verdad?
1: Sí, sí.
0: Por esa larga autoritaria, por esa larga tradición autoritaria también que tenemos, ¿verdad? Que
1: 3 de noviembre.
0: Un vasto legado del electronismo, ¿verdad? Bueno.
1: Y 3 de noviembre.
0: Otro presidente también anteriormente.
1: Sí.
0: No solamente él, ¿verdad? 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En instante vamos a charlar brevemente con ellos sobre el evento que viene, ¿verdad? 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A ver, esta información quería compartir antes y junto a la gente de Newson Importados que nos están esperando. Seguramente mucha gente se pregunta, ¿verdad? Si algunos liberales ayer apoyaron a la reelección de Camilo Benítez al frente de la Contraloría General de la República. Una persona que se informa se haría esa pregunta, ¿verdad? Y efectivamente, hubo liberales que avalaron esta reelección, sumamente cuestionada obviamente por la oposición, por todo lo que implica ver a este señor, ¿verdad? Camilo Benítez, que utiliza muy bien el garrote legal para perseguir a los intendentes, opositores, y para hacer vista gorda a los desmanes del partido de gobierno y principalmente del cartismo. Bueno, recordemos que Camilo Benítez no había, por ejemplo, investigado, o sea que no había hecho nada para que la fiscalía investigue a Santiago Peña, por ejemplo, por presunto enriquecimiento ilícito, ¿verdad? Con la mansión que se manda en San Bernardino, por ejemplo, ¿verdad? Me dirán, pero ¿qué tiene que ver ahí el contralor? Y mucho, ¿no? Porque creo que el dictamen que había emitido en su momento la Contraloría a propósito no fue, obviamente, ¿verdad? Es lo que uno esperaría que sea la cabeza de un proceso penal, ¿verdad? Bueno, y así como decía ayer Joana Ortega en el programa de En Buenas Manos, él ya cobró por anticipado con crece todo, ¿verdad? Esto le habían prometido a Camilo para que no mire mucho a los intendentes colorados, para que no mire mucho los bienes de Santi Peña, ¿verdad? Que había experimentado un crecimiento patrimonial, pero meteórico en poco tiempo. Y acá está la paga, ¿verdad? Qué linda paga, ¿verdad? De parte de los cartistas para Camilo Benítez, ¿eh? Le prometen un periodo más al frente de la Contraloría. Y no solamente eso, desplazan al que estaba como su contralor, que era liberal. Estamos hablando de este señor de apellido Paira. Y le ponen ahí a otro obsecuente también del cartismo, que es este Armindo Torres. Que normalmente es el que pone la cara frente a la prensa. Normalmente cuando le llaman desde los medios críticos, sobre todo, es el que siempre pone la cara, ¿verdad? Hay que decir que es un señor bastante inteligente, bastante hábil en el manejo de los requerimientos mediáticos y compañía, ¿no? Pero es de la misma línea de Camilo Benítez. Entonces, quiero compartir un poco los nombres de los liberales que ayer también avalaron esta elección, que es absolutamente, esta reelección en realidad, que es absolutamente ilegítima, ¿verdad? Acá un oyente memorioso, y agradezco a los oyentes que siempre están contribuyendo con nosotros, me comparte una publicación del diario Última Hora que dice: designado por blanquear a Peña, se pregunta el medio. Armindo Torres responde a crítica tras ser electo subcontralor. Este es el subcontralor. Y a él también le señalan, ¿verdad?, con el dedo acusador. Y él obviamente rechazó las críticas de la oposición sobre su nombramiento y defendió el examen patrimonial realizado al presidente de la República, Santiago Peña. Este fue el que defendió, ¿eh? Este siempre el que salía a defender. El otro casi no habla, ¿verdad? El subcontralor, o sea, que este señor, que era un funcionario, no sé cuál era su cargo hasta este momento, pero estaba en la parte de declaraciones juradas y compañía, ¿verdad? No recuerdo exactamente su cargo. Este mismo tipo era el que dijo: no hay problema con lo bien del presidente. No hay problema con la mansión fastuosa de Santiago Peña en San Bernardino, ¿verdad? No hay nada con eso, ¿eh? Este mismo, ¿verdad? Armindo Torres, imagínense. Y ahora es subcontralor nada más y nada menos que el tipo, ¿verdad? Nuevo subcontralor, dice: salió al paso de la crítica de referencia de la oposición que afirmaron que su designación se haya dado por blanquear al presidente de la República, Santiago Peña. En su rol como director, acá está su cargo, ¿verdad? En su rol como director de declaraciones juradas de la Contraloría General de la República, el funcionario estuvo a cargo del análisis patrimonial del mandatario ante denuncia y cuestionamiento del crecimiento de sus bienes. En la opinión del funcionario, estas expresiones tienen una connotación política y no se puede poner en duda el trabajo que realizó, afirmando que se puso bajo la lupa del rol de Peña en el sector público. Es una opinión más que nada política, porque técnicamente yo puedo explicar que hemos analizado el periodo que el presidente de la República estuvo en la función pública. La Contraloría no tiene competencia para investigar a personas cuando están ocupadas cargos, cuando están ocupando cargos o funcionan en el sector privado, señaló en comunicación con uno de los medios de Asunción. Bueno, en resumidas cuentas, según Armindo Torres, recuerdo en su momento, dijo: no, él ya tenía lo que tenía antes de ser presidente de la República. Él ya había conseguido lo que ya tenía, ¿verdad?, cuando estaba en el sector privado. Y eso, evidentemente, nadie cree, ¿verdad? Solo, ni él a lo mejor se cree, ¿verdad? Pero seguramente tiene un libreto que tiene que seguir y bueno, eso simplemente es lo que él hizo, ¿verdad? Salió ahora al paso de las críticas de algunos sectores, ¿verdad? Bueno, y así estamos en este país, señores. Un cartista redomado como Contralor de la República nuevamente, y otro cartista, en la subcontraloría. Ya no va a haber ese, por lo menos ese contrapeso así nominal, ¿verdad? Por lo menos en el reino de lo ideal, ¿verdad? Ni siquiera eso ahora. O sea, el copamiento del cartismo es absoluto de este órgano, que fue creado justamente con la Constitución del 92 y que tiene como misión constitucional la de controlar, ¿verdad?, la ejecución de la plata del pueblo, ¿verdad?, de la plata de los contribuyentes, de lo que nos hemos aportado con nuestros impuestos, ¿verdad?, la plata que se usa en todas las instituciones públicas de la República del Paraguay, ¿verdad? Así que para mí también es un retroceso realmente tremendo todo esto. Bueno, quiero ir hasta Meribé un ratito, ¿verdad?, para que nos comente un poquitito. Espero que esté ella ahí atenta, porque quiero tener mayores detalles sobre este evento que se viene. Ya les compartía someramente de manera precedente, pero quiero ahondar un poquitito más en detalle, ¿verdad? A ver, Meribé, que hace un programa de streaming con Juan Careaga, con Mariela Torres, y he visto que Juanjo también se había sumado en los últimos tiempos, ¿verdad? No sé qué pasó del programa, ¿eh? Ya está Mary, la licenciada Mary B. Vallejos, jefa de prensa precisamente de New Sony Importados. Hola Mary, ¿qué tal? ¿Cómo estás? Muy buenas tardes, un gusto saludarte, gracias por atendernos, ¿cómo te va?
2: Todo bien.
0: Qué suerte.
2: Un gusto también, saludo para todos.
0: Bueno, un gusto charlar contigo, mi querida Mary, gracias por estar atenta allí, ¿verdad? Te molestamos porque no sé si está con la persona con que vamos a charlar sobre el evento o directamente lo hablamos contigo. Quería ampliar más que nada la invitación. Nosotros de hecho ya estábamos haciendo acá, ¿verdad?, todos los días desde hace algunos días, la invitación para esta conferencia, sí, de prensa más degustación sobre un evento importante que organiza Newson Importados y la cervecería Diva, Mary.
2: Sí, así mismo, y te voy a pasar con la persona más indicada para que pueda contar todos los detalles sobre lo que va a ser el evento.
0: Perfectísimo, pásame nomás, decime nomás su nombre y ya le saludamos, ¿sí? ¿Ya está ahí?
3: Hola.
0: Sí, ¿qué tal, señora? ¿Cómo está? ¿Con quién tenemos el gusto?
3: ¿Cómo te va, Carlos María? ¿Todo bien? Te saluda Gabriela Ruiz Díaz y soy del área de marketing de la Diva Cervecería. Un gusto hablar contigo.
0: Igualmente, Gabriela, el placer es nuestro y bueno, gracias por estar allí atenta. Y bueno, queríamos conocer un poquitito más, ¿verdad?, sobre este evento. Le decía a Meribeth, este gran evento que están preparando conjuntamente Newson Importados y la Diva Cervecería. Contanos en qué consiste todo esto y cómo podemos participar de esto. Creo que mañana va a haber primeramente una conferencia de prensa, Gabriela, ¿verdad?
3: Sí, así mismo es. El día de mañana, a partir de las 19 horas, vamos a tener una conferencia de prensa en donde obviamente vos estás, pero más que invitado de participar, donde vamos a estar anunciando de forma oficial el lanzamiento de la primera edición del Oktoberfest en colaboración entre la Diva Cervecería y Newson Importados.
0: Primera edición del Oktoberfest, me encanta esto, ¿verdad? Si es una primera edición, significa que va a haber una segunda, una tercera y así sucesivamente. Me encanta esto.
3: Exactamente, así mismo.
0: Mañana a las 19 creo que es la conferencia de prensa, ¿verdad? ¿Dónde va a ser esto?
3: Así mismo. Es dentro de las instalaciones de la Diva Cervecería mismo. Como te digo, está súper invitado a venir, conocer el lugar, probar también nuestros productos, porque te cuento algo. No solamente vamos a estar hablando de este gran evento que vamos a estar teniendo, sino que también vamos a estar hablando acerca de las premiaciones que la Diva Cervecería ya está obteniendo en menos de un año de su existencia.
0: Ah, mira un poche, me encanta el nombre La Diva, ¿eh? Bastante.
3: Sí, La Diva Cervecería.
0: Me gusta muchísimo.
3: Te cuento que, sí, te cuento algo. Nosotros nos destacamos por tener la primera fábrica 100% automatizada de cerveza artesanal del Paraguay. Y como te dije, en menos de un año ya estamos teniendo premiaciones tanto a nivel nacional como internacional ya.
0: Excelente. Felicitaciones por eso, mi querida Gabriela. Sé del esfuerzo que están haciendo. Y lo más importante, era una empresa genuinamente paraguaya, genuinamente esteña, así que trabajando en conjunto con otra empresa también de alto prestigio como Newson, una empresa también próspera.
3: Exacto.
0: Así que, qué mejor. Así que, yo no sé si querés adelantar algo del evento que se viene después del Oktoberfest o mañana prefieren hacerlo en la conferencia.
3: Prefiero mantener todavía ese factor sorpresa. Prefiero que vos estés presente y que ahí vos en primera mano sepas de todos y cada uno de los detalles que vamos a ir tirando en ese momento.
0: Perfectísimo, me parece sumamente bien. Así que está hecha la invitación para todos los colegas. 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
3: Así mismo es, frente mismo al acceso principal que da a la escalera inmersiva. Es imposible de perderse. Ingresan por el estacionamiento y ya ven ahí el logo gigantesco ahí de la Diva Cervecería.
0: Perfectísimo, perfectísimo. Bueno, mi querida Gabriela, gracias por este tiempo, gracias por tu amabilidad, me encanta escucharte, gracias por esa buena vibra, felicitaciones por estos eventos, felicitaciones por estos esfuerzos que están haciendo, porque son empresas también que emplean a muchísima gente, veo, ¿verdad? En el caso de Newson, ya muchísima gente ahí trabaja, ¿verdad? Formalmente en el mercado laboral, y eso no es una cuestión menor, así que felicitaciones por esta iniciativa y nos vemos mañana si Dios permite. No sé si quería agregar algo más para cerrar contacto.
3: No, y solamente reiterarte la invitación a vos y a todos los colegas para mañana, día jueves 3 de septiembre, a partir de las 19 horas, para que sepan todos en primera mano acerca de todo lo que estamos organizando y de paso que ustedes también se lleven alguna que otra sorpresita aparte.
0: Qué bueno eso, me encanta, me encanta, me encanta. Gabriela, un gusto charlar contigo, éxito siempre y cualquier cosa te vamos a molestar nuevamente, ¿eh?
3: No, por favor, no es molestia. Cualquier cosa, estamos a las órdenes.
0: Muchísimas gracias, Gabriela. Gracias también a Mary por este contacto. Muchísimas gracias también a Mary B. Vallejos. Muy bien, ahí está, señores. Está hecha la invitación, entonces. Se viene la primera edición del Oktoberfest que organizan conjuntamente New Son Importados y La Diva Cervecería, que está al interior justamente de la empresa citada inicialmente. Mañana a las 19, entonces, está hecha la invitación para todos los colegas para una conferencia de prensa. ¿Cumplimos? ¿Vos tenés algo ahí?
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0: Confesión de Celeste Amarilla, ¿eh? Yo en candidato, dice casi todo menor. Bueno, están los aspirantes al corazón de Celeste. A la última pausa, ya venimos.

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10: Bueno, estamos finalizando el programa. Audio, antes de cerrar, a ver.
11: Sí, culpa, Carlos Mariano, yo dije, pues, no, pero... Ah, eso, ahí me combatió otra cosa, de castigo, que no se va a acabar con vuelta a veces, hago unión de voto, o sea, porque... Ya no me impongo, es el mismo, no se va a andar, o sea.
10: A ver.
11: Sí. Que haya Jesús cáncer, está colorado, bueno, y a poner las apellidas de escuela, y a poner las apellidas de escuela, y a poner las apellidas de escuela, y a porque yo tuve que calomaría. Yo hice un caso, va a tener paliza ya me hace para votación, o sea. Tengo aviso, le tengo ya asegurado, aviso. Pero voy para agua, niño, para estar un par de gente, cuidado, niña, la niña, la pilore, niña, entena, y tengo el movimiento, va a tener una vez con la película.
10: Bueno, gracias a la gente que emite sus opiniones, valoramos muchísimo eso, ¿verdad? Gracias, Carlos María, dice, por leer mi mensaje y gusto hablando del programa Angirú, dice el profesor Goyo Cataldi, ¿verdad? Acá me envía una imagen de su libro. Atendena para atender. Atendena para entender, en realidad. Segunda edición. Llegó ya la segunda edición, Goyo, ¿verdad? Voy a pasar por tu casa, Goyo, porque quiero un ejemplar, porque de la primera edición había aprendido muchísimo, ¿verdad? Lleno de humor negro, que es típico, ¿verdad? Una persona inteligente, los libros del querido maestro Goyo Cataldi. Todavía no tengo, profesor. Voy a adquirir nuevamente. Bueno, nos vamos, señores. Ya llega la gente en buenas manos. Juancito, ¿algo más de tu sector?
12: Nada, señor. Hasta mañana. Se viene el fútbol.
10: El fútbol
12: Arabia, fútbol, ¿no? Por Radio Primero de Marzo.
10: Sí, va a estar lindo. Ameliano versus Trinidense. Hasta mañana con algo que decir.
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14: Díaz de Ibar. Fue el comentario previo del Tano Bergili. Aquí en Primero de Marzo todo está listo. Arco que da hacia la Avenida Quinta. Va a defender Santiago Rojas, arquero del equipo local Nacional. Arco que da hacia la novena. Defenderá Rodrigo Mourinho de Libertad. El árbitro Mario Díaz de Ibar va a dar la orden. Todo está listo, todo está dispuesto. Luz solar a pleno aquí sobre la cancha del Club Nacional. Estadio Horacio Rico, frente a la pelota está Prieto. 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Mira a sus costados el árbitro. Falta la hora exacta que llegue para que arranque el partido, tengo entendido. Señoras y señores, todo está listo. La Academia viene de una victoria. Libertad de un empate en la última fecha del campeonato paraguayo. Ganando el Guma será único puntero del campeonato clausura. Ahora sí, autoriza el juez Díaz de Beibar. Movió la pelota el equipo local. Empieza el partido aquí en el Estadio de Señorico.
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14: La pelota larga se fue por línea final. Habrá saque de meta, corresponde al conjunto rojo de Libertad esta tarde. Quitando la pelota a Nicolás Freire. Freire juega para Néstor Jiménez. Va presionando en la marca Orlando Gaona. Lugo se fue la pelota por un costado. Y es lateral Onofre para el Guma.
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14: Manejando la pelota en la mitad de la cancha, ahí está Campuzano, el capitán del equipo de Libertad, jugando para Gustavo Aguilar. Mueve la pelota rápidamente Elvio Vera. Vera juega por la otra zona para Rodrigo Villalba. Retrasa para Alan Benítez. Metió el pase fallido, está marcando Tomás Gutiérrez. Trabaja Alan Benítez, le pica la pelota, pica fuerte, surge marcando, corrigiendo Rojas. Va quitando el norteño Robert Rojas. Atrás para su arquero Morínigo.
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14: Insiste Libertad, la pelota de Villalba. Espera Gustavo Aguilar el pase. Intentó meterse Alan Benítez. Ya sale el portero Santiago Rojas. Se queda con la pelota. Primeros movimientos de este partido. Va quitando el Kili. Mete el pelotazo. Entrando Hugo Benítez. En la marca cerrando Robert Rojas. Quita Freire, tocó por el medio. Aparece el Pachi Carrizo, rechaza Robert. Tocó para Gustavo Aguilar, movió la pelota Lucas Sanabria, rebota en el pica Lucena. Avanza la Academia, tocó rápidamente esa pelota Mesa. Intenta recuperar, sin embargo Lucas Sanabria tocó para el Pachi Carrizo. Metió el pelotazo, metió velocidad. Avanza Elvio Vera, de muy buen rendimiento en Libertad, ¿eh? Elvio Vera maga, viene el centro. La pelota de sobrepique. La domina el portero Alquili Rojas Tano.
16: Está intentando arrancar con mucha intensidad el conjunto de Libertad, sobre todo sin mucho protocolo. El balón para el Pachi, Pachi directamente buscará las puntas. En este caso lo hizo con Vera, también lo hará con Villalba.
14: Va a quitar la pelota el equipo académico. Transporta a Tomás Gutiérrez. Primeros instantes de este partido aquí en Barrio Obrero.
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14: Presiona el Biovera, tocó para Lucas Sanabria, jugando por la otra zona. Adelantado, recepciona Alan Benítez. Toca para Campuzano. Campu juega la pelota para Rojas, quitando Robert. Juega más atrás para Nicolás Freire. Freire de vuelta, el toque para Rojas.
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14: Va quitando la pelota el Pachi Carrizo. Retrasa para su arquero Rodrigo Morínigo, quitando Mori, jugando para Robert Rojas. Rojas juega para Nicolás Freire. Sale Freire, lentamente Libertad maneja el balón por la punta izquierda. El Pachi Carrizo tocó la pelota para Néstor Jiménez. Jiménez para Carrizo. Carrizo juega la pelota para Sanabria. Se va Lucas, maniobra, punta izquierda, coloca el disparo, entrando Elvio Vera. Atención, pase en profundidad, alcanzó Elvio Vera. Viene el centro, cierra Rodrigo Villalba, llegó Libertad Tano.
16: Prácticamente con la misma fórmula anterior, simplemente aquí con tres pases más. Jiménez, Lucas Sanabria, el encargado de meter el balón largo. Vera siempre llega a todas, incluso parecía que se perdía por línea final, pero en el centro no encontró receptor.
14: Ese es un detalle no menor, lo de Elvio Vera. En esta clausura es titular en Libertad, Tano.
16: Y es el hombre que le aporta el desequilibrio por los costados al equipo de Umarelo.
14: Sí, señor, el Ameliano siempre le fue muy bien, ¿no? Elvio Vera.
16: Incluso siendo volador en Ameliano.
14: Sí, señor, saque de costado. Lateral, Onofre para Libertad.
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17: En la apertura hizo 9 goles con la camiseta deportiva Ameliano Elvio Vera.
14: Sí, señor. Gran figura en Ameliano Elvio Vera. Aquí Orlando Gaona, Lugo. El centro en el punto penal. Desvía Freire Tano.
16: Y en un robo alto de parte de Mesa, ahí lo terminó asistiendo a Gaona Lugo en el costado derecho. Sacó un centro buscándolo justamente a Hugo Adrián, pero terminó mandando la pelota al córner Robert Rojas.
14: Habrá tiro de esquina, corresponde Nacional. Va colocando Sebastián Vargas, sube Tomás Gutiérrez. Viene el centro, también Coronel. Quita con los puños Morínigo. Recuperando Jara. Jara juega para Feliu. ¿Cuánto marca el tiempo de juego?
15: 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Ya caña con el tiempo de juego, 5 minutos de esta primera etapa. Y el marcador.
14: Penal para Nacional. Una muy buena jugada. La pelota. El centro Vargas, que venía cerrando en el palo opuesto. El golpe de cabeza atropella Hugo Benítez, le cometen falta penal, Tano.
16: Una aparición meteórica justamente de Vargas en ese costado derecho. Sacó al centro buscándolo a Hugo Adrián Benítez. En su intento de despejar, el balón le pega en un brazo arriba abierto a Robert Rojas. Díaz Ibar estaba muy bien ubicado. Termina cobrando la pena máxima para el Trico.
14: La falta fue ante Benítez. Hugo Benítez, Roberto.
18: Sí, quien apenas se cobró el penal, ya tomó la pelota y se prepara. Hugo Adrián Benítez.
17: Sí, nomás, atención, el brazo izquierdo.
14: Hugo Benítez, sí, Gianluca.
17: Termina pegando en el brazo izquierdo Robert Rojas esa pelota.
14: Ah, perfecto por el brazo. Excelente, Gianluca, la precisión. Penal para Nacional. Hugo Adrián Benítez, autoriza el juez Benítez, tiró gol. ¡Gol! ¡Nacional! ¡Nacional, Nacional! Potente disparo, le rompe el arco a Marínigo en el ángulo, infla esa red con determinación, con fuerza, de tiro penal. Hugo Benítez, acostumbrado a hacerle goles a Libertad, aquí de penal, pero con la camiseta tricolor festeja a su público aquí en Barrio Obrero. El marcador ahora, octava fecha del clausura, Hugo Benítez, Nacional 1, Libertad 0.
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14: la palabra del Tano Bargelli.
16: Y como para decirle a todo el mundo de fútbol, Hugo Adrián, así se patea un penal. Impresionante realmente, un remate que tenía elevación, va prácticamente al ángulo superior izquierdo del arquero Mourinho, tenía muchísima violencia, una gran colocación, golazos de penal también los hay. Este es uno de ellos. Golazo Hugo Adrián Benítez para que temprano en el partido el tricolor dueño de casa ya derrote a Libertad por 1-0.
14: El gol se produjo, Robert.
15: A los 6 minutos de esta primera etapa.
19: Y ya es el 5º gol en este campeonato clausura para Hugo Adrián Benítez en su 7º compromiso, lo que va al torneo, 14ª liga, en 71 presentaciones para pasar a ser el máximo artillero de la competencia.
14: Muy festejado por su hinchada, el gol del trico aquí en Barrio Obrero, Roberto.
18: Sí mismo, y con la batucada que llegó justo para ver el gol de Nacional.
14: Viene el tiro de esquina, avanza Libertad, surge marcando Tomás Gutiérrez, sale de contra Jara, está ganando Nacional 1-0. ¡Qué arranque del partido, Tano!
16: Impresionante realmente, parecía de que el que iba a comandar las acciones era el conjunto de Libertad. A Nacional solamente le alcanzó 2 ataques para transformar en una pena máxima. El resto es historia de Hugo Adrián Benítez.
14: ¡Dale gas, Robert!
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16: Otra vez Libertad arranca perdiendo el partido, ¿eh? Tal cual le sucedió contra Cerro.
14: Y también la situación, en este caso le pitan un penal. Habrá tiro libre, pero este fue penal.
17: Aquí no estuvo
14: Bocón. Gianluca vio con ojo de halcón, sí, Gianluca.
17: Que aquella no estuvo Bocón Torres.
14: Bueno, sí, señor. ¿Viste cómo disparó Hugo Benítez el penal, Gianluca?
17: Como corresponde, como tiene que ser. Lo ajustició a Mourinho.
14: Sí, señor. Ahí está la palabra correcta y justa. Ajusticiado la valla de Libertad por Hugo Adrián Benítez, que apareció justamente Gianluca ante Libertad haciendo goles con Olimpia en Villa Elisa.
19: Sí, y con esto lo supera a Luis Abreu, porque pasa a ser con 5 tantos el máximo goleador del campeonato. Tiene ya un doblete que había sido aquel partido de la tercera fecha frente a Recoleta.
14: Va quitando la pelota a la academia. Luego estaremos con el clásico más añejo. Olimpia Guaraní. Narra el número 1. Luis Enrique Pérez, Jotita Bernabé. Saque de costado. Está ganando la academia 1-0.
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14: Con esta victoria de Nacional, el campeonato, los punteros están en una escalera. Va quitando la pelota el Pachi Carrizo. Carrizo maniobra. ¿Cuánto marca el tiempo de juego?
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14: Como no, aquí gana Nacional. 1-0 Libertad y estamos seguros.
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14: La pelota en la mitad de la cancha. Va peleando el Pachi Carrizo. Le gana Prieto, pero le pita falta. Aprieto el árbitro Mario Díaz de Ibarra y habrá salida Johnny para el Guma en la mitad de la cancha. Escucho.
19: O sea que con este gol también Hugo Adrián Benítez ya empieza a pelear por ser el máximo artillero del año. El máximo artillero es Lorenzo Melgarejo con 13 goles. Claro, también está Alan Will, pero él ya no juega en el fútbol local. 13 goles para Melgarejo y con este llega a su tanto número 11 en lo que va del año Hugo Adrián.
14: Mirá, Hugo Benítez, 11 goles, buena producción, quita la pelota Gaona Lugo, recuperando Robert Rojas, avanza Libertad, el pase en profundidad, llega Elvio Vera, salta, le pone el cuerpo Mauro Coronel, que está retornando después de su paso por la selección juvenil. Quedó sentido Elvio Vera, Roberto.
18: Muy sentido en la zona del estómago, el Vio en el momento de saltar, pero no vi nada, por lo menos yo, limpio el salto que terminó el Vio siendo el perjudicado.
16: Probablemente este sea el único defecto que tiene Elvio Vera. Demasiado se tira. Él siente algo y ya va al piso. El resto, impecable.
14: Bueno, decía Gianluca lo de la escalera, no se entiende, ¿no? el hecho que los tres primeros con este parcial están a un punto nada más.
19: Sí, porque con este resultado Nacional pasa a tener 15 puntos, 18 tiene el 2 de mayo, 16 Libertad y 15 para la Academia.
14: Bueno, correcto, ahí está. Señoras y señores, se mantiene el 2 de mayo como único puntero del campeonato paraguayo y permanece como único invicto, quitando Rojas, metió el disparo, arriba la pelota, en la pelea Hugo Benítez, atropella Prieto, acompaña con el brazo Freire. La pelota en las manos de Rodrigo Morínigo RG.
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14: Le va quitando la pelota al conjunto Gumarelo. En zona defensiva sale Robert Rojas, quita Robert, juega para Freire, quita Freire, la pelota en la mitad de la cancha, entrando Campuzano, este maniobra, metió el disparo, arriba esa pelota, entrando el Biovera, maneja frente a la preferencia, se va el Biovera, el centro, está marcando Vargas, reclama de una mano, quita Gutiérrez, baja Prieto, marca Campuzano, la pelota para el Pachi juega, se arroja al piso, quita Hugo Adrián, tocó para Vargas, Vargas juega para Prieto, mucho ritmo.
20: ¿Te percataste cómo eso de reclamar es innato del jugador, Johnny? El jugador de Libertad pidió mano. No puede ser cobrado si el rechazo fue del compañero.
14: Totalmente la opinión del Tano. Habrá lateral, corresponde Nacional. Lateral Onofre.
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14: La historia nos cuenta que Nacional tiene 13 títulos. Hace 13 años ganó lo último. El equipo Gumarelo, 26 le dobla, prácticamente en cantidad de títulos ganados. El equipo más laureado en los últimos tiempos del fútbol paraguayo. Me refiero a Libertad, avanza Libertad, pelota al medio. Pierde Lucas Sanabria, ganó Jara, rebote corto. Reconquista Arla Benítez, juega para el Pachi Carrizo, avanza Libertad, perdió la pelota. Atención, en la réplica Jara, Fabricio juega, mal, se equivoca. Va al piso, Robert Rojas pelea, sin embargo Fabricio Jaratano.
20: Impresionante la presión del conjunto tricolor, ciertas dudas en el fondo con Robert Rojas, finalmente desde el piso hizo rebotar en el hombre de Nacional, por eso fue saque de meta para Libertad.
14: Estamos trabajando con la asistencia técnica del Rafa Duarte, la puesta al aire de Wilson Uliambre, quitando la pelota el Pachi Carrizo, gana la Academia 1-0, aquí el partido, gol marcado por Hugo Benítez de penal, la pelota por la punta izquierda, entrando el Biovera, marca Feliu, rechaza Coronel, la pelota por punta derecha, puntea Pica Lucena, metió el disparo en la marca Sierra Freire, bajo Campuzano. ¿Cuánto marca el tiempo?
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14: Está ganando seguro Nacional 1-0 a Libertad.
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14: ¿Quién es el rey?
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14: Epa, aparentemente hubo un toque de Nicolás Freire con Mesa, Tano.
20: Sí, Freire lo terminó rastrillando, ¿verdad? Exagerando un poco el término, porque él hizo el pase y después, al extender totalmente la pierna, se terminó encontrando con el pie del jugador de Nacional, Mesa.
14: Contactamos contigo, Ayud.
21: Está muy sentido el jugador de Nacional, Leandro Mesa. Se toma el Nacional tobillo derecho. Muy sentido y quieto, pero sobre todo el jugador de Nacional.
14: Bueno, perfecto. Acciones interrumpidas y seguimos con los que hacen posible nuestras coberturas.
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19: Pelota y luego la pierna. Así se dio la secuencia del caso de Freire junto con el jugador Nacional. Llega primero el hombre de Libertad, patea la pelota y ahí después lo pisa a Mesa.
14: Bueno, excelente. Por lo visto, el pisotón, ¿no? Fue muy fuerte.
19: Sí, lo agarró muy bien.
14: Lastimado. Le agarró bien. Por eso sale así. Mesa Tano a un costado del campo de juego.
20: Generalmente no se lo ve a Mesa en esta faceta. Mesa es más para dar antes que recibir, ¿verdad? Pero hoy le tocó en esta.
14: Va quitando la pelota al conjunto de Libertad. Resta Néstor Jiménez. Quita la pelota. Vamos a ver, sigue el juego. Quita Feliu. Resta Freire con golpe de cabeza. En la pelea, Gustavo Aguilar tocó la pelota para Lucas Sanabria. Metió la pelota por punta izquierda. Resta Feliu. Acompaña Jara. Baja Néstor Jiménez. El rebote, captura. De vuelta Jara. Quita punteando Campuzano.

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1: Arriba la pelota, insiste, Libertad presiona por todos los lados. Esto tiene el equipo de Nelson Aedo. Intentaba llegar a Alan Benítez, cruza Vargas, va a regresar Mesa. Ya regresa Mesa en Nacional, Roberto.
2: Sí, ya regresó el jugador 13 Mesa. De igual forma había tres jugadores alentando: Jordan Santa Cruz, Roberto Ramírez y Iván Valdés.
1: Bueno, de eso se percató Mesa y enseguida entró. Habrá tiro de esquina, corresponde al conjunto repollero. Sobre la punta derecha, atención con esta jugada. Sube Freire, atento Robert Rojas, también Gustavo Aguilar. Viene el centro, atropella Jiménez. La pelota cerca de la base del poste derecho del portero Rojas.
3: Increíble, realmente ronda lo milagroso, lo que acaba de suceder frente al conjunto tricolor, porque estaba totalmente solo Néstor Jiménez. No sé si esos jugadores que habían saltado por delante suyo impidió justamente que viera de manera absoluta el balón, lo concreto que no pudo acomodar la cabeza, de lo contrario era el empate de Libertad.
1: Va quitando la pelota el equipo gumarero. Resta Robert Rojas. Llega Gaona Lugo. En la marca intenta sacar Freire. Pelea Néstor Jiménez. Ganó el rebote Hugo. Avanza Benítez. Tocó para Lucena. Arranca Cardoso Lucena. Entrando Vargas. Engancha. Ganó bien. Atención. Vargas dentro del área. Toca para Lucena. Le pega de frente afuera por línea final, Tano.
3: Muy criterioso Nacional cuando pasa la línea en la mitad de la cancha. Aquí lo trabajó muy bien. Vargas con el pique. Pica con Vargas, finalmente la evolución para el 6. Este sacó un remate apenas por encima del arco de Mourinho.
1: Aprovechamos el reporte de sintonía del querido compañero de trabajo Ricardo Germán. Hoja por hoja, es el primer programa de la 780 mega cadena a la madrugada.
4: Te levantas ahora, Johnny.
1: La cobertura, Gianluca.
4: Te levantas a esa hora, Johnny. 4:30 a.m. para escuchar la radio, ¿verdad que sí?
1: Vos sabés que vos me mal acostumbraste. Muy porque bien. Primero te seguía vos, después me quedé con Germán.
4: Muy bien.
1: Bueno, y sigo escuchando la programación de Hoja por Hoja. A propósito de Ricardo, él también está con un programa muy especial en Radio Nacional del Paraguay, la famosa RNP, que hoy está de aniversario, Tano. Cumple 84 años.
3: Bueno, muchísimas felicidades para ellos. Ahora, Gustavito dijo de que Gianluca no le dejaba dormir. Ahora vos también decís que no dormí por culpa de Gianluca.
4: Ya, es para preocuparse de todo, Tano.
3: El tema,
4: ¿eh? Sí, preocupante.
1: No, ya me despierto yo a esa hora, Tano. Ya me despierto, ya estoy de pie, Gianluca.
4: Como corresponde, con el mate de por medio.
1: Sí, señor.
4: Informándote, Johnny.
1: Bueno, abrazo. Te tocó sí, en la década del 2004-2005, ¿no? 2005.
3: Sí, a inicio del 2000 estuvimos por Radio Nacional, así que le envío un gran abrazo también para a todos los colegas.
4: 26 años colegas. Atrás.
1: Sí, señor, claro. No, no. Después me acoplé yo. Bueno, muchísimo tiempo en Radio Nacional del Paraguay. La RNP, la radio oficial del Estado paraguayo, hoy está de aniversario. ¿Cuánto marca el tiempo de juego aquí en Barrio Obrero?
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1: ¡Cómo no, señor! Está ganando la KD Nacional 1, Libertad 0 y estamos seguros.
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1: ¿Quién es el rey?
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1: Bueno, otro choque ahí quedó sentido. El jugador de Nacional es Vargas, ¿no? Tengo entendido, Ayud.
2: Sí, chocó con su arquero, Juan Sebastián Vargas.
1: Bueno, arriba la pelota. En la réplica avanza Feliu. Ahí está Juan Feliu. Feliu para Nacional. Tocó la pelota para Jara. Fabricio toca para Prieto. Avanza Prieto, tocó de primera. Resta Campuzano, bajo Cabal Chicarrizo. Entrando Campuzano, tocó la pelota para Villalba. En la marca Fabricio Jara con golpe de cabeza.
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1: Arriba la pelota, entrando Gaona Lugo, maneja Orlando, sale Gaona Lugo, la pelota en zona defensiva, toca Coronel, sale Mauro Coronel de primera, la pelota para Gaona Lugo, avanza el capitán Albo, escapa punta derecha, se frena ahora, marca Jiménez, corta la conexión. Intenta el Biovera, colabora Jiménez, quita Néstor, toca para Villalba, escapa Rodrigo, epa, lo atiende Vargas en el cruce, infracción, tiro libre para Libertad.
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1: Va quitando la pelota Campuzano, luego Olimpia Guaraní. Qué partido, ¿eh? Es el clásico más añejo, el primer clásico, cuenta la historia en el fútbol paraguayo. Lateral corresponde Nacional. 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
2: Un clásico devaluado por el presente de Guaraní. Pero podríamos recotizarlo un poquito por la presencia de Chique Arce.
1: Sí, señor. Y un detalle, ¿eh? Si gana Guaraní, tengo entendido... Creo que le alcanza luego, o no a Olimpia.
2: Sí, sí, creo que está con 9, si no estoy trascordado.
1: Bueno, por eso...
2: Olimpia está con 12, y si gana Olimpia va a 15. Olimpia está en la misma línea nacional.
1: Por eso va a ser importante una victoria de Olimpia. Se va a prender de vuelta en la cúspide.
2: Es que el 2 de mayo no ganó ayer. Aquí está perdiendo Libertad. Es una oportunidad para todos.
1: Claro, se está frenando el gallo, pero sigue siendo puntero hasta ahora. Habrá tiro libre para la cadena.
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1: Tiro libre corresponde a Nacional, Vargas cobra, pelota arriba. Intentó cabecear Mauro Coronel Tano esa pelota.
2: No sé si Prieto lo terminó peinando y moviendo un poquito el balón porque estaba realmente listo para definir Mauro Coronel y se le perdió la pelota.
1: Coronel tenía el segundo de Nacional. Va quitando el Guma. La pelota de Néstor Jiménez. Va peleando Gustavo Aguilar, que anduvo muy bien en Nacional, ¿eh? Gustavo Aguilar marcando muchos goles con esta camiseta alba. Quita el Pachi Carrizo. Sale Libertad, que está perdiendo 1-0.
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3: En el otro partido ya apareció Clementino González. Le está dando la victoria parcial al Deportivo Trinidense 1-0 sobre 26 minutos de esta primera etapa al Sportivo Ameliano allá en Villeta.
1: Bueno, apareció Cleme, Gianluca.
3: Sí, el tío Clementino.
1: Bueno, atención, se metía. Buscando Hugo Benítez, que está endiablado, Reclaman una falta. Vamos a ver, es posición adelantada. Aparentemente Ayuca cobra el árbitro.
4: Sí, cobró Tai el árbitro del partido, Mario Díaz de Vivar.
1: Bueno, va quitando la pelota el equipo cumarero. Está ganando Nacional, 1-0 este cotejo.
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1: Pero como no, señor, está ganando aquí. Nacional 1-0 a Libertad y estamos seguros en Barrio Obrero.
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1: ¿Quién es el rey?
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4: Johnny.
2: Acá están revisando el último recurso, ¿verdad? En esa falta contra Jugada Nacional. Como se cobró Xai, no pasó absolutamente nada, pero aquí se está revisando porque aparentemente la posición adelantada no existió.
1: Sí, Roberto.
4: No, justamente están revisando, porque en caso de que no sea offside, Freire fue el último hombre, así que va a ser jugada de expulsión en caso de que no sea offside.
1: Mira que no me fijé en el asistente Eduardo Cardoso.
5: Fina la jugada.
1: Sí, levantó el banderín.
2: En cancha se cobró. En cancha se cobró, por eso Libertad va a salir allá.
1: No, por eso, pero digo nomás si cobró automáticamente Díaz de Vivar porque estaba cerca.
5: Sí, levantó rápido.
1: Ah, levantó.
5: Sí.
1: Sigue. Era posición adelantada, Gianluca.
3: En la televisión todavía no vimos.
1: Bueno, perfecto, aquí sigue el partido. Sí, la pelota arriba, atención, llega Libertad. Viene el disparo de Lucas Sanabria. Desvía el Kelly Rojas Tano.
2: ¿Cómo se durmió Nacional a la hora de defender en esta pelota parada? En el fondo solamente Coronel 2-1, Aguilar y Sanabria solo contra el central Nacional. Kelly terminó salvando, córner para el Gumarelo.
1: Estaba en empate Libertad buscando ahora tiro de esquina. Viene el córner, entrando en acción, quita Villalba, marca en el fondo, quita Tomás Gutiérrez, recupera Villalba, jugando la pelota para Lucas Sanabria. Lucas juega para Alan Benítez, Alan Max Benítez, juega para Federico El Pachi Carrizo. Carrizo carga, arriba la pelota, resta Feliu con un golpe de cabeza.
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1: Perdió la pelota Alan, la jugada con Lucas Sanabria en la réplica, sale Nacional, toca la pelota Prieto, juega para Sebastián Vargas, va quitando Vargas, sale con pelota manejada, ambos equipos le tratan bien a la pelota Tano.
2: Sí, por eso el partido está muy, pero muy atractivo, muy atrayente, porque los dos juegan muy bien en campo reducido. Ahora, hay que hacer la salvedad, mejor Nacional porque está jugando con el resultado a favor. La precisión un poquito es un detalle en los últimos minutos en el conjunto de Libertad, obviamente por una cuestión natural. Está mucho más apurado que el equipo dueño de casa.
1: La opinión del Tano, ¿qué pasó, Roberto?
4: Falta de Gustavo Aguilar y el primer amonestado de Libertad, el 9, Gustavo Aguilar.
1: Bueno, amonestado Gustavo Aguilar, arriba la pelota, entrando Feliu, marca el Pachi Carrizo, pelea Aguilar que ya está amonestado a partir de ahora, quitando Mesa para Nacional.
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1: Va quitando Tomás Gutiérrez, que pasó levemente por Libertad, no tuvo mucha continuidad. La pelota del pica Lucena, Lucena para Richard Prieto, avanza Prieto, pelota para Fabri, Fabricio Jara pierde, marca Carrizo, resbaló, recupera otra vez la pelota Jara, Jara juega para Feliu, Feliu para Gaona, Lugo carga. Ese es el problema de Gaona-Lugo, una jugada profunda. Pudo haber sacado mejor provecho Tano.
2: Sí, le salió un tirito en el primer palo, desvió justamente al jugador de Libertad. Igual termina ganando este tiro libre de esquina el conjunto tricolor.
1: Será tiro de esquina, corresponde a la Academia. ¿Cuánto marca el tiempo de juego?
0: 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Y el marcador Romaglos Spray Invisible indica a Johnny.
1: Como no, aquí en el estadio Arsenio Erico está ganando el local, seguro 1-0 al Guma.
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1: ¿Quién es el rey?
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1: Bueno, el tiro de esquina, Varga desvía con lo justo el zaguero Gumarelo y se va a repetir la misma dosis.
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1: Ahora tiro de esquina, corresponde a Nacional, va colocando Sebastián Vargas, arco que da hacia la novena, viene el cobro, golpe de cabeza, Coronel, atención, llega solo, intentó Mesa su disparo, sin embargo desvía, quitando Robert Rojas. En la réplica avanza Libertad, la pelota metida para Elvio Vera, escapa Vera, se mete en diagonal, sigue Vera, falta, tuvo Nacional la chance de marcar el segundo, Tano, tras el
2: tuvo Nacional realmente porque Coronel se había sacado justamente su marca encima. Lo terminó asistiendo, estaban tres jugadores de Nacional, ninguno de los tres se pudo perfilar para rematar prácticamente las narices de Morínigo. Ahí salió el contraataque, parecía prometedor, pero Vera en esta no pudo con la velocidad de Feliu.
1: Bueno, y Libertad trajo su acompañamiento, no es mucho, pero trajo gente para este partido. ¡Ayud!
4: Considerando el horario, sí, la verdad, acompañó en una cantidad, vamos a decir que buena, porque Gumarelo se está constantemente apoyando desde que entró ese gol. que está abajo en el mercado de libertad.
2: Bueno, en preferencia tenemos también una apreciable cantidad. Quiere decir que no es una cuestión del horario, netamente, ¿verdad? Nosotros siempre lo culpamos al horario. Quiere decir que es una cuestión de querer venir a la cancha, de predisposición, de voluntad. Y después el producto, ¿verdad? En este caso, un lindo partido para ver.
3: La cancha está muy linda también, por lo que se ve desde la
2: cancha está hecha una belleza. Esta platea lo que les cuesta la terminación.
3: Le falta un poquito de pintura.
2: Sí, sí. No está algo todavía del todo.
3: Ah, bueno, entonces falta.
2: ¿Verdad? Se habilitó, creo que transitoriamente, para algunos familiares, staff, de parte de la gente de Tricolor, pero no para el hincha común.
1: Bueno, señoras y señores, impresionante Ángel Cardoso Lucena o Lucena Cardoso. Habrá salida para Nacional, Roberto Carlos.
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1: Está hilando victorias Nacional. Quita la pelota, la academia. Tiene la apertura, fue vice, campeón. La pelota para Prieto, en cara. Prieto notable, Prieto le pega. Hugo Benítez salvó a Morínigo. Estaba el segundo del local Tano.
2: Qué buena jugada previa de Mesa, que está haciendo un partidazo. Se juntó con Prieto, Prieto parecía que ya sacaba. El zurdazo enganchó para adentro, definió con la pierna derecha. Morínigo en la primera, en el rebote. Adrián, otra vez Morínigo por dos. Salvó lo que pudo haber sido el segundo tricolor.
1: Bueno, por Morínigo. El marcador está 1-0, Roberto.
4: Atajadón de Rodrigo Morínigo en dos ocasiones. Grande reflejo del arquero Guarelo.
1: Va quitando la pelota Nacional, 1-0, gana el local, gana el trico, gana la academia este partido.
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1: Va quitando la pelota Leandro Mesa, aparece por todos los lados, Leandro Mesa, el corre caminos en la mitad de la cancha de Nacional. Aparece Tomás Gutiérrez y Tano.
2: Mesa está madurando, Johnny, porque él era un destructor nato. Hoy, gracias a su madurez, está buscando siempre el juego asociado.
1: Gaona Lugo, Hugo Benítez tiene el gol. Le madrugó la situación, Rodrigo Villalba.
2: Sí, Villalba prácticamente como un lateral derecho. Cuando se iba a perfilar, tardó un par de segunditos. Le sacaron la posibilidad a Benítez del doblete.
1: ¿Cuánto marca el tiempo aquí en Barrio Obrero?
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1: Está ganando Nacional, 1-0 a Libertad y estamos seguros.
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1: Luego iremos al Defensores, pero aquí en Barrio Obrero, ¿quién es el rey?
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1: 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La pelota para el correoso Gaona Lugo, esta vez no alcanzó, pero el público aplaude, Tano.
2: Sí, aplaude el esfuerzo, ¿verdad? La predisposición para correr, pero el pase fue extremadamente largo.
1: Va quitando Libertad en zona defensiva.
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1: Va quitando la pelota. 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
0: Sí.
1: 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Pero cómo me vendrá muy bien en este tiempo. Ya sabes por qué. mi querido Roberto, sí. Va quitando la pelota Libertad. Aquí gana Nacional 1-0. El tanto lo hizo Hugo Adrián Benítez del punto penal. Es el máximo perforador de redes que tiene el campeonato clausura paraguayo.
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1: Acá hay un grupo de señoras que no perdonan nada, ¿eh?
3: A nadie.
1: De Nacional, Tano.
2: No, impresionante. No, ni para bien ni para mal.
1: Arriba la pelota. Esta preferencia es muy pesada.
3: Es una Roberto, preferencia hostil.
1: Sí, Gianluca.
3: Es una preferencia hostil, yo lo escucho desde acá.
1: Sí, acá. No,
3: tremendo.
1: Acá, hermano, tenés que caminar finito, ¿eh? Uh-huh. Acá tenés que ser trapecista.
2: Acá es contra propio extraño. Si está ganando, como el caso Nacional, generalmente los disparos, los dardos van para el equipo rival y algunas veces para los árbitros.
1: Sí, señor. Va quitando Libertad. El balón en zona defensiva. Roberto, ¿qué se comenta en tu zona?
4: Muy preocupado se lo ve a Nilson Aedo Valdés, que constantemente habla con el asistente alemán, Yannick Biol. Su asistente le preocupa esa zona del mediocampo. Libertad no está pudiendo conseguir juego desde ahí.
1: Bueno, recuerdo, ¿no?, en mi niñez en Concepción, Gianluca, en el circo. El trapecista era todo un show, ¿no? Y sí, recuerdo que miraba yo, pero eso es lo que más me llamaba la atención, Gianluca. El trapecio, el trapecista.
3: Y te volviste uno de ellos, Johnny, también.
1: Sí. La pelota por la punta.
3: Un saltimbanqui soy, Johnny.
1: Quitando Coronel. Quita Mauro Coronel. El zaguero macizo Coronel, ¿eh? Y está en la sub-20. Lateral Onofre para el Guma.
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1: Habrá tiro de esquina, corresponde al Guma. Viene el cobro, el córner, golpe de cabeza, está marcando, apoyando la defensa Prieto, Richard Prieto. Bajo Arna Menita, juega por izquierda, la pelota para Rodrigo Villalba, se va Rodri, maneja Villalba, sale por la zona izquierda, tocó la pelota para Elvio Vera. A ver, alcanzó Elvio Vera, coloca el disparo. Resta, quita Coronel, desvía la pelota el propio Villalba. Se metía Lucas Sanabria, el balón por un costado. ¿Cuánto marca el tiempo de juego?
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1: Nacional está derrotando a Libertad 1-0 y estamos seguros.
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1: ¿Quién es el rey?
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1: Insiste Nacional, Vargas remata, pega la pelota, desvía, a la menita quitó como pudo. Esa pelota para Elvio Vera, corrido ahora por la punta derecha. Perdió el balón, marca cerrando Lucena. Mirá el pica, tocó la pelota Prieto para Lucena. Avanza Ángel, Ángel juega, la pelota para Richard. Prieto carga, está Robert Rojas, va saliendo el Guma.
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1: Va quitando la pelota Freire, Freire sale. La pelota por zona izquierda. Levemente en ataque, Libertad ahora. Arco queda hacia la zona norte del hemisferio. La pelota por punta derecha. Entrando a la Benítez, juega el balón para Lucas Sanabria. Habilita para Elvio. Vera carga, viene el centro. Está marcando Feliu. Oportuno cruce. En la pelea llega Villalba. Ante la marca de Gaona Lugo. Reconquistando el Pachi Carrizo. Maneja sutilmente la pelota. Toca para Campuzano. Este no es que maneja tanto la pelota, pero sí tocó ahora. Criteriosamente para Robert Rojas. Rojas juega atrás para su compañero Freire.
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1: Estamos transitando sobre los últimos momentos de la primera etapa del partido. Victoria Alba, gana Nacional 1-0 al equipo liberteño. Maneja la pelota, Freire sale, el Guma en defensa.
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1: Arriba la pelota va quitando en el cruce Robert Rojas, el que cometió el penal por una mano. Aprovechó Hugo Benítez, con quien pelea. La disputa de la pelota, acercan del banderín del córner. Esta vez la falta de Hugo Adrián Benítez. Será salida para Libertad Rojas. Robert la cumple, toca para Freire.
0: 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Lista 1, Julio Trinidad, intendente.
1: Ganó el rebote Campuzano, atención con Álvaro, el capitán de Libertad, tocó para Elvio Vera. Elvio Vera para el Pachi Carrizo. Ahí está temporizando la jugada. Punta derecha para Alan Benítez, juega para Campuzano, para el Pachi Carrizo. Toca Robert Rojas, se anima Libertad, broquelado atrás, esperando al Guma, quitando Freire. Metió Nicolás, el pase en profundidad. Llega marcando, quita la pelota Prieto. El balón sale a un costado lateral, corresponde al Guma. ¿Cuánto más halló?
4: 4 minutos más.
1: Insiste Libertad, se va el Pachi Carrizo. Carga Libertad, arriba esa pelota. Entra Elvio Vera, llega Gustavo. Elvio Vera baja, puntea Tomás Gutiérrez. Y es falta de Vera, Tano.
2: Sí, ya habían cobrado una falta en ataque cuando quedaron enganchados dos jugadores. Vera es el de Libertad, Gutiérrez es del conjunto tricolor, pero ya nada valió.
1: El barricacho. Sí, sí, señor.
3: Sí.
1: Bueno, será tiro libre para Nacional.
3: El más sentido es el de Nacional.
1: De Gutiérrez, ¿no?
3: Que es el más sentido, Johnny. Todavía permanece en el suelo. Sí, se está tocando el estómago.
1: Bueno, perfecto. Ya se levantó Tomás Gutiérrez, el gigante barbudo. Tomás Gutiérrez, el tiempo se cumplió.
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1: Pero como no, aquí Nacional le está derrotando seguro 1-0 a Libertad en su cancha.
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1: ¿Quién es el rey?
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1: Va quitando la pelota Libertad en zona defensiva. 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
1: La pelota sale a un costado, lateral corresponde a Nacional, lateral Onofre, ahí está Nancy Fernández, ¿no? Nancy Fernández, asistente 2 del árbitro Mario Díaz de Vivar, que está mirando. Está mirando su control.
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1: La pelota corresponde a Libertad. Sale mañana Recoleta. Recibirá el equipo de Cerro Porteño este partido en Itaguano, Gianluca, en el Salinas.
3: Sí, estadio Luis Salinas. Arranca 18:30. Único partido que le resta a esta fecha 8 mañana, o que se va a jugar mañana, claro.
1: Perfecto, el segundo adelantamiento que asigna este campeonato clausura. La pelota para Freire. Va quitando Freire para Libertad.
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1: Va quitando Gustavo Vilarto con la pelota para Lucas Sanabria, para Cambuzano, Cambuzano para el toque del Pachi Carrizo. Se va el Pachi, marca Jara. Otra vez el rebote, captura Pachi, tocó la pelota para Alvio Vera, para Pachi. Le pega y desvía esa pelota con lo justo, Coronel Tano.
2: Excelente el juego interno del Pachi Carrito. Carrizo dio bien, siempre buscando a través de paredes acercarse a la línea del área grande. El remate fue bloqueado, por eso es corner para Libertad.
1: Rápidamente lo cumple Carrizo, tocó la pelota para Lucas Sanabria, para el Pachi Carrizo. Carrizo juega para Alvio Vera. Alvio Vera toca la pelota para Villalba, carga el Guma. La pelota para el Pachi, muy activo el Pachi. El Pachi esta vez se equivoca. Remató de zurda, pifiado ese balón, Tano.
2: Bueno, lo mufaste al Pachi Carrizo, buen control, pero a la hora de centrar con la pierna zurda, terminó regalando el balón al Kili.
1: Va quitando la pelota Santiago Rojas. Es un caso de escopeta este Tano. Pelota arriba, entrando Gaona Lugo. Escapa Gaona. Corre Hugo Benítez, se fue la pelota. El árbitro va a pitar la culminación. Ya no hay tiempo prácticamente. Sale el Guma, 1-0 gana Nacional este partido.
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1: Insiste Cambuzano, tocó para el Pachi Carrizo. Se va Federico, tocó la pelota en profundidad, está marcando, quita Fabricio Jara, complementa, rechazó la pelota Feliu, el árbitro pita, ya no hay tiempo, señores, final de la primera etapa de este cotejo, aplaude la concurrencia, y este es el parcial, Nacional 1, Libertad 0. 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
1: Vamos contigo, Roberto Ayud.
4: Sí, aquí con el directivo Humarelo, Pablo Correa. Pablo, ¿cómo lo viste a Libertad en este primer tiempo? Un partido distinto a lo que se suele ver de Libertad.
5: Sí, bastante parejo el partido. Yo creo que para el segundo tiempo vamos a conseguir lo que estamos buscando.
4: ¿Qué crees que le está faltando a Libertad?
5: Y mayor velocidad y el gol. Nos falta el gol. Estamos llegando con todo, pero no estamos pudiendo llegar al gol. Pero yo creo que en el segundo tiempo vamos a rever eso.
4: ¿Qué cambios crees que puede meter ahora ya Nelson Agüeldes?
5: Y la delantera, en la delantera yo creo que está ahí el secreto, ¿eh? No hay otra vuelta que dar y necesitamos más fuerza y dañar más al contrario ahí adelante.
4: ¿Una oportunidad para el nuevo refuerzo de Nequesor?
5: Sí señor, así mismo, justamente eso es lo que estamos necesitando ahora en el segundo tiempo.
4: Gracias Pablo.
5: A las órdenes.
4: La palabra de Pablo Correa, directivo de Libertad.
1: Bueno, correcto, terminó la primera etapa de este cotejo aquí en Cancha Nacional, victoria del equipo local que se mantiene ahí en el podio de este campeonato con este resultado. Vamos con Gianluca Barni, Robert Jiménez, Wilson Uliambre y a la vuelta comentará el Tano Bergele.
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0: Quedan 10 minutos, ¿sí? Para que sean las 5 de la tarde, son las 16:50 minutos. Entre tiempo hasta ahora en Barrio Obrero. Está ganando Nacional, está ganando la Academia y ese mismo resultado se está dando en Villeta. Está ganando el Sportivo Trinidense por 1-0 ante Ameliano con el gol de Clementino González. Los dos partidos que arrancaron a partir de las 4 de la tarde, que lo ubica con este resultado a Nacional solitariamente en el podio del torneo con 15 puntos y se pone a uno solo de Libertad y a 3 de la cima, que es el 2 de mayo, que está ahí arriba con 18 y que está celebrando. Celebrando que Libertad se esté frenando. 2 de mayo 18, Libertad con 16, ahora 15 para Nacional. Y ojo que Sportivo Trinidense con su victoria ante Deportivo Ameliano está llegando a 14 puntos en la tabla. Se queda cuarto. Olimpia, que juega a continuación, está con 12, 10 para Ameliano, 10 puntos para Sportivo Luqueño. Guaraní tiene 9, 8 puntos para Rubio Ñu con 7 de Cerro Porteño. También 7 puntos para Recoleta y 1 solo para el Sportivo San Lorenzo. El clásico más añejo estará dándole continuidad a esta octava fecha del campeonato, partido que se va a estar jugando a partir de las 18:30 del estadio de los Defensores del Chaco, donde establecemos el primer contacto para lo que será Olimpia ante Guaraní. Luis Enrique, buenas tardes.
1: Buenas tardes, Gianluca. Un saludo cariñoso a la audiencia de Primero de Marzo y Deporte Total. Aquí estamos en el Defensores. Están los componentes del equipo legendario recorriendo el gramado, el campo de juego. Trabajan las bocas de regadío automático. 18:30. Poca gente, poco movimiento todavía aquí en este escenario deportivo. Algunos que otros aficionados en preferencias. En Gradería Sur también están trabajando, colocando los trapos, los de la hinchada organizada de Olimpia, para este clásico más añejo y el debut de nuevo en su tercer ciclo, su tercera vez al frente del plantel de Guaraní, de Francisco Chiqui Arce y con Olimpia, que hoy no va a tener desde el vamos a Tim Pei, Gianluca.
0: Sí, que tendrá al señor Carlos Paul Benítez como árbitro principal de este encuentro. José Villagra y José Mercado van a ser los asistentes. El cuarto árbitro va a ser Marco Franco en el VAR, Carlos Figueredo y Héctor Albuena va a ser el asistente de VAR para este compromiso. Mañana se estará cerrando esta fecha 8 con Recoleta Cerro Porteño, Estadio Luis Salinas. A partir de las 18:30, pita Derrick López en el VAR, estará José Armoa. Mañana jueves se termina la octava fecha, viernes una pausa y a partir del día sábado ya de vuelta tenemos acción con 2 de mayo, que va a visitar la ciudad de Capiatá, porque ahí será local el Rayadito Sportivo San Lorenzo desde las 18:30. El día domingo hay 3 partidos en la agenda: 10 de la mañana, Defensores del Chaco Trinidense ante Olimpia. Por la tarde, a las 16 en la Huerta Libertad, va a ser local frente a Rubio Ñu, y 18:30 en la ciudad de Itagua, Luqueño va a ser local frente al Sportivo Ameliano. Quedando entonces para el próximo lunes 7 los últimos 2 partidos de la novena fecha en la Arboleda. Guaraní local frente a Recoleta a las 16 y 18:30 en la Olla, choque de vecinos Cerro Porteño será local ante el equipo de Nacional. A nivel internacional, remarcamos que por la Copa Alemania está ganando el Bayern Múnich sobre 5 minutos del segundo tiempo por 2-1 ante Donnarbrück, mientras que hoy Flamengo estará jugando ante Minasol. Regularización del Brasileirão a partir de las 19:30. Y hablando de copas domésticas, hoy se espera el debut de Ronaldo Martínez con la camiseta de Vélez, que estará jugando hoy a partir de las 21:15 su compromiso como local o su partido por la Copa Argentina en terreno neutral en la ciudad de Córdoba frente a Boca para buscar un pase a la siguiente ronda de esta competencia. Son las 4 de la tarde con 55 minutos. Retornamos hasta Barrio Obrero, nuevamente hasta la cancha B Nacional con ustedes, Johnny.
2: Bueno, correcto, Gianluca, para presentar el entretiempo, el comentario de este partido. Victoria del equipo local Nacional, comentario del Tano Bergili, aquí en Primero de Marzo, Deporte.

0: Bien, pasaron los primeros 45 minutos aquí en el estadio Arsenio Orico, donde gana el dueño de casa, el conjunto tricolor, derrota parcialmente un tanto contra cero al conjunto Libertad en un muy buen partido, donde había arrancado un poco mejor el conjunto visitante, mucho más ligero, mucho más dinámico, más intenso también. El equipo de Nacional les costó esos primeros 2-3 minutos acomodarse un poquito a lo que estaba proponiendo el conjunto de Libertad, que parecía que era el que iba a comandar las acciones, pero rápidamente, después de una presión alta, el conjunto tricolor ya gana una pelota en ataque en sector defensivo del conjunto de Libertad. Ahí se genera un tiro libre de esquina y en la siguiente, prácticamente después de una acción justamente a balón parado, se mete en ese costado derecho, quedando desde el córner anterior Sebastián Vargas, este que intenta sacar un centro, de hecho que lo hace con la pierna derecha, buscándolo a Hugo Adrián Benítez. Hugo Adrián, que estaba emparejado con Robert Rojas, se lanza buscando el balón de Palomita, misma situación para Robert Rojas, una para empujar hacia el arco de Mourinho, el otro para despejar. Ninguno de los dos prácticamente llega, pero sí el balón termina impactando en un brazo abierto, arriba, alto, de parte de Robert Rojas. Mario Díaz Ibar, que estaba detrás de toda la acción, terminó cobrando rápidamente el penal para el conjunto tricolor, y ese penal se encargaría Hugo Adrián Benítez con una definición realmente sensacional, un remate alto, con potencia, que a medida se iba acercando al arco, se iba alejando igualmente de las manos de Mourinho, que para hacer mucho más espectacular el gol, también se había lanzado hacia ese sector, pero la precisión fue del 1000%, y al final Hugo Adrián terminó marcando un golazo realmente de los 12 pasos. Minuto 6 de esta etapa inicial, el único, el primero y el único tanto en esta etapa primera del partido, el gol del conjunto tricolor, el gol de Hugo Adrián Benítez, lo recordamos aquí en el relato de Johnny Ceballos.
1: Penal para Nacional, Hugo Adrián Benítez, autoriza el juez Benítez, tiró gol, gol. Nacional, Nacional, potente disparo, le rompe el arco a Mourinho en el ángulo, infla esa red con determinación, con fuerza, de tiro penal, Hugo Benítez, acostumbrado a hacerle goles a Libertad, aquí de penal, pero con la camiseta tricolor festeja a su público, aquí en Barrio Obrero, el marcató la hora, octava fecha del clausura, Hugo Benítez, Nacional 1, Libertad 0.
0: Lo mejor del partido justamente vino después del tanto apertura, cuando se rompe el cero. Bueno, ahí se cambian absolutamente todas las estrategias. Al conjunto tricolor

0: Instante ya se viene el segundo tiempo de este compromiso donde reiteramos está ganando Nacional, está haciendo victoria de la Academia por la mínima diferencia, triunfo que lo ubica al equipo de Víctor Bernay en el podio del campeonato y se pone a uno solo del equipo de Libertad. Hay que recordar que hasta ahora Rubio Ñu ha ganado 3-1 ante Sportivo San Lorenzo, el empate ayer 2-2 del 2 de mayo ante Sportivo Luqueño y ahora estos parciales, 1 Nacional, 0 para Libertad y 1 para Sportivo Trinense, 0 para el Sportivo Ameliano. El clásico más añejo, el que se viene a continuación, será el penúltimo partido de esta fecha y mañana se completa con Recoleta, que va a estar jugando como local ante el equipo de Cerro Porteño. Mañana, a propósito de fútbol, ya empieza otra fecha más también de la categoría intermedia, se viene la fecha número 22, de a poquito están entrando en la etapa decisiva para conocer a los nuevos equipos para el próximo año en la máxima categoría. Empieza con dos partidos, uno será por la tarde a partir de las 16:30 en el estadio Erico Galeano, donde Capiatá en su estadio recibe la visita del 3 de noviembre del barrio San Pablo. Después ya por la tarde, tardecita realmente a las 19, estadio Luis Alfonso Yani, Sol de América base local frente a General Caballero de Mallorquín, un partidazo porque son dos equipos que están hoy en día en zona, o por lo menos uno está en zona de ascenso, que es el caso de General Caballero, y el otro por ahí cerquita, como es el caso de Sol de América, que a falta todavía de 27 puntos en juego, tiene todavía aspiraciones de ser de vuelta equipo de primera división. El viernes, ahí sí ya se extiende la cartelera de la intermedia, tendremos tres partidos en horarios distintos. A las 14:30 ya empieza todo en el estadio Ricardo Gregor, donde Independiente en Campo Grande recibe la visita de Fernando Velamora. Después, a partir de las 4:30 de la tarde en el estadio municipal, tendremos el clásico del noveno departamento, donde Carapeguá será local ante Paraguarí. Esto el viernes a partir de las 4:30 de la tarde y a las 19 en el barrio Palomar, Resistencia, el equipo de La Chaca base local ante Guaireña, para completar la agenda extensa de ese día viernes 4. Después el sábado, ahí hay dos partidos, ambos por la mañana, estadio Erico Galeano, Tempestario local frente a Encarnación, mientras que en el estadio Isidro Rosillón, Tacuarí base local ante el Deportivo Santani. Y quedando como único compromiso del día domingo, hablando de clásicos, ya hablamos del nuevo departamento, este es el clásico de Villa Hayes, porque Benjamín Acebal estará jugando en su estadio, en el estadio Isidro Rosillón de local, frente al 12 de junio a partir de las 10 de la mañana, para completar la fecha 22 de la categoría intermedia. Ya también el viernes tendremos el arranque de la fecha número 24 de la Primera B, donde también está todo peleadito. Hay cuatro equipos que están interesados en las dos plazas para ir a la categoría intermedia. River, el Quelito en su estadio, Los Jardines estará jugando a las 15 de ese día viernes ante el 12 de octubre de Santo Domingo, y el otro 12 de octubre el de Itagua va a ser visitante, va a ir hasta El Salvador Morga para jugar de visitante al Deportivo Viteño desde las 3 de la tarde. El día sábado continúa la agenda con Presidente Hayes ante el 1 de marzo. Esto va a ser en el Fortín de Tacumbú a las 10 de la mañana, mismo horario en la ciudad de J. Augusto Salívar Colón, recibe la visita de Colegiales. Por la tarde a las 15, Petirossi local ante Sport Colombia, Martín Ledesma en Capiatá local ante el 24 de septiembre, mientras que Olimpia de Itán, su estadio, recibe la visita de Atlántida, quedando entonces para el próximo domingo el único compromiso del día a las 15, 3 de la tarde, Sportivo Limpeño va a ser local frente al 29 de septiembre del barrio Molino de Luz, que ha quedado libre el 3 La Chacarita en esta fecha, la número 24 de la categoría Primera B. De vuelta con ustedes hasta Barrio Obrero.
1: Correcto, gracias Gianluca. Aquí se encendió la lumínica del estadio en ese cambio de fase entre la Ande y el generador. Siempre ocurre este corte aquí en Cancha Nacional. Estamos mencionando, ya ha retornado Libertad, falta el conjunto tricolor. Estamos mencionando de que después del gol del conjunto de Nacional vimos la mejor parte del partido, porque son dos equipos que manejan muy bien el campo reducido. Esa es la realidad. Tanto Nacional como también el conjunto Libertad son dos equipos muy estéticos. Sobresalió Nacional porque Nacional no tenía la urgencia de acercarse rápidamente hasta el arco de Morinio, pero sí el conjunto Libertad. Muchas veces ese apresuramiento le resta a un equipo precisión, y es lo que terminó sucediendo con el conjunto de Libertad. También vamos a recordar de que tuvo una doble acción prácticamente Nacional para marcar el segundo tanto. Fue una muy buena acción entre el pica Lucena, Richard Prieto, el remate de Prieto con la pierna derecha, había rebotado después a Chicar Morínigo, el rebote, terminó encontrando el balón Hugo Adrián Benítez, y al patear otra vez Morínigo terminó bloqueando lo que pudo haber sido tranquilamente el gol de Nacional y el doblete en este caso de Hugo Adrián Benítez. La recta final de la primera etapa lo encontró el conjunto de Libertad, ya estamos hablando de esos 7, 8 minutos finales. Con el liderazgo absoluto en cuanto a la tendencia del balón, pero sin encontrar justamente la posibilidad de cambiarle el ritmo al partido. Vera ya estaba bien controlado, ya no tenía esos espacios en la primera parte del encuentro. Villalba también misma situación. Aguilar cada vez tenía que salir más del área contraria para ser partícipe justamente de las acciones ofensivas. Y el Pachi Carrizo, hoy en su nueva posición, es un volante central más. De sus pies prácticamente partieron las pelotas más importantes para la zona ofensiva, pero ninguna de ellas pudo realmente poner en jaque o en jaque el arco del conjunto tricolor, salvo un balón parado, una pelota larga, en donde el conjunto nacional está defendiendo muy arriba. Lucas Sanabria terminó metiéndose como un punta por el costado derecho, remató y el remate terminó siendo bloqueado por el Kili Rojas. Vamos a ver qué depara la etapa complementaria. Ahora sí, ya está igualmente el tricolor junto al cuarteto arbitral. Así que todo listo para la etapa complementaria aquí en Barrio Obrero con este parcial de Nacional 1, Libertad 0.
2: Fue el comentario intermedio del mundialista el Tano Bregili aquí en Primero de Marzo, Deporte Total. Todo está listo. Va a arrancar en un momento la segunda etapa. Hay cambios en los equipos, Roberto.
3: Así es, en Libertad dos cambios, en Nacional un cambio. Cuando crean conveniente repasamos las modificaciones.
2: Bueno, correcto, señora. Sí, señores, ahí está Libertad con dos variantes. La Academia también aparece con una sustitución. Ya ha arrancado el segundo tiempo, vamos a estar con los detalles. Autoriza el árbitro, Dios de Ibarra, movió la pelota, Libertad empieza el segundo tiempo aquí en Cancha Nacional. 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
2: Ceballos. La pelota por zona media, intenta sacar. Vamos a ver, se metía el que acaba de ingresar, el argentino Libertad. Estamos con la información.
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2: Roberto.
3: Vamos primero con Nacional. El Nacional ingresa el número 18, Hugo Iván Valdés. El que dejó el terreno de juego es el 33, Orlando Gauna Lugo. Por su parte, en Libertad ingresaron el 32, Luciano Nequesor. Y el 5, Gilberto Flores, los que dejaron el terreno de juego. El 24, Rodrigo Villalba. Y el 5, Nicolás Freire.
2: Bueno, perfecto, pelota por un costado, lateral corresponde al equipo de Nacional, lateral Onofre.
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2: Va quitando la pelota Campuzano, metió el pase corto, resta Vargas, insiste Nacional, recupera Prieto, avanza Richard, limpiando camino, se interpone en la marca Alan Benítez, tocó la pelota en profundidad, ahora está por la punta derecha Elvio Vera, avanza Elvio, carga al medio, la pelota para Gustavo Aguilar, resta Tomás Gutiérrez, bajo la pelota Feliu. Juega cortita, recupera Lucas Sanabria, tocó la pelota para Néstor Jiménez. Jiménez para el Pachi Carrizo, avanza el equipo Gumarelo. La pelota de Elvio Vera, le pega una comba en el travesaño, Tano.
1: Y que solamente observó el Kili Roja en el rebote, Lucas Sanabria. Otra vez volvió a rematar a puerta, el Kili esta vez se quedó con el balón.
2: Estaba el empate Gumarelo, Roberto.
3: Sí, un remate al travesaño que solamente...

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1: La pelota manejada por la punta izquierda va quitando Néstor Jiménez. Jiménez sale, tocó la pelota más atrás para Flores. Gilberto Flores está en la saga central, haciendo pareja con Robert Rojas. Primeros instantes del segundo tiempo.
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1: Manejando la pelota, Floresó saliendo el equipo Gumarelo, traslada la pelota en su terreno, recibe por ahí el isteño, Néstor Jiménez, Lucas Sanabria, aparece Jiménez, Jiménez retrocede, la pelota para Gilberto Flores, sale Gilberto, juega para Robert Rojas, va a cruzar mitad de cancha, cortita para Alan Benítez, Alan para Campuzano, maneja la pelota, Álvaro Campuzano, gana la Academia 1-0, la pelota para Robert Rojas, recomienza Libertad.
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1: Va quitando la pelota, insiste Feliu, desvía cuando se metía Lucas Sanabria. Lateral Onofre para Libertad.
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1: Avanza Libertad, luego estaremos para el clásico más añejo del fútbol paraguayo. Narrará Luis Enrique Pérez, comentará Jotita Bernabé, los móviles, Gustavito Gavilán y César Manuel Achinelli en el defensores. La pelota por la zona izquierda, desvía, pica Lucena, pelea Prieto, marca Gustavo Aguilar, la pelota para Robert Rojas, para Gilberto Flores, este eleva la pelota dentro de la zona defensiva, quita Tomás Gutiérrez, peleaba Elvio Vera, recuperando Campuzano, tocó la pelota para Vera, de primera quita Gutiérrez, va saliendo Nacional, presiona Campuzano, empuja Vera, quita Mesa, la pelota para Jara, Jara para Mesa, avanza Mesa, sale Leandro, ahí está lo que dijo el Tano, saliendo rápido, manejando el balón, Mesa juega para Prieto, Prieto para el Pica Lucena, ¿cuánto marca el tiempo?
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1: Cómo no, amigos del Paraguay, está ganando Nacional. Seguro 1-0 al Guma.
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1: Y acá, ¿quién es el rey?
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1: La pelota en profundidad, Johnny. Llega Valdés, recupera Hugo, Benítez para Iván, Valdés sube Feliu, avanza la cadena, viene el centro, desvía la pelota Néstor Jiménez, Gianlu.
2: ¿Sabes cuántos años tiene el clásico más añejo, Johnny? 120 años. 120 años, por ende el partido, el clásico más añejo del fútbol paraguayo desde aquel 8 de julio del año 1906, partido que había terminado 1-1.
1: Bueno, en Parque Caballero.
2: En el Parque Caballero, sí señor. Gol de Salvador Mellán para Guaraní y Miguel Díaz para Olimpia.
1: Bueno, correcto.
2: 120 años, Johnny.
1: 120 años, Tano.
2: 120 años.
1: Perfecto. La pelota por zona media. Ahí está Mesa. Mesa juega. Leandro Mesa se equivoca. Recupera Flores, también se equivoca. Reconquistando Vargas. Vargas juega para Jara. Jara movilizando para Tomás Gutiérrez. Va quitando Guti. Gutiérrez para Nacional.
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1: 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Arriba la pelota, va quitando Tomás Gutiérrez, mueve la pelota Jara, quita Fabri, Fabricio juega para Iván, Iván para el pico Lucena, Lucena juega, gira, sin embargo Valdés le puso la carrocería a Néstor Jiménez y va quitando Flores, quita Gilberto para Libertad en zona defensiva.
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1: Va saliendo Libertad, mucho más económico nacional, esperándole al equipo repollero. En instantes comenta el Tano, el trámite del partido. Quita Alan Benítez, retrocede para Robert Rojas. Ahí está el norteño, quitó la pelota Gilberto Flores. Va saliendo el equipo rojo esta tarde aquí en Barrio Obrero. El equipo Gumarelo tocó la pelota a Néstor Jiménez. Jiménez para Flores, sale Gilberto. Esta maniobra ante la marca de Fabricio Jara, cortita para Jiménez. Jiménez pierde, mal pase, recupera Valdés. Valdés en profundidad, atención, avanza Nacional, se mete Valdés, Hugo Benítez, pelota al medio, se equivoca. Hugo Benítez tenía chance de hacer un pase más perfecto, Tano.
2: Tenía muchas chances realmente porque estaba Valdés con ventaja, detrás suyo también aparecía Prieto y también Mesa, pero el centro Hugo Adrián terminó en las manos de Mourinho.
1: Maniobra, quita la pelota en el cierre, Richard Prieto en tu zona, Roberto Ayud.
3: Muy preocupado Nelson Avedo Valdés, no están jugando por el lado derecho, es lo que reclamaba Robert Rojas recién. Por su parte Bernay, más bien quiere que se cuide de ese lado derecho porque ve que están muy solos los jugadores.
1: Bueno, va quitando la pelota, Gustavo Aguilar juega para Campuzano, Álvaro juega, sale Campu, juega la pelota para Alan, se mete Benítez, carga Libertad, arriba la pelota, acompaña, cierra Mauro Coronel, quita Feliu, más atrás para Robert Rojas.
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1: La pelota por la punta derecha, avanza Feliu, aparece Hugo Benítez, marca Campuzano, Mesa, gol, gol. Nacional, Leandro Mesa pisando ese punto penal, estaba ahí la pelota, el rebote le queda justo a él y con un puntín seco a ras del piso, Leandro Mesa marca el segundo gol y este es el griterío. Nacional se pone en su segunda conquista con Mesa, el marcador ahora, octava fecha del clausura aquí en Barrio Obrero, Nacional 2, Libertad 0. La palabra del Tano.
2: Y otra vez la presión alta al conjunto Nacional que le otorga estos dividendos. El balón se le escapa. Álvaro Campuzano, Mesa en esta nueva versión ofensiva, rescata esa pelota, patea directamente, muy cerca a la base del palo izquierdo de Mourinho que se estira, vuela pero no llega. Otro tanto del volante del conjunto tricolor en esta etapa complementaria, sorprende el trico, ya lo gana Libertad por 2-0.
1: El gol se produjo, Robert.
0: A los 9 minutos de esta segunda etapa.
4: Y es el primer gol del campeonato, clausura para Leandro Mesa en su sexto compromiso, lo que va al torneo. Tercer tanto que convierte Liga en 79 presentaciones para el hombre nacido en la capital del noveno departamento.
1: Ayud.
3: Y lo festejó con toda la preferencia de Nacional y por su parte Nelson Avedo Valdés ya llamó a dos jugadores, el jugador número 18, Iván Franco, y también el 34, Steven Samuel Villalba.
1: Bueno, perfecto, 2-0 ya, ventaja importante. Nacional aplica los goles en el inicio de cada etapa, Tano.
2: Sí, exactamente, y otra vez prácticamente la película repetida, ¿verdad? Porque el que dominaba las acciones era Libertad, ¡pum!, penal en el primer tiempo. En esta etapa complementaria, todo Nacional defendiendo un propio campo, el gol lo hace la Academia.
1: Va quitando la pelota Libertad, se mete Lucas Sanabria, desvía Feliu y habrá tiro de esquina para el Guma.
4: En Villeta se le complica la cuestión para el Sportivo Ameliano, Johnny, porque por una expulsión de Marcelo Camargo se queda con uno menos. Ameliano sigue perdiendo de local 1-0 ante el Triqui, cerca de los 15 ya del segundo tiempo.
1: Bueno, perfecto, el Triqui está ganando 1-0, se está recuperando después de un buen tiempo el equipo de Arrúa, está ganando su partido a Ameliano, avanza Libertad, punta izquierda al centro, arriba, resta marcando Tomás Gutiérrez con golpe de cabeza, RG.
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1: Habrá saque de meta, corresponde a Nacional, Tano. Esta perlita académica es la tercera victoria consecutiva de Nacional en el campeonato.
2: Por eso realmente lo está catapultando a la zona superior en cuanto

0: Para libertad.
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0: La pelota que quita Tomás Gutiérrez. El balón frente a las preferencias. No quiso saber nada absolutamente el zaguero de Nacional. Y estamos con la información, Robert.
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0: Roberto.
2: Los cambios en libertad. Ingresa el número 34, Chamulé, Samuel Villalba, y que se retira es el 8, Federico El Pachi Carrizo, también ingresa el 19, Iván Franco, el que se retira es el 21, Lucas Sanabria, repito, ingresa en el 34, Samuel Villalba, el 19, Iván Franco, los que se retiran, el 8, Federico El Pachi Carrizo, el 21, Lucas Sanabria.
0: Bueno, de a dos los cambios que ordena Nelson Aedo Valdés. Señoras y señores, vamos a ver si Libertad con los cambios atenúa alguna chance del descuento. Aquí sale la Academia.
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0: Va quitando la pelota a la Benítez, luego estaremos inmediatamente con el clásico, el primero que se jugó hace 120 años en el Parque Caballero. Olimpia, Guaraní, repiten justamente ese duelo en el Defensor del Chaco. Narra Luis Enrique Pérez por primero de marzo. Va quitando la pelota Flores, Flores juega cortita, el balón por la zona izquierda, sobre campo nacionalófilo, tocó la pelota Néstor Jiménez, Jiménez para Flores, este toca para Robert Rojas, sale Robert, cruza a mitad de la cancha, metió el pelotazo, entrando Nequesoro, buscando la conexión aérea, marca Coronel, la pelota que quita Feliu, atrás para su arquero el Kili. ¿Cuánto marca tu control, Robert?
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0: Aquí en la visera, gana Nacional 1-0, Libertad Seguro.
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0: Y a su vez, Tano, Libertad está con su segunda derrota en el campeonato.
3: Está desaprovechando sobre todo la gran oportunidad de vuelta de ser único puntero del torneo.
0: Totalmente, eso lo dijimos al comienzo de la cobertura, que Libertad ganaba y era único líder, pero ahora está perdiendo el segundo partido en lo que va del certamen. Habrá tiro libre, corresponde al Guma. Viene el disparo de Elvio Vera, quita con golpe de cabeza, cerrando Vargas de contra Libertad. Sale Nacional ahora. Atención Lucena, quiere liquidar Nacional. Se frena Lucena, Lucena para Feliu. Avanza Feliu para la cadena.
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0: 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Va quitando la pelota Tomás Gutiérrez. Gutiérrez juega la pelota para Richard Prieto. Perdió. Nequesoro sale al cruce, llega Lucena. Quedó sentido. Nequesoro en el cruce, llegó Lucena Tano.
3: No ha aportado absolutamente nada todavía en este segundo tiempo.
0: Insiste Feliu, avanza Feliu, tocó para Iván Valdés, avanza Nacional, está ganando la cadena 2-0.
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0: Va quitando la pelota Libertad, que está perdiendo 2-0 este partido. Arriba la pelota, llega Nequesoro, la juega para Gustavo Aguilar, resta. Quita Mauro Coronel, extendió la pierna larga Aguilar, quedó sentido. Coronel se recupera ahora. La pelota por la punta para Iván Valdés. Quita Flores. Sale Gilberto, juega cortita. La pelota para Robert Rojas. Rojas juega más adelante. La pelota para Samuel.

0: Villalba, Samuel toca para Alan, para Iván, Franco sale, Franco para Libertad en la mitad de la cancha.
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0: Impecable el salto de Mauro Coronel, quitando esa pelota en defensa, el joven que está en la selección juvenil. Señoras y señores, habrá salida Johnny para Nacional. Escucho.
2: Libertad Quintia va a realizar su quinta modificación, llamado el 26, Iván Ramírez.
0: Bueno, ahí está el tanque, ¿eh? Este es el tanque lambareño. Iván Ramírez es guaraní. Va a quitar la pelota Tomás Gutiérrez. Johnny. Metió el disparo, sí.
3: Asistió Morínigo, gol de Luis Abreu. Amplía la diferencia Deportivo Trinidense, que ya pasa a ganar el encuentro por 2-0 ante Ameliano, recordando que el equipo local, el flaco Nani y su equipo están con 10 hombres en cancha.
0: Bueno, y Abreu asoma en la tabla, ¿no?
3: Lo iguala con este tanto Hugo Adrián.
0: Bueno, perfecto, va quitando la pelota Cambuzano. Cambuzano para Iván Franco. Ahí está Iván Franco, que tiene un pelo muy especial. Tocó la pelota para Alamenita, metió el centro. Arriba esa pelota. No llega el Biovera. La pelota por línea final. Tano.
4: No encuentra Libertad la receta. Está muy bien bloqueado, replegado el conjunto de Nacional. Esto lo obliga a Libertad a levantar rápidamente el balón en tres cuartos de cancha. Ni siquiera eso. Entonces los centros no tienen ni la más mínima precisión.
0: La opinión del Tano. En la pelea, Prieto llega, ganó. Arriba esa pelota, sale a un costado. Lateral, Cañas Onofre.
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3: Está llegando la cigüeña en la casa de mesa, Johnny. Puso la pelota bajo la remera y insinuó también con los dedos el chupete.
0: Bueno, perfecto, sí. Bienvenido sea. Entonces,
3: bienvenido sea, claro.
0: Justamente.
3: Una bendición, Dios.
0: Va a venir un hijo en la familia de Leandro Mesa. La pelota por la punta derecha. Atención, Valdés. Escapa Iván Valdés. Punta derecha. Maniobra Iván. Sale Nacional. ¿Cuánto marca el tiempo de juego en este cotejo?
1: 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Ya que tenemos el tiempo de juego, 20 minutos de esta segunda etapa. Y el marcador Maclose para Invisible indica a Johnny.
0: Sí, señor, Nacional está abrochando una tercera victoria consecutiva en el campeonato casero. Está ganando seguro 2-0 a Libertad.
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0: Por acá, ¿quién es el rey?
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0: La pelota por la zona izquierda, quita la pelota, sale por ahí, maniobrando Nacional. Gran partido de Mesa, Leandro Mesa, Tano.
4: Sí, lo mejor del partido hasta el momento.
0: Va quitando el Kili Rojas para la Academia.
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0: Insiste Sebastián Vargas, quiere más Nacional, cubre. Colabora en zona media, Iván Ramírez, ahí está, el 26 era Flores en la marca, ahora sí va a ingresar Iván Ramírez, Roberto.
2: El último cambio en Libertad, ingresa el número 26, Iván Ramírez, el que se retira es el 2, Alan Benítez.
4: Se la juega Edo Valdés, ¿eh? Para Edo es exactamente igual perder 3-0 que intentar ir con todo en búsqueda de... del descuento que le permita soñar con el empatar el partido.
0: La opinión del Tano. Quito la pelota, Mauro Coronel. El balón va por un costado. Lateral Onofre para Libertad. Lo cumple Franco. Escucho.
3: Cuando tengas tiempo te cuento algo de Mesa que lo vincula a Libertad.
0: Bueno, mira, perfecto, va saliendo Gilberto Flores. Sale Gilberto Flores para el conjunto de Libertad, tocó la pelota para Robert Rojas. Rojas sale, ahora contame, Gianluca.
3: Bueno, él es de Paraguarí, Johnny, así que lo digo con conocimiento de causa. Vos que sabes que él estuvo en Libertad en la formativa por 2 años. Después le alcanzó el famoso paleo, ¿sí? No fue tenido en cuenta, ya lo soltaron. Fue de vuelta a Paraguarí, jugó por Sudamérica en el 2019. Vino a prueba nacional, se quedó y el resto ya todos sabemos.
0: Ah, pero pasó por Sudamérica, pues.
3: Claro, yo, de hecho hizo ese puente, hizo Sudamérica, Libertad. En Libertad estuvo 2 años hasta que le dijeron, muchachos, vos acá no vas a servir. Se va de vuelta a Paraguarí y de ahí lo traen a prueba nacional y se queda en la academia.
0: Bueno, correcto, Gianluca, y le hace el gol a Libertad arriba. Viene el cobre, el tiro de esquina, quita Tomás Gutiérrez, presiona Gustavo Aguilar, la pelota por la punta izquierda, maniobra, sale Libertad, vamos a haber jugado el Guma, Jiménez carga, sale el Kili, y estamos con la información.
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0: En la voz de Roberto Ayud, que prepara Bernay.
2: En Nacional se preparan el 7, Ignacio Nacho Bailone, y el 22, Rodrigo Melgarejo.
0: Bueno, Melgarejo es zaguero, sí. Bailone, el Nacho Bailone, que está haciendo goles, y que fue el goleador de Nacional en el Apertura, Ojo con ese detalle. Vienen los cambios en la Academia Tano Bergelli.
4: Va a ser una línea de 5 en el fondo, por lo menos una línea de 3, ¿verdad? Teniendo en cuenta de que Libertad ya está terminando el partido prácticamente con 5 delanteros, 3 internos. Entonces necesita igualar o crear superioridad numérica en cuanto a los aéreos centrales. Por eso se retira un volante, un delantero y a la cancha un central y un punta.
0: Los que se retiran, Roberto.
2: Se retiraron el 9, Hugo Adrián Benítez, y el 13, Leandro Mesa.
0: Bueno, perfecto, la pelota por punta derecha. Valdés coloca, ahí sale Ignacio Nacho Bailone, quita la pelota a Morínigo, tocó la pelota al medio para Franco, sale Iván Franco, el cruce pica Lucena, otro que ha jugado gran partido, sale Valdés, cruza con fuerza Campuzano, llega Prieto, el disparo, vamos a ver, amonestado el capitán de Libertad tras la última jugada fuerte, Roberto.
2: Amonestado Álvaro Campuzano, el segundo en Libertad.
0: Bueno, señoras y señores, Johnny, va quitando Libertad. ¡Escucho!
2: Cuando crea conveniente, está confirmado Olimpia.
0: El país te escucha, estamos con la información.
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2: Gracias, Johnny, el equipo de Olimpia que salta a la cancha de la siguiente manera. 1 para Gastón Olmeira, 27 Raúl Cáceres, 14 Tutu Vargas, 15 Mateo Gamarre, 23 Esteban Matus, 7 Fernando Cardoso, 8 Ale Franco, 26 Richard Ortiz, 37 Romeo Benítez, 35 Franco Alfonso y 24 Thiago Caballero. Con 3 cambios a la Olimpia para enfrentar al cuadro de Guaraní, Johnny.
0: Bueno, correcto. Ya también Guaraní confirmado. Cuando estemos con Johnny. César Manuel, escucho.
2: ¿Cómo estás? Saludos para la mayorita de audiencia popular del 1 de marzo. Y como decía, Guaraní totalmente confirmado cuando creas conveniente.
0: Pero ahora mismo jugamos al anticipo como siempre y seguimos informando, Robert.
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2: El equipo del debutante Chiqui hace su tercer ciclo. En el arco 31, Miguel Martínez. La línea defensiva con la 4, Armando Méndez. Achi Barbote. 2, Imanol Segovia. 33, Leandro Allende. En el medio sector casaca 36, capitán de equipo Luis Martínez. Con la 5, Patricio Tanda. 8, Matías López. 26 para Diego Fernández. En ofensiva con la 21, Carlos Arrúa. Y casaca 11 para Juan Chon García, el onceno de Francisco Javier Chiqui Arce, Johnny.
0: Bueno, mira, Chiqui Arce, que alguna vez lo llevó a Olimpia al título también, Francisco Arce. Esa creo que es la materia pendiente, ¿no?, de Francisco Arce. Salir campeón con Guaraní, Tano, tercera, sí,
4: claro. Había armado un equipo que al final después lo terminó encaminando Garnero, ¿verdad?, al título, pero él había iniciado con ese equipo de Guaraní que al final terminó siendo campeón.
3: Cuando Chiqui va a la selección por segunda vez.
0: Bueno, perfecto. Y también llegó a un vicecampeonato con Guaraní, ya después de su vuelta a Guaraní. Bueno, mirá, Francisco Arce, el Chiqui Arce, señoras y señores, qué partido. Olimpia, Guaraní, Guaraní Olimpia, narra el número uno, Luis Enrique Pérez.
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0: Arriba la pelota, en la disputa llegaba, vamos a ver, Elvio Vera, muy afectado quedó Santiago Rojas.
4: Ya Libertad empieza a levantar el balón de cualquier lado, ha perdido totalmente la figura de juego y esto no hace otra cosa que facilitar el trabajo defensivo del conjunto tricolor. A propósito de Nacional, si tuviéramos que armar una tabla de posiciones por línea, Johnny, adelante, lo de Hugo Adrián, fabuloso, en el medio la figura del partido Mesa y en el fondo lo de Coronel.
0: La opinión del Tano, aquí en Primero de Marzo, hablando de opinión, de comentario, de análisis. Jotita Bernabé viene para el partido Olimpia Guaraní. Ya informaron los móviles, Gustavito Gavilanes y César Manuel Achinelli. Va quitando la pelota Néstor Jiménez para el Guma.
1: 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TV.
0: Recuperando la pelota Franco, el pase filtrado, llega en esa zona Iván Ramírez, intenta Gustavo, tampoco Nequesor, muy estático, Nequesor, el gigante delantero que trajo Libertad, va a quitar la pelota el equipo de Nacional. Ahí está Santiago Kili Rojas, juega para Vargas, Vargas juega para Prieto, avanza Prieto, desvía la pelota marcando Samuel Villalba, lateral Onofre para el tricolor.
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0: La pelota jugada por la punta izquierda se mete. Mañana juega Recoleta con Cerro Porteño en Itagua. Con ese partido se cierra la octava. Avanza Valdés, maniobra, intenta escapar, sale Valdés. Cruza con lo justo, quita la pelota Johnny. Flores. Escucho.
2: Tengo información de Libertad cuando creas conveniente.
0: Ahora mismo, con mucho gusto te escuchamos.
2: Bueno, en la semana Libertad reclamó ante APS una deuda que tiene Olimpia con el Club Libertad por el 50% de lo que es el pase de Adrián Alcaraz al Pachuca. Todavía no recibió la notificación. También, hablando de deudas, Fluminense está pagando a Libertad en 4 pagos la deuda que tenía por el pase de Rubén Lescano. Y también en Libertad están aguardando por cobrar el porcentaje de 3% que corresponde por la transferencia de Julio Enciso. Ya en unos meses más, vía FIFA, va a llegar esa plata.
0: Bueno, Libertad está que reclama entonces.
4: Está en la faceta de recaudador.
0: Bueno, señoras y señores, y está bien, ¿no? Si te deben, tenés que reclamar, porque muy pocas veces el que te debe, te paga. Bueno, vamos a ver.
3: Johnny.
0: ¿Qué pasó? Sí.
3: El que sí la está pagando es Ameliano, que está perdiendo 3-0 ahora frente al Sportivo Trinidense. Con este marcador, el Trique está llegando a 14 puntos. Ameliano se está quedando con 10, está cosechando su segunda derrota. El Tino Faustino Barón, el autor del tercero.
0: Bueno, mira, perfecto, el ex Olimpia.
3: Sí, el hijo de Davis.
0: Dejan Olimpia, marcan goles en otros clubes, cosa notable. Iván Valdés, golpe de cabeza, resta marcando Robert Rojas, sale en esa zona mitad de la cancha, Iván Franco, sale el cruce, infracción, es de Jara, ¿no? Cortó Jara, Coronel. Sí señor, era Coronel. Bueno, Mauro Coronel, y habrá... Sí,
4: yo comparto el reclamo de Campuzano, para mí era para amarilla porque él se desentiende totalmente el balón y fue directamente a tumbarlo.
0: Va quitando la pelota, Libertad está ganando la Academia 2-0 este partido. Arriba esa pelota, entrando Nequesor. Nequesor, golpe de cabeza. Intentaba en la marca Rodrigo Melgarejo. La pelota para Santiago. Santiago Rojas. Va quitando Kili. Lo dicen. Pelota para Nacho. Pelea Ignacio Bailone. Marca Néstor Jiménez. Intenta Campuzano. Bajó la pelota a la mitad de la cancha. Maniobra Iván Ramírez. El tanque. Sale Samuel Villalba. Prieto maneja. Quita Rojas para Libertad en defensa.
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0: Va quitando Prieto, sale Prieto 2-0, gana Nacional, que prepara un cambio y estamos con la información.
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2: En Nacional ingresa el número 25, Roberto Ramírez. Se retira el único amonestado que tiene Nacional, el 15, Ángel Cardoso Lucena.
0: Bueno, el pica Lucena, siempre Lucena es Lucena en la mitad de la cancha, Tano.
4: Bastante aplaudido también se retira el volante ex Libertad, que también hizo un buen partido.
0: Avanza Libertad, arriba la pelota. Despeja Valdés, quita Coronel. Valdés el rebote, captura Elvio Vera. Su disparo casi desvía a Gustavo Aguilar. Y atento al Kili Rojas, se queda con la pelota, Tano.
4: Remate un tanto mordido dentro del área grande del conjunto de Nacional. Se fue bloqueando prácticamente por varias piernas. Y después un ligero toque, el balón terminó en las manos del Kili Rojas.
0: Estamos trabajando con Rafa Duarte en la técnica aquí, en la puesta al aire. Wilson Uliambre, la pelota jugada en la mitad de la cancha. Flores tocó la pelota, jugando para Samuel Villalba. Villalba para Flores, juega para Robert Rojas. Rojas toca por izquierda, sale Jiménez para el Guma.
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0: Ya se suma en el control Gustavo Alvarenga. Quitó la pelota, Libertad lateral. 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
0: Bueno, la pelota de Roberto Ramírez. Infracción. Le cometen falta a Roberto Ramírez en el piso. Abre salida para Nacional, Tano.
4: Con todo el poderío ofensivo que mandó a la cancha de Valdés, no pudo armar una sola jugada de gol. Porque no es una cuestión de cargar, no es una cuestión de poner delanteros. El problema es quién te produce.
0: Y le sacó al Pachi, por ejemplo, ¿no?
4: Claro, salió el Pachi y Libertad empezó a dividir.
0: Va quitando la pelota a Libertad. Señoras y señores, el tiempo. Robert, escúchame.
1: Sí.
0: El tiempo siempre pone las cosas en su lugar.
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0: Aquí gana Nacional seguro 2-0.
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0: ¿Quién es el rey?
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0: Va quitando, cara toca para Bailone, Bailone para Prieto, de primera, didáctico, avanza Valdés, tercero en camino. A ver, a ver, a ver, a ver, Valdés tiró, gol.

0: nacional, nacional, nacional. En tres pases, una maquinita. Demolición total. Aquí, frente al Guma, Iván Valdés. Ojo que viene marcando goles consecutivos. Iván Valdés de contra. Nacional ya golea. Octava fecha del clausura. Nacional 3, Libertad 0. La palabra del Tano Bergelli.
1: Es que lo habíamos dicho, estaba muy jugado el conjunto de Libertad en ataque, poca gente a la hora de defender, una triangulación realmente espectacular en este contraataque del conjunto tricolor. Bailone, Prieto, este que lo asiste a Iván Valdés, totalmente solo, con mucho espacio y sobre todo con gran tiempo para definir ante la salida Mourinho y bajar definitivamente el telón de este acto. Triplete, sí, 3-0, goleada incluida Nacional sobre el conjunto Gumarelo.
0: El gol tricolor se produjo, Robert.
2: A los 37 minutos de esta segunda etapa.
3: Y es el segundo tanto en este campeonato. Clausura para Iván Valdés en su octavo compromiso, lo que va al torneo. 34 que convierte Liga en 155 presentaciones para Hugo.
0: Ayuda.
4: Efusivo el festejo de la preferencia de Nacional. Se gritó con todo el gol de Iván Valdés, que a él a su vez no lo gritó por su pasado en la cantera Gumarela.
0: Bueno, se escuchó Nacional, Nacional, Nacional Tano aquí en las preferencias.
1: Sí, totalmente, festejando con todo. ¿Quién nos podía haber imaginado en la previa? Porque estábamos hablando de un partido extremadamente parejo e incluso en donde cierto favoritismo lo podía haber tenido el conjunto visitante, porque ganando iba a ser el único puntero del torneo. La historia, 3-0 para el dueño de casa.
0: La opinión del Tano, arriba la pelota, ojo que en la próxima fecha hay clásico de Barrio Obrero. La pelota por punta derecha en la novena, avanza Villalba, Samu coloca el disparo, Kili se queda con la pelota, Robert.
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0: Arriba la pelota por la punta derecha, va a cerrar, intenta llegar al cruce Vargas. Tampoco alcanzó la pelota Nequesor y estamos con la información.
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0: En Nacional, Roberto.
4: El cambio Nacional, ingresa el número 10, Josué Colmán, el que deja el terreno de juego muy aplaudido. El 27, Richard Prieto.
0: Bueno, perfecto. No sabía lo de Iván Valdés, que pasó por Libertad, Ayu.
4: Sí, él es canterano de Libertad, justamente.
0: Ah, mira, va quitando la pelota.
1: Lo que pasa es que lo tenemos muy identificado con la época de Tacuarí, donde él había jugado mucho tiempo ahí, pero es de los tantos jugadores de la formativa de Libertad que fueron a sumar minutos en Tacuarí.
0: Bueno, Josué Colmán, arriba la pelota. Una locura la preferencia de Nacional, Tano.
1: Está encendida la preferencia de Nacional.
0: ¿Cuánto va el tiempo de juego?
2: 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Y el marcador Roma Close Spray Invisible indica Johnny.
0: Sí, Nacional le gana 3-0 seguro a Libertad.
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0: Desde el año 1976 con el campeonato local, campeonato liguero. 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
0: Insiste Franco para Libertad, luego se viene inmediatamente el clásico de hace 120 años, el clásico más añejo, Guaraní Olimpia, Olimpia Guaraní. Vamos a ver qué pasa en ese partido estratégico. Olimpia, imagino con la motivación de que Libertad se frenó. Olimpia tiene que hacer lo suyo para ir acercándose a la cúspide. Igualmente Guaraní, con Chiqui Arce. La pelota por punta izquierda. Avanza el Guma.
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0: Va quitando la pelota Vargas. Vargas juega, sí señor, el balón para Josué Colman. En la marca Samuel Villalba. Tocó para Flores. Gilberto juega para Morínigo. Quita Rodrigo Morínigo. Va a quitar la pelota. Juega Campuzano. En verdad que Libertad no muy poco, muy poca chance de gol tuvo Libertad.
5: No sé si fue una buena decisión de parte de Aedo a sacar sus dos conductores, porque si no lo tenía Pachi, por lo menos lo tenía Lucas Sanabria. Lucas Sanabria recién está volviendo ahora. Creo que el de hoy fue el segundo o tercero partido consecutivo, me va a decir Roberto, ¿verdad? Pero al sacarlo al Pachi, no tuvo nunca un plan B el equipo de Libertad como para intentar producir algo importante para activar a la cantidad de delanteros con el cual está terminando el partido.
0: Va quitando la pelota, pelea Fabricio Jara, juega la pelota por punta derecha, Feliu, carga Josué Colman, en la marca, en el cierre Flores, el rebote ganó Colman, tocó la pelota para Vargas, Sebastián le quiere pegar, atención, pisa dentro del área, tocó al medio, resta Robert Rojas, y va quitando la pelota Elvio Vera, sale Elvio, juega la pelota cortita, ahí está jugando por zona izquierda Villalba, toca Samuel, juega por el medio, llega Nejesor, este maniobra, empuja con fuerza Coronel, falta innecesaria para mí, Tano.
5: Sí, lo terminó atropellando y le da un balón parado interesante a Libertad.
0: Le da esta pelota quieta al Guma, tiro libre para el repoñero.
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0: Remata el Biovera, la pelota que gira, llega Iván Franco a las manos de Santiago Rojas. Victoria de Nacional, la Academia, tercera victoria consecutiva en el campeonato paraguayo. Va a quitar a Santiago Rojas. Rojas juega para Vargas. Incuestionable victoria de la Academia hoy, Tano.
5: Sí, este 3-0 no es para nada accidental, es lo que terminamos viendo justamente en el partido. Ante este segundo tiempo intrascendente, ofensivamente hablando, del conjunto de Libertad. De hecho, que yo no recuerdo nada importante en el remate del Kili, en el arco del Kili. El remate de Vera, que pegó en el travesaño, en el rebote, terminó pegándole, creo que había sido justamente Lucas Sanabria, en donde terminó dominando dos tiempos el Kili Rojas, y después paramos de contar.
0: La opinión del Tano, ¿cuánto más, Roberto Ayud?
4: Dos minutitos más
0: y nosotros marcamos el tiempo de juego cumplido.
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0: Como no, 3-0, cuarto en camino, Valdés de lujo sobre el travesaño, Tano.
5: Un poquito egoísta Hugo Iván Valdés, quiso hacer de sombrerito, de emboquillada. Cuando caía solo por derecha Colmán, expuesto Libertad, Nacional estuvo cerca del cuarto.
0: Bueno, pero vamos a lo seguro. Nacional 3, Libertad 0.
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0: Avanza el equipo de Libertad. Nequesor juega la pelota para Samuel Villalba. Villalba para Elvio Vera, carga alguna pelota arriba. Acompaña, intenta Rodrigo Melgarejo. Va quitando Feliu, va saliendo Nacional. Va a ganar la Academia. Tengo entendido que habrá clásico de barrio la próxima fecha, Gianluca.
3: Y será un día lunes, Johnny, por la novena fecha del campeonato, 18:30 en la olla Cerro Nacional, la próxima fecha.
0: Bueno, ahí me desinflaste todo. ¿Cómo pico lunes?
3: Sí, sí.
0: Lunes, Tano.
5: Sí, acá siempre hacemos todo al revés.
0: La pelota por la punta derecha, entrando Colman, sale
1: Imagínate lo que era un domingo, ¿no? A esta hora,
5: aunque
1: con este clima.
5: Te voy a ser honesto, yo si era Cerro hacía la misma cosa, ¿verdad? Ganar un día más de recuperación para ese hospital azulgrana.
1: Ah, perfecto, por ahí viene la mano.
5: Claro, bueno, Cerro juega mañana. Igual por reglamento tranquilamente podía haber jugado el domingo, pero le dieron la opción seguramente y estiró al lunes.
0: Bueno, final de partido, final. Ganó la Academia, ganó el Trico, ganó Nacional querido. Nacional 3, Libertad 0.
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0: Johnny Ceballos.
1: Cortito, Roberto.
4: Sí, acá. ¿Cómo estamos? ¿Cómo le he visto ya Libertad?
6: Mal, yo creo que se equivocaron de nuevo, se equivocó la estrategia, la preparación física deja mucho que desear. Libertad no puede jugar dos partidos en menos de 7 días. Yo sé que Nacional tuvo descanso, pero esto no es excusa, esto es una joda, o sea, no hay jerarquía en el plantel, no está Lenny Lorenzo, no está Mansur y no está Huguito Fernández, este equipo se queda pedazo.
4: ¿Golpe de realidad para Libertad?
6: Un golpe de realidad, un baño de... Muy mal Libertad. Es conocido Libertad la peor derrota de Nelson Aedo. Ahí está Rafa Vera, que dijo que por lo menos intentó traer un lateral izquierdo ecuatoriano, pero no quiso venir. Iba a ganar. Y bueno, ¿quién quiere venir al fútbol paraguayo? No sé. Ahí, o sea, Libertad tiene que tener más peso para traer jugadores de mayor jerarquía. A este plantel le falta jerarquía y los jugadores de jerarquía están lesionados. Así no.
4: Gracias, Cristian. Ahí la palabra de Chipoca.
0: Bueno, perfecto, Nacional, es el criterio, comentario final del Tano Bridilli, aquí en Primero de Marzo, Deporte Total.
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1: Bien, simplemente para sintetizar, porque la fiesta se traslada al Defensor del Chaco para el clásico más añejo en nuestro fútbol, aquí esta paliza tricolor está totalmente justificada. Un equipo mucho más claro, sobre todo contundente en el campo de juego, un desatinado, me parece, entrenador del conjunto Libertad, que con el objetivo de ser más ofensivo terminó rompiendo, despedazando prácticamente la línea medular, y eso le terminó pasando una factura importante al conjunto Humarelo. Lo concreto, que Libertad dejó pasar la posibilidad de ser único puntero del campeonato, y hoy Nacional acaba de sacar la chapa de campeonable dentro de este campeonato clausura. Arbitraje Mario Díaz Ibar, impecable. No se lo vio, pasó desapercibido. Este 3-0 no tiene absolutamente nada que ver con el arbitraje aquí en el Estadio Arsenio Rico, donde vimos una dosis de muy buen fútbol y una victoria clara y contundente del conjunto tricolor. Tenemos que ir al Defensor del Chaco. Luis Enrique, buenas tardes, ¿cómo estás?
8: Buenas tardes, Tano. Gracias, Tano, excelente trabajo. Qué victoria metió Nacional, 3-0, y está ahí arriba en la tabla.
1: Una victoria clara, totalmente justificada, hizo un muy buen partido, a ratos incluso muy, pero muy estético. El 3-0 le queda perfecto al encuentro.
8: ¿La figura del partido?
1: Mesa, el volante de Nacional.
8: Me sorprendió lo que acabas de calificar, la actuación de Díaz de Ibar, inadvertido en un partido de Libertad.
1: Impecable el trabajo del árbitro Luis Enrique.
8: Bueno, excelente trabajo, gracias Johnny, gracias Tano, gracias Roberto, asistencia técnica de Rafa Duarte en la visera, aquí cerca en Barrio Obrero. Sensacional triunfo de la Academia Gianluca y escala la tabla de posiciones del campeonato.
3: Sí, con este resultado se sube al podio, 18-2 de mayo, Libertad se queda con 16, 15 puntos para Nacional. Y atención, el equipo deportivo trinidense, que ya también ganó y por la misma diferencia ganó 3-0 al Deportivo Ameliano, de momento está cuarto en la tabla con 14 puntos.
8: Abreu goleador.
3: Abreu goleador del campeonato, con su tanto de hoy llegó a 5 goles, al igual que Hugo Adrián Benítez, jugador de Nacional, que también ya tiene 5 tantos.
8: Ahora, qué gran producción de trinidense para ganarle a Meliano, al ordenado equipo de Roberto Nani, 3-0, tuvo que hacer un partido perfecto.
3: Sí, y que tuvo también una cuestión muy importante, porque a partir de ahí trinidense amplió la diferencia, la expulsión de Camargo a los 9 minutos del segundo tiempo, ya después de esa expulsión convirtió los 2 goles más el equipo de Arrua.
8: Juan Eduardo Jotita Bernabé, un gusto y bienvenido a esta cobertura, buenas tardes.
9: Buenas tardes, Luis Enrique, un cordial saludo a los compañeros y a la gran audiencia de Radio Primero de Marzo, Deporte Total.
8: La victoria hasta ahora en esta fecha, este gran triunfo de Nacional, 3-0, goleada ante Libertad.
9: 15 puntos en la tabla de posiciones, un muy buen resultado para el equipo de Víctor Bernay, que definitivamente ya se mete también ahí un poquitito en la lucha por el título. Bueno, esto también obliga a Olimpia a conseguir un triunfo el día de hoy para acortar distancia con los líderes del torneo.
8: Pero ahora hay que ganarle 3-0 a Libertad, Jotita.
9: Sí, y que la derrota más dura desde la asunción de Nelson Aedo Valdés como entrenador. Definitivamente se lo propinó Nacional.
8: Bueno, aquí estamos para este clásico más añejo, muy poca gente en el Defensores.
9: Sí, por un tema de horario, creo. A poquito tiempo de que arranque el partido, pero tengo la fe y la esperanza de que vamos a tener un mejor marco. Hasta ahora, poquísimo público aquí en Sajonia.
8: Esta derrota de Libertad comprime la pelea arriba.
9: Lo que decía justamente recién. Nacional que trepa 15, un 2 de mayo que se frenó también en esta fecha, lo propio Libertad y un Olimpia que tiene la posibilidad de sumar 3 puntos y de meterse definitivamente ya con una brecha más corta en la lucha por el título.
8: A propósito, la tabla queda como con un solo puntero invicto que se mantiene en la terraza del país, Gianluca.
10: 18 puntos 2 de mayo, Libertad 16, 15 Nacional, Trinidense con 14, Olimpia con 12, Ameliano 10, Luqueño 10, Guaraní con 9, Rugueño 8, 7 para Cerro Porteño, 7 Recoleta y 1 solo para San Lorenzo.
8: Hasta ahora ya aprovecharon claramente Trinidense y Nacional. Hasta diría que más todavía Trinidense, que está por detrás todavía un punto de Nacional, pero sube a 14 con su victoria, la victoria también de Nacional, para acercarlo a Libertad, que no suma, y hacer la diferencia mínima otra vez prácticamente entre el puntero y escolta. Este partido es importante y más importante todavía para los dos, para Olimpia, para alcanzar de nuevo a Nacional y estar a un solo partido de la punta, y Guaraní de ganar también el equipo de Chiqui Arce, que hoy debuta, se va a meter en la tabla ahí arriba, Gianluca.
10: Sí, de ganar Olimpia va a ir a 15, estaría compartiendo la tercera ubicación con Nacional a 3 de la punta, y si gana Guaraní va a ir a 12 puntos y ahí cerquita también ya va a estar acercándose a los primeros lugares, quedaría quinto junto con Olimpia.
8: Muy bien, señoras y señores, se están trabajando los integrantes de Olimpia y Guaraní, también el equipo arbitral, Carlos Por Benítez, sea el árbitro del partido. Gustavito, buenas tardes.
11: Buenas tardes, Luis Enrique, ¿cómo estás? El gran saludo a toda la audiencia en la 780 Radio Primero de Marzo. Está confirmado Olimpia, 3 modificaciones, 2 retoques de último momento, lo que ya prepara Vitamina Sánchez para medir al cuadro legendario, Luis Enrique.
8: Sector de Guaraní, César Achinelli, buenas tardes.
11: Buenas tardes, Luis Enrique, renovado saludo para la audiencia de Primero de Marzo de Deporte Total, y como decía también Gustavito, el equipo Guaraní confirmado con un cambio a última hora.
8: Muy bien, estamos con la información, Robert.
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8: Equipo de Olimpia, el conjunto de Olimpia, el cuadro franjeado, Gustavito.
11: Sí, señor, que saltará la cancha de la siguiente manera. Casaca número 1 para Gastón Olveira. En el sector defensivo, casaca 27, Raúl Cáceres. 14, Gustavo Vargas. Mateo Gamarra. ...23 para Esteban Matos. En el medio sector, casaca 7, Fernando Cardoso. Casaca 8, Alex Franco. Casaca 26 para Richard Sánchez. Equipo confirmado de Vitamina Sánchez. Repaso 1, Gastón Olveira, 27, Raúl Cáceres, 14, Gustavo Vargas, 15, Mateo Gamarra, 23, Esteban Matu, 7, Fernando Cardoso, 8, Ale Franco, 26, Richard Sánchez, 37, Romeo Benítez, 35, Franco Alfonso, 24, Diego Caballero, los elegidos de Vitamina, Luis Enrique.
8: Al final se decide otra vez por Vargas y también por Matus.
11: Va Vargas y Matus, bueno, los dos cambios en esa situación. El caso de los cambios que va a realizar Vitamina Sánchez. Raúl Cáceres Esteban Matus y Ale Franco, tres modificaciones.
8: Exacto, por eso te decía, yo tenía el equipo que jugaba Matus hoy cuando hablábamos a las 7, pero no lo tenía a Vargas. Al final se decide por Vargas, que me parece que estaba atravesando un buen momento futbolístico. Coste que para mi gusto entre los tres yo lo juego con Ventaverri, pero el técnico es Vitamina Sánchez. Pero arranca Vargas finalmente y juega Matus en el equipo de Olimpia. Reaparece Ale Franco también. Ya completamos la banca de suplentes.
11: Con gusto, Luis Enrique. Lucas Versa será el arquero suplente. Tim Payne, Brian Ventaverri. Va el jugador Coyote Rodríguez, Richard Ortiz, Sebastián Quintana, Rubén Lescano, Gabriel Ábalos, Rodney Redes, Pedro Zarza, Hugo Sandoval. Son los suplentes que va a tener Olimpia.
8: Muy bien, está Gabriel Ábalos, la nueva incorporación de Olimpia en la banca de suplentes. Onceno titular de Guaraní, del legendario César Achinelli.
11: Con mucho gusto, Luis Enrique. Casaca número 31 en el arco, Miguel Martínez. La línea defensiva número 4 para Armando Méndez. 2. Imanol Segovia. Al final juega como central, va a ser dupla con Imanol. 33, Leandro Allende. 15 para Thiago Servil. En el medio sector para Matías López Casaca, 8. Con la 5, Patricio Tanda. 36, capitán de equipo, Luis Martínez. En ofensiva, un tridente, 21, Carlos Arrua. 26 para Diego Fernández. 11 para Juanchón García. Repito, 31, Miguel Martínez. 4, Armando Méndez. 2, Imanol Segovia. 33, Leandro Allende. 15, Thiago Servín. 8, Matías López. 5, Patricio Tanda. 36, Luis Martínez. 21, Carlos Arrua. 26, Diego Fernández. Y 11, Juancho García, el onceno de Francisco Javier Chiqui Arce en su tercer ciclo en Guaraní, Luis Enrique.
8: ¿Qué pasó con Barbote, que me daban como titular?
11: Estaba como titular y ahora de vuelta lo ponen en la banca. Te digo rápidamente cómo está conformado la banca de expectativa. Con la 13, Antonino Martínez. 3, ahí aparece Achi Barbote. 6, Paul Riveros. 9, Jorge Pollo Recalde. 10, Maximiliano Ayasco. 14, René Rodríguez. Con la 17, Víctor Céspedes. 25, Giovanni Gómez. 29, Jesús Llano. 32, Tobía Vargas. 36, Pedro González. Y 38, Patricio Coronel.
8: Allende va de titular como central junto a Imanol Segovia.
11: Van a ser dupla, Luis Enrique.
8: Y Servín va a jugar lateral izquierdo y sale Barbote en principio del equipo que manejábamos. Señoras y señores, trabaja el representativo de Olimpia. Ahora sí ya va Gastón Olveira, conversa. Van a los vestuarios el titular y arquero suplente de Olimpia en la última parte de la etapa precompetitiva, el partido que va a arrancar a las 18:30. Ya goleó Sportivo Trinidense Ameliano 3-0. Ya goleó Nacional a Libertad en el resultado más impactante. Coste que para mí también el 3-0 de Trinidense sobre Ameliano es impactante, porque ganarle a un equipo tan ordenado como el de Roberto Nani jugando de local 3-0, bueno, decía Gianluca, a los 9 minutos del segundo tiempo, un hombre menos. Hoy en el fútbol eso hace diferencia. Ayer estaba ganando en Pedro Juan Caballero 2 de mayo, termina la última parte con un hombre menos y hace que el equipo de Luqueño, que estaba siendo empujado y le costaba ya salir, agrandarse un poquitito e ir a buscar con el corazón el empate que finalmente lo encontró con el gol de Morales. Está lindo el campeonato, está arriba en la punta al rojo vivo. El campeonato, se están acercando todos. Vamos a ver qué pasa en este clásico más añejo. Y Olimpia con Guaraní. También juega mañana Cerro frente a Recoleta. Y hasta matemáticamente me atrevería a decir que ganando su partido de mañana, con todo esto que ha pasado, la matemática no lo va a dejar fuera bajo ningún sentido a Cerro Porteño todavía de la pelea del campeonato. Pero hay muchas cosas que superar y solucionar en Cerro Porteño. El tema de los lesionados, los nuevos incorporados. En Cerro el tema no está así nada más, Jotita.
12: Matemáticamente es muy complicado que se lo deje afuera por un tema de números. Queda mucho campeonato por delante ahora. La pregunta es, futbolísticamente hablando, ¿está en condiciones Cerro Porteño de acortar tanta ventaja a los punteros? Veremos.
8: Muy bien, ya también retornó a los vestuarios el equipo de Francisco Javier Chiqui Arce Rolón, el muchacho de Ñoatí, Paraguarí, fanático del 15 de mayo, cuyos nombres quieren hacer desaparecer supuestamente del fútbol paraguayo. Quieren borrar la historia forjada a través de estos nombres elegidos, supuestamente. Sería una pena
13: y una acción dictatorial para mí de las autoridades actuales en cualquier estamento del fútbol. Esa es mi postura. Esa es mi postura. Borrar la historia es faltar un poco a todo ese esfuerzo, a ese trabajo que han hecho los fundadores de cada institución que tienen nombre del calendario. Llámese 15 de mayo de Ñuatí, Paraguarí, 8 de diciembre de Cacupé, 14 de julio de Yaguarón. En fin, me parece, o el 3 de noviembre de Barrio San Pablo, un despropósito innecesario. Vos ganás espacio y ganás presencia de marketing con los resultados deportivos y forjás los nombres y haces historia con los nombres a través de los resultados deportivos, no de una cuestión de presión dictatorial para cambiar nombre de clubes y borrar la historia que respetuosamente tenemos que cuidar y manejar de aquellos que forjaron la fundación de todas las instituciones del interior del país y también clubes de la capital que tienen nombre del calendario. 3 de febrero de La Chacarita, 3 de noviembre de Barrio San Pablo, por ejemplo, el 12 de octubre del Barrio Santo Domingo, por ejemplo, para citar el 2 de mayo de Pedro Juan, que está haciendo una historia grande, cuyo nombre es en homenaje al regimiento 2 que combatió en la Guerra del Chaco, imagínense, cuyo regimiento formaba parte José Asunción Flores, y supuestamente quieren cambiar los nombres. Mi pensamiento, mi opinión, es que sería una tremenda injusticia que se dé esto. Ojalá se recapacite y se tome otras medidas para mejorar el fútbol, ampliar los equipos, procurar que la gente venga más a las canchas, ayudar más al espectador que no solamente esté encendido al frente de un televisor, buscar otro tipo de ayuda para que la gente vuelva a las canchas, por ejemplo.
8: Señoras y señores, ya también Olimpia los vestuarios. Igualmente ahora se va retirando Carlos Paul Benítez con sus asistentes. En un momento más, el comentario previo al partido. Se viene el clásico más añejo del fútbol paraguayo. Olimpia Guaraní aquí en el Defensores. Local el conjunto franjeado. Guaraní con la atracción de la tercera presencia en el área técnica de Guaraní. Su tercer ciclo como entrenador del legendario de Francisco Chiqui Arce. Sector de Olimpia, Gustavito.
11: Sí, señor, va llegando los aficionados. Ya llegó también el presidente de la institución franjeada, los vicepresidentes, el señor Julio Jiménez. Para completar e ir completando la planilla, Carlos Paul Benítez será el árbitro principal. José Villagra, José Mercado, los asistentes. Marco Franco, Carlos Figueredo en el bar para el cotejo de hoy. Voy a dialogar con los hinchas que están acá. Caballero, ¿cómo le va? Estamos en vivo para Radio Primero Hogar sobre la expectativa para la jornada de hoy.
14: Y ganamos 2-1, creo.
11: ¿Cómo le estás viendo? ¿Pensás que Olimpia está en un momento de crecimiento futbolístico?
14: La verdad que sí, viene bien, ganamos el clásico, ganamos contra Recoleta. Y está en alza, está en alza.
11: ¿Y hay algún lugar que mejorar? ¿Cuál sería ese segundo?
14: Y siempre la dupla central, ¿verdad? Que por partido se come 1-2. Pero la dupla central creo yo que tenemos que mejorar y el resto estamos bien.
11: ¿Hoy el jugador más regular que considera de Olimpia?
14: ¿El más regular? La verdad, el que siempre mantiene su nivel cuando entra es Tim Payne, creo yo. ¿Verdad? Viene bien, no desentona. Y nuestro arquero mejoró bastante después del Mundial. En varias líneas tenemos realmente jugadores que vienen regular.
11: Perfecto, muchas gracias.
14: Dale, pa.
11: Y está ingresando ya los hinchas de Olimpia aquí en este sector preferencial, Luis Enrique.
13: Y coste que no hablé y no mencioné a una de las ligas más grandes también que tiene la Unión del Fútbol del Interior, la Liga Luqueña. El 18 de enero, Macaí, el 3 de mayo de Luque, el 16 de agosto de Maramburé, Luque. Andá a decirle a estas instituciones grandes, históricas de la República, tenés que cambiar tu nombre. Tenés en Luque encima, en la República, estos clubes históricos que cité. Pero bueno, vamos a meternos en el clásico más añejo, pero realmente el tema en todo el interior del país es esto. Y estoy seguro, pero estoy completamente seguro, que los que tienen origen dentro de cada historia, de cada institución que tiene nombre de calendario, estarán dolidos, pero profundamente heridos y lastimados, sin que haya nada oficial todavía.
10: Son aproximadamente 350 clubes.
13: Sí, sí, Gianluca, buen dato, excelente. 350 clubes. ¿Vos sabés lo que eso multiplica por la cantidad de socios y habitantes de distintas ciudades? ¿Cuánto va a representar? Mirá, si hay un candidato político que acompañe esto, pero ni sueña aspirar a llegar a algo. Ni sueñe, pero ni sueñe. Mira, a quien responsabilicen de esto en el interior, 350 clubes que tienen nombre del calendario. Pero hay clubes históricos muy grandes, Gianluca.
15: No, bastante.
13: Mira, acabo de citar de Luque, nomás me acordé de unos cuantos. Y hablamos hoy de Paraguarí, de Yaguarón, ¿verdad? De Cacupé, de Itagual, 12 de octubre nomás luego.
15: En la Liga de Paraguarí estamos hablando prácticamente del 50% de los clubes.
13: Y estamos hablando de una de las ligas más grandes. Uh-huh. De la UFI es Paraguarí, es Luque, es Carapeguá, ¿verdad? Sí. Yaguarón mismo tiene clubes grandes como 14 de julio, vigente campeón. Pero Asunción tiene clubes históricos como el 3 de noviembre, el 12 de octubre de Santo Domingo, el 3 de febrero de La Chacarita.
15: 29 de septiembre.
13: 29 de septiembre, por favor.
15: El 1 de marzo del barrio Santa María.
13: El 1 de marzo del popular barrio Santa María, no. Esto tienen que analizar muy bien porque realmente no está bien visto. Y es jugar y faltar. Para mí es una falta de respeto a la historia de los fundadores y forjadores de estas instituciones. De gente que ya no está físicamente, obviamente, porque ahí estamos hablando de instituciones de 80 años, de 90 años, de 100 años. ¿Verdad? ¿Cuántos años tiene el 12 de octubre de fundación? ¿Cuántos años tiene el 15 de mayo de Ñuatí, Paraguarí?
15: Más de 100 años.
13: Más de 100 años. ¿Cuántos años tiene el 16 de agosto de Maramburé, Luque? ¿Cuántos años tiene el 3 de mayo? Es muy fuerte esto, es muy fuerte, es un arraigo muy fuerte y realmente es una medida tremendamente antipopular de donde se lo mire a lo largo y ancho del territorio paraguayo, hablando de 350 clubes que se verían obligados a cambiar su nombre, con los cuales forjaron su historia. A mí luego un solo ejemplo y es profundamente tocante, el 2 de mayo de Pedro Juan Putero, invicto del campeonato, cuyo nombre viene de un regimiento que combatió en el Chaco contra los bolivianos, del cual formaba parte José Asunción Flores, el padre de la guarania. En fin. Señoras y señores, están escuchando Primero de Marzo con Deporte Total. Junto a la cadena de la amistad deportiva, el clásico más añejo trabaja en la boca de regadío automático aquí en los defensores. Ya se viene Jotita Bernabé en un ratito nada más para el comentario previo. Ya le goleó la academia querida Nacional, querida Libertad. 3-0. 3-0 igualmente, Tinidense Emiliano Robert.
2: 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Luis Enrique.
13: Muy bien, un saludo también a la gente del departamento de Canindeyú, en Villa y Gatimí, a la 103.7 FM Radio Coeponá. Están tomando la señal de Primero de Marzo y Deporte Total. Sector de Guaraní, Chinelli.
16: ¿Qué tal, Luis Enrique? Continuamos aquí, gracias. Bueno, ¿cómo estás? ¿Tu nombre?
17: Buenas tardes, Javier es mi nombre.
16: Bueno, Javier, ¿cómo le ves en este tercer ciclo al Chiqui Arce? Tiene una materia pendiente con Guaraní, que es el campeón, pero había hecho él también un camino para que luego con Garnero sea campeón Guaraní.
17: Sí, la verdad que con altas expectativas realmente, ojalá la tercera sea la vencida. Inicialmente para este torneo en particular no creo que, podamos pelear, pero sí por lo menos prepararnos para el año que viene.
16: Por lo menos que sea un proceso, ¿verdad? Pero buscar por lo menos clasificar en una Copa Internacional o mantenerse ahí, porque bueno, tiene plantel. Vamos a ver cómo el Chiqui hace con su sistema de juego.
17: Claro, exactamente, a ver si cambió también su idea de juego, porque la última vez también peleamos el campeonato y la última fecha como que aflojó, fue más defensivo. Y bueno, ojalá que ahora, con lo que tiene ahora, pueda generar un lindo juego y bueno, así como decís, que pueda ser un lindo proceso y podamos empezar a pelear ya campeonatos nuevamente.
16: Acompañando siempre, en la buena y en la mala.
17: De la buena y la mala, siempre vamos a estar acá.
16: Muchas gracias.
17: A ustedes.
16: Ahí está el hincha de Guaraní, también Luis Enrique, acompañando como siempre al aborigen.
8: Por el lado de Olimpia, Gustavito.
18: Sí, gracias Luis Enrique, va llegando los hinchas de Carno aquí en este sector, un amigo nuestro habitualmente de la preferencia. Fernando, ¿cómo te va? Para la audiencia de Radio Primero de Marzo.
19: ¿Qué tal, Luis?
18: Fernando Vera, viniendo a alentar, socio del Olimpia. ¿Cómo está viviendo este momento, Olimpia?
19: Sí, bien, bien, será campeón, ¿verdad? Así como vamos, como vemos los otros equipos del torneo, yo creo que estamos muy bien. Me encanta que haya venido Ávalos ahora. Es cuestión de probar si anda, si no anda, para poder enfrentar a Libertadores el año que viene, ¿verdad? Muy bien el presidente Coso, muy bien, 100 felicitados. Tenemos que ver qué pasa si le trae el año que viene y no anda. Ahora no anda, bueno, se trae otro y si anda mejor, ojalá que sí.
18: Por sobre todo tratar de iniciar la pretemporada con casi la base que va a jugar la Copa Libertadores.
19: Claro, y terminar su partido así. Olimpia está jugando relajado, Olimpia va a salir campeón, no le ha gustado. Ahora nosotros ganamos clausura y la Copa Paraguay. No, yo no creo que haya un equipo que le gane a Olimpia hoy mismo.
18: Perfecto, muchas gracias, muy amable.
19: Abrazo a todos.
18: Ahí está entonces los socios, los hinchas de Olimpia que van ingresando en este sector preferencial, Luis Enrique. Luis,
8: sí,
18: Enrique.
8: Sí, escucho.
16: Estoy aquí con el nuevo director técnico, en este caso...
8: Secretario técnico.
16: Secretario técnico, Juan Aguilar. Bueno, Juan José, acaba de confirmarse tu incorporación con el equipo de Guaraní. Es el hincha de Guaraní quien ve con buenos ojos, porque un histórico campeón, capitán también. Bueno, ¿qué puede decir a esa sufrida hinchada de Guaraní que hoy está contento con tu presencia?
20: Sí, bueno, primero que nada, muy agradecido siempre por todo el cariño, agradecido también con la institución por confiar en mi persona,

0: Uno tiene el compromiso de dar el 100% para que desde la posición en que uno esté, el club pueda volver a los sitiales que se merece.
1: Específicamente, ¿cuál va a ser tu función? ¿Qué te pidió el presidente? ¿Acercarte al plantel, acompañar un poco, ser el nexo con la directiva?
0: Sí, eso mismo es así como está diciendo. Un poquito acompañar al cuerpo técnico, en este caso al profe Francisco, acompañar un poco a la directiva, a los jugadores. Acá hay una cuestión de que, como siempre digo, si hay armonía, si hay un buen ambiente, de repente las cosas son muy positivas siempre. Entonces, de repente uno estando ahí, ayudando un poquito también a los jugadores, sobre todo a los chicos, ¿verdad? Creo que se le puede sacar la mejor versión de cada uno.
1: ¿Qué le puede decir al hincha Guaraní?
0: Compartir un poquito mi sentimiento, que es ilusión por lo que se viene, por todo lo que se puede ya generar también con la venida del profe Francisco y por el proyecto que tiene el club, que estoy seguro que espero que sea más temprano que tarde, que va a tener sus frutos.
1: El mayor de los éxitos.
0: Muchas gracias.
1: Ahí está entonces Luis Enrique, Juan José Aguilar, que ya está con Guaraní.
2: Juan Aguilar, capitán de Guaraní, campeón, se suma a la institución aborigen. Hablando de Guaraní, la rescisión unilateral de Guaraní hace de serio jugador libre. Puede ser incorporado incluso por cualquier equipo del fútbol paraguayo, sí, ¿verdad? Sí es libre, pese a que haya jugado. O ya no hay caso ahora.
3: ¿Serbio?
2: ¿Ya no?
4: Serbio ya jugó.
3: Ya jugó,
5: no puede.
2: Aunque sea jugador libre, ya no puede.
5: No puede.
4: Salvo que, por ejemplo, ahora ya no se puede, pero si jugaba Copa Internacional, sí podía.
2: Bueno, ya se vienen los protagonistas para el partido, señoras y señores. El clásico más añejo, Olimpia Guaraní. Se fue Chiqui Arce, junto a Chiqui Arce, Richard Ortiz, el capitán de Olimpia, para conversar con él. Dos hombres históricos del fútbol. Uno de cada generación, fue su entrenador también, fue su jugador, Richard Ortiz, conversando con Francisco Chiqui Arce. ¡Dame dos, Robert!
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2: Señoras y señores, en Primero de Marzo y Deporte Total, comentario previo al partido, comentario previo de Juan Eduardo Jotita Bernabé para el clásico más añejo en Deporte Total.

Señoras y señores, estamos aquí en el estadio Defensores del Chaco. Por la continuidad de la fecha número 8 del torneo Clausura, vamos a tener una edición más del clásico más añejo del fútbol paraguayo. Olimpia y Guaraní van a medir fuerzas aquí en Sajonia. Un equipo de Vitamina Sánchez que viene en ascenso, no solamente en cuanto a rendimiento futbolístico, sino que también en resultados. Ya ha metido victorias consecutivas en el torneo. En el medio, una victoria por Copa Paraguay, que le da a Vitamina Sánchez la posibilidad de seguir en la lucha por el título, metiendo entre esas victorias un gran y merecido triunfo en este escenario, en el superclásico del fútbol paraguayo. Un Olimpia que hoy, obligado y desde la responsabilidad en esa obligación, por supuesto que está una ambición importante, que es la de trepar en posiciones de privilegio en esta tabla. Hoy Nacional con una contundente victoria sobre Libertad 3-0, partido que se ha disputado en el estadio Arsenio Erico, le da la posibilidad al equipo de Bernay de trepar en la tabla de posiciones, quedar en el tercer lugar con 15 puntos, a un punto por debajo de Libertad, a 3 puntos por debajo del 2 de mayo. Y lógico que eso también obliga a Olimpia, si quiere seguir prendido, por lo menos bien de cerca, de la punta del torneo, a conseguir un triunfo hoy ante el conjunto legendario. ¿Qué va a tener el atractivo en el banco de suplentes de la dirección técnica de Francisco El Chiqui Arce, un entrenador bastante bueno que ha contratado Guaraní? Un entrenador que sabe mucho de este tipo de partidos, de lo mejor que tiene el fútbol paraguayo en la actualidad y hace bastante tiempo. Y un entrenador que intentará darle forma y sobre todo encontrar una regularidad en este cuadro legendario, que no la venía pasando bien, no solamente dentro del campo de juego, sino que también por cosas externas. Hoy Servio ya está desvinculado de la institución, eso me parece que terminó afinando bastante el hilo que terminó cortándose con la directiva legendaria.

0: Y obvio que ese ambiente ocasionó la salida de Ariel Galeano como entrenador de Guaraní. Hoy un nuevo ciclo, el tercero de Francisco Arce como entrenador legendario, y veremos qué pudo cambiar en tan poco tiempo Francisco Arce en este equipo de Guaraní, que hoy va a jugar con un solo referente de ataque, seguramente con dos creadores como lo son Arrúa y Diego Fernández, un tridente de volantes en la mitad de cancha, capitanía para Luis Martínez, un futbolista que con Galeano muchas oportunidades no ha tenido, y un Olimpia con Vitamina Sánchez como siempre, apostando un poco a la rotación. Hoy va a arrancar como lateral por derecha Raúl Cáceres, Matus le va a dar descanso al Coyote Rodríguez, el chileno que aparece nuevamente como titular el día de hoy. Una zona ofensiva que al parecer le está dando bastante agrado a Vitamina Sánchez, por supuesto, que una pieza fundamental en esa delantera de Olimpia va a estar en el banco de suplente, y me refiero a Gabriel Ábalos. Pero hoy este cuarteto de Romeo Benítez, de Thiago Caballero, de Franco Alfonso y de Fernando Cardoso le ha dejado bastante conforme al entrenador decano. No va a estar presente hoy Richard Ortiz, lo va a reemplazar Alex Franco, otro mediocampista que necesita recuperar su rendimiento. Lo va a hacer, o por lo menos lo intentará hacer, con estos minutos que le va dando Vitamina Sánchez en esta rotación constante que tiene el técnico franjeado. Lo cierto es que Guaraní, el equipo legendario, pisó el terreno de juego con Miguel Martínez en portería. Una línea de cuatro defensores con Armando Méndez como lateral por el sector derecho. Los zagueros centrales, Imanol Segovia y Leandro Allende, dejándolo a Thiago Servín como lateral por el sector izquierdo. Mitad de cancha con tres volantes interiores, Matías López, Patricio Tanda y el capitán Luis Martínez. Jugará con un doble enganche tal vez Francisco Arce. Eso no quita que tengan que ocupar un lugar por los costados para completar el ancho de cancha. Me refiero a Diego Fernández, el zurdo, junto a Carlos Arrúa, dejándolo como referente de ataque a Juancho García. Olimpia, el equipo de Vitamina Sánchez, que hoy intentará nuevamente ocupar esa cuarta plaza en la tabla, igualándolo en punto a Nacional. Pisó el terreno de juego con Gastón Olveira en portería. Una línea de cuatro defensores, Raúl Cáceres como lateral por derecha, reemplazándolo a Tim Payne. Dos zagueros centrales, el Tutu Vargas como primer zaguero, Mateo Gamarra como segundo zaguero central, y Esteban Matus estará ubicado hoy como lateral por izquierda. Mitad de cancha con volantes centrales, Alex Franco, Richard Sánchez. Una línea de tres volantes ofensivos, Romeo Benítez como siempre tirado por el sector izquierdo, Fernando Cardoso lo va a hacer por la zona derecha, Franco Alfonso, que ha encontrado esta posición que le dio Vitamina Sánchez muy buenos rendimientos para el futbolista Franco Alfonso en los últimos encuentros. Ha llegado al gol en el partido ante Recoleta último que se ha disputado en Itagua. Un futbolista que viene con un rendimiento ascendente. Hoy va a ser el mediapunta y seguramente que volverá a tener libertad de movimiento por todo el frente de ataque. El único ofensivo referente de área será Thiago Caballero. Cuando en este momento varios jugadores de Olimpia se acercan al banco de Guaraní para saludarlo a Francisco Arce y su cuerpo técnico, lo cierto es que en cuestión de minutos el árbitro Carlos Paul Benítez pitará el inicio del juego aquí en Sajonia, fecha 8 del clausura. Una edición más del clásico más añejo del fútbol paraguayo. Se ven las caras Olimpia y Guaraní.
1: Buen comentario previo al partido, comentario previo de Jotita Bernabé en Primero de Marzo y Deporte Total. Arco norte en esta primera etapa para Olimpia, arco sur para Guaraní, el clásico más añejo del fútbol paraguayo. En un instante arranca aquí en el Defensores.
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1: Carlos Paul Benítez conversando con Gastón Olveira. ¿Quién tiene brazalete de capitán? Luisito Martínez en Guaraní, Chinelli.
3: El capitán de Guaraní es Luis Martínez, 36.
1: Sí, justamente lo decíamos hoy a la siesta. El hecho de que tenía que le iba a dar a un canterano, es la característica. O le da uno de experiencia ya de recorrido, o le da un canterano. Chiqui es de esos entrenadores a la hora de dar la jineta de capitán, la cinta de capitán. Le dio a Luis Martínez, un canterano de Guaraní, arco norte para Olimpia, buscando tres puntos, ya ganó Nacional, goleó a Libertad 3-0. Qué paliza le dio Nacional a Libertad. Trinidense goleó también en la fortaleza del Piquisiri al dueño de casa, al equipo de Roberto Nani, por 3-0. Gran reivindicación de Trinidense después de la derrota ante 2 de mayo jugando en casa. Vamos a ver la pelota Olimpia. En la banca está el mundialista Gabriel Ábalos. Vamos a ver la pelota al conjunto franjeado. Todo está listo. Franco, Alfonso, Romeo. Va a comenzar el partido.
4: Dos mundialistas en la banca.
1: Sí, señor, usted lo dijo. Tim Payne también, correcto. Vamos a ver la pelota Olimpia. Todo está dispuesto. Mira su cronómetro Carlos Paul Benítez. Va a dar la orden. Arco norte para Olveira. Arco sur para Miguel Martínez. Ex Cerro Porteño. Vamos a ver la pelota Olimpia. Ahí está Carlos Paul. Autoriza al juez. Empieza el clásico más añejo en el Defensores.
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1: Arrancaba quitando la pelota Matus sobre la izquierda frente a la platea. Juega más atrás para Mateo Gamarra. La está controlando Gamarra en su terreno. Ale Franco está en reemplazo de Richard Ortiz. Reaparece Franco en el conjunto de Olimpia. Pelota para Franco Alfonso. Mostrándose Richard Sánchez. Tocó la pelota más atrás para Mateo Gamarra. La tiene Mateo Gamarra en la mitad de la cancha para Olimpia.
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1: Franco para Olimpia, Ale Franco el centro, buscando a Thiago, quita y Manuel Segovia, movilizándose por el costado, complementa para rechazar la pelota Thiago Servín, se fue el balón por un costado, lateral no fue para Olimpia, totalmente adelantado Raúl Cáceres, que reemplaza a Tim Payne sobre la zona derecha, tocándola por el medio, movilizándose ahí en ese costado, Franco Alfonso, tocando la pelota otra vez, insisto Olimpia, pelota para Raúl, se mete Raúl, el centro hacia el segundo palo, entra Romeo, pasó la pelota del arco, la va a buscar López, López va quitando más adelante, buscando a García, movilizándose por el costado, la pelota para Méndez, frente a las plateas, ya no alcanza, se le pierde por un costado, lateral Onofre para Olimpia, pisando campo rival.
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1: Está Carlos Arrúa con la 21 en el conjunto de Guaraní, va quitando la pelota Mateo Gamarra, sobre mitad de la cancha, trabajando para Olimpia, espera Romeo, se acerca Franco Alfonso, la pelota larga por derecha, se equivoca en la salida. Gamarra regaló la pelota lateral frente a las preferencias por la izquierda. Lateral Onofre para el legendario.
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1: Se mantiene Allende como lateral izquierdo en el conjunto de Guaraní. Es Servín el que hace pareja con Segovia. La pelota para Rúa, Rúa levanta con peligro, quita Matus con golpe de cabeza, atropella Martínez, bajando de cabeza por el costado para Méndez, la tiene Méndez, entrega otra vez por la punta, se mete Méndez, entra Méndez para Guaraní, viene el centro, gana por arriba, oportunamente Quito Vargas, le pega Allende como encuentra, buena llegada de Guaraní, Jotita.
0: Buen desborde por la zona derecha, se juntaron muy bien Matías López y Méndez, Méndez cruza un muy buen centro que por poco no pudo conectar Diego Fernández, la jugada termina con un remate, sin demasiada convicción de Allende, que cruza toda el área de Gastón Olveira y va a reponer Matus.
1: La pelota sobre la izquierda, movilizándose Romeo Benítez, dejándola para Matus. Ahí está Matus, va quitando el chileno, manejando Matus, cambia de izquierda a derecha, levanta para Raúl Cáceres. Viene hasta ese costado, mostrándose García, también Diego Fernández. La pelota más adelante para Cardoso, la marca de Allende, jugando más atrás con Cáceres. Cáceres para Tutu Vargas, más atrás para Olveira.
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1: Primeros instantes del partido, la pelota que la va quitando Vargas, es Guaraní, Tutu Vargas para el conjunto franjeado, dejándola por el medio para Richard Sánchez, movilizándose el cachorro de Ñembuy, tocándola para Mateo Gamarra, sale el concepcionero, abre para Romeo, arranca Franco Alfonso mostrándose, jugó cortita por allí, intenta, se lleva la pelota, carga el conjunto de Olimpia, metiéndose por el medio, quitó la pelota otra vez, en esa zona colaborando Sánchez, pelota que la van a buscar para Thiago, intenta Thiago, se metía Ale Franco, sacando la pelota López, falta, infracción, lo tocó el jugador de Olimpia. Es tiro libre para Guaraní.
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1: Va a corresponder tiro libre para el conjunto de Guaraní, frente a la platea, se está colocando la pelota y Manuel Segovia, se ubica Méndez, más arriba está García, el número 11, se ubica Rúa también, primer asistente del clásico más añejo, aquí en el Defensores, único puntero del campeonato, el invicto equipo de Eduardo Ledesma y Diego Gavilán en la terraza del país, 2 de mayo el Gallo Norteño, único líder del clausura.
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1: Va quitando la pelota Vargas para el conjunto de Olimpia sobre la mitad de la cancha, están escuchando primero de marzo con Deporte Total. Mañana estaremos en Itagua, juega Recoleta frente a Cerro, la pelota larga, cubre Allende, se mete Cardoso, sale Miguel Martínez, se queda con la pelota el golero de Guaraní.
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1: El control del tiempo en este partido.
2: 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Y el marcador Maglos, para invisible, indica Luis Enrique.
1: Que Olimpia Guaraní están empatando seguro 0 a 0.
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1: ¿Quién es el rey?
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1: Allende con la pelota para Guaraní. Allende levanta, corre, se está metiendo García. Entra Diego Fernández, también sale Gastón Olveira. Con los pies entregando para Raúl Cáceres.
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1: Vargas retrocede, presiona Diego Fernández. Vargas pega la pelota en Dieguito Fernández. Se pierde por un costado frente a las preferencias. Es lateral Onofre para Olimpia en su terreno, por la derecha, cerca del banderín del córner.
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1: La pelota que favorece al conjunto de Guaraní está de pie Chiqui Arce. Parado también está Vitamina Sánchez. Los entrenadores, va a corresponder tiro libre para Guaraní, hubo mano de Fer Cardoso, va a corresponder tiro libre, está colocando la pelota Diego Fernández, tiro libre para el legendario, sobre la punta izquierda frente a las preferencias.
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1: Sobre la punta izquierda corresponderá tiro libre para Guaraní, atención, el centro, pelota arriba dentro del área, cabezazo ofensivo, va quitando Vargas, a buscar la pelota Méndez para Guaraní, de mitad de cancha, toca más atrás con su arquero.
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1: Marca bien Tutu Vargas. Vargas está jugando bien. Vargas, pelota más atrás. Entregada para Gastón Olveira. Olveira se la deja para Gamarra. Va quitando la pelota al conjunto franjeado en su terreno todavía.
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1: ¿Qué pasa con la barra organizada Olimpia que no está Gustavito?
3: Todavía no ha ingresado, están por afuera, están tratando de ingresar. Voy a averiguar ese inconveniente.
1: Porque la murga de Guaraní, la escolta ya está a Chinelli.
3: Y señores, temprano ya los indiqué haciendo ruido aquí en la zona norte.
1: Sí, está lanchado, Olimpia está. Por ahora fugida, no está todavía en el sitio. Están los trapos, pero nadie. Hay solo hay un muchachito ahí que está, que es del equipo organizado, ¿verdad? De la hinchada, pero no está el grueso de la hinchada. No está. Con decirle que hay un solo que veo ahí, que está ahí, uno o dos sentados nada más. Pelota en la vista de la cancha, peleando por esa zona, gana bien. Trabaja la pelota Guaraní, corre buscando, acomodándose, la maneja muy bien García. García cambia por la otra zona, aparece y se acopla Méndez, la está recibiendo, se muestra López. López para Guaraní, lindo centro, arriba la pelota para Gastón Olveira. Los primeros instantes del partido, Juan Eduardo.
0: Equilibrado, Guaraní ya asumió un poquitito el riesgo de tener un poco más la pelota, de adelantar líneas. Llegó con dos pelotas cruzadas al área. salida de Olimpia que no pudieron aprovechar.
4: Thiago Caballero esperando la pelota. Thiago gana. Franco recibe la pelota. Franco, Ale Franco para Olimpia, tocando para Cardoso. Cardoso se orbita de la cancha frente a la preferencia. Juega más atrás para Tutu Vargas.
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4: Dominando la pelota, la va quitando en la mitad de la cancha. La tiene Gamarra. Gamarra juega para Vargas. Vargas sobre la punta con Cardoso. Toca de primera para Ale Franco. Marca Servín. Franco jugando más atrás para Cáceres. Cáceres se acerca a Cachorro Sánchez. Espera Franco Alfonso. 0-0 está el partido. La pelota la está manejando Gamarra. Ahí está Mateo Gamarra. Abre para Matus. Se ubica Romeo. Está esperando Franco Alfonso. Se acercó Romeo. Pelota para este. Está Franco Alfonso mostrándose. La tiene por allí, otra vez la pelota para el conjunto de Olimpia con Matus, tocando por el medio, bajó hasta allí, Raúl Cáceres se ubica, espera Cardoso, la pelota para Fernando Cardoso. Cardoso se le fue la pelota, sí se le fue. Es lateral Onofre para Guaraní frente a las preferencias por la izquierda.
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4: Tanda quitó de cabeza, había mano, dice el árbitro, le pegó en la mano, va a corresponder tiro libre para Olimpia en la mitad de la cancha.
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4: Arriba la pelota, quiere meter Matus, atropellando, se va cruzando por el camino Thiago Caballero. La pelota que pica cerca del banderín es para Guaraní, dice el árbitro. El control del tiempo en este partido.
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4: Olimpia Guaraní están empatando seguro 0-0.
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4: Tiene la pelota Olimpia en su campo.
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4: La pelota para Cáceres, Cáceres domina. Raúl Cáceres para Olimpia, tocando más atrás para Mateo Vargas. La victoria de Nacional lo mete en carrera por el título, Cotita, al equipo de Bernay.
0: Categóricamente sí.
4: La pelota que la está dominando Vargas. Vargas juega más atrás. Estoy pensando en la tabla de posiciones en este mismo momento. La pelota de Vargas. Vargas jugando la cortita para Mateo Gamarra. Entrega para Franco Alfonso. La domina el argentino. Franco Alfonso con la pelota. Abre sobre la izquierda para el trasandino. Espera Romeo. Sale Matus. Se lleva la pelota Matus. Matus está con la pelota. Marca López. Tocó otra vez para Franco Alfonso. Franco Alfonso cruza el balón. Buscando por la otra zona. Movilizándose en ese costado. Fernando Cardoso dejó para Raúl. La tiene Raúl Cáceres por Olimpia. Está Raúl con la pelota. Entregando para Cardoso. Cardoso domina, intenta Cardoso, maniobra, le pellizca Allende, va a buscar la pelota García para Guaraní. García juega más atrás, colabora para quitar Servín. Servín con el jugador Méndez en la mitad de la cancha, se mostraba otra vez López por el medio, recupera Olimpia. Vamos a ver, insiste el conjunto franjeado, la pelota para Matus. Matus toca sobre medio campo del conjunto de Guaraní, abre sobre la punta. Vamos a ver, maneja la pelota otra vez el conjunto franjeado, la está recibiendo en la mitad de la cancha, está tocándola por esa zona. Richard Sánchez se mostraba, pelota de Raúl, maneja Vargas. Vargas toca el balón para Franco Alfonso. Franco Alfonso juega más atrás con Mateo Gamarra.
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4: Ataca Olimpia, vamos a ver el centro, pelota arriba, quita de cabeza Servín. Recupera Olimpia, se equivocó. Le dejó la pelota Rúa, Juan Eduardo.
0: Mal pase de Franco, trató de jugar de memoria con Franco Alfonso. No hizo más que regalarle la pelota a Carlitos Arrúa cuando estaba al borde del área Franco. Se equivocó el mediocampista de Olimpia.
4: Recupera Guaraní, Arrúa tocando bien para García. Pica la pelota García, marca Gamarra. Falta de Mateo Gamarra. Reclama la gente de Guaraní. Clara infracción del central de Olimpia sobre Juan Manuel García. Va a corresponder tiro libre para Guaraní pisando campo rival.
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4: Lo llamó ayer. pretende Chiqui Arce a dar algunas indicaciones. Tocó la prota, tanda con López, tanda otra vez más atrás para Imanol Segovia. Imanol Segovia trabado ahí, Imanol demoró ahí, presionó bien Thiago Caballero, casi le roba la pelota, va a quitar Segovia, se fuerza, toca más atrás con Miguel Martínez, su arquero.
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4: La pelota larga, muy ancha, se le abrió Luis Martínez, se fue la pelota por un costado, lateral que favorece a Olimpia, saque de costado Onofre, en su campo, frente a misma área técnica, donde está Chiqui Arce.
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4: La pelota por izquierda, más atrás, vamos a ver, sale Olimpia, pelota arriba, la juega larga para Matus, va hasta el fondo, ya no alcanza. Se equivoca en esta Franco Alfonso, va a corresponder saque de meta para Guaraní.
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4: Se está dominando la pelota Martínez dejándola por el costado para Imanol Segovia. Imanol levanta larga para García, entra García, se cruza Matus, se le perdió la pelota a Matus, consigo otra vez García para Guaraní, presiona para marcar también, hasta ahí llegó el jugador Romeo Benítez, picó la pelota, estaba Franco Alfonso, la juegan para García, se mete García, engancha García, entra García, linda acción de García dentro del área, va García, se exige, córner, forzó un tiro de esquina Juan Eduardo.
0: Ojo que García está teniendo un buen arranque de partido, no solamente en velocidad, también en fuerza, que aguantó la marca de Mateo Gamarra, consigue un tiro libre de esquina, un delantero bastante interesante, por lo menos en estos primeros 15 minutos, García.
4: Habrá tiro de esquina para Guaraní.
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4: que el partido está seguro 0-0
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4: Ataca Guaraní, vino el tiro de esquina, centro de Méndez, pelota arriba, de cabeza quita Gamarra, quien es el rey.
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4: La pelota finalmente favorece a Guaraní.
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4: ¿Qué pasa con la hinchada, Gustavito? 15, 16 minutos, no están adentro.
3: Tengo entendido que en este momento están haciendo los controles. Si aumentó la rigurosidad en ese sentido, pero están formando la fila en este momento rápidamente y esperando para ingresar.
4: Bueno, tendrían que venir un poquito más temprano entonces, porque...
3: Por el horario, digamos, son todos trabajadores, Luis Enrique.
4: ¿Me estás hablando en serio?
3: La verdad no sé por qué este inconveniente está teniendo.
4: Pero a mí hombro contra hombro cobró falta Carlos Paul Benítez. Para mí fue hombro con hombro ahí. Hombro con hombro para mí. Le cobró falta en contra de Thiago Caballero. Yo he visto hombro. Habré visto tan mal. Voy a ver en la repetición, a ver la jugada. Hombro, hombro, hombro. Clara, clara posición de hombro. Le dio un tiro libre a Olimpia. Vamos a ver si aprovecha el error del árbitro. El cuadro de la franja negra tiene pelota parada. 0-0 hasta el partido. Sobre la izquierda corresponderá tiro libre. Viene el centro, pelota arriba, cabezazo ofensivo, sacando la defensa del conjunto de Guaraní. El pelotazo largo para terminar la jugada de Franco. Sin consecuencia, sí, Jotita.
0: Para terminar la jugada, sin demasiada convicción, remató Franco, un remate que no llevó ningún tipo de peligro para Miguel Martínez.
4: Está colocando la pelota Miguel Martínez, dejando la cortina para Servín. Servín sale para Guaraní.
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4: Ganó García por arriba, se cruza Tutu Vargas, se está metiendo Diego Fernández. No puede tomar la pelota con la mano Olveira. Es bueno con los pies, sacó tocando para Raúl. Este para Vargas, va a mover la pelota otra vez hacia Gastón Olveira. Pide Richard Sánchez, la pelota para el cachorro. La domina Richard Sánchez quitando el cachorro. Abre para Mateo Gamarra, sobre mitad de la cancha, trabajando la salida para Olimpia. 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Narró Johnny Ceballos, comentó el Tano Virgili. Goleada de la Academia Nacional, querido. Le ganó 3-0 al Guma Libertad. Al equipo de Valdés ganó el cuadro de Víctor Bernay. Pelota de Franco Alfonso. Alfonso tocando para Vargas, tiene la pelota Olimpia.
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4: Se fue la pelota por un costado, favorece al conjunto de Olimpia sobre campo rival, frente a la técnica de Vitamina Sánchez, que aprovecha para decirle algo a Raúl Cáceres. Lateral con nos prepara el conjunto franjeado, el vigente campeón del fútbol paraguayo. La pelota para Franco Alfonso. Franco Alfonso se lleva la pelota, empujaba Luis Martínez.
1: Cometió falta, sí.
4: Le empujó aquí, correcto, Carlos Puer Benítez. Lo empujó, infracción, va a corresponder, tiro libre para Olimpia.
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4: Sobre la zona derecha, frente a las preferencias, corresponderá tiro libre. Está colocando la pelota Richard Sánchez. ¿El otro quién es, Gustavo?
3: Matus,
4: dispuesto a tirar de zurda. El otro es Richard Sánchez. Vamos a ver, dos están en la barrera. Tiro libre para Olimpia, replegado totalmente Guaraní para cubrir posiciones. Ahí está, amago Matus, levantar la pelota finalmente el cachorro. Le pega fuerte arriba esa pelota al medio. El cabezazo por línea final. Ganó por arriba Mateo Gamarra. Habrá saque de meta para Guaraní.
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4: Arriba la pelota la va quitando y Manuel Segovia buscando a García. Quiso bajar la pelota dejándolo por el costado para Méndez. Se acerca López, está cerca Tanda por el medio. La pelota para Imanol Segovia. Segovia juega más atrás para Miguel Martínez. Este toca de primera con Servín. Se abre Allende. Ahí está la pelota para el número 33. Allende toca más adelante buscando la conexión con Carlos Arrúa. Anticipa a Cáceres. La pelota al fondo. Centro de Cardoso por el medio. Se metía Thiago Caballero, también Franco Alfonso. Sacó Imanol Segovia cómodamente. Dejándola para Arrúa. Calecita de Arrúa. Arrúa tiene para Guaraní jugando con Allende. Allende otra vez para Carlos Arrúa. Sale Carlos Arrúa. Buena maniobra. Intenta Carlos Arrúa. Recupera Cáceres. Quita Mateo Gamarra el control del tiempo en este partido.
2: 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Y el marcador de Maglos es para Invisible, indica Luis Enrique.
4: Continúa seguro 0-0.
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4: Luis Carlos Abreu es máximo anotador del campeonato clausura. Volvió a anotar hoy en la victoria de Tinidense 3-0 ante Ameliano. ¿Quiénes son los máximos artilleros hasta ahora, Gianluca?
5: Son dos y coincidentemente ambos pertenecen a Olimpia. Hugo Adrián Benítez y Luis Abreu, los dos con 10. Perdón, 5 para cada uno, 10.
4: Sí, claro, claro. Jugó Adrián de Nacional.
5: Sí. Y Luis Abreu, que hoy que llegó también a su quinto gol en el campeonato con Trinidense.
4: Jotita, ¿era falta esto?
0: Y para mí, no sé. Me deja muchas dudas porque Martínez se queda con la pelota al final. Ahora, hay que ver si primero no impacta en Franco. Para mí, creo que primero lo impacta Franco y después se queda con la pelota el futbolista Martínez.
1: Vamos a verla. Sí.
0: Primero sí, sí. Franco y después la pelota.
4: Correcto el juez. Correcto, Carlos Pola, ahí hubo falta, tampoco era para amarilla como reclamaba la gente de Olimpia, pero sí, correcta decisión de Carlos Pola Benítez. Habrá tiro libre para Olimpia, pero muy lejos del arco todavía.
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4: Va a corresponder pelota para Olimpia. Van subiendo ahora Tutu Vargas, también Mateo Gamarra. Juega la pelota Franco Alfonso, tocó por derecha, vamos a ver, intenta Olimpia, se mete Romeo Benítez, linda maniobra, sigue Romeo Benítez, Romeo le pega por abajo, por línea final y afuera.
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4: La fecha se completa mañana, Barney.
5: A las 18:30 en la ciudad de Itagua, Recoleta de local frente a Cerro Porteño.
4: Va a quitar la pelota al arquero Miguel Martínez.
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4: Hubo falta de López, Matías López, sobre Matus. El jugador de Olimpia va a corresponder, tiro libre para el franjeado. Ya tocó la pelota Romeo Benítez. Entrega más atrás para Mateo Gamarra. Gamarra sale jugando para Vargas. Se ubica Raúl Cáceres. Pelota para Lefranco. Marca Martínez. Recibe a Lefranco. Franco tocando para Vargas. Juega con Richard Sánchez. Sánchez para Vargas. Maneja y trabaja la salida al conjunto de Olimpia con Mateo Gamarra. Esperando Romeo Benítez. Recibe la pelota Romeo. Se va Romeo. Romeo está con el balón. Sigue Romeo jugando para Vargas. Se abre Raúl Cáceres. Se cerró un poquito Fernando Cardoso. La pelota para Cáceres. La tiene Raúl. Se mete por el medio, sigue Raúl, entra, toca más atrás para Tutu Vargas.
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4: Pelea la pelota, falta de Méndez, sí, fue falta. Iba a corresponder tiro libre para Olimpia, le robó la pelota al jugador Romeo Benítez, se escapaba, castiga la infracción. Es tiro libre para Olimpia frente a las plateas.
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4: Avanza Olimpia, pelota sobre la izquierda, Franco Alfonso domina, coloca al centro, marca, quita Allende, complementa a Diego Fernández. Diego Fernández la tiene, levanta bien para la salida, vamos a ver López, encara García, corre Diego Arrúa, con peligro de gol, se alcanza, le sobró a Vargas, recibe la pelota Carlos Arrúa, ataca Guaraní, domina Carlitos Arrúa, le puntea a Vargas, por un costado.
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4: Señoras y señores, no ingresa la hinchada Olimpia. Arriba, dentro del área, quita Franco Alfonso colaborando en zona defensiva, le pegó en la mano, creo que Arrúa, deja correr el árbitro, no pasa nada, sacando Cáceres, la va a buscar rápidamente por la otra zona, alcanza la pelota Méndez, ubica López, la tiene Méndez, vuelve a meter por arriba, buscando a García, entra por detrás, por la espalda Allende, o está llegando allí, recibe la pelota Allende, Allende toca más atrás, alcanza otra vez a Lefranco, sale jugando por Fer Cardoso, Cardoso con la pelota, pica Cardoso, Cardoso se le fue, no, dice el árbitro, no salió toda la pelota, entrega para Richard Sánchez, la domina, saca jugando para Lefranco, Franco por derecha, cruza al medio, se va Franco, marca tanda, pierde con Servín. No está Lefranco, Cotita,
0: ¿eh? No está Franco, evidentemente con falta de fútbol, se demoró demasiado para buscar una habilitación y correctamente el futbolista de Guaraní recupera la pelota. No lo estoy viendo bien a Franco.
4: Sí, coincido plenamente. El control del tiempo en el defensores.
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4: Continúa seguro 0-0 el clásico más añejo.
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4: ¿Quién es el rey?
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4: La pelota tiene Guaraní en la mitad de la cancha.
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4: La pelota que la está peleando, tanda, juega con Servín juega para Luisito Martínez, el capitán. Ahí está el canterano de Guaraní, dejando para Imanol Segovia. Juega Segovia por derecha, en la banca de Olimpia están Richard Ortiz, Gabriel Ábalos, Redes, Zarza, pelota en la mitad de la cancha. Está Zarza, ¿verdad?
3: Sí, señor.
4: Pelota por el medio, tanda, se la lleva para Guaraní. Toca bien con López, con Arrúa sobre la punta. Viene el centro, para mí que está adelantado, sí. Está adelantando Méndez, correcto, el asistente. Indirecto para Guaraní. ¿Cómo estás viendo el partido, Juan Eduardo?
0: Y muy equilibrado, Olimpia con mayor tenencia, pero improductivo en esos últimos 25 metros de cancha, donde no está encontrando precisión y tampoco buena amplitud de cancha. Y un Guaraní replegado, recupera y trata de ser mucho más directo que Olimpia.
4: Está con la pelota lentamente para salir Gastón Olveira. Repetime la banca de Olimpia, Gavilán.
3: Sí, señor. Tim Payne, Ventaverri, Juan Vera, Alan Rodríguez, Richard Ortiz, Sebastián Quintana, Rubén Lescano, Gabriel Avalorroni, René Pedro, Salsa y Hugo Sandoval.
4: Olimpia no tiene reemplazante de Richard, definitivamente. Es increíble.
1: La pelota en la mitad de la cancha. Hasta la ausencia de Tim Payne se nota por momento en el partido. Levanta Sánchez. El pelotazo para Thiago Caballero. Gana cómodamente Imanol Segovia. Recuperó la pelota Cáceres. Se metió por el medio. Alcanza y la tiene bien Franco Alfonso. Dejó para Matus. Vamos a ver, por el medio se mete Romeo también. La pelota del chileno. Maniobra. Pide Franco Alfonso. La pelota entregada para Romeo. Engancha Romeo. Maniobra. Se va Romeo. Corre Romeo. Picó. Se le terminó la cancha. No pasó nada, iba a corresponder saque de meta, Jotito.
0: Y ahí es donde te decía que Olimpia no encuentra precisión, en esos metros finales. Romeo gambeteó a uno bien, cuando intentó tirar la pelota para adelante lo hizo con exceso, la pelota traspuso línea de fondo. Es ahí donde a Olimpia le está faltando un poquitito de claridad como para llegar con mayor seriedad al arco de Martínez.
1: Señoras y señores, el partido continúa 0-0.
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1: Intenta Rúa, marca bien Matus, recuperando la pelota Tanda con Luis Martínez. Lo tocaron allí, deja correr el árbitro, la pelota sobre la izquierda, recibe y se meta con todo Diego Fernández, ataca Guaraní, avanza Guaraní, Diego Fernández rebotó, marcó Cardoso, colaborando como siempre con Cáceres, la pelota por el costado, juega Allende, lateral Onofre, rápidamente dejándola para Rúa, Carlitos Arrúa, Arrúa movió con Luis Martínez, otra vez, pelota para Rúa, se ubica Tanda, pelota para Tanda de nuevo, retrasándola para Servín, está controlando Guaraní, vamos a verla, tiene Carlos Arrúa, se ubica pidiendo sobre la izquierda, Allende, pelota para este, se mete hasta el fondo, cuidado, Allende con el centro, pelota arriba, a las manos del arquero Cotita.
0: Buena jugada de Guaraní, linda pelota filtrada por Arrúa, se proyectó con libertad Allende por el carril izquierdo, salió tarde a la marca Raúl, ya había partido el centro, pero muy cerrado al dentro del área chica, donde estaba atento Gastón Olveira.
1: La banca de Guaraní, repetí, Machinelli.
3: Con mucho gusto, Antonino Martínez, Achi Barbote, Paul Rivero, Jorge Pollo, Recalde, Maximiliano Añasco, René Rodríguez, Víctor Céspedes, Giovanni Gómez, Jesús Llano, Tobías Jara, Pedro González y Patricio Coronel.
1: Dominando la pelota, Rol Cáceres para Olimpia, Cáceres para el cuadro franjeado, jugando más atrás. Tocó para Mateo Gamarra, el concepcionero. Entrega corta para Franco Alfonso. Se ubica Matos, está también un poquito más hacia el medio. El jugador Romeo Benítez, otra vez la pelota retrasada, mostrándose Richard Sánchez para salir del conjunto de Olimpia. 0-0 está el partido. Muy pocas emociones frente a los arcos en lo que va de este partido. Cerca de la media hora, pelota sobre la izquierda, ataca Olimpia. Viene el centro al medio, cuidado, recibe, quieren tocar, le pega Cardoso. Con la pierna menos hábil intentó colocar al ángulo derecho, pero se le fue muy alta, Jotita.
0: Sí, le pegó muy abajo a la pelota Fernando Cardoso. Metió un muy buen giro Thiago Caballero tras el centro de Matus. Un giro que lo deja sin ángulo de tiro a Thiago, pero con mucha visión de cancha abrió el juego para Fernando Cardoso, que de primera le pegó de zurda, pero muy desviado del arco de Martínez.
1: ¿Cuánto marca el tiempo de juego en este partido?
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1: Que el partido Olimpia Guaraní está seguro 0-0.
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1: ¿Quién es el rey?
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1: La pelota en la mitad de la cancha la tiene Guaraní. Sale Servín tocando para García. Que bien tocó la pelota por el medio. Intentó devolver allí en la conexión. Matías, no, era García.
0: García con López.
1: Con López. Pelota en la mitad de la cancha. Luis Martínez juega más atrás con Imanol Segovia. Tiene la pelota Guaraní.
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1: Qué notable, pero casi a los 30 minutos ingresó la barra, la hinchada.
0: Un poquito tarde.
1: Medio tarde, Gustavo.
3: Sí, no sé si se confundieron de horario, no creo, pero
1: no.
3: Ingresando, pero raramente lo dicen, y que voy a averiguar qué es lo que
5: a
3: está pasando.
5: A veces los casteos también suelen tardar mucho.
1: Sí, pero entonces venga más temprano, porque los que colocan las banderas, los trapos Gianluca, son de la barra organizada.
5: Sí, sí, sí.
1: Entonces no, ellos saben la situación y no vienen tarde, porque ellos colocan primero cuando nadie está acá, prácticamente, ¿verdad? Pero no sé si el control es exagerado, excesivo, o llegan tarde, o no sé la explicación, ¿verdad? Yo digo nomás porque hacen números, hacen espectáculo también allí, y vos ves el espacio abierto ahí en la tribuna sur y se nota, nadie se mete ahí entre las banderas cuando no están ellos. A
4: arriba la pelota de Vargas, quitando de cabeza a Servín, movilizándose otra vez, intentaba Olimpia, pica el balón, despejando Imanol Segovia, aguanta García, bien García, aguantó, pivoteó muy bien, tocó la pelota, va con mucha gente Guaraní, lo puede aprovechar si no corta Mateo Gamarra, y va al piso Gamarra, saque de costado, Onofre para Guaraní, que pueda agilizar, pero López juega más atrás ahora, dejándola para Luis Martínez, vamos a verla, tiene Guaraní, se está ubicando Tanda, esperando García, por izquierda Diguito Fernández, la pelota para Servín, Allende y Fernández por izquierda, la pelota para el primero que cité, la domina Allende, Allende intenta meter desde Cardoso, lateral Onofre para Guaraní.
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4: Va quitando la pelota Gastón Olveira, 2 de mayo, único puntero del campeonato. Su segunda derrota acumuló Libertad de la mano de Nelson Valdés y la más fuerte, la más dolorosa. 3-0, sí escucho.
5: Y cada partido es especial por el 2 de mayo, la última próxima fecha juega ante el último San Lorenzo.
4: Qué ventaja tiene 2 de mayo, Qué gran campaña está haciendo. Vos te das cuenta ahora cómo suma ese punto que ganó ayer al final, ¿eh?
5: Sí,
4: con lo que pasó hoy.
5: Para que sea puntero.
4: Sí, señor. Insiste Romeo. Linda maniobra de Romeo. Peligro de gol. Peligro de gol, Romeo. Rebota la pelota. Sacó el arquero. Complementa Méndez. La juega por arriba. Aquí la hizo bien Romeo. Pelota que pelea García. Pide mano de Tutu Vargas. No pasa nada, dice Carlos Paul Benítez. La pelota la tiene Vargas. Vargas tocando la cortita a la mitad de la cancha para el cachorro Sánchez. Sánchez juega por derecha. Abre la pelota para Raúl Cáceres. Se ubica Cardoso. Se mostraba Franco. Uno menos en Olimpia, Franco. ¿Sí, Jotita?
0: Todo bien con el punto que sumó el 2 de mayo. Perdió Libertad. Pero le deja todavía ese punto como único puntero al 2 de mayo. Pero se le pegó Nacional. Se le puede pegar Olimpia. Ya estamos hablando de que el 2 de mayo va a tener más rivales. Si es que le va bien a Olimpia el día de hoy.
5: Tiene ese también. Tiene 14 ahora.
0: Ahí está. Ya tiene más contrincantes el 2 en la punta.
4: Está lindo arriba. Está apretado el campeonato. Arriba la pelota la va quitando Miguel Martínez por el otro terreno. Pero mal. Ancha por un costado frente a las plateas. Favorece al conjunto de Olimpia. 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Mañana estaremos en Itagüí, cancha del Globo Itagüeño, que es puntero en su categoría. El equipo itagüeño goleó en la última fecha, ¿verdad? Del conjunto de 12 sí. de octubre.
5: Ahí también está todo apretado. River, 12, Atlántida y compañía.
4: Sí, señor. Rebota la pelota en Allende. Corner. Después de mucho Olimpia fabrica un tiro de esquina.
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4: Vamos a ver quiénes van, Gustavito.
3: Romeo Benítez y Matus.
4: Los dos que juegan por izquierda. ¿Cuánto marca tu cronómetro, RG?
2: 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Ya calla con el tiempo de juego, 35 minutos de esta primera etapa. Y el marcador Maclos es Brian Visible, indica Luis Enrique.
4: Está seguro 0-0.
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4: Cardoso intenta para Olimpia. Se le fue la pelota, ya lo despojaron. Quita Méndez. ¿Quién es el rey?
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4: Corre por derecha intentando meterse a Rúa. Rebotó la pelota. Se pierde por un costado frente a la platea. Favorece al conjunto de Guaraní. La pelota es para el legendario. En la mitad de la cancha por la derecha.
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4: Vamos a ver, ahora recién van a comenzar a calentar los jugadores de Olimpia. La pelota que favorece al conjunto de Guaraní. Tanda juega más atrás con Miguel Martínez. Ahí está Miguel Martínez. Sale el arquero entregando para Servín. Servín tiene la pelota frente a la preferencia. Va a salir Guaraní.
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4: Méndez sobre derecha, Méndez tocándola para López, Matías López, intenta López con la pelota, retrocede ante la presión de Matu, que ya le robó el balón, tocando para Franco Alfonso. Alfonso juega más atrás, cuidado, ahí está Fer Cardoso, luchando Fer Cardoso, que ahora está por la izquierda, porque Romeo está por derecha, la pelota por la punta, ataca Olimpia, está entrando Romeo por la derecha, va llegando Ale Franco, se mete Thiago, pelota para Ale Franco, puede probar, Franco le pega prensado, el balón por línea final al córner.
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4: Ya está la barra completa ahora en cancha, en las tribunas del público de Olimpia, después de 30 minutos de partido, sacando larga Diego Fernández, arriba la pelota se pierde por un costado, el público de preferencia lo ve calentar a Gabriel Ábalos y a Richard Ortiz, aplaude la preferencia, Gustavito.
3: Sí señor, fue uno de los primeros en ser ovacionado Gabriel Ábalos, que se levantaba junto a Richard Ortiz.
4: El que no está trabajando es Tim Payne.
3: Por el momento no.
4: La pelota por el costado, lateral no fue para Olimpia. Va jugando rápidamente Tutu Vargas, dejando para Gastón Olveira.
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4: La pelota que la tiene Olimpia sobre la izquierda, moviendo en esa zona el conjunto franjeado. Va tocando otra vez Richard Sánchez, dejándola para Mateo Gamarra sobre mitad de la cancha. Entrega para Vargas, va a cruzar la mitad de la cancha. Se muestra por derecha Raúl Cáceres, espera la pelota Romeo. La recibe Romeo. Romeo está con el balón, se va Romeo. Metió por el medio, Thiago le dio a Franco. Marca bien, saca oportunamente Imanol Segovia esa pelota. El balón se pierde por el costado frente a las preferencias.
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4: La pelota que desvía Servín, alcanza Luis Martínez, Martínez dejándola para Méndez. Méndez tiene la pelota, ahí está Méndez, buscando por el medio a Rúa, bajó bien para López, intenta López, gana López, falta de Matu, ley de ventaja, jugada de tarjeta para Miesta. Méndez intenta, engancha por dentro Méndez, cayó, va a retrotar el árbitro, no, cobró falta desde allí. Va a corresponder pelota para Guaraní. Va a corresponder tiro libre para el legendario frente a las plateas.
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4: La pelota que la está marcando Servín, Servín levanta el pelotazo largo, es Allende. Cambia derecha a izquierda, de izquierda a derecha, pelota que la toca. López intenta escapar, se repone en la marca Matus. Tocó para Gamarra, Gamarra entrega para Cardoso, Cardoso con Franco Alfonso, Franco Alfonso con la pelota, sale buscando a Romeo Benítez, alcanza la pelota Romeo, le robó limpiamente Diego Fernández, Fernández toca por el costado otra vez para Diego Fernández, se mete por el medio, peligro de gol, peligro de gol, peligro de gol, la Rúa le pegó, en dos tiempos Olveira Cotita.
0: Tenía descarga un poquitito por la derecha con el futbolista López, un poquitito por izquierda con Diego Fernández, pero se animó a Rúa para pegarle de larga distancia, el remate le salió potente, pero al medio del arco, por eso contuvo Olveira.
4: El control del tiempo en este partido.
2: 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Y el marcador Macross para Invisible indica Luis Enrique.
4: Señoras y señores, que Olimpia Guaraní están empatando seguro 0-0.
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4: ¿Quién es el rey?
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4: ¿Quién es la pelota Olimpia?
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4: Mateo Gamarra con golpe de cabeza, bajándola por el medio, tocando Richard Sánchez otra vez, la pelota para el conjunto de Olimpia. El centro fuerte de Franco Alfonso era Cardoso, levantó la pelota de cabeza, gana por el costado el conjunto de Guaraní con Diego Fernández, presionaba por allí en esa zona, apretando tanda, tiene la pelota otra vez Romeo, Romeo dejó para Raúl, Raúl toca para Romeo, está Romeo, intenta escapar Romeo, marca Luis Martínez, perdió la pelota, falta ahora de Romeo.
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4: Para mí, Ale Franco, cambio cantado para el segundo tiempo con Tito en Olimpia.
0: Y creo que es de lo más flojito que tiene Olimpia en terreno de juego ahora.
4: levanta la pelota Servín, arriba buscando por el medio a García, quita Mateo Gamarra, alcanza Méndez, descargó para García, ahí está García para Méndez, peligro de gol, carga Guaraní, viene el centro, pelota arriba, peligro de gol, le pegó, golazo, golazo, golazo, golazo, golazo.

0: uno, contra dos, contra tres. Aquí el mismo fabricó la conexión. Abrió la pelota, fue a buscar, vino el centro. Saca un latigazo violento, inatajable para Oliveira. Arco norte en el defensores, en el clásico más añejo del fútbol paraguayo. Golazo de García, golazo para Guaraní. En el debut de Chiqui Arce, en su tercer ciclo como técnico de Guaraní. En el clásico más añejo, el marcador ahora en el defensores. En la última parte del primer tiempo, golazo de García. Guaraní el legendario, Guaraní 1, Olimpia 0. La opinión de Jotita Bernabé.
1: Qué golazo de García, qué merecido premio para el 11 legendario. Estaba siendo una preocupación para Olimpia desde que arrancó el partido. Aquí un cabezazo de Mateo Gamarra, un muy buen anticipo del lateral derecho Méndez, que se junta justamente con García, que descarga la devolución para Méndez, gana el carril derecho, mete un centro cerca del punto penal. Una pelota bombeada que Arrúa ya estaba perfilado para rematar, pero apareció García. Se metió en el medio, sacó la pierna zurda, remató potentísimo al arco de Gastón. Y por García, Guaraní, el legendario, se pone en ventaja en el partido. Le está ganando Olimpia por 1-0.
0: El gol se produjo, Robert.
2: A los 42 minutos de esta primera etapa.
0: Gianluca.
3: Y es el segundo tanto en este campeonato. Clausura para García en su octavo compromiso, lo que va al torneo. Tanto número 8 del Guaraní, lo que va de esta competencia.
0: A este es que le había dado el técnico anterior, Ariel Galeano, el brazalete de capitán. Ahora me doy cuenta por qué le daba. A Chinelli.
4: Sí, señor, el centro de Pesoca Méndez. Y ahí Juanchón para dar su sello goleador.
0: Habrá tiro libre, aquí le cometen falta a García. Vargas, Tutu Vargas le comete falta. Estaba haciendo buen partido, se le metió, se le adelantó a Rúa.
1: Pero Méndez le da la pelota a García. García, a 5 metros del área, le devuelve la pelota con un caño incluido y después él define. Hizo todo bien García.
0: Tiro libre, arriba la pelota, levanta Diego Fernández y Manol entra, desvía de cabeza, sacando Vargas, corre para buscar allí la pelota, mostrándose con determinación otra vez. El jugador de Guaraní perdió en la maniobra, recuperando Olimpia. Está perdiendo Olimpia 1-0 el clásico.
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0: Más? ¿Cuánto más, Gavilán?
4: 2 minutos más.
0: El control del tiempo en los defensores.
2: 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Tiempo cumplido 45 minutos de esta primera etapa. Y el marcador de Macross. Para invisible indica Luis Enrique.
0: Que gana Guaraní seguro 1-0.
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0: ¿Quién es el rey?
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0: La pelota que desvía Vargas alcanza la mitad de la cancha, ¿sí?
1: Y este resultado me parece que va a precipitar la participación y el debut de Ábalos.
3: El caso de Juan Manuel García fue puesto en primera división por primera vez por un técnico que supo sacar campeón a estos dos equipos, Daniel Garnero, en ese momento en Bampi.
0: Mirá vos, Garnero le hizo debutar a Juan Manuel García. Tiro libre de esquina para Olimpia. Viene el centro, pelota arriba, cabezazo de Feja a la defensa, luchando Diego Fernández. Desde que arrancó el partido, él era el diferente ahí arriba. Estaba jugando bien, peleando solo, Jotita.
1: Yo lo había mencionado cuando arrancó el partido y sus primeros movimientos ya... Me llamó la atención la forma en la que se movía García, técnico, fuerte y también tiene velocidad.
0: Y aquí le quitó la pelota a Rúa, visto en la repetición acá en el monitor, cómo se la adelantó, ¿verdad? Aquí Manol Segovia se arroja y quita, saca, ¿sí?
1: A Rúa ya estaba lanzando la pierna.
0: Sí.
1: Y se le metió García, muy buen delantero, hasta ahora por lo menos.
3: Ya tiene sus años, pero de mucha experiencia, pasó por Juventus y compañía también, tiene 33 años.
0: Recibe la pelota a su izquierda, insiste Olimpia, al centro, al segundo palo, cabezazo de... A las manos de Martínez, ¿sí? Cabeceó Cardoso, pero muy débil, picó la pelota, rebotó a las manos de Miguel Martínez. Va a terminar la primera etapa, Guaraní está ganando la Olimpia por 1-0. Ya me están escribiendo y me recuerdan que con Team Peña Olimpia no perdió ningún partido. Lo sacaron, vamos a ver qué pasa en este segundo tiempo. Todo vale en la estadística para el hincha común de fútbol. Final del primer tiempo en el Defensores, con golazo de Juan Manuel García, jugador que debutó de la mano de Dani Garnero en la Argentina, gana el partido por 1-0.
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0: A Chinelli.
5: Estamos con Carlos Rolo.
6: La verdad que sí, estoy contento de volver. Creo que por Anín siempre fue mi casa. Y que se dio de forma muy rápida. La verdad que no esperé, pero bueno, de verdad te digo por algo hacer las cosas.
7: ¿Cómo lo viste esa primera etapa?
6: No, bien, nervioso, obviamente. De que necesitamos ganar. Bueno, esperemos que pueda ser así, ir sumar de a tres, que el equipo agarre de vuelta confianza, porque creo que hay un buen plantel.
7: ¿Físicamente qué tal está, Carlos?
6: No, bien, muy bien, muy bien. Bueno, yo estaba fuera del país, estaba para firmar con un equipo de afuera. No se pudo dar por una sanción FIFA y bueno, por eso... Bueno, gracias a eso se dio la posibilidad de poder volver.
8: ¿Qué club ibas a jugar, Carlos?
6: Por ahí. En un club que bueno, igual no me gusta hablar mucho de dónde, pero... Yo creo que las cosas dicen que pasa por algo, así que se dio muy rápido y estoy feliz por eso.
7: Ahí está Carlos Rolón, el refuerzo de Guaraní Luis Enrique.
0: Gustavito.
7: Gracias, Luis Enrique. Voy a conversar acá con los hinchas. Amigo, ¿qué te pareció este primer tiempo Olimpia?
9: Y Fran, como siempre, aprovechando oportunidades que se le da, ¿verdad? Él no me gusta, no está preciso y no sé, pero... Apuesto que ahora va a entrar el escándalo y va a sacar a Franco, ¿verdad? Uno más lento que el otro. Y no sé si Sarza está lesionado, no sé.
7: Ahora está en la banca.
9: Ahora está en la banca. Y necesitamos ahora nuestro verdadero número de 10, que es nuestro diamante bruto, ¿verdad? Que es el más, ¿verdad?
7: El único que va a cambiar el juego también.
9: Y nuestro capi. Urgente en el medio.
7: ¿Hay jugadores que no pueden estar ausentes?
9: No. Hay jugadores que se merecen reserva, como Sebastián Ferreira, Lescano, el central Veira. Y que vuelva a Derlis. Otra vez titular, ¿verdad? Y ahí jugadores que ya se tienen que ir a Olimpia.
7: Perfecto, muchas gracias. Y los hinchas de Olimpia, aquí en este sector, preocupados por el rendimiento del equipo.
0: Señoras y señores, voy con Robert, con Gianluca, y ya retornamos para el intermedio de Jotita Bernabé. Está ganando Guaraní con un golazo de García 1-0.
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0: 19 con 20 minutos, entre tiempo del estadio de los defensores de Chaco con esta victoria parcial de Guaraní, del gol de Juan Manuel García, que llegó a su segundo tanto en este campeonato clausura, para que con este marcador parcial Guaraní esté alcanzando su tercera victoria en el campeonato y llegar a 12 puntos en la tabla, es decir, igualar la misma línea que su rival de turno Olimpia, que si esto continúa será su cuarta derrota en la competencia. Más temprano fue victoria de Nacional, contundente victoria de ambos equipos, tanto de Nacional 3-0 ante Libertad y el mismo resultado Trinidense ganó su partido frente al Sportivo Ameliano. La tabla está de la siguiente manera ahora mismo, con 2 de mayo arriba, 18 puntos. Ya va a cerrar la fecha 8 como puntero del campeonato. Más abajo, Libertad con 16, el podio completa Nacional con 15 puntos, Trinidense con 14, ahora 12 para Olimpia y 12 puntos también para Guaraní. Más abajo, Ameliano con 10, al igual que Sportivo Luqueño. Rubio Ñu suma 8 puntos, 7 para Cerro Porteño, 7 también para Recoleta, 1 solo para Sportivo San Lorenzo. A propósito de Cerro, a propósito de Recoleta, mañana estarán cerrando esta octava fecha del campeonato con arbitraje de Derrick López en el estadio Luis Salinas. A partir de las 18:30 en el VAR estará el señor José Armoa. Pausa el viernes y a partir del sábado ya tendremos el arranque de la novena fecha, donde el puntero viene para este lado porque va a ser visitante la cancha del Deportivo Capiatá. Ahí será local San Lorenzo, el Rayavito, 18:30. El puntero ante el último, San Lorenzo ante el 2 de mayo. El domingo tendremos 3 partidos, 1 por la mañana, estadio Defensores de Chaco, Trinidense va a ser local ante Olimpia desde las 10 de la mañana. Por la tarde, a las 16 en la Huerta, Libertad recibe la visita de Rubio Ñu. Golpeado Libertad, tiene a las 18:30 en Itagua Luqueño, de local frente al Sportivo Ameliano. Quedado entonces para el próximo lunes el cierre de la novena fecha, donde a partir de las 4 de la tarde en la Arboleda, Guaraní va a ser local frente a Recoleta, y en la Olla, choque de vecinos hablando de partidazos. Cerro Porteño va a ser local ante el equipo de Nacional. A nivel internacional, esta noche, bien decíamos, debuta Ronaldo Martínez con la camiseta de Vélez, porque el Fortín estará jugando su compromiso a las 21:15 por Copa Argentina en Córdoba ante Boca. Hablando de Copa Doméstica, hoy en Brasil se definen los clasificados a la semifinal. Victoria estará jugando a las 21:30 de local ante el Vasco. En la ida fue victoria del equipo de Río de Janeiro, mientras que Palmeiras, que en la ida ganó 3-0, hoy será visitante ante el Santos a partir de las 21:30, con presencia paraguaya, Luis Enrique.
1: Correcto, qué lindo escuchar la tabla que diste recién hace un ratito, Gianluca, la tabla de posiciones. Qué lindo está el campeonato. Y conté que todavía no termina este partido.
2: Lo reiteramos.
1: Y sí, atendé el domingo a la mañana.
2: Sí.
1: Olimpia Trinidense, la importancia, pase lo que pase hoy, empate o gane o de vuelta al partido Olimpia o pierda.
2: Y todos ya van a jugar sabiendo qué pasó con el puntero que ya juega el sábado.
1: Y claro, el puntero juega el sábado, sí, un día antes.
2: Totalmente.
1: Señoras y señores, comentario intermedio de Jotita Bernabé en Deporte Total.

Señoras y señores, ha finalizado la primera etapa aquí en el Estadio Defensores del Chaco, con la victoria parcial de Guaraní por 1-0 sobre Olimpia. Práctico Guaraní, contundente, pero dentro de todo fue un equipo mucho más vertical que su rival el día de hoy, un Olimpia con mucha posesión de balón, teniendo la paciencia para buscar el momento exacto de encontrar algún espacio en zona defensiva de Guaraní, que el equipo de Arce definitivamente no le ha dado al cuadro de Vitamina Sánchez. Porque estuvo muy seguro en el fondo y Manuel Segovia, bien acompañado por Servín, Allende, los laterales de Guaraní estuvieron muy correctos en este primer tiempo. Tanto Méndez como Allende cerraron su carril, un Romeo Benítez que no tuvo precisión en este primer tiempo. Le faltó a Olimpia en general tener mayor precisión en esos últimos 25 metros de cancha. A nivel defensivo no estaba pasando demasiados sobresaltos porque los avances de Guaraní eran esporádicos. Conste que Méndez ya había cruzado una pelota en el arranque nada más del partido, un centro que no pudo conectar Diego Fernández. Allende ha cruzado otro centro que terminó a las manos de Gastón Olveira. Y un Olimpia que pisaba mucho campo de Guaraní, tenía mucha tranquilidad para manejar la pelota con sus centrales. Hasta por momentos me pareció que Olimpia esa movilidad de balón lo ha hecho de manera lenta, con Mateo Gamarra y con el Tutu Vargas. Un Cachorro Sánchez que trató de hacerse el hombre de primer pase, un Franco que

0: Pasó desapercibido en este primer tiempo. Tuvo posibilidad de buscar el arco de Miguel Martínez, pero lo hizo en dos oportunidades. Una que terminó muy desviado del arco, donde le pifió a ese remate, y otro que termina bloqueando Martínez al tiro libre de esquina. Pero un Franco Alfonso que no supo encontrar en este primer tiempo algún terreno fértil. Me parece que se tiró mucho por el carril izquierdo para encimarse con Romeo. De esa manera no pudo ganar las espaldas de los volantes de Guaraní ni de Matías López, que tuvo un buen primer tiempo también, el 8 legendario, jugando abierto por el sector derecho. Lo controló dentro de todo a Matus, o por lo menos armó un doble filtro interesante con Méndez por ese carril derecho. Pero Alfonso, al recostarse mucho por ese sector, se hizo detectable para los futbolistas de Guaraní, porque López, al pararse en el medio de Romeo Benítez, de Matus o del mismo Franco Alfonso, ya inmediatamente tomaba prácticamente a dos hombres, y Olimpia no tuvo demasiados espacios por el carril izquierdo. Algún cruzamiento correcto de Matus que fue despejado finalmente por Thiago Servín. Un Fernando Cardoso que merodeó primero por derecha, luego lo cambió Vitamina Sánchez al carril izquierdo y lo puso a Romeo por derecha, pero no funcionó, y eso duró unos minutitos nada más, porque después sí, ya Vitamina lo volvió a tirar por el sector izquierdo a Romeo Benítez, buscando su perfil más hábil, su perfil de mayor productividad. Lo mismo con Fernando Cardoso cuando volvió a pasar por derecha, pero no encontró un socio ideal, por llamarlo de alguna manera, Olimpia de mitad de cancha para arriba. Ni Raúl con Fernando, ni Matus con Romeo Benítez. Cuando trató de ser conector, Franco Alfonso tampoco pudo encontrar a un aliado. Un Thiago Caballero que sí, en la única jugada que pudo recibir con ventaja dentro del área, metió un muy buen giro, se quedó sin ángulo de tiro y luego lo habilitó a Fernando Cardoso, que desde una buena posición y con la pierna zurda, su pierna menos hábil, le pega muy abajo a esa pelota para mandarla muy lejos del arco de Martínez. Olimpia tenía más posesión que Guaraní, hacía circular más la pelota que su rival, pero no tenía profundidad, no podía penetrar la línea defensiva del cuadro de Francisco Arce. Y un Guaraní que era mucho más práctico, recuperaba la pelota con Tanda, o recuperaba la pelota con Martínez, y ya rápidamente abría por izquierda para Diego Fernández, lo hacían participar a Rúa. Un volante como Matías López que estuvo muy activo en este primer tiempo, y un Méndez que supo el momento exacto para pasar al ataque. Hablo del lateral derecho de Guaraní. Y Guaraní fue mucho más práctico en ese sentido, mucho más vertical, no se entretuvo demasiado con la pelota. Era recuperación y con algunos toques sucesivos ya intentar romper la línea de mediocampistas de Olimpia, que tenía mucha gente en campo de Guaraní, y eso por momentos también de por ahí lo expuso un poco al equipo franjeado, porque tuvo un remate desde fuera del área el futbolista Rúa cuando tenía descarga por derecha con López, por izquierda con Diego Fernández. Finalmente Rúa se animó a rematar al arco, pero le sale con potencia, pero muy al medio, donde Gastón Olveira terminó asegurando el remate de Carlitos Rúa. Hasta que llega el minuto 42, un minuto donde apareció el delantero García. Un delantero que llamó la atención desde que arrancó el partido, porque aguantó muy buenas pelotas, porque no solamente tenía fortaleza física, sino que también mucho criterio para jugar con la pelota, porque había descargado muy buenos balones y también mostró tener velocidad en alguna carrera que tuvo con Mateo Gamarra y con el Tutu Vargas. Y una pelota que cayó en tres cuartos de cancha, un Mateo Gamarra que trata de bajar esa pelota con un golpe de cabeza para el Cachorro Sánchez. Una pelota que fue interceptada por Méndez, el lateral derecho, que salió a presionar a los futbolistas de Olimpia en su campo. Un Méndez que recupera la pelota, se conecta con García. Un García que controla la pelota en tres cuartos de cancha también y mete la pelota entre las piernas de Matu para habilitarlo nuevamente a Méndez, que en carrera cruza un centro al punto penal donde ya estaba bien perfilado a Rúa, que lo había relevado precisamente a García, que había abandonado el área para hacer opción de pase de Méndez, pero García no se quedó con esa descarga. Por eso hablo de que hizo absolutamente todo bien el delantero de Guaraní, al mostrarse como opción de pase, al descargar correctamente una pelota por la zona derecha y luego atropellar directamente al área. Eso lógicamente que lo hizo indetectable en el área de Olimpia, porque cuando trataron de reaccionar y cuando aparece por sorpresa desde atrás García, ya definitivamente hasta sorprendió a Carlitos Arrúa. que venía lanzando esa pierna derecha, intentaba meter una volea porque el centro de Méndez fue bastante correcto, justo a una zona donde no estaba nadie de Olimpia, y sí había futbolistas de Guaraní, como el caso de Arrúa, un poquitito más atrás incluso estaba Diego Fernández, pero García no esperó a absolutamente nadie. Se metió dentro del área, con la zurda estira esa pierna, saca un remate potentísimo al medio del arco, donde vence a Gastón Olveira para de esa manera marcar el 1-0 del partido. Corrían 42 minutos, un Guaraní que era más práctico, un Guaraní que era más profundo, era entendible también por el trámite que estábamos teniendo en el partido, un Olimpia que soltaba sus laterales, que pisaba con muchos hombres campo de Guaraní, y un Guaraní que tenía más espacios que Olimpia con relación a lo que estábamos observando y lo que estaba planteando Vitamina Sánchez. Al poner muchos hombres en campo de Guaraní, se desprotegía a nivel defensivo. Guaraní tenía que aprovechar esos espacios y lo hizo, sobre todo en la jugada del gol de García. Y un Olimpia que tiene que corregir en la complementaria la precisión en esos últimos 25 metros de cancha, donde tuvo buena tenencia, circulación en exceso de pelota, pero careció de lo más importante, que era profundidad. No pudo poner a un futbolista, a un compañero en posición de gol, y tampoco lo han hecho participar al arquero Miguel Martínez. Este resultado tal vez acelere un poco algunos cambios de Vitamina Sánchez. Lógico, ya está en desventaja Olimpia y uno inmediatamente relaciona el marcador con la inclusión de Ábalos, seguramente muy tempraneramente en esta complementaria, lo tiene también a otros futbolistas para que intente Olimpia poder tener primero esa precisión que no tuvo en el primer tiempo en los metros finales, y posteriormente un finalizador que pueda aprovechar las oportunidades que pueda generar Olimpia en la complementaria. De esta manera, con el 1-0 a favor de Guaraní, se fue la primera etapa aquí en el Estadio Defensores del Chaco. Ya está Olimpia en el terreno de juego, ya está Carlos Pol, lo hace Guaraní en segundos. Lo cierto es que el partido continuará en cuestión de minutitos nada más, cuando Carlos Pol pite el complemento aquí en Sajonia con la victoria parcial del legendario sobre el franjeado.
1: Fue el intermedio de Jotita Bernabé, cambios en Olimpia.
2: Sí, señor, un regreso y un debut. 9 para Gabriel Ábalos, debuta con la casaca de Olimpia, y 17, Rodney Redes, van a ingresar en el equipo de Cano. No lo veo a Alfonso. Y me falta, estoy tratando de divisar quién es el otro. Franco Alfonso por Ábalos, el primero. Sánchez. Ábalos por Alfonso.
1: Y Sánchez.
2: Y Richard Sánchez es el otro que dejó el campo de juego, Luis Enrique.
1: ¿En Guaraní, Chinelli?
2: Sin cambio, Luis Enrique, para el segundo tiempo.
1: Le va a dar oportunidad otra vez a Ale Franco, Gabriel Ábalos, mundialista, debuta en Olimpia, jugador de la albirroja. Mundialista con la albirroja en la Copa del Mundo recientemente disputada en los Estados Unidos. Jotita lo estaba puntualizando.
0: Sí, por el marcador, la necesidad. Yo decía, no va a demorar o se va a adelantar el ingreso de Ábalos. Bueno, ya lo hizo desde el arranque del complemento de Vitamina.
1: En marcha el segundo tiempo en el Defensores.
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1: Está debutando Gabriel Ábalos, y lo que hablábamos hoy, Rodney Redes llega y ya tiene chance del equipo titular y en este clásico. Rodney Redes está en el conjunto de Olimpia, sí, Jotita.
0: Que va a jugar abierto por derecha y lo cerró a Fernando Cardoso.
1: Sí, Cardoso en el medio, la pelota que favorece al conjunto de Guaraní, tocando Méndez que participó en la jugada del gol con García. Se fue otra vez el balón, lateral no fue para el conjunto de Guaraní. El domingo en la mañana podríamos tener cambio de escenario. Tinidense es local con Olimpia. Está el estudio que la posibilidad que se juegue finalmente en Itagua o en Capiatá. Confirmado ahora me dicen Defensores.
4: En Itagua hay un partido por la tarde.
1: Sí, se está confirmando. Acabo de contactar, muchas gracias al señor Román Riedel, presidente deportivo tinidense. Le habíamos saludado hace un momento y ahora nos contesta claramente en el Defensores. Entonces, el partido en este mismo escenario, el domingo a las 10 de la mañana. No hay cambio de escenario, como se había mencionado poco antes de este partido y en el entretiempo. Ahora nos acaba de confirmar el presidente Norman Rieder que el partido se juega aquí entre Tinidense y Olimpia. Es local el equipo de Santísima Trinidad.
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1: La pelota que va quitando sobre la izquierda, Servín para el equipo de Guaraní, tocando con tanda en la mitad de la cancha. Arco norte en este segundo tiempo para Guaraní, arco sur para Olimpia. Está debutando Gabriel Abros en el conjunto de Vitamina Sánchez.
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1: Bajando la pelota en la mitad de la cancha, Franco juega, Franco de un regular, muy flaco primer tiempo, permanece en el conjunto de Olimpia. La pelota por derecha, Raúl Cáceres, viene al centro para Ábalos, entra Ábalos, marca y Manol Segovia al córner, tiro de esquina para Olimpia.
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1: La pelota sobre la punta, va a corresponder tiro de esquina. Es córner para Olimpia, primero asistente de la complementaria del clásico más añejo del fútbol paraguayo que está ganando Guaraní. Viene el centro, cabezazo. En el primer palo la pelota, quitada por Miguel Martínez, Jotita.
0: Raúl termina penando en el primer palo, cambia totalmente la trayectoria de la pelota y Martínez, con una rápida reacción y reflejos, termina desviando la pelota otra vez al tiro libre de esquina.
1: Se metía al ángulo esa pelota, atención. Jugada, dos toques del conjunto de Olimpia. Otra vez, vamos a ver, intenta el equipo franqueado al centro. Saca tanda con golpe de cabeza. Apura Olimpia. Alcanza Cardoso para Mateo Gamarra. Intentaba Gamarra, se le pierde la pelota. Va sacando Servín. Sale hasta la vista de la cancha Gastón Olveira. La tiene Olveira para el conjunto de Olimpia. Manejando la pelota Gastón. Entregando la cortita. Vamos a ver. Ahí está Franco jugándola otra vez por el medio. Tiene la pelota Tutu Vargas. Levanta sobre la punta buscando a Redes. Golpe de cabeza, sacando Allende. Luchando la mitad de la cancha Diego Fernández. Fernández para Rúa. Rúa domina la pelota. Ahí está Rúa, sale tocando para Allende otra vez. Por la izquierda. Maniobra la pelota y se la lleva bien. Toca, entrega para Tanda. Medio campo de Olimpia. Bien parado está Guaraní. Pelota sobre la punta. Vamos a ver, entra García. Esperando Diego Fernández. La pelota más atrás otra vez. Movilizándose Tanda. Entregando para Servín. La tiene Servín para Guaraní. Primeros movimientos del segundo tiempo, con un golazo de García, está ganando Guaraní por 1-0.
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1: Hubo falta, infracción de Romeo Benítez, va a corresponder tiro libre. A ver, a Thiago Caballero, perdón, la falta fue de Thiago Caballero, va a corresponder tiro libre para Guaraní.
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1: La pelota en la mitad de la cancha, Cardoso quita para Olimpia buscando a Romeo Benítez. La pelota muy larga, sin precisión, favorece al legendario en su terreno frente a las preferencias.
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1: Guaraní gana el partido seguro 1-0.
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1: Va a jugar la pelota Guaraní.
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1: Levanta la pelota Mateo Gamarra, corre, Ábalos se está metiendo, Ábalos retrocede, Servín juega más atrás para Miguel Martínez. Ahí está el arquero, se queda con la pelota al golero legendario.
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1: Sale Luis Martínez tocando la pelota por derecha para Méndez, frente a las preferencias. Gesticula chiquearse a sus jugadores. Pelota para Diego Fernández, entregando otra vez por el medio. Ahí lo tocó Cardoso, falta de Cardoso y va a ser amonestado. Sí, ahora sí, amarilla para el 7 de Olimpia.
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1: Está sentido. Es justamente Tanda. Sí, gracias César. Tanda, el volante número 5 de Guaraní. Habrá tiro libre para el legendario.
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1: Qué mucha gente ingresó después del público Olimpia, había sido Gustavito. Mirá la cantidad, sí, de gente.
2: Yo te decía también, el horario no ayudaba mucho, pero ahora sí estamos teniendo un buen marco.
1: Sí, nos referimos netamente a la barra organizada, a la hinchada organizada. La pelota que la va sacando el cuadro franjeado, que no está haciendo buen partido. La tocan más atrás, Matú dejándola para Mateo Gamarra. Mateo Gamarra con Vargas, se ubica Raúl Cáceres, esperando Redes, que marcó el pase. Arriba la pelota para Ábalos, quitando Ivanol Segovia con golpe de cabeza. La recibe Tanda. Tanda está recostado frente a la platea. Sacó Raúl Cáceres, la consigue Luis Martínez con golpe de cabeza. Martínez anticipa, buscando conectarse otra vez con Diego Fernández. Recibe Luis Martínez, cambiando por derecha, vamos a ver, ubicándose el autor de la conquista, recibe la pelota y la está manejando muy bien López juega en la mitad de la cancha, ubicándose Méndez, esperando Méndez, la pelota por el medio, la recibe en esa zona Luis Martínez, tocando para Méndez juega con López, con Méndez, qué linda salida, pero con lujo, dejó la pelota para Rúa para Diego Fernández, peligro de gol si recibe bien, se mete Diego Fernández con mucha gente guaraní buscando el segundo, viene el centro, pelota arriba, el cabezazo defensivo, atropella, insiste igualmente guaraní, se mete López, otra vez Méndez, rebotó la pelota por línea final y saque de meta, finalmente para Olimpia, Jotita.
0: Para Chinelli, ¿Méndez es extranjero o paraguayo?
2: Él es uruguayo.
0: Me gusta Méndez, buen lateral derecho.
2: 30 años,
1: Va sacando la pelota lentamente Mateo Gamarra. Jugándola por el costado, maneja la pelota en esa zona Olimpia con Matus, levanta para Romeo Benítez, corre Gabriel Ábalos, marca Imanol Segovia, pone el cuerpo, Ábalos, se le fue la pelota ancha.
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1: Golpe de cabeza de Mateo Gamarra, desviando de cabeza, Thiago bajó para Ábalos, controla bien Ábalos, intenta Ábalos. Le rebotó la pelota, va por línea final.
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1: 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Les recordamos, amigos, de Primero de Marzo, hoy a la tarde, en la primera jornada de dos partidos ya antes de este compromiso, Trinidense derrotó a Meliano 3-0 en Villeta, y en Barrio Obrero Nacional goleó por el mismo marcador a Libertad para trepar en la tabla el conjunto tricolor de Víctor Bernay. Aquí Guaraní, con el retorno y el debut de Víctor, de Chiqui Arce, le está ganando Olimpia por ahora por un tanto contra cero. La pelota se va por línea final. A Olimpia le quedan tres ventanas.
2: Tres ventanas, Luis Enrique, y tres modificaciones.
1: Tres ventanas y tres modificaciones. La pelota que la va sacando lentamente Mateo Gamarra por Olimpia, sí, Jotita.
0: Y ya está hablando Vitamina con su asistente.
1: Conversando Vitamina Sánchez con su asistente. Pelota en la mitad de la cancha, movilizándose Mateo Gamarra. Gamarra juega por el costado, cambia por derecha. Otro que está abajo en Olimpia y que no levanta es Richard Sánchez. Hoy tendría que haber sido el conductor en este equipo de Olimpia, sin Richard Ortiz. Y no apareció en su dimensión. Y Franco, otro que está abajo, sale con la pelota Olimpia, llevándose por el medio Franco. Franco tocó la pelota para Cardoso, maniobra Fernando Cardoso, ahí está Cardoso, juega para Romeo, corre Romeo, sale Miguel Martínez, primero el arquero.
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1: Guaraní está ganando el partido seguro 1-0.
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1: La pelota de Vargas tocándola para Gastón Olveira, sobre mitad de la cancha, recupera Luisito Martínez. Martínez para Guaraní, toca bien para Diego Fernández, entregó para Rúa por el medio. Vamos a ver, pelota al arco, domina Gastón Olveira con Eduardo.
0: Pedía García una pelota filtrada por parte de Rúa. Lo dejó en visto, el 21 de Guaraní buscó directamente el arco de Gastón, pero fue un remate finalmente sin peligro para el arquero de Olimpia.
1: Sí, buen partido de Méndez aquí, le robó la pelota otra vez a Romeo y rebotó en el jugador de Olimpia. ¿Qué dice? ¿Qué pasa con Paul?
0: Se sacó algo Martínez.
1: ¿Qué? No veo bien, no entiendo qué es.
2: Una pulsera que tenía, se decayó y ahora lo está poniendo bien.
1: La pelota que favorece a Guaraní, ¿sí?
4: Méndez fue el año pasado campeón de la Copa Sudamericana con Lanús, y en la final que se jugó aquí en nuestro país, ingresó la parte complementaria, jugó 17 minutos.
1: Ah, no.
5: Tiene luego un palmarés importante entonces.
4: Jugó prácticamente todo el torneo con Lanús. Empezó siendo titular y después fue perdiendo el puesto.
1: La pelota que la va controlando sobre la izquierda, sale Olimpia con Matus. Matus domina, está Matus para el cuadro franqueado, dejando la mitad de la cancha para Cardoso. Cardoso juega para Vargas, se ubica Redes, está Cáceres también arriba por el medio, Gabriel Ávalo, está entrando también Thiago Caballero. Vamos a ver, pierde Olimpia por un tanto contra cero. Vargas cambia sobre la izquierda, la pelota para el jugador Romeo Benítez, apoyándose en Matus, alcanza Cardoso. Cardoso con el centro, la va a buscar, corta bien, sacando Servín, reconquista Gamarra para Olimpia, insiste el conjunto franqueado. Cardoso sobre la izquierda, jugando para Romeo. Vamos a ver, encara la marca, sigue Romeo. Romeo con el centro, desvían de cabeza, rebotó la pelota, alcanza otra vez Matus, se mete Matus, Matus para Olimpia, gira Matus, le pegó, remató, arrojándose al piso, salvó la situación Tanda. Viene el centro de Romeo al primer palo, saca Imanol Segovia, la pelota frente a las preferencias, saca, colabora otra vez López, reconquista Cardoso, apura Olimpia, se defiende Guaraní que se cierra, sale jugando Mateo Gamarra, entregando para Le Franco. Vamos a ver, Franco abre por derecha, corta en el camino, bien Allende.
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1: Falta sobre Diego Fernández en el círculo central de la cancha. Linda salida de Guaraní con la pelota robada por Allende. Va a corresponder tiro libre para el legendario en el círculo central de la cancha, pero pisando campo de Olimpia.
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1: Salió Blas Cristaldo y se fue a mirar a los que estaban trabajando. Arriba la pelota, golpe de cabeza, luchando por el medio Cardoso, peleaba García, después de la pelota Matus, escucho.
2: Las papas queman, llamado 34 Sandoval y 6 Richard Ortiz.
1: Bueno, Richard Ortiz y Sandoval, llamado por el técnico Vitamina Sánchez.
5: Y no va a entrar Tim Payne, le queda un cambio.
1: No, porque los números nomás. ¿Qué dicen los números con Tim Payne en Olimpia, Gianluca?
4: Que ganó las veces que jugó.
1: La pelota a la mitad de la cancha, la consigue Olimpia. Vamos a ver con Redes, levanta la pelota larga para Thiago. La bajó Thiago, no. Le sacó la pelota a Méndez.
5: Muy interesante, desde que lo mencionaste me estoy fijando en su trabajo, Méndez. Él participó en la jugada del gol, ¿eh?
0: Él tiró el centro. Él robó y él tiró el centro.
2: Pesoca.
1: ¿Cómo?
2: Pesoca le dice.
1: Está dominando la pelota en la mitad de la cancha, manejándola Cardoso. Cardoso toca para Mateo Gamarra, el capitán Richard Ortiz. Las papas queman, lo dijo Gustavito. Se viene el tanque Sandoval, se viene el capí. Arriba la pelota, ganó. Desviando ahí Ábalos, el balón queda mansamente para Miguel Martínez.
3: 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Y el marcador remangroso, Spray Invisible, indica Luis Enrique.
1: Que Guaraní está ganando el más añejo por 1-0 con toda seguridad.
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1: Se mete López tiene el segundo, la va a buscar Diego Fernández para Guaraní. Qué error de la defensa de Olimpia. Fernández se está llegando a Rúa, pelota para este, espera Diego Fernández, García también, centro para García, se desvía, el balón pica, va controlando Gastón Olveira.
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1: Se van Thiago y Franco, ¿verdad? En Olimpia, Gustavo.
2: Sería esa la idea de Vitamina, hay que ver.
1: Vargas dominando la pelota para Olimpia, sale Vargas cruzando la mitad de la cancha, transporta la pelota a Vargas, Vargas juega para Cardoso, está Cardoso otra vez para Vargas. Cardoso es el comodín de Olimpia, Jotita, le pone de lateral, de extremo, ahora de volante.
0: Cumplidor y sobre todo polifuncional.
1: Pelota sobre la izquierda, Matus, intenta Matus, marca López, jugando por el medio para Fer. Fer domina la pelota, está Fer, se apoya, jugando más atrás para Franco. Ale Franco juega para Vargas, están para ingresar el tanque Sandoval y Richard Ortiz. La pelota la maneja Vargas, se ubica Raúl, pelota para Raúl, tocando más adelante para Ronnie Redes. De taco juega, pero se equivoca, marca Luis Martínez, dejó para Servín, que revienta la pelota.
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1: Está saliendo con la pelota al cuadro franjeado, entregando por el medio para Redes, encara bien, se mete con todo, cargo limpia. La pelota zurda izquierda, recibe Romeo. Vamos a ver, lindo centro al medio. Cabecea Ábalos, la pelota quedó ahí picando. Y saca finalmente Allende, luchando otra vez Diego Fernández. Pelea Tanda, Tanda quita, abres por el costado. Apura Olimpia, está apurando Olimpia. Se está quedando Guaraní. La pelota de Vargas, entregaron para Redes, de primera para Cáceres. Atención, el centro de Cáceres, muy deficiente. Sacando la pelota Servín, reconquista el conjunto de Guaraní. La pelota para Tanda, Tanda toca sobre la izquierda, mueve la pelota al legendario, la recibe Juan Manuel García, toca bien otra vez sobre la izquierda con Arrúa, le pellizcan la pelota, lateral Onofre para Guaraní, se vienen los cambios, Gavilán.
2: Sí señor, 34 tiene Sandoval, 6 Richard Ortiz, se va retirando Thiago Caballero y Alex Franco, los cambios en Olimpia.
1: Las variantes en Olimpia.
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0: Y Chiqui, que ya está dialogando con Cristaldo para buscar la contratáctica de Vitamina.
1: Sandoval, Sandoval está peleando. Camiseta 34 tiene Sandoval.
2: Ahora tiene la casaca 34.
1: Sale, cuidado Méndez, con peligro de gol, carga Guaraní, va a probar Méndez, se mete Méndez, trabó Richard Ortiz, salvó la situación, insiste López, quita de cabeza la defensa de Olimpia, la consigue Redes, Redes la juega por arriba buscando al tanque Sandoval, movilizándose el tanque, ahí está Sandoval, dejó para Romeo, pide Ablo, ataca Olimpia, avanza, se mete Romeo, pisa bien Romeo, el centro, Ábalo no alcanza la pelota, jugame al pie por abajo, le dice Ábalos Jotita.
0: Y tiene razón Ábalos porque estaba bien ubicado dentro del área. Sin embargo, Romeo ni bien enganchó de la marca de López, quedó perfilado para la derecha, inmediatamente buscó un centro cuando Ábalos estaba muy cerquita suyo para buscar un pivoteo.
1: Habrá saque de meta para Guaraní.
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1: Está recuperando Redes para Olimpia, alcanza en la mitad de la cancha, peleando Vargas para Olimpia, juega más atrás con Mateo Gamarra. 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Está perdiendo el campeón frente a Guaraní, debutando Chiqui Arce como técnico. Pelota para Richard Ortiz, el capitán franjeado, juega la pelota para Mateo Gamarra. Abre por derecha hacia Raúl Cáceres, sale con la pelota Raúl, buscando al tanque, pivotea al tanque, alcanza allí en esa zona Cardoso, Cardoso toca para Raúl, levanta, se equivocó, recuperó Tanda, Tanda por el medio, jugando bien para Rúa, Rúa con García, García busca otra vez a Rúa, se esfuerza, saca Matus, quedó sentido, lo tocó a Matus, sigue el juego, dice el árbitro, después para las sesiones.
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1: La pelota por Olimpia, Richard Ortiz dejándola para Mateo Gamarra. ¿Cuánto marca el tiempo de juego en el Defensores?
3: 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Ya que lleva el tiempo de juego, 20 minutos de esta segunda etapa. Y el marcador Remaglos es para Invisible, indica Luis Enrique.
1: Que Guaraní gana seguro 1-0.
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1: Despejando la pelota Allende, levanta por el otro terreno, está bajando Tutu Vargas. Vamos a ver qué hace el equipo de Vitamina Sánchez. Los matungos arriba, Sandoval y Gabriel Ábalos. Hay que ver quién coloca bien un lindo centro. Pelota sobre la izquierda, Gamarra levanta, buscando al tanque Sandoval, pelea al tanque Sandoval. Sandoval juega mal, se equivocó, se fue el balón. Lateral Onofre para Guaraní frente a las preferencias.
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1: La pelota Cardoso juega más atrás, dejando para Gastón Olveira. Está perdiendo Olimpia por un tanto contra cero. ¿Qué no está haciendo bien Olimpia, Jotita?
0: ¿Cómo?
1: ¿Qué no está haciendo bien Olimpia?
0: No, a Olimpia le falta claridad del medio para arriba. Y ahora con la presencia de Ábalos y Sandoval va a simplificar su juego, llegar hasta los costados y cruzar centros.
1: Pelota para Romeo, marca Méndez, buen trabajo del lateral derecho de Guaraní. Pelota de Romeo, más atrás entregando para Mateo Gamarra con Richard Ortiz. Ahí está el capitán de Olimpia, entregándola para Vargas. Está ganando Guaraní el partido. Pelota por derecha, la juegan más adelante. Está Redes allí, Redes con el balón. Intenta Redes, solo contra el mundo. Sigue Redes, perdió el balón, alcanza Luis Martínez, Martínez para Tanda, va con todo Richard Ortiz, falta de Richard, y jugada de tarjeta. Aquí entró caliente el capitán de Olimpia, bien puesta la amarilla, fue a golpearle directamente al capitán de Guaraní, el capitán de Olimpia, Jotita.
0: Pierde la pelota Redes por un forcejeo, hay que avisar la Redes un poco que... Ya hay otra línea arbitral aquí desde que se fue, cambiaron las cosas, reclamó una infracción inexistente y después Richard fue a tomar venganza. Se lo llevó puesto al futbolista de Guaraní.
1: Habrá tiro libre para Guaraní en la mitad de la cancha. Cuidado que Chiqui prepara una variante. Vamos a ver con quién está conversando, ya nos va a decir a Chinelli. Señoras y señores, Alejandro Domínguez, presidente Conmebol, está mirando el partido con la familia.
0: Y atrás suyo del MAS.
1: Y detrás, Eduardito, la joya, sale con la pelota, arriba levanta Vargas cayéndose, se mete Redes, castigó falta al árbitro, le cobró falta a Servín, reclama la gente de Guaraní, tiro libre para Olimpia.
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4: Después de 13 años se está jugando de vuelta del fútbol paraguayo Gabriel Ábalos.
1: Y vos sabés que su primer gol en primera con General Díaz le hizo a Olimpia.
4: Sí, y su último gol lo hizo ante Rubio Ñu en junio del 2003.
1: Tiro libre para Olimpia, que está buscando el empate con todo arriba, replegado Guaraní para defender. Apura Olimpia, tiro libre, atención. Vamos a ver, atento el arquero Miguel Martínez. Se mete Gamarra, se mete Richard Ortiz, el tiro libre. Viene el centro, pelota pasada al segundo palo. Cabezazo defensivo, que bien ganó Imanol Segovia. Recupera Gamarra, Gamarra tocando la cortita. Ahí está, moviéndose con la pelota. Aparece otra vez Redes, le pega por abajo. El balón que se desvía, la consigue Romeo. Ahí está Romeo Benítez, meterá por el área. Arriba, pelota pasada. Ahí Martínez se queda con el balón, Jotita.
0: A la bolsa de Martínez, un centro muy cerrado de Romeo Benítez, atropellaba a Sandoval, Mateo Gamarra, Richard Ortiz, Tutu Vargas, a todos sobrepasó la pelota para que la tenga el arquero legendario.
1: A Chinelli, nadie trabaja diferente.
2: No, aparentemente va a haber un cambio de camiseta porque creo que es del capitán Otana, sí, es del capitán de Guaraní que tiene la camiseta rota y va a cambiar.
1: Sí, Redes le había tirado la camiseta, parece que ese es el tema.
2: Luis Martínez.
1: Sí, pelota de Allende, Allende juega sobre la izquierda para Dieguito Fernández, Dieguito Fernández se la deja para Tanda, Tanda para Diego Fernández, corre Diego, se mete Diego, va al piso Tutu Vargas, la pelota se pierde por un costado, lateral no pre.
2: Luis Enrique.
1: Sí, escucho.
2: Se viene Pedro Salsa, tiene la casaca número 33.
1: Y bueno, ya no hay lugar para Tim Pen y Gustavito.
2: Ya no.
1: Vamos a ver qué pasa con las estadísticas. Pedrito Zarza en Olimpia.
3: 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Y el marcador de Macross Spray Invisible indica Luis Enrique.
1: El cambio de casaca fue con Allende.
2: Allende,
1: el de cambio de casaca. El partido gana Guaraní seguro 1-0.
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1: El cambio de Olimpia, Gavilán.
2: Se retiró Fernando Cardoso, 33 para Pedro Salda.
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1: La pelota para Guaraní.
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1: Esta Zarza, arriba la pelota, levanta Allende dentro del área, desvía Richard Ortiz. Cuidado, reciben la pelota. ¡Pelota! ¡Ay, ay, ay! Calambre. Calambre, calambre, calambre. Creo que es Arrúa.
0: Y García ya pidió cambio para él.
1: Sí. Está caído Arrúa. Al pegar la pelota, creo que la pantorrilla le estiró ahí. Está caído el jugador de Guaraní. Peleando Ábalos. Ábalos toca sobre la izquierda para más. Se mete Matus, entra Matus buscando para Romeo ahí.
5: va a haber tarjeta para Méndez. Entró fuerte,
0: Me parece incluso un poquitito alto ese pie derecho de Méndez que impactó en Romeo.
5: Bueno, vamos a ver aquí en el monitor la acción. No, no, amarilla.
0: No, no, no, yo no digo que no sea amarilla, pero sí, sí, se jugó bastante Méndez. Fíjate dónde va la pierna.
5: Sí, pero era para amarilla.
0: Por suerte le pasó entre las piernas de Romeo Benítez esa pierna derecha de Méndez.
5: Salió Cardozo, entonces van al medio campo. Como, ¿quién va el otro como interior aparte de Richard? ¿O queda solo ahí? Va a corresponder tiro libre. Olimpia busca, está herido buscando el empate. El centro fuerte, pelota de Matus. No alcanza nadie. Corre para buscar Vargas. Ahí está peleando con Allende. Alcanzó Vargas, enganchó. Ganó, tocó bien por derecha. Vendrá al centro. Es Zarza por arriba, desvían de cabeza. Sacó la pelota Méndez. Recupera Olimpia, le pegó Matus, pifió el balón. Insiste, la va a buscar el propio Matus. Marca Diego Fernández, salió por un costado. Lateral Onofre para Guaraní, que gana el partido por 1-0.
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5: Va a jugar la pelota Méndez.
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5: Escucho.
2: Llamados Jorge el Pollo Recalde con la 9 y Víctor Cefe con la 17.
5: La pelota al medio, García tocó para atrás, está el segundo. Ay, ay, ay, ¿qué hizo? Le jugó mal Tanda, le pegó a él.
0: No, Tanda lo que busca es una habilitación dentro del área para justamente a Ruda, que está prácticamente en una pierna.
5: Pensé que le iba a dar a García.
0: García estaba un poquito más marcado que Arrua, pero Arrua apenas se puede parar. Ahora volvió a tirarse dentro del área de Gastón.
5: Repetime los que vienen, Achinelli.
2: Cachaca 9, Jorge el Pollo Recalde y 17, Víctor Céspedes.
5: Ojo Céspedes, rápido este chico, insiste Olimpia, se mete Zarza, Redes, Ábalos, la pelota que va a controlar Miguel Martínez. Ahí está el arquero de Guaraní.
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5: Está ganando Guaraní por un tanto contra cero. El equipo de Chiqui Arce, técnico que debuta, gana. Se le está dando por ahora a Guaraní en su tercer ciclo, en su tercera vuelta. A Chiqui Arce, el muchacho de Ñuatí, Paraguarí. Pelota en la mitad de la cancha. La está dominando, la está tocando Mato. Más atrás, dejándola, jugó la pelota para Mateo Gamarra, Gamarra tocándola para Vargas, abre por derecha, sale Raúl Cáceres, la domina Raúl, Raúl levanta la pelota desviando de cabeza, estaba peleando por allí en la jugada, Romeo bajó la pelota, insiste Romeo, viene el centro, entra Ábalos, sacó Miguel Martínez, primero entró Sandoval, Jotita.
0: Bueno, descoordinación con Segovia, porque Imanol la deja pasar y eso lo termina complicando a Martínez, que en el momento justo y exacto abre ese brazo derecho para bloquear el envío y finalmente la rechaza Imanol Segovia. Buen centro desde la derecha de Romeo.
5: Tres variantes.
2: También se viene con atrás de hecho Patricio Coronel.
5: Coronel también se viene en Guaraní. ¿Cuánto marca el tiempo de juego en los defensores?
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5: Guaraní continúa al frente, gana seguro 1-0.
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5: Se lleva la pelota López, López como salonista, pisando el balón, cayó solo. Cayó solo el 8 de Guaraní. Tres variantes prepara Chiqui Arce. Coronel con la 38, Céspedes con la 17 y el Pollo Recalde con la 9. Escucho a Chinelli.
2: Señor, sale al Carlos Arrua, ingresa el Pollo Recalde con la 9, es el primer cambio. Víctor Céspedes por Juanchón García, el segundo cambio. Y el tercero, Patricio Coronel. Se retira el jugador
5: Diego Fernández.
2: Diego Fernández. Muy cansado Fernández también.
5: Bueno, cambió prácticamente los de arriba. Fuera Arrua, fuera Fernández y García de muy buen partido. El autor del tanto del golazo para Guaraní. El partido
1: Está ganando el legendario saque de meta para Olimpia.
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1: Está saliendo con la pelota Mateo Gamarra. Mateo Gamarra dejándola por el costado a Matumal. La asistencia de Mateo Gamarra. Sí, Jotita.
0: Coronel por izquierda, por derecha Céspedes, y como 9 va a jugar el Pollo Recalde.
1: El Pollo de 9, Coronel por izquierda y Céspedes por derecha. La pelota arriba de Méndez buscando al Pollo Recalde. Desvía la pelota para Céspedes. Entra el Pollo, bajó bien, tocó para López. López busca a Coronel. Si alcanza hasta el segundo de Guaraní, se mete Coronel con peligro de gol. Entra Coronel, tocó para atrás, está muy fuerte, se enoja Tanda, insiste Coronel, viene el centro y alcanza la pelota. Richard Ortiz ya había salido, Jotita.
0: Sí, pero para mí se equivoca Tanda y no Coronel. Tanda tenía que girar para buscar el otro lado, finalmente le devuelve una pelota larguísima a Coronel y se diluye el avance de Guaraní.
1: La está bajando otra vez Tanda, peleando la pelota, la recupera Raúl Cáceres por Olimpia, entregando para Tutu Vargas. Está ganando Guaraní por un tanto contra cero. Richard Ortiz moviendo la pelota para Gamarra. Gamarra sale para el conjunto franjeado, pelota para Redes. Redes con Gamarra otra vez. Mateo levanta, pelota para Sandoval. Arriba, bajó para Ábalos. Ábalos intenta, sacando Allende. Recibe Richard, tocó la pelota por el medio. Se ubica Zarza, hasta ahora no le dieron la pelota a Zarza por izquierda. Sale con la pelota el conjunto franjeado. Retrocede Mateo Gamarra. Hasta ahora Zarza no ha recibido una pelota, como la gente no le han cedido pelota de Gamarra. Gana Guaraní por un tanto contra cero.
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1: Gamarra no tiene visión periférica hacia un lado, juega todo hacia un lado Mateo Gamarra. Pelota que la está peleando por el medio, sacando el balón otra vez, estaba el conjunto franjeado. La pelota para Richard Ortiz. Ortiz buscando a Vargas. Está como espectador Zarza sobre izquierda. La pelota por derecha. Maniobra Cáceres. Cáceres tocándola para Vargas otra vez. Pide solito esta Zarza. Arriba la pelota, la juegan al bulto. Entra Sandoval. Se metía igualmente por allí atropellando Romeo. La pelota que pica. Va a un costado. Favorece al conjunto de Olimpia. Sí, Jotita.
0: Buen partido de Imanol Segovia también.
1: Pelota por derecha. Redes la tiene. Vamos a ver. Esta Redes. Centro. Arriba. Entra Zarza. No alcanza la pelota. La va a buscar por el costado para sacar rápidamente Guaraní en la salida con Méndez. Intentaba Méndez. Hubo falta, infracción del tanque Sandoval. Pelota para Guaraní.
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1: Señoras y señores, está ganando Guaraní por un tanto contra cero. Va a jugar la pelota Miguel Martínez, el arquero. Arriba para el Pollo Recalde. Entra Céspedes también. Desvía la pelota. Este corre para salvar Gamarra. Gamarra para Olimpia. Rebotó la pelota. Saque de meta para el franqueado.
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1: Está moviendo la pelota Olimpia para salir del fondo. Entregándola para Raúl Cáceres. Cáceres con la pelota. La tiene Raúl. El pelotazo largo, movilizándose Ábalos, intenta bajar la pelota Ábalos, dejó para Sandoval, despeja Imanol Segovia, quita fuerte frente a las plateas.
2: Luis Enrique,
1: ¿sí?
2: Se viene el cuarto cambio, Giovanni Gómez, y creo que se retiraría Tanda.
1: Giovanni Gómez se viene en Guaraní. Pelota por derecha, Tutu Vargas, el centro, quitó la pelota Luis Martínez. Es difícil así para Olimpia. Pelota para el Pollo, corre el Pollo, se va a cruzar Gamarra, entra el Pollo pelea, retrocede Gamarra, lo tocó, falta del Pollo, tiro libre para Olimpia. El tiempo va pasando en el Defensores.
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1: A 10 del final gana Guaraní seguro 1-0.
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1: ¿Quién es el rey?
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1: A Chinelli.
2: Señor, se retira el número 8, Matías López, para permitir el ingreso de Giovanni Gómez, casaca 25, les etiqueta.
1: Gómez con la 25 en Guaraní, se va López el número 8. Saque de costado, lateral Onofre para el conjunto de Olimpia frente a las plateas sobre la zona derecha. Vamos a ver, espera Ábalos, espera Sandoval, Pedrito Zarza también. El centro se desvía, la pelota cerca del banderín del córner. va a corresponder tiro de esquina para Olimpia.
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1: El centro para Richard, cabecea, gol. Gol. Cobró falta.
0: Si no había falta, para mí hay offside de Richard.
1: Le anulan el gol al capitán de Olimpia. Bajó Ávalo de cabeza. Protesta Richard. ¿El árbitro castiga falta u offside?
0: Para mí había offside de Richard Ortiz primero.
2: Falta fue la sanción, no offside.
0: No, ya sé. Por eso decía, si no hay infracción de Richard, para mí es posición adelantada.
2: El arquero soltó la pelota, Jotita.
1: A ver la jugada. El centro ahí, cabecea Ávalos.
0: Claramente adelantado. Está
1: no, habilitado. Le estaba habilitando el jugador de Guaraní que estaba saliendo. Le estaba habilitando Allende. Para mí, gol. Para mí no veo falta. A ver ahí. Se le fue la pelota, para mí gol.
0: Hay que ver, si Martínez tenía...
1: Para mí gol.
0: Si la mano de Martínez estaba sobre la pelota, es infracción de Richard.
4: Hay uno que quedó clavado hacia el banderín. Sí, Guaraní, que lo habilitó.
1: Sí, lo habilitó. No es offside, ¿eh? Definitivamente para mí no es offside y para mí tampoco es falta, ¿eh? Para mí es gol de Richard, para mí. Para mí.
0: Ay, ay, ay.
4: Su compañero no termina...
1: Sí, el que lo toca es Servín, parece. Veo de nuevo la acción.
4: Se cae.
1: Sí, sí, no, es gol. Para mí es gol legítimo. Para mí es gol legítimo.
0: Qué lindo problema va a tener Carlos Pola ahora, o el VAR, mejor dicho. Ahora.
2: En el VAR, Carlos Figueredo.
1: Para mí gol legítimo. Para mí soltó la pelota el jugador, el arquero. Para mí es gol legítimo de Olimpia.
4: Lo complica su propio compañero.
1: Sí, el propio compañero lo toca. Para mí gol de Richard Ortiz. Lo dije de un principio. Para mí es gol de Richard.
0: Mirá el banco de Olimpia.
2: Es que soltó la pelota frente a nosotros la jugada.
1: Sí, en nuestra línea, por eso.
4: Y después Thiago Servín lo termina complicando cuando se lanza.
1: Así mismo. Sí, desde un principio vimos que no era offside primero, claramente. Y para mí no era falta porque soltó la pelota el jugador, el arquero.
0: Ahí está, viste. No, Richard llega primero a la pelota.
1: Sí, claramente.
0: No es ni siquiera su compañero Servín. Richard puntea primero la pelota. Cierto que después se lleva la pelota por delante a Servín. Pero lo que están revisando es si Martínez tenía la pelota en la mano cuando puntea a Richard Ortiz. Ese es el único cuestionamiento.
1: Para mí es gol de Olimpia. Para mí es gol de Olimpia. Grítelo, grítelo, grítelo, grítelo, gol de Olimpia, Olimpia, Olimpia. El tricampeón de América, el campeón del mundo, con su interminable capitán. Tenía que ingresar Richard Ortiz, tenía que estar en la cancha el Capi, con su temperamento, con su corazón, con su entrega. Empata el clásico más añejo, el centro de la derecha, bajó Gabriel Ábalos de cabeza, muy bien Ábalos, el debutante mundialista, y ahí Richard Ortiz aprovecha el error del arquero, que dejó botando esa pelota, que soltó el balón y la empuja, perfectamente habilitado, lo decía. En Deporte Total, Arco Norte, empata el clásico más añejo, el viejo y peludo Olimpia nomás, en el Defensores, el marcador ahora, Richard Ortiz, el interminable capitán lo hizo, Olimpia, Olimpia 1, Guaraní 1. Opinión de Jotita Bernabé.
0: Y prácticamente con dos cabezazos Olimpia llega a la igualdad. Primero Ábalos, que termina bajando la pelota con un golpe de cabeza para que el capitán Richard Ortiz se meta al borde del área chica, aplica un cabezazo fuerte al medio del arco. Tapa Martínez, cae sobre el balón, hay una pelota suelta. Qué rápido reaccionó nuevamente el capitán de Olimpia para estirar la pierna zurda, darle un puntín a ese balón, evitar la reacción de Servini y de Martínez. Pelota al fondo del arco norte y por Richard Ortiz. Olimpia empata el partido en el Defensores. El clásico más añejo ahora está 1-1.
1: El gol se produjo, Robert.
3: A los 38 minutos de esta segunda etapa.
1: Gianluca.
4: Y es el primer gol en este campeonato clausura para Richard Ortiz en su quinto compromiso, lo que va al torneo, 12º del franjeado de la competencia.
1: Tenía tenía que estar el capitán Richard Ortiz, Gustavo.
2: Cuando las papas siempre queman, siempre está el capitán. Eso lo hace Richard Ortiz y Luis Enrique.
1: Históricamente, de que está en Olimpia, de que es líder, de que es capitán, Richard Ortiz, con una pata, con media pata, de cabeza, con la rodilla, con lo que sea. Cambio en Guaraní a Chinelli.
2: El último cambio, con la 10, ingresó Maxi Añasco, se retiró Patricio Tanda.
1: Añasco está en la cancha con la 10, pero está por arriba, quiere ganar Olimpia, dejó correr Ábalos, se mete Pedro Zarza, insiste Pedrito Zarza, Zarza con la pelota, Zarza, lucha Zarza, rebotó la pelota, saque de costado, se fue la pelota, es para Guaraní, lateral Onofre frente a las preferencias.
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1: Jugando Mateo Gamarra, más atrás para Gastón Olveira. Señoras y señores, estamos en el tobogán del partido, pero como mínimo 5 o 6 minutos va a adicionar el árbitro. La pelota larga, sacando Servín, luchando Pedro Zarza, Zarza para Richard. Richard cambia muy bien, pelota por derecha, intenta meterse Romeo. Entra Richard Ortiz, va con todo el capitán de Olimpia. Entra Richard, cabezazo, atropella otra vez Richard, pone temperamento, pelea redes, quitando Luis Martínez. Lateral Onofre para Olimpia, se para el público franjeado para alentar. El público de Olimpia empuja, 1-1 está el partido, pero queda minutos por delante. Arriba la pelota, la busca Ábalos, corner. Empuja Olimpia, Juan Eduardo.
0: Empuja con balones cargados al área de Martínez, con las torres que tiene Olimpia. Permanentemente hay preocupación en el fondo de Guaraní.
1: Sobre la punta derecha, tiro de esquina para Olimpia, que ya quiere ganar el partido. Viene el centro, pelota arriba, sacando de cabeza al Pollo. Termina Matus arriba, revienta la pelota.
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1: Va quitando la pelota Miguel Martínez, entregando fuerte por el otro terreno. 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Corre Sandoval, peligro de gol, peligro de gol. Se mete Sandoval, enganchó por dentro. Viene el gol de Ábalos, quito y Manuel Segovia de gran trabajo. Insisto, Olimpia, centro para Ábalos, la pelota deficiente, Jotita.
0: Muy pasado el envío de Romeo Benítez, le pegó de tres dedos, buscando cerrar esa pelota que partía desde la zona derecha, pero le salió muy fuerte el envío, lejos de Ábalos, lejos de Ronda y Redes.
1: Aquí va a corresponder saque de meta para Guaraní. 1-1 está el partido en el Defensores.
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5: Es increíble lo que transmite Richard Ortiz en la cancha, cuando está en la cancha el capitán de Olimpia.
1: La pelota de Allende, carga Guaraní, insiste Guaraní, quiere sorprender, remató la pelota, pegó en Vargas, la va a buscar otra vez Allende, cuidado, recibe la pelota Coronel. 10, tiro de esquina para Guaraní, aquí respira el legendario, tiro de esquina para el conjunto de Dos Bocas.
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1: Sacando la pelota para la contra Olimpia, Romeo Benítez va a picar sobre la derecha Sandoval, intenta por allí Zarza, cruzándose en el camino, perdió la pelota, la recupera Allende, Allende para Guaraní, retrocede en la marca Raúl Cáceres, movilizándose Luis Martínez, dejó sobre la izquierda, alcanza la pelota, vamos a ver Coronel, marca Olimpia, alcanza el balón en la mitad de la cancha, saca redes, jugando por derecha para Romeo, pelota muy larga, muy larga, se pierde frente a las plateas.
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1: Gavilán.
2: 5 minutos más, Luis Enrique.
1: 5 más se van a jugar.
3: 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Y el marcador remarcado se extra invisible, indica Luis Enrique.
1: Ay, ay, ay, se metió Añasco, casi le gana a Olveira, es más, le ganó la pelota. Añasco, el 10 de Guaraní, el partido está 1-1 con seguridad.
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1: ¿Quién es el rey?
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1: La pelota larga para Céspedes, se va hasta el fondo Céspedes, engancha Céspedes para Guaraní. Juega el arco, domina Olveira.
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1: La pelota larga para Ábalos, movilizándose, sacó de cabeza Segovia, pelota para Sandoval, aguanta Sandoval, retrocede Sandoval, jugó para atrás, se equivocó, se la dejó a Céspedes, amarilla para Matus. Falta táctica, correcto, se le escapaba Ñasco, error de Sandoval al jugar para atrás, amarilla para el marcador de punta chileno, tiro libre para Guaraní.
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1: Vamos a ver. Pelota que favorece al representativo de Guaraní. Añasco con el centro, pelota pasada, devuelven por allí, luchando en esa zona, peleaba Imanol, revienta, quita la defensa de Olimpia, frente a las plateas, lateral Onofre para Guaraní.
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1: Señoras y señores, se juega la parte final del partido y hay tiro de esquina para Guaraní. Tiro de esquina para el legendario. Atención, el equipo de Chiqui Arce sobre la punta izquierda. 1-1 está el partido. 1-1 viene el centro. Pelota para Imanol Segovia, bajó. Le pegó ahí apareciendo oportunamente en la jugada, creo que fue Gómez. Coronel Gómez.
0: Gómez,
1: la pelota que pelea, Ábalos ganó por arriba, sacando finalmente a Servín, encuentra el Pollo Recalde, el Pollo está con la pelota.

0: Olimpia lo estaba llevando sobre el arco de Martínez y ahora está descansando un poco más en campo de Olimpia con estas pelotas paradas.
1: Iba a corresponder tiro libre. Añasco está colocando la pelota muy lejos del arco de Olveira. ¿Cuánto marca tu cronómetro, Robert?
2: 48:10.
1: Va a terminar, insiste Guaraní. Cuidado que ahora quiere ganar Guaraní también. La pelota al medio, se va, quitó, le pegó. Ganó Olveira y se perdió Imanol Segovia. Banderín arriba. Pero qué tapada antes de Olveira, Jotita.
0: Qué tapada de Gastón Olveira, un rebote al medio. Estaba Imanol en posición ofensiva, le pegó cayéndose al suelo con la pierna zurda. Increíble, no pudo acertar el arco de Gastón.
1: Esta Zarza con la pelota aguanta bien. Zarza dejó para Ávalo. Ávalo tocó para Redes. Se enreda con la pelota Redes.
0: Ay, ay, ay.
1: Cobró falta el árbitro. Cobró falta de Servín sobre Redes. Tiro libre. La última peligrosa del partido a favor de Olimpia.
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1: Peligroso tiro libre.
0: Que no fue,
1: Me queda una duda, para mí no fue falta. Pero va a corresponder tiro libre peligroso para Olimpia. Chiquiarse conversando con el cuarto árbitro. Tiro libre. Tiro libre para Olimpia. 1-1 está el partido. La última y termina el encuentro. La última. Frente a la pelota está Romeo, está Matus, es el otro, ¿no?
0: Matus y Rodney.
1: El centro al medio. Richard, afuera.
0: Offside.
1: Offside, pero de Richard.
0: Sí, Richard termina cabeceando. Había posición adelantada, pero qué solo estaba Richard Ortiz.
1: Va quitando Guaraní, va a terminar el partido, va a terminar 1-1, sale Guaraní, buscando la última pelota para el Pollo Recalda, aguanta el Pollo la tiene, tocan por arriba, offside. Señoras y señores en el Defensores, final, final del clásico más añejo, Olimpia 1-1.
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1: Señoras y señores, termina el clásico más añejo 1-1. Debut de Chiqui Arce retornando como técnico de Guaraní en su tercera etapa, su tercer ciclo. Y frena Olimpia con este 1-1 que sobre el final consigue salvar por lo menos un punto el equipo de Vitamina Sánchez. ¿Cómo queda la tabla con este final, Gianluca?
3: 2 de mayo con 18 puntos, Libertad 16, 15 Nacional, Trinidense 14, Olimpia 13, 10 para Luqueño, Ameliano y ahora también 10 puntos para Guaraní, 8 Rubio Ñu, 7 Cerro y Recoleta y 1 solo para San Lorenzo.
1: Gustavito.
4: Sí, gracias Luis Enrique. Acá se van retirando los hinchas de Olimpia aquí en este sector. Caballero, ¿qué le pareció este empate?
5: Otro empate medio lamentable, porque Guaraní llegó una vez, metió, nosotros mucho pliqui pliqui, nos convertimos, metemos dos torres, no tenemos quien tire centro. Me parece que es mucho plantel para Vitamina. Tener gente como Tim Pei, que demostró el partido pasado que puede jugar y de titular y tirar centro. Una buena selección con Fer Cardoso y no sé por qué tiene que tocar todo su equipo de vuelta.
4: Se dejó pasar un tiempo prácticamente el partido.
5: Desaprovechamos todo un tiempo. Olimpia manejó todo el partido. Guaraní llegó en el primer tiempo una vez, nos hizo un gol. Y acá sufrió el empate, por lo menos sacamos un punto, pero con el plantel que tenemos yo creo que hay que mejorar. Vitamina tiene que mantener un...
1: Habla el capitán de Olimpia, Richard.
6: Un dominio del partido, pero siempre salen con los resultados adversos, Richard.
7: Sí, la verdad que sí, nos falta profundizar. Por ahí nos costó un poco eso, encontrar el hombre libre que habíamos entrenado, pero bueno, son cosas que pasan. Obviamente ahora a descansar y pensar ya para el próximo partido.
6: Hoy no había que otra, se abusó un poco también del juego aéreo, pero era la alternativa para llegar al empate.
7: Y claro, tenemos dos tanques ahí que teníamos que utilizar y bueno, utilizamos hoy y la desesperación nos lleva a eso.
6: ¿Se lamenta cortar esta racha de victorias?
7: Y la verdad que sí, eso como te dije, queríamos ganar, obviamente queríamos sumar y nada, falta mucho todavía, así que ahora tranquilo, a descansar y pensar para el próximo partido.
6: ¿Hay tiempo para recuperarse ya para el domingo?
7: Sí, hay tiempo.
1: Richard Ortiz, el capitán de Olimpia. El capitán de Olimpia se va, Carlos Paul Benítez con sus asistentes. 1-1 terminó el partido. Richard Ortiz, autor del tanto por empate en el conjunto de Olimpia. Achinelli.
4: Y aquí estamos con Juan Daniel Pérez, también jugador de Guaraní.

0: jugar ese partido, pero lastimosamente no pudiste jugar. ¿Cuánto tiempo más va a llevar tu recuperación?
1: Y tengo para recuperarme toda esta semana a partir del martes. Creo que ya voy a tener la alta médica, donde ya voy a poder entrenar normal y voy a poder estar a disposición del cuerpo técnico.
0: ¿Qué puedes decir por este partido hoy?
1: Bueno, y vamos a decir que un partido nos llamó un sabor amargo por cómo se dio el partido. Creo que Guaraní merecía la victoria por cómo estaba jugando todo el equipo, y bueno, Olimpia sobre el final encuentra el empate, y bueno, siempre hay cosas por mejorar.
0: Bueno, el martes de vuelta ya practicando normalmente, esa semana fisioterapia, y después ya pasará a la disposición del profe Chiqui.
1: Sí, así mismo, desde el martes, si Dios quiere, ya empezamos a entrenar normal y a estar a disposición del cuerpo técnico, y de donde toque poder ayudar al equipo.
0: Muchas gracias.
2: Habla Méndez, jugador de Guaraní. Lo escuchamos a Armando Méndez, jugador de muy buen papel, de gran partido hoy en el conjunto de Guaraní frente al representativo de Olimpia. Habla el Charrúa.
3: Me gusta más la vocación ofensiva, aunque también tengo que cumplir mi rol marcando, pero nada, con Juancho nos conocemos de Newell, así que pudimos hacer una linda pared y el centro fue claro y por suerte definió bien.
4: Aunque al final Olimpia terminó empujando, en el segundo tiempo se lo vio más suelto en el manejo de la pelota.
3: Sí, yo creo que el gol nos dio confianza para jugar, tenemos jugadores de mucha clase, de mucha calidad. Y creo que lo que nos venía faltando era eso, tener más la pelota, más asociarnos más, y jugador y calidad nos sobra, la verdad, para eso.
4: Olimpia terminó buscando por arriba, aprovechando la estatura de Ábalos, de Sandoval, y terminaron ganando en el juego aéreo para el empate.
3: Sí, la verdad que sí, eso nos costó mucho a lo último. Nada, tienen jugadores muy altos que van muy bien de arriba y jugadores rápidos por las puntas, así que sí, ese fue el déficit que tuvimos, por eso no empataron.
4: Te saluda Ángel Barrientos.
5: Armando, felicidades antes que nada.
3: Buenas noches, ¿cómo estás? ¿Todo bien?
5: Bien, bien. Armando, decía, tengo al menos mayor comodidad para ir al ataque y realmente se te ve muy bien, que conoces bastante la posición y jugar en esa zona te sienta bien. Ahora, Olimpia lo tenía Romeo Benítez por ese sector, te habrán hablado de que tiene mucha capacidad para sacarse jugadores de encima. Y tuviste ahí, lo tuviste que sufrir o contenerlo de buena manera. Entonces creo que tu trabajo termina siendo perfecto en el momento de marcar, cumpliste, un jugador difícil. Y también para conseguir esa asistencia con el centro a García.
3: Sí, yo creo que sí, me avisaron que era un jugador muy bueno, muy rápido. La verdad que los primeros tres tiros salía para todos lados, no sabía para dónde correrlo. Pero creo que después me ayudaron a la marca, lo pudimos doblegar y la verdad que después me sentí bastante cómodo a la hora de atacar y también a la hora de defender.
5: No se trata mucho de tener velocidad o potencia, sino que saber para dónde va a ir, ¿no?
3: Sí, la verdad que sí, los primeros tres tiros me salía para todos lados, así que ahí sí me volvió loco, pero después creo que me supe acomodar y pude cumplir mi función.
5: ¿Tenés conocimiento que el entrenador de ustedes ahora, Francisco Arce, en su momento fue uno de los mejores laterales derecho que tuvo el fútbol paraguayo? O sea, si te habla, te va a hablar alguien que sabe bastante.
3: Sí, la verdad que sí. Cuando me dijeron, vi un par de videos, tremendo lateral, hasta los tiros libres le pegaba. Así que aprovechar eso y todo lo que me diga que escuchar y aprender.
2: Por último, Armando Méndez, de buen trabajo en Guaraní, destacadísimo jugador. Hizo un gran partido este muchacho que ya tiene experiencia. 30 años, Gianluca, dijiste, ¿no? Achinelli, 30 años tiene Méndez. Si no estoy equivocado, escuché que habían mencionado 30 años. Muy buen partido, le dicen Pesoca al lateral uruguayo que tiene el conjunto de Guaraní. ¿Gustavito?
6: Sí, Luis Enrique, nosotros aquí van saliendo los hinchas de Olimpia, lógicamente disconformes, algunos... Caballero, ¿qué le pareció este empate?
7: Es apático, la verdad que Olimpia no puso lo suficiente de su parte, por el tema es que el mediocampo está muy desnutrido, no puede seguir en el equipo Richard Sánchez y Ale Franco.
6: ¿No te gustó ese primer tiempo? Creo que dejó no, pasar Olimpia.
7: Es para el olvido y debería de haber aprovechado las ocasiones, porque en realidad Guaraní estuvo más reservado en el primer tiempo. Como se dio cuenta que estaba flojo la cosa, entonces se le fue encima a Olimpia.
6: Perfecto, muchas gracias. Va retirándose los hinchas de Olimpia aquí en este sector. Vamos a seguir dialogando en esta zona, la opinión de la gente. Caballero, ¿qué te pareció este empate?
8: No, y... es lo que no merecíamos, creo que merecíamos perderlo.
6: No jugó bien hoy Olimpia.
8: No jugó, se tiene que adaptar más el 9, parece.
6: ¿Qué otra cosa le faltó según tu punto de vista?
8: Y nada, no falta ideas, jugamos pelotazo nomás, eso no es Olimpia. Hay que crear el juego.
6: Perfecto, gracias. Caballero, ¿qué le pareció este empate?
9: Bastante preocupante. Hasta luego.
10: ¿No te gustó para nada Olimpia hoy?
9: No me gustó nada, no se movió bien.
10: Gracias, allí de esa manera se va retirando la gente de Olimpia. Señor, ¿qué le pareció este empate del Olimpia?
11: No, está todo bien, tranquilo, falta más toque, más huevo al Olimpia.
10: Ahí está, entonces se van retirando los hinchas de Olimpia. Desencantados con este empate de Luis Enrique.
12: Muy bien. 30 años tiene Luis Enrique. El
2: 30.
12: Sí, Armando Jesús Méndez.
2: Achinelli.
13: Sí, 30 años tiene, es uruguayo. Él estaba actualmente en Newell's. Nosotros ya estamos también aquí en sala de conferencia, ya a la espera del DT de Guaraní.
2: Bueno, correcto. Señoras y señores, 1-1 el clásico más añejo. Esta fecha se completa mañana en Itagua con Recoleta Cerro Porteño. En Primera de Marzo y Deporte Total, el comentario final de Juan Eduardo Jotita Bernabé.

Señoras, señores, finalizó el partido aquí en el Estadio Defensores del Chaco. Con el empate a uno entre Olimpia y Guaraní, el clásico más añejo con repartija de puntos. Fueron dos tiempos diferentes para mí, Olimpia con mayor protagonismo en la complementaria, pero con un libreto desdibujado. Desdibujado producto de la desventaja con la que había arrancado y el segundo tiempo. Un Vitamina Sánchez que no demoró absolutamente nada para hacerlo debutar a Ábalos. Y lógicamente que ese 1-0 en contra que se llevó a los vestuarios precipitó el debut de Ábalos, que arrancó la complementaria para jugar con Thiago Caballero, dos hombres en punta. La obligación lo empujaba a Vitamina un poco a cambiar su sistema táctico. Lo retiró al Cachorro Sánchez del campo de juego. Lo recostó por la zona derecha a Rondi Redes, lo cerró a Fernando Cardoso como un doble seis en compañía de Franco. Después ya el ingreso de Sandoval en reemplazo de Thiago para jugar con dos nueves de buena estatura. Porque Olimpia tocaba la pelota en campo de Guaraní, pero a la hora de cruzar balones no tenía demasiado peso dentro del área, por eso la presencia de Sandoval. Y digo desdibujado porque Olimpia puso a futbolistas con buen manejo de pelota. Después ingresó Richard Ortiz, un futbolista que tiene un liderazgo que es inobjetable en campamento de Olimpia. Un Olimpia que gana en confianza con la presencia de su capitán en cancha. Y era sabido que Olimpia iba a tratar de llegar a los costados, por lo menos hasta el borde del área grande, y a partir de ahí cruzar centros para Ábalos o para Sandoval. Era la metodología más simple que iba a utilizar Olimpia en busca de la igualdad. Que después ya con el ingreso de Zarza, para tratar de ganar un poquitito en velocidad, en algún desequilibrio individual, y un Guaraní con Francisco Arce que pensé iba a meter a un central más cuando Olimpia planteó la posibilidad de jugar con un doble nueve, el caso de Ábalos y de Sandoval. Pero Chiqui mantuvo su línea defensiva, un gran trabajo hoy de Imanol Segovia, correcto trabajo de Thiago Servín, para mí la figura del partido Méndez, el lateral derecho de Guaraní, correcto trabajo de Allende, un tanda que el tiempo que estuvo fresco en cancha también ha sido importante para que Guaraní trate de no dividir demasiado los balones, de no tirar sencillamente la pelota para adelante. En ese aspecto Tanda, Martínez fueron futbolistas importantes. Me gustó el partido de Matías López, el 8 de Guaraní por derecha, que tuvo un trabajo muy correcto ya desde la primera etapa. Un futbolista como García que perdió mucho protagonismo en el segundo tiempo porque Olimpia le robó mucho la pelota a Guaraní y lo estancó prácticamente en su campo de juego, imposibilitó que Guaraní lo pueda contragolpear. Y por eso entendí los cambios de Francisco Arce al refrescar prácticamente todo su frente de ataque, o por lo menos los hombres de ofensiva. La salida de Diego Fernández por Coronel, un Coronel que ingresó fresquito para jugar tirado por el sector izquierdo. El Pollo Recalde en reemplazo de García. La salida del terreno de juego del futbolista Tanda para que ingrese, perdón, de García para que ingrese Céspedes. El Pollo Recalde ingresó por a Carlitos Arrúa, que ya no daba más en el terreno de juego. Y lo que uno leía un poco de la intención del Chiqui era, si tenemos la oportunidad de contragolpear, que no era mucha, por lo menos hacerlo las pocas veces con futbolistas frescos como para llevar preocupación a la línea defensiva de Olimpia, que en ese momento prácticamente ya estaba formada solamente por el Tutu Vargas y por Mateo Gamarra, porque tanto Raúl Cáceres por derecha como Matus por izquierda cruzaban permanentemente la mitad de cancha. Un Richard Ortiz que por obligación y por empuje también ha abandonado la zona central del mediocampo. Y es Richard Ortiz el que se encarga de empatar el partido al minuto 84 en una jugada polémica. A mí me dio la sensación de que estaba en posición adelantada, pero nunca me percaté del futbolista de Guaraní que venía saliendo cuando intentó bloquear ese centro que partió desde la zona derecha. Estaba muy cerca del futbolista de Olimpia, por ende, Richard estaba adelantado de los centrales de Guaraní, pero no así de ese último hombre, por ende la jugada era válida. Y ese doble cabezazo, primero de Ábalos y luego de Richard Ortiz, le da la posibilidad al capitán de reaccionar primero que ambos. Primero que de el arquero Martínez y luego de Servín. Carlos Paul sancionó una infracción que fue inexistente, el VAR lo terminó convocando y finalmente convalida en el gol del capitán de Olimpia. Y eran momentos en el que Olimpia lo estaba empujando a Guaraní, pero con la herramienta de Ábalos, Sandoval, el doble nueve y cargar balones al área. Se olvidó un poco de la elaboración de juego, un Olimpia que recuperaba y rápidamente lateralizaba para buscar balones cruzados al área.
En ese aspecto hoy no estuvo preciso Romeo Benítez, envió dos cruzamientos, uno volcado por el sector derecho con un envío de tres dedos que terminó muy cerrado lejos de Ábalos y de Rondi Redes, y después otro envío desde la izquierda enganchando ante la marca de López y enviando un centro muy cerrado que la terminó embolsando Martínez. Le faltó esa finalización a Romeo Benítez para intentar cruzar mejor los centros, por eso ingresó Zarza después. Un Matus que me dejó un poco de dudas, ese rendimiento final de Matus, porque podía ser muy importante para Olimpia a la hora de abrir la cancha y de cruzar balones para Sandoval y para Ábalos. Sin embargo, estuvo muy atado. También había un tapón en ese lado, como para que Matus se pueda proyectar, porque ya Olimpia jugaba con sus extremos bien abiertos en busca de cruzar centros. Pero estuvo correcta la defensa de Guaraní, y hay que decirlo. Y en los minutos finales, cuando uno decía Olimpia lo empata al minuto 84, quedaban 6 minutos, después se agregaron 5 más. Uno decía el envión del gol de Richard Ortiz lo iba a empujar a Olimpia sobre campo de Guaraní, lo hizo. Pero hasta el minuto 89 aproximadamente. Y después Guaraní empezó a estabilizarse un poco mejor, consiguió infracciones, tiro libre de esquina y terminó descansando un poco más en campo de Olimpia. Finalmente el partido termina con la pelota en campo de Olimpia. Recibió infracción el Pollo Recalde, un futbolista como Añasco que tuvo una oportunidad y después Imanol la termina enviando por encima del travesaño en una jugada muy clara para Guaraní, pero ya es cierto, estaba invalidada la acción por posición adelantada de Imanol Segovia, pero tuvo Guaraní la posibilidad de inquietarlo a Olimpia en esos minutos finales y lo más importante, de alejarlo

Palabras del hincha, mucho piqui piqui. Sí, es cierto, pero era lo que necesitaba Olimpia porque no tenía precisión ni tampoco espacios en el primer tiempo como para profundizar. Y en el segundo se olvidó un poco de ese toquecito para empezar ya a cargar balones producto de la necesidad. Con ese balón elevado consiguió la posibilidad de empatar el partido con una pelota bajada por Ábalos, un cabezazo de Richard y una rápida reacción del capitán para tomar el rebote y marcar el 1-1. Un empate que sabe a poco para el hincha de Olimpia porque se dieron resultados que lo podía favorecer y mucho a Olimpia en la tabla de posiciones. El empate del 2 de mayo de Pedro Juan Caballero que lo dejaba ahí nada más como al acecho de Olimpia. La derrota de Libertad a manos de Nacional, es cierto, Nacional ahora está por encima de Olimpia en la tabla de posiciones, pero Olimpia tenía la oportunidad hoy de trepar también a 15 puntos, quedarse a la altura de Nacional. Y por supuesto, quedar a un puntito de Libertad y ahí nada más dos puntos por encima estaba el 2 de mayo de Pedro Juan Caballero. Hablo dos puntos por encima de Libertad. Y finalmente este empate le imposibilita a Olimpia de acechar mucho más a los equipos que están encima. Ahora ya definitivamente queda en la cuarta posición, pero no es tampoco algo que quede muy distante porque este empate lo mantiene o le acorta un punto a Libertad. Iguala la distancia o mantiene la distancia con el 2 de mayo en cuanto a puntos, pero sí tiene ahora la complicación del equipo de Bernay que lo terminó sobrepasando en la tabla de posiciones con esta gran victoria que ha tenido Nacional a primer turno con un 3-0 contundente sobre Libertad, que lo frena al equipo de Nelson Aedo Valdés. Y también un resultado importante que ha sacado Trinidense, ojo Trinidense que va a ser el próximo rival de Olimpia. También ahí se va metiendo un poquitito, empujando a los equipos que estaban arriba para ubicarse muy bien en la tabla de posiciones. Y veremos el día de mañana si Cerro Porteño pueda cumplir con su tarea de ganar en el campeonato para salir de esa penúltima posición en la que está ahora y sumar tres puntos para tratar un poquitito de acercarse al 2 de mayo, acercarse a Libertad, un 2 de mayo que empató, digo, Libertad perdió, un Olimpia que se frenó, el ganador ha sido Nacional, definitivamente que le acorta punto al resto, al 2 de mayo y también a Libertad. Así que ahí en la punta de la tabla se va poniendo bastante interesante fecha tras fecha, se va a ir moviendo bastante el tablero porque hay muchos equipos con cortos puntos de diferencia. El debut de Ábalos. Y entró en un momento en el que Olimpia levantó mucho la pelota en el segundo tiempo. No lo buscaron mucho por abajo. Cuando ingresó Sandoval me parece que ahí empezó un poco a encimarse mucho con su compañero de ataque. Y tampoco Olimpia ha tenido pulcritud en el segundo tiempo como para meterlo a Ábalos en posición de definición. Sí fue vital en esa pelota que le baja Richard para el empate. Pero lógico, es un delantero que tiene una calidad, es un delantero de selección, viene de ser goleador del fútbol argentino, pero hay que verlo en otro contexto a Ábalos para sacar un balance mucho más profundo y hacer un análisis más extenso de lo que ha mostrado hoy Ábalos. Creo yo de que es un futbolista que tiene más recursos de lo que lo ha buscado Olimpia al día de hoy, que incluso le pidió una pelota al pie a Romeo Benítez cuando Romeo había levantado de manera automática la pelota al área, y Ábalos le hacía el gesto de que le dé una pelota por bajo dentro del área para que él pueda aguantar, girar y buscar el arco, algo que también lo hace bastante bien Gabriel. Y un Sandoval que hoy entró más para ganar en espacio para Ábalos que para poder inquietar a la zona defensiva de Guaraní. Repito, interesantes futbolistas en Guaraní, me gustó el trabajo de Matías López. Me encantó el trabajo del lateral derecho Armando Méndez, el primer tiempo de Juan Manuel García, el delantero el que hizo el gol, muy buen primer tiempo, mermó en la complementaria, pero este Guaraní me parece que si Chiqui Arce empieza a ajustar algunas piezas y si empieza a dar rodaje a su trabajo, y puede ser un equipo complicado, pero tiene que sostener lo que ha mostrado el día de hoy, sobre todo en el primer tiempo, y partecita del segundo, sobre todo en esos minutos finales, como para hablar de un Guaraní que puede reaccionar en el campeonato y también, quieras o no, tiene 10 puntos, no está lejos de la punta del campeonato y de equipos que está por encima, pero tiene trabajo por delante Francisco Arce. El cuestionamiento a Vitamina, la rotación, pero es algo que utiliza y que utilizó siempre el entrenador de Olimpia. Lo hizo en el torneo de apertura, en el que ganó el título y lo hizo hasta con comodidad y sin ningún tipo de objeciones. Repito, creo que si nos guiamos por los rendimientos, por ejemplo, mucha gente pidió por Tim Payne para cruzar balones al área. Bueno, podía haber sido una opción, no lo utilizó hoy Vitamina.
un Matus que si nos guiamos por los

0: últimos rendimientos de Matus y de Coyote Rodríguez, y me parece que hoy le saca una pequeña ventaja al Coyote Rodríguez. Volvió Ronda y Redes y ya tuvo minutos el día de hoy, desde arranque de complemento, pero se ve que todavía le falta un poquitito a Ronda y Redes entrar un poco en esta sintonía de Olimpia. Terminó el partido Romeo Benítez, que viene teniendo muchos minutos. Hay que ver si Vitamina lo va a reservar o no para el partido ante Trinidense. Tiene todavía unos días para recuperar Romeo Benítez. Y bueno, lo del capitán Richard Ortiz, que ya no hay palabras ni adjetivos calificativos para decirles lo que implica tenerlo a Richard en cancha. A ver, lo escucho.
1: Ya está Francisco Chiqui Arce para la conferencia de prensa. Arranca en estos momentos.
2: Buenas noches. Arrancamos la conferencia de prensa del profesor Francisco Arce. Por favor, presentar sus nombres y medios.
3: Hola, profe. Buenas noches. Freira, Latido Sports. ¿Qué valor le das al resultado y qué parte del partido te gustó más, su equipo, el primer tiempo donde consiguió el gol o el segundo periodo donde me pareció encontró su fútbol y más allá del empate que sufrió el equipo volvió a buscar el resultado guaraní?
4: Sí, buenas noches a todos. Un placer volver a verlo después de mucho tiempo. Yo creo que en la mayor parte del partido estuvimos bien, intentamos desarrollar lo que habíamos trabajado un poco más de una hora, así con poco movimiento con ellos un día antes del partido y después más en el pizarrón o en las imágenes, en la charla. Jugamos muy bien. Sufrimos obviamente en algunos momentos por la forma que juegan ellos y al final con la entrada de los dos grandes, con los centrodelanteros, con la recuperación de rebotes, no convirtieron el gol así, pero vamos contentos por el rendimiento y un poco apenados por no haber podido ganar al final el partido.
5: Profe, ¿qué tal aquí? Daniel Troche para la Rock and Pop, Ñanduti, la gran jugada, profe. Sin duda que el poco tiempo que tuvo para trabajar, seguramente, así como lo está diciendo usted, solamente pudo trabajar algunas cuestiones puntuales en pizarrón y etcétera, etcétera. Ahora, ¿cómo encontró a este grupo anímicamente? ¿Cómo encontró en lo moral? Porque hoy vimos realmente una actitud realmente tremenda que hace varios partidos no estamos viendo en este mismo equipo. ¿Qué teclas tocó? ¿Qué les dijo? ¿Qué habló con ellos? Porque me imagino que fueron muchas palabras antes de este partido.
4: No tantas. Elogiamos mucho. Ahora al final se nota que el trabajo que venían realizando era muy bien hecho con el cuerpo técnico anterior y con muchas similitudes a lo que nosotros seguramente a futuro le vamos a agregar en cuanto a entrenamiento, a trabajo diario, pero la forma, los gustos, el estilo, se nota que son muy parecidos, por eso ellos interpretaron muy rápidamente algunos movimientos y la imposición, especialmente en cuanto a después de recuperar la pelota en la tenencia, en aprovechar los espacios. Obviamente nos falta mucho trabajo para poder hacer crecer más y después tener un rendimiento estable, pero confiamos mucho en ellos. Estaban muy bien, los encontramos en muy buena forma, sin ningún tipo de reparos en ese sentido. Aceptaron todo lo que propusimos y el ambiente es realmente muy, muy bueno entre ellos.
6: Buenas noches, Francisco, para ABC Cardinal. En un momento usted había mencionado que sufrió un poquito, más allá de que para mí particularmente su equipo jugó muy bien en ambas etapas, pero del lado de que sufrió, yo estimo de que cuando en el primer tiempo se hizo un equipo largo por un momento, no se podían juntar, tal vez por ahí sufrió un poquito su equipo.
4: Sí, lo que pasó es que cuando recuperábamos la pelota la perdíamos muy rápido, comenzamos a lanzar por lanzar y no con algún objetivo, con algún criterio como tiene que ser o como realmente le solicitamos. Justo cuando íbamos a resolver poner a Paul para hacer una línea de tres y marcar individual a los dos grandes, nos convierte en el gol y tuvimos que cambiar el cambio, dicho valga la redundancia. Pero, insisto, vamos bien, comenzamos bien, queríamos ganar, pero el rendimiento fue bastante interesante para lo que vamos a enfrentar en los siguientes partidos para reacomodarnos mejor en la tabla.
7: Aquí, profe. Buenas noches. César Achinelli para la Primera de Marzo, Deporte Total. Profe, ¿qué buscó con Thiago Servín jugando de central, teniendo en cuenta que a principio podría ser Achiva Arbote y también René Rodríguez, que suele jugar en ese sector? ¿Qué buscó con esa inclusión con él, ya que él suele jugar como lateral izquierdo, profe? Por Thiago Servín.
4: Y lo vimos mejor, entrenó más tiempo Alcides, queríamos ponerlo Alcides primero y no lo vimos bien, hace mucho que no juega, jugó poco tiempo el partido anterior. Thiago, yo al menos lo reconozco más zaguero que lateral. Lo que fuimos a hacer de entrada fue poner cada uno donde mejor rinde, donde son originarios, o sea, Armando de lateral, Leandro de lateral. Y última hora decidimos hacer, él entrenó ayer, entró un rato, unos 5 o 10 minutos Thiago, pero lo conocemos muy bien ya del tiempo anterior y me parece que jugó un muy buen partido.
8: Francisco, buenas noches para Fútbol a lo Grande. Hoy sobre la presencia de Carlos Arrúa jugando delante de los volantes centrales, ¿sentís que necesitas reconvertir esa versión de Arrúa protagonista como para que el equipo tenga mayor posesión, mayor juego ofensivo? ¿Crees que esa es una tarea a partir de ahora para que Guaraní juegue mejor de mitad de cancha para adelante?
4: Totalmente. Fue el primero con quien nos sentamos a hablar. Lo hice dos veces. El primer día, ayer, el segundo día, antes del entrenamiento. Es alguien que conocemos muy bien y que nos gusta mucho, pero que todo depende de él, fue eso lo que le dijimos. Ahora no va a tener ningún tipo de excusa en el sentido de que el técnico no me quiere, el técnico no me pone, el técnico no. Ahora tiene un entrenador que lo quiere, que lo puso ya, que lo va a bancar dentro de lo que él responda. Y creo que mientras estuvo con condiciones físicas, respondió, es un gran futbolista para esa posición y ahí lo tenemos a Maxi también, que entró después y es muy creativo. Con la dificultad que tenemos de delanteros, digámoslo, de centro delantero, creo que el esquema nos va a caer muy bien, especialmente si Carlos y Maxi ellos levantan rendimiento y siguen creciendo, como especialmente Carlos, como hizo en varios tramos hoy del trámite del partido, se comportó muy correctamente.
9: Profe, buenas noches. Agustín Benítez, La Tribu de por 1120 y 650 AM. Con respecto a los lesionados, seguramente están tantos. ¿Cuánto tiempo más o menos va a llevar todavía para estar en un 100% lo de Fernando Fernández? Está también Thiago Romero, Jaquet y Juan Daniel Pérez. ¿Cuánto tiempo más o menos va a llegar para...?
4: Sí, Fernando y Miguel ya se meten mañana a trabajar con el entrenamiento de los que no participaron un poco del partido de hoy. No sé si ya sea prudente para que estén para el partido del lunes, pero vamos a ir mirando eso, especialmente Fernando. Y Dani creo que una semana más ya está también muy cerca, digo una semana, capaz que sea menos, y los otros van a llevar un poco más de tiempo.
10: Francisco, buenas noches. Esteban Martínez para Urbana Sports. Te quería consultar, ¿qué necesita cambiar este Guaraní para pasar de ser un equipo que compite los partidos a ser un equipo que los gane?
4: Y convertir más goles que el rival, o no nos conviertan como hoy, un partido que hicimos todo para ganar, estuvimos cerca, jugamos contra el último campeón, un muy buen equipo que tiene una manera muy específica y futbolistas muy rápidos para desarrollar ese estilo de juego que tienen. Tiene una hinchada que empujaron mucho al final y nos convirtieron con el, no recuerdo que nos hayan creado demasiadas opciones, mucho peligro. Necesitamos cada vez más encargarnos de ser protagonistas, así como lo hicimos hoy, confiar en la capacidad de ellos, crecer todo individualmente y que nosotros encontremos una forma ideal de juego o de funcionamiento para que ellos se sientan cómodos. Yo creo que cuando logremos eso, y ojalá eso ya ocurra pasando allá por cerca de la mitad de la segunda rueda, seguramente así como veo que está el campeonato, nos vamos a acomodar seguramente en la tabla.
11: Profe Chiqui, buenas noches. Jesús Delgado para Canal 9. Le consulto respecto a un jugador específico, el Pollo Recalde, que el día de hoy ingresó como recambio. ¿Cómo lo vio acoplarse en los entrenamientos y si es el delantero que se ajusta a su estilo de juego, a lo que usted pide?
4: Sí, ya es la segunda vez que llegó, ya había ido en el partido anterior en la lista de convocados y no entró. Hoy Juan Manuel hizo un gran esfuerzo, un muy buen partido y se cansó y necesitábamos que Jorge entrara. Jorge es el único que hoy tenemos en condiciones, por más de que no sea un centro delantero de origen, sabe hacer esa función y entró de recambio en ese lugar. También puede jugar en esas posiciones que son de Carlos y de Maxi, como media punta o como enganche, y está muy bien, está entero, llegó muy bien al club.
1: Así finaliza la conferencia de prensa del profe Francisco Arce Jotita.
0: Bueno, perfecto, las palabras de Francisco Arce, entrenador de Guaraní. Bueno, conforme se lo escucha o se lo escuchó a Francisco Arce tras esta igualdad ante Olimpia. Por supuesto, consciente, y mencionó algo bastante interesante, que fue eso de no rifar y dividir demasiado las pelotas cuando las recuperaban. Fue algo que se vio sobre todo en el segundo tiempo. Y que después en los minutos finales como que lo fue corrigiendo un poquitito, pero ya no le quedó demasiado tiempo a Guaraní como para equilibrar el trámite del partido y salir de ese agobio de Olimpia, que empezó a cambiar un poco también su manera de jugar en la complementaria producto de la necesidad. Bueno, nosotros vamos cerrando el trabajo en cabina, se queda Gustavito Gavilán en zona de conferencia de prensa porque en segundo seguramente ya llegará Vitamina Sánchez. Antes de irme, Gianluca, Olimpia va a estar jugando en este escenario el domingo a la mañana contra Trinidense, ¿no?
12: El domingo por la mañana a las 10, Olimpia será visitante frente al Sportivo Trinidense, y ya que estamos, Guaraní juega el lunes, tendrá un día más recuperación y su rival va a ser Recoleta, que mañana enfrenta a Cerro.
0: Bueno, a ver, y bueno, sí. Ahora, ese domingo, Olimpia juega a la mañana, ¿y tenemos otro partido a la tarde o hay otros partidos a la tarde?
12: Otros, son otros. Tres partidos, por eso es que tendremos el sábado solamente un encuentro, el de San Lorenzo el 2 de mayo, porque el domingo, además de Trinidense, Olimpia tendremos a las 16 en la Huerta, Libertad frente a Rubio Ñu, y 18:30 en Itagua, Luqueño frente a Meliano.
0: Bueno, la cartelera del domingo entonces. Ahora sí, cerramos con la asistencia técnica del líder Mosqueda. Le dejamos junto a Gianluca Barney y Gustavito Gavilán para escuchar las palabras de Vitamina Sánchez. De mi parte, ha sido todo y les deseo feliz resto de jornada.
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0: Gianluca.
1: Alutavo.
0: Gracias, Gianluca. Se va acercando el profe Vitamina Sánchez y arranca rápidamente.
2: Correcto.
3: 5, 4, 3, 2, 1, vamos.
4: ¿No? Sí. Pues. Buenas noches, profe. ¿Cuál es tu análisis de este partido? ¿Qué es lo que te gustó y no te gustó de Olimpia hoy?
5: Bueno, buenas noches. Primero destacar que el rival hizo un planteo defensivo muy, muy bueno desde el orden. Y encuentro que más allá de haber dominado en campo y en tenencia el primer tiempo, no generamos nada. No fuimos capaces de hacerle daño al rival. Hay dos jugadas muy aisladas, que son un remate de Fer de zurda que la tira afuera y un intento de centro de Romeo que saca rápido el brazo izquierdo del arquero. Y no mucho más, con lo cual nos quedamos por momentos sin... En esa lentitud del armado de juego nos quedamos sin herramientas para hacer daño. Muchos de los partidos nosotros se nos presentan de esta manera, pero somos capaces de generar una sensación permanente de que el gol puede venir en cualquier momento. Más allá de no hacerlo, nos pasó en el Clásico, por ejemplo, y de hecho nos pasa algo parecido. Nos hacen el gol allá por los 40 minutos, como hoy. Pero el día del Clásico estaba esa sensación de que podíamos hacer daño, podíamos hacer un gol. Hoy nos costó, sufrimos el gol y lamentablemente, ¿por qué digo lamentablemente? Porque tuvimos que tomar decisiones en el entretiempo para hacer un equipo que asuma un riesgo y sabíamos que íbamos a jugar de manera más compleja, digo, porque podíamos recibir alguna contra, porque ya asumimos el riesgo de jugar con 2-9, De buscar por fuera para empezar a ver si éramos capaces de aprovechar la altura y el buen juego aéreo de Thiago y de Gabriel, más tarde de Hugo. Pero en esa búsqueda teníamos miedo de sufrir en las transiciones. La verdad que no hubo muchas transiciones del rival, tuvieron una jugada de peligro en el final y logramos el empate. Le doy solamente valor al empate porque lo hicimos sobre el final, porque lo buscamos, porque era lo que estábamos buscando, sí de manera desordenada, pero el verdadero valor del punto de hoy dependerá de nosotros y se lo tenemos que dar con triunfos venideros. No nos podemos quedar con esta actuación que nos deja un sabor amargo y bueno, tenemos que mejorar nuestra presencia como veníamos jugando. O sea, la idea era sostener lo bien que habíamos jugado contra Meriano, lo bien que habíamos jugado contra el Clásico, lo bien que habíamos jugado con Recoleta inclusive, y hoy no jugamos bien. Hoy no jugamos bien, nos toca en esta cancha por tercera vez consecutiva, tanto con Ameliano, con Cerro y en el día de hoy empezar perdiendo. Esto habitualmente no nos pasaba, creo que en la conferencia de la semana pasada hablamos de que tenemos que, y es imperativo, recuperar el cero en nuestro arco para poder ser competitivos. Entonces, bueno, vamos a trabajar para eso. Más allá, este tipo de partido nos deja mucho para trabajar. Nos deja para trabajar en ataque y nos deja también para trabajar en defensa.
6: Profe, Néstor Beltrán, estamos en vivo para acompañarnos. ¿Puedo decir lo de Franco Alfonso, que haya jugado más cerca de la zona de elaboración y por ende más lejos de la zona de finalización, fue una indicación suya o fue algo propio del jugador, profe?
5: No, fue el juego, la disposición táctica del rival, evidentemente lo llevaron a Franquito a jugar a ese lugar, por eso más allá de que casi ni perdió pelotas, no asumía ningún riesgo en esas posiciones, con lo cual la idea del cambio venía un poco por ahí, porque claro, estaba en una zona en la cual le pedía la pelota a Mateo, pero se la pasaba a Tutu y se la pedía luego a Cachorro para pasársela a Matos y no era la idea. La idea es que él encuentre una posición más avanzada, más, obviamente más compleja la situación y las posiciones que nosotros le pedíamos a él. Pero bueno, por eso también se hizo, de alguna manera entendemos que el juego se hizo demasiado lento y demasiado pasivo. Y por eso no aparecían las posibilidades. Pero bueno, tratamos obviamente de corregir y hoy no le tocó hacer, para mi gusto, un buen partido, contrario a lo que sí había sido en partidos anteriores, donde se venía ganando estas posibilidades.
1: Profe, ¿cómo le va? Erwin Velázquez para la tribu 650 y 1220. Con relación a la rotación, más de los laterales, ¿qué buscó con la rotación, profe, y el ingreso de Esteban y la Raúl Cáceres?
5: Estamos contentos con los cuatro laterales, entendemos que es importante que sigan jugando. Entonces, la rotación aparece siempre y la rotación tiene dos resultados. ¿Ganás? ¿Para qué rotó? Perdón, ganás, qué bien que rotó, no ganás, para qué rotó. Es tan simple y matemático como, como lo que te estoy diciendo, pero si revisás todos los resultados del, del semestre pasado con rotaciones y las conferencias, o las preguntas más que las conferencias, vienen por ese lado. Es, todo tiene que ver con el resultado final. Entendemos que Raúl nos da mucho, entendemos que Matu nos da mucho, igual que Tim, igual que Coyote.
2: Pablo, buenas noches, saludos a Ponte Mío para
5: un curso
2: 970. ¿Crees que en el segundo tiempo se incurrió en el mismo error que en el segundo tiempo ante Vasco, que en el clásico mencionabas que no se había cometido ese error? ¿O naturalmente por el ingreso de Ábalos y porque en el primer tiempo con la paciencia no se terminó funcionando con llegadas?
5: Lo que pasa es que para mí son primeros tiempos muy distintos. El primer tiempo que hicimos con Vasco para mí fue bueno. Nos fuimos con una carga y una responsabilidad muy, muy complicada para el segundo tiempo, que era revertir el resultado. Y hoy, pero no habíamos cambiado todavía. El clásico tampoco. Nosotros cuando empatamos en el clásico y que nos ponemos en ventaja en el clásico, estábamos jugando 4-3-3. No estábamos jugando con dos delanteros. Hoy decididamente salimos con dos delanteros a jugar el segundo tiempo, asumiendo un riesgo. Ahora, el rival en el segundo tiempo no nos creó ni una situación de gol hasta el final.